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Bueno, aquí seguimos, ¿eh? La zona 10 en directo, Facebook Radio, Facebook Televisión. Dice un oyente, yo firmo un punto en estos dos partidos. Ganar Oviedo y 43 puntos. Albert Torres es el mítico campeón de Menyago Torres, dice. Sí, seguramente sí. ¿Es cierto lo de la preselección de Leo Román o es un bulo? Pues no lo sé, la verdad. Yo eso no lo he escuchado. Luego le preguntaré a Juan Miguel. Dice, yo hoy firmo 0-0 sin chutes a puerta. Hoy no se puede perder. 43 con todo lo golabraje ganado nos salvaríamos. Con De Michelis no hemos perdido nunca dos partidos seguidos. Habrá que confiar, pero estoy cagado. Dice, el Getafe lleva 5 partidos sin meter gol. No jodamos. Portería a 0. Cinco partidos lleva sin meter gol. Claro, yo he visto que ganó un partido 3 jornadas sin ganar. Ah, porque el partido de la jornada se jugó... Se jugó una jornada antes que la otra, es verdad. Dice, buenos días, zona 10. Hay esos dos empates contra Osasuna. ¿Dónde creéis que estaríamos ahora? Pues imaginaos, no quiero ni pensarlo. Grande Roberto, buen trabajo como siempre. Ahora acabo de encender un par de velas en el Cristo de la Sangre. Empezar a rezar que se viene algún infarto. Amun Mallorca, dice este oyente. Otro por aquí dice, es bo un empate avui. Yo tengo claro que levante, mos fotrá un sac. Y yo o veuré en directo, dice este oyente. Y luego no sé si hay dos audios también. Los podemos escuchar, me parece, en directo en la zona 10. A ver qué dicen. A ver si carga el audio, que parecía que había dos oyentes que habían enviado mensajes de audio también al 689-849-721. Pues parece que no funcionan los audios, pero si no, luego lo recuperamos. Ahora.

0: Rapazos, mamina mía, ayer crucéme con David y el centralón y tenía cara de victoria el guaje, ¿eh? Crucéme la urbanización con él y yo creo que hoy sacáis el partido para adelante, ya veréis. Que por cierto, cuando vos quejéis del presidente del Mallorca y vos quejéis del presidente del Atlético Baleares y de toda esta gente, ¿acordáis de Tito Floren y del el boborolo de la Porta ahí en luz de gas haciendo el canelo? Y a esos eligen los socios votando, chaval, madre mía de mi vida, vaya país.
1: Grande Asturquín, como siempre, ¿eh? Un placer escuchar tus audios. ¿Otro audio había?
2: Buena gente de zona, una pregunta, que yo ayer vi el partido del Levante y la verdad es que el Levante me gusta mucho, ¿eh? Normal que lleve 14, creo que de los últimos 18 puntos. Veo complicado andar ahí. Mi pregunta es, ¿vosotros a lo mejor pondríais todos los titulares para intentar rascar hoy, que a lo mejor es más factible hoy contra el Getafe, contra el Levante? ¿O reservaríais jugadores hoy para intentar sacar algún punto para el Levante? Es que yo tengo dudas, ¿eh? Es que estos... Tenemos a la mitad de plantilla medio tocada y yo no sé si es mejor uno de los dos partidos rotar un poco. ¿Qué opináis?
1: Pues gracias a este oyente también. Yo pienso que es un error, ¿eh? Pensar en el Levante. Vamos a lo de Getafe hoy y a sacarlo y luego ya pensaremos en lo del Ciudad de Valencia, ¿eh? Yo pienso que es un error. Pero bueno, luego lo comentamos, ¿eh? Porque está esperándonos ya en directo en Sintonía de la Zona 10 un hombre con el que tengo ganas de charlar un ratito aquí. No es una entrevista, es una charla entre amigos, es un coloquio entre dos colegas, como Carlos Martínez, que ya nos escucha. Carlos, ¿qué tal? ¿Cómo estás? Muy buenas.
3: Buenas, ¿cómo estáis?
1: Bienvenido a la Zona 10, amigo. Gracias por atender la llamada, ¿eh?
3: Nada, hombre, siempre disponible para vosotros. Sí. Hoy, además, un día importante, ¿no? Partido clave del Mallorca
1: en Getafe. Sí, partido clave. Mira, fíjate lo que decía este oyente. Si hay que pensar en el partido del domingo o nos centramos en Getafe, vamos a lo de Getafe esta noche y luego ya veremos, ¿no? Porque pensar...
3: Hombre, si podemos matar las cosas antes, ¿para qué esperar el domingo?
1: Sí, es que no hay que alargar la cosa, Carlos. Cuanto antes lo saquemos, mejor. Y sin mirar las otras canchas, si puede ser.
3: ¿Lo vas en directo o no lo vas en directo?
1: Claro, lo vamos en directo. Desde las 8:30 en la Zona 10 en juego, ¿eh? Ahí te espero.
3: Hombre, grande, tío, sí, grande.
1: Sí. Oye, es día de transición.
3: Bueno, vamos a pensar en que una victoria hoy finiquita esto ya, prácticamente.
1: Sí, lo deja listo. Con 42. Hombre, a ver, con 42, dado como está el Levante, es verdad que no sabemos cuántos van a hacer falta de puntos, ¿no, Carlos? Pero yo creo 42, 43.
3: Sí, pero bueno, el empate del Levante te da la salvación.
1: Claro.
3: Si tú ganas hoy, el empate del Levante te da la salvación.
1: Ya está, ya estaría hecho. Y ya, porque claro, dejarlo todo para el último partido contra el Oviedo, Carlos, ¿a ti eso te gustaría?
3: Es que al final, dejarlo todo para el final, siempre en fútbol puede pasar muchas cosas, ¿eh? Un partido que te da tres postes, que el contrario te la mete con la mano, es que el fútbol es muy... El fútbol, cuanto menos dejes para el final, menos peligroso se convierte.
1: ¿Has tenido tú alguno de esos partidos de última jornada en el que te jugaran, no sé, un playoff o un ascenso?
3: Bueno, sí, este año, la penúltima jornada contra el Manacor, no jugábamos el descender. Es decir, sí, ¿para qué dejarlo para el final? Teníamos que ganar el penúltimo partido sí o sí, y menos mal que lo ganamos, porque si no, nos metíamos en un lío gordo.
1: Pero al final lo hemos sacado, menos mal.
3: Sí, al final lo sacamos, menos mal. Menos mal, ya solo faltaba no sacarlo.
1: Sí, imagínate. Hombre, ha sido un año raro, ¿eh? Un año para ti también diferente. Estar peleando por ahí abajo no apetece, ¿no? Pero también ha sido por las circunstancias, ¿no? Por todos los equipos que arrastran a equipos de tercera división, ¿no? De segunda B, de segunda red.
3: Sí, bueno, ha sido un año malo. Para un club como nosotros ha sido un año malo. Es decir, no es lo mismo quedar el décimo o el noveno, el Cardesar, que es un recién ascendido, que el Playas, ¿no? El Cardesar ha hecho una gran temporada. Y estando en la misma posición, nosotros hemos hecho una mala temporada. Eso es indudable, innegable, y el que ponga tiritas a eso se equivoca.
1: Mira, quiero que, porque ya está por aquí también con nosotros Alfonso Ruiz, que te va a saludar, así aprovechamos y ya te saluda y lo metemos en la charla. Alfonso Ruiz.
4: Alfonso Ruiz.
1: ¿Qué tal, Alfonso? ¿Cómo estás? Muy buenas.
5: ¿Qué tal, Robert? ¿Cómo estás?
1: Bienvenido a la Zona 10, amigo.
5: Bien, te he oído que estabas ahí solo y los jugadores de equipo tenemos que cumplir.
1: Estamos mano a mano tú y yo.
5: Cuando otros salen del barco tienen que venir.
1: Pero lo sacamos fácil tú y yo, ¿eh?
5: Sí, no me preocupa. Y encima tenemos a Carlitos, esto está hecho.
1: Hombre, un mano a mano aquí, encima con Carlos de charla.
5: Ya está, vamos a coger hasta la hora de Roca. Roca, te puedes ir, tienes libre hoy, Roca.
1: Sí, hoy libre, no hay zona Roca, toda la Zona 10. Carlos, aquí está Alfonso.
3: Sí, Alfonsito, ayer hablé con alguien de ti, con el padre de Porras, que me lo encontré, estuvimos un rato charlando.
5: Con Jesucito, sí, jugó conmigo en el Arenal.
3: Jesucito. Sí, sí. Estuvimos un rato hablando y...
5: Es de los pocos que habla bien de mí. en esta isla.
3: Bueno, no te creas, no te creas. La gente de verdad habla bien de ti, hombre. Al final, todos nos conocemos con el tiempo, ¿eh?
5: Sí, al final con el tiempo es verdad que hay buena gente en el mundo del fútbol.
1: A Carlos te has enfrentado, al menos jugando como futbolista, ¿no, Alfonso?
5: No, Carlos creo que no llegaba ni a enfrentarme, ni como entrenador. Hacía crónicas.
3: Sí, y sí. Al principio nos llevamos mal. Casi todo el mundo que me conoce, ¿sabes? Al principio siempre... tal y bueno, pero al final.
5: Los ceros me caían siempre cuando me decía Carlito, siempre un cero tenía. Da igual que si era hat trick, era un cero. Decía, no, este chulito vamos a poner un cero aquí.
3: Exacto. Había que ponerlo en vereda, Alfonsito, tío. Había que ponerlo en vereda.
5: Y luego no llegó a coincidir, incluso en el curso de entrenadores, cuando lo hice, no me dio ni clases, porque dio antes y creo que posteriormente, sí. Pero en ese periodo de tiempo, no nos hemos enfrentado nunca.
1: Pues mira, que como es un tipo que ha estado desde
5: tan jovencito... Es de los pocos clásicos de la Balear que me ha faltado, porque todos los demás, los Nico, los Jaume... A Jaume me he enfrentado como jugador y como entrenador, a Nico creo que solo como jugador, sí, de los clásicos, sí.
1: Sí, sí. Carlos, ¿ya te has despedido de playas? Ya adiós.
3: Bueno, ya me despedí el domingo, me despedí como ya sabes a través de redes sociales, de la única que tengo porque no tengo Instagram. Y punto y aparte o punto y final. Bueno, pues sí, ya me he despedido, ya hemos acabado el último trabajo que teníamos, que es un trabajo desagradable porque no era cumplir las expectativas, como te he dicho, que era intentar pues dejar el equipo en tercera, pero creo que se ha hecho y conciencia tranquila y a pensar en otras cosas. Etapa terminada.
1: Sí, sí. Después de tantos años, ¿ha sido todo como esperabas o ha sido un poco diferente?
3: No, ha sido feo. Ha sido un año jodido, ha sido un año difícil, ha sido un año desagradable, ha sido un año complicado y al final cuando tú estás en un sitio y no estás a gusto, lo pasas mal tú y supongo que lo pasa mal la gente que está a tu alrededor, ¿no?
5: Claro, yo te quería hacer una pregunta para los que estamos un poco más desconectados del fútbol, que hay, del fútbol de tercera, que hay mucha gente. ¿Ahora mismo en qué posición está el Playas? ¿Quién dirige el Playas? ¿Cómo se dirige ese club? Yo sabes que me retiré allí, estuve 3 años como entrenador y como jugador de fútbol base y como jugador del primer equipo, pero estoy un poco desconectado. Se oye que llegó la familia Asensio, de hecho yo tuve a Igor de jugador cuando era entrenador de pequeños, pero desconozco totalmente cómo está montado ese club. Nos sorprendió mucho la gente del fútbol que no seguimos la tercera, tu salida de allí y eso, y el año difícil que ha sido.
3: Bueno, al final efectivamente ha entrado la familia Asensio y el club está dirigido por una persona de su confianza, ¿no? Un chico que creo que es un amigo de Marco y yo creo que tienen que encontrar su camino, tienen que encontrar hacia dónde quieren ir, básicamente, es lo que tiene que hacer.
5: ¿Pero estaba en el mundo del fútbol o ha venido ahora recientemente?
3: Sí, bueno, era jugador y... Y la clave es encontrar hacia dónde quieren ir. Yo tengo la sensación de que no saben muy bien hacia dónde ir y entonces tienen que tomar la determinación de qué quieren hacer con el club, ¿no? El club es un club que, como tú bien sabes, tiene todas las posibilidades para ser un club grande. Creo que lo ha sido durante muchos años. Hemos conseguido ser, pues con Manacor, con Constancia, con La Puebla, creo que hemos conseguido ser referencia en tercera muchos años. Años mejores, años peores, años el cuarto, años el sexto, años el tercero, años el sexto o el séptimo, pero siempre estando muy ahí. Y yo creo que ahora mismo hay un vacío de identidad, ¿no? Entonces creo que lo importante primero es que encuentren su identidad, que encuentren su qué quieren ser, y a partir de ahí, luego respetar trayectoria, respetar personas, respetar a la gente del mundo del fútbol que llevamos muchos años.
1: ¿Has recogido tus cosas? O sea, no sé si tenías cosas allí, si tenías un despacho.
5: Hombre, en tantos años tiene que tener medio club. O sea, allí.
1: La cajita con la foto de los niños y eso que siempre decimos, ¿no? Cuando uno se va.
3: Si te digo la verdad, el último día que pisé Playas fue el viernes pasado. Tenía pensado subir hoy porque había un último entreno de despedida, pero no voy a subir. La verdad es que no voy a subir porque realmente he dado por finalizada la etapa y no quiero subir. Creo que ya está acabado, creo que al final uno se tiene que ir de los sitios como un señor. Creo que yo el domingo me fui como un señor, creo que no dije ni una mala palabra ni quiero decirla, pero al final los actos que no hacen los otros dicen más de los otros que de uno mismo, ¿no?
5: Y lo que pasa es una pena, Carlos, que después... ¿Cuántos años han sido? ¿9?
1: 10 años.
5: Creo que eras el entrenador que más años llevaba en un club, de, si no me equivoco, en tercera división, y con diferencia sobre el segundo. No creo que haya ninguno ningún entrenador de tercera que haya estado tantos años.
1: Se le puede empezar a acercar, supongo que Llanera, ¿no? En el Constancia, que debe llevar unos
4: sí,
1: cuantos.
4: Guillem lleva
5: muchísimos, pero el resto...
1: Pero no creo que 10, ¿eh? O sea, creo que no 10.
5: No, y a mí me recuerda mucho el player la actual situación, desconociéndola desde el interior, desde fuera. Mira, yo cuando nos tocó nosotros, cuando terminamos y nos retiramos 5 o 6 jugadores... Había también un tema más o menos parecido a lo que se vive ahora, de gente que entraba, que teníamos dudas cómo se iba a gestionar aquello. El año siguiente casi se desciende y el año siguiente descendió Preferente, todo un Playas de Calvea. Ahora nos acordamos del Playas actual, que es lo que dice Carlos, que está metido en liguillas, que ha estado metido peleado por arriba, pero el Playas no hace muchos años, bueno, yo de hecho me he enfrentado al Playas en Preferente, yo con el Génova y ellos en Preferente. O sea que la historia de... Al final muchas veces se repite y a mí me parece ese ciclo, ojalá no, ojalá el Playas le vaya bien y no descienda, pero este ciclo que está pasando ahora me recuerda muchísimo a aquella época de nosotros nos retiramos, no por nosotros, evidentemente, ya el club estaba gestionado de una manera complicada, el año siguiente se mantuvo creo que la última, penúltima jornada, el año siguiente se descendió y estuvo un par de años en Preferente hasta que luego ya volvió a subir, y creo que coincide también con lo de Carlos, porque si Carlos lleva 10 allí, yo creo que me retiré 12 años de entrenador, 15, una cosa así. Y espero que no vuelva a pasar porque tiene toda la pinta.
3: Bueno, yo creo que no debe pasar porque al final, quieras o no, hay detrás un músculo económico importante y creo que tienen capacidad para mantener el club en la élite, ¿no? Lo que sí es cierto y no hay que olvidar, y yo creo que la gente se olvida mucho y lo digo porque he oído muchas críticas durante el año de gente muy mal informada hacia la gestión de la anterior propiedad de Armando, que Armando Pérez se encuentra un club en desaparición, sí. En desaparición, un club que había descendido a Preferente y que el primer día que llegó yo a Magaluf hay 2 jugadores en la plantilla del club, no hay más. Y la gente se olvida mucho de eso, ¿no? La gente se olvida mucho de eso y se olvida mucho de la trayectoria de esta persona que volvió a colocar el Playas no solo en tercera división, consiguió un ascenso a división de honor con el juvenil, es decir...
5: No, el club entero, no, Carlos, al final
3: no hay que olvidar,
5: no es el primer
3: equipo. Es que no hay que olvidar de dónde estaban, porque donde está ahora el Playas, la gente que ha entrado ahora ha encontrado el club en una posición totalmente privilegiada, ¿eh?
5: Claro, yo te hablo de cuando yo fui al Playas, había un equipo en segunda división femenina, Carlos, el juvenil sí, había estado en división de honor y el primer equipo había quedado campeón de Copa Federación y luego llegó a los...
3: Sí, pero que lo que te quiero decir es que no hay comparación entre cómo se encuentra el club Armando Pérez y cómo se lo encuentra la nueva propiedad. La nueva propiedad se encuentra un club con un equipo juvenil peleando por ascender, con un equipo de tercera consolidado, con muchas cosas que son debe de la anterior propiedad. Y eso es al final lo importante, ¿no?
1: Una pregunta, Carlos, porque claro, es verdad que ha sido un año difícil para ti, también para el equipo. Nadie esperaba a lo mejor que el Playa estuviera peleando por lo que ha peleado esta temporada, pero en ningún momento hay un intento de oye, llego al club, hablo de los Asensio, de la familia Asensio, llego al club, me encuentro a Carlos Martínez, que es uno de los mejores entrenadores de nuestra tercera división, voy a intentar a ver si al menos hablo con él, y porque yo sé que se cierran los ciclos, se cierran las etapas y se acaban, y todo eso somos conscientes de que ocurre. Pero no ha habido ni un intento ni siquiera de intentar convencerte.
3: No, que va. No, pero al final lo único que yo hago que quería y que al final creo que hemos conseguido, sobre todo de enero a mayo, es un poco de paz. De paz institucional, que a través de la figura del presidente se ha conseguido tener 4 meses de tregua, pero no, yo creo que todos teníamos muy claro el camino que teníamos que seguir. Yo lo tenía muy claro desde agosto, septiembre, básicamente.
5: Pero mira, Carlos, haciendo un... Al final, muchas veces la gente, los que no hemos llegado a la élite o no hemos sido profesionales, nos tildan de que no entendemos el profesionalismo, pero pasa, hay cosas muy parejas en el fútbol amateur o semiprofesional con el fútbol profesional. Carlos lo ha vivido este año. Cuando no hay una estabilidad en un club, hablo fuera del primer equipo, o sea, el primer equipo va aparte, eso influye mucho en todo, en un club. Si tú, al final lo hemos vivido en el Mallorca, cuando el club no tenía esa solidez que tiene ahora mismo, se tambalea desde arriba, influye abajo, ¿eh? Y yo creo que el Playas cuando hablaba, no, es que mira la temporada que está haciendo el Playas, ya, si tú sabes lo que está pasando allí dentro, los problemas que está habiendo, eso al final te acaba influyendo en todos, en los entrenadores, en los jugadores, y pasa en primera división, y pasa en tercera división, y pasa en muchos clubes. Cuando no hay una estabilidad, cuando no hay una paz, lo que decía Carlos, cuando no hay una paz en un club, se acaba trasladando al césped. Y parece que no, tienes que decir, no, los futbolistas se abstraen. Esa es la teoría. Pero luego acaba influyendo. Yo creo que desde mi desconocimiento de la tercera Balear, que el Playas haya estado ahí tiene mucho que ver con que el club no haya estado tranquilo. Tú sabes que con Armando mandaba, se hacía lo que decía Armando arriba, Carlos abajo, y no había más discusión, era lo que había. Y ahora yo creo que no es así.
1: Y luego hay una cosa, también importante. Yo no sé si se te ha hecho o no se te ha hecho, no sé, una especie de homenaje, una despedida en condiciones. O sea, después de 10 años me parece que lo mínimo es... Es verdad que el último partido no ha sido en casa, me parece que hay Juan Cardasar, ¿no, Carlos?
3: Pero, sí, señor.
1: Pero ¿se te ha hecho alguna cosa? ¿Se te ha hecho, no sé, un detalle, un...?
3: Se ha vetado, si te digo la verdad, porque me consta, pero da igual. No, no, al final no quiero darle más importancia. Yo he hecho la despedida que tenía que hacer, que es la que me enseñó mi padre... Y porque además hay mucha gente a la que tengo que agradecerle cosas. Y...
5: ¿Pero por qué, Carlos? ¿Por qué se veta? Porque la trayectoria no tiene nada que ver con la nueva propiedad. Al final tú has estado 10 años allí con esa camiseta.
3: Supongo que hay alguien que no... Pues no sé, que supongo que mezcla algo personal con algo profesional. Y ya está, es decir, al final...
5: Pero la propiedad tiene que... Yo ahí no libero a los Asensio. Evidentemente, si son los propietarios, tienen que hacer...
3: Eso ya, ahí sí que yo ya claro. Me reservo mi opinión, porque al final lo que yo tenga que decirle a la familia Asensio se lo he dicho en privado y ya está. Es decir, lo que sí está claro es que me hace mucha gracia porque este año se ha hablado mucho de profesionalidad, de que buscamos la profesionalidad, como menospreciando que la gente que estamos no éramos profesionales. Y no hay nada más profesional que saber estar en los sitios. Pero hay que saber estar en los sitios.
5: Profesional no es tener dinero, Carlos. Yo he estado,
3: hay que saber estar
5: yo
3: en los sitios. Hay que dejar salir y dejar entrar a la gente. Y repito, hay que saber diferenciar lo que son conflictos personales con temas profesionales. Y creo que, bueno, ya está. Yo sé perfectamente lo que ha pasado esta última semana y haya cada uno con su conciencia, te vuelvo a repetir. Al final dice mucho más de la persona que ha hecho eso que de mí. No hay más. Yo he hecho la despedida que tenía que hacer. Afortunadamente no necesito que nadie me despida, porque yo me sé despedir solo. Como visteis el domingo, me sé despedir solo. No necesito que nadie me haga una despedida a la altura. La puedo hacer yo perfectamente. Y nada más. Y nada más. Lo que sí quiero es agradecer mucho a los jugadores, porque al final te voy a ser muy claro. Hay 12, 14 jugadores o 15 jugadores de salida del Playas este año, que en la situación en la que estaba el Playas, y no es la primera vez que lo vemos y lo hemos visto en fútbol profesional, lo normal es que el Playas hubiese pasado muchos apuros para mantener la categoría, pero hasta el punto de decirte que se podía haber descendido, porque ha pasado en muchos equipos, y los jugadores han tenido un compromiso conmigo, vuelvo a repetir, que también estoy de salida, irreprochable.
5: ¿Cuántos de esos se van a ir contigo al próximo proyecto, Carlos?
3: ¿Cómo?
5: ¿Que cuántos jugadores de esos se van a ir contigo al próximo proyecto?
3: Bueno, se van a ir algunos, pero no muchos. Yo creo que hay también ciclos que tienen que acabar, ¿no? Y que al final la gente también necesita probar nuevas experiencias y al final, ¿sabes, Alfonso? Que los discursos también son muchos años de discursos.
5: Sí, pero aquí hemos vivido mucho en la tercera que hay jugadores de entrenador. Es decir, yo con Nico se llevaba la trupe y se iba a todos los sitios con sus 6, 7, 5, 4 jugadores de confianza, porque al final es así.
3: La idea mía no es esa. Sí que me voy a llevar a un jugador, pero la idea mía no es esa. Porque creo que tienen que seguir su camino y tienen que probar otros métodos y otras formas de trabajar.
1: Entonces, cuando dices que te vas a llevar, ya está, ya tenemos claro que tenemos atado el siguiente destino.
3: Sí, está cerrado, supongo que se anunciará este final de semana, supongo.
1: Ah, ¿pero lo puedes decir ya o no se puede decir?
3: No lo puedo.
5: Santañí, te lo digo yo.
1: Te lo digo yo. Sí que se ha anunciado de forma oficial la llegada de Emilio Díaz al Santañí para llevar para coordinar, digamos, el primer equipo, para que nos entendamos.
3: No me jodas.
1: Sí.
5: Y la salida de Cosme, ¿no, Andreu? También.
3: Bueno, Jorge, que es un tío excepcional.
5: Lo he visto yo, eso, ya me he enterado yo.
1: Yo no lo he visto eso, pero...
5: Sí, salía que dejaba el banquillo del Santañí.
1: Pero bueno, es una buena plaza, entonces, ya queda libre una buena plaza.
5: De todo modo, desde Magaluf a Santañí hay un trecho, Carlos. Cuando perdías, te ibas a Alcudia, ahora lo vas a tener, cuando pierdas no te vayas, porque de Santañí ya no te pilla nada más lejos ya,
1: Pero entrenar en Palma, ¿no? O sea, entrenar en unos cuantos días en Palma.
5: No, pero me refiero que cuando haya partido, que si no pierde mucho, Carlos no suele perder mucho, que el camino ya de Santañí a Palma ya le da para pensar, sí, que ya sí, no sí, se vaya sí. A otros sitios lejos.
1: Porque... Día de partido ya le basta... el trayecto que haya hasta Santañí. Mira, te quiere saludar también Rodrigo Rettori, que está por aquí en sintonía de la zona 10, así que vamos a saludarle, si os parece.
4: Rodrigo Rettori.
1: ¿Qué tal, Rodrigo? ¿Cómo estás? Muy buenas.
6: Muy buenas tardes a todos. Un
1: bienvenido.
6: Placer estar acá.
1: Ahí está Carlos Martínez, por si quieres decirle algo.
6: Muy buenas, señor Martínez. ¿Cómo le va?
3: Muy buenas, Rodrigo. ¿Cuánto tiempo?
6: ¿Cuánto tiempo? ¿Todo bien?
3: A ver, todo bien.
6: Es como decías vos, el fútbol va cambiando, hay que hacerle caso a los agentes buenos ahora.
5: Así es. Ahí te está vendiendo ya tres o cuatro jugadores.
3: Hombre, no, espero que me encuentre equipo, Rodrigo, tío. Espero que me encuentre equipo.
6: Lo primero, eso no hay problema.
1: Hombre, no lo puedes decir, pero parece todo indicar, todo el mundo ya en lo que es la rumorología del fútbol en tercera división da por hecho que Carlos Martínez llegará a Santañí.
5: Sí, hombre, yo lo doy por hecho.
1: Entonces, no es oficial porque no lo sabemos, Carlos no lo puede decir, pero es un buen proyecto, ¿no?
5: Estaría feo si hubiera un entrenador en vigor, yo no lo hubiera dicho nunca, lo de Santañí. Yo no, claro. he oído rumores y he oído cosas y tal, pero es verdad que desde el momento que se hace público que Cosme se va, yo creo que es el momento de... A mí en eso yo soy muy de la antigua escuela, que nunca... Yo, por ejemplo, cuando fui a coger el Génova, cuando me ofrecieron el Génova, lo primero que hice fue llamar a Silvestre, llamarle y decirle, oye, me han ofrecido esto, tú no vas a seguir, no, yo no voy a seguir, bueno, que lo sepas.
3: Sobre esto quiero aclarar, que vaya donde vaya... en el momento en que supe que había esa posibilidad, y fue a lo mejor en febrero o marzo, me fui a cenar con la persona que está dirigiendo ese club,
5: claro, sí,
3: para comunicarle, porque considero que es un amigo mío,
5: sí, sí,
3: lo que podía pasar.
5: Es que yo creo que debe ser así, porque al final es, oye, tu ciclo ha acabado allí, lo tienes claro, sí, pero sobre todo por no hacerlo a la espalda.
6: Pero ahí hay dos cosas que hay que tener en cuenta.
3: De hecho fue en la Dolores, además.
6: Señor, facturando. Hay una cosa que hay que tener en cuenta, que es la siguiente. Yo puedo entender que muchas veces es una cuestión de respeto entre compañeros de profesión,
5: claro,
6: pero también a veces las decisiones las toma un club y el entrenador saliente no lo sabe. Entonces, pero también hay una cosa que muchas veces a mí me pasa del otro lado, y mi pregunta siempre hacia el directivo que está negociando por un nuevo entrenador es, ¿vos tenés la decisión tomada que el entrenador no continúa?
5: Claro.
6: No sé si me entiendes, porque el entrenador puede estar no informado. No,
5: pero tú al final tienes que respetar también el club y decir, oye, ¿se lo habéis informado? Sí,
6: pero Alfonso,
5: es el momento de hablar,
6: Alfonso,
5: con otra persona.
6: Eso tampoco pasa muy realmente.
5: Ya.
6: No pasa en la realidad, porque en la realidad primero se mueven. No estoy hablando del caso de Carlos, estoy hablando en general.
5: Sí, pero una vez que el club ya te dice que ha tomado esa decisión...
6: Primero el club se mueve viendo a ver quiénes son los posibles reemplazos, porque no le va a decir que se vaya si todavía no tiene el reemplazo decidido.
5: Eso siempre.
6: Entonces, la pregunta clave del lado de la gente siempre es, ¿tienen la decisión tomada que este entrenador no continúa?
5: Claro.
6: Bueno, a partir de ese momento estamos dispuestos a empezar a hablar y negociar.
5: Sí, sí.
6: Vale, ¿qué puede pasar? Matices, que puede tardar una semana o dos, pero que ya tomen una decisión de que el entrenador no continúa, porque posiblemente... De la misma manera que están hablando contigo, pues está hablando con dos o tres más.
5: Ni más ni menos. Pero desde el momento, lo que yo me refería, y estoy de acuerdo con Carlos, que al final, una vez que el club te dice que ya se lo ha comunicado al entrenador, que no va a seguir el año que viene y que tú ya tienes cerrado el acuerdo, lo lógico y lo normal es sentarse con esa persona,
6: sí,
5: y
6: normal,
5: decir...
6: ¿eh?
5: Porque al final nos evitamos cosas... Al final yo quiero trabajar con mi equipo el año que viene. A lo mejor me voy... Carlos, porque estaba en activo en ese momento. Yo había salido de un sitio y tenía tiempo. Entonces me gustaba ir a ver... el equipo que me iba a encontrar, los miembros que me iba a quedar. Eso pasa muchas veces, que dices, ha ido tal entrenador a verlo a la grada y eso le puede sentar mal al entrenador. Bueno, depende, puede sentar mal si tú vas a escondidas. Si tú vas a hablar con el entrenador y dices, oye, porque yo al final le dije a Silvestre, oye, los últimos 5 partidos iré a verte para ver lo que me voy a encontrar, lo que tengo, lo que me sirve, lo que no me sirve, ningún problema. Y muchas veces en el mundo del fútbol está este oscurantismo, es complicado. Yo me he encontrado con amigos que entrenan en tercera división y han visto en la grada a 2 o 3 pajarracos y dices tú, uy, que están aquí los buitres.
6: Pero al final hay una cosa, Alfonso, resulta que no es tan activo entrenador, no puede ir a ver un partido.
5: Sí, puede ir.
6: El tema es el que tiene mala leche y el que no tiene mala
5: evidentemente,
6: leche. Es ir de cara.
5: Evidentemente.
6: Porque vos muchas veces te puede pasar de lo que te decía antes, que puede ser que el club esté hablando con 2 o 3 a la misma vez y no te lo ha confirmado,
5: sí,
6: que
5: sí,
6: sos vos. Entonces, al final,
1: con eso de ir a ver los partidos también hay...
5: Es complicado.
1: Es un poco lo que dice Rodrigo. ¿Qué pasa? Que no puedo ir a ver ningún partido de fútbol. Soy entrenador, no puedo ver partidos. Porque entonces van a pensar que estoy siempre... Pero una cosa, porque estabais hablando y es un tema interesante, ¿eh? Pero un tío como Carlos Martínez, a que conozco perfectamente, que me ha entrenado, que he seguido su trayectoria desde que prácticamente tenía 18 años en el fútbol, ha estado en el Andrach, ha estado en el Constancia, ha estado en la Peña Raval, ha estado en Santa Catalina, no sé si me dejó algo por el camino, Carlos, pero...
3: Collerense,
1: donde estuvimos juntos, efectivamente. Tú preguntas por Carlos Martínez en cualquiera de estos clubes que yo estoy diciendo y todo el mundo habla maravillas de Carlos. O sea, estoy convencido de que en Andrach solo tienen buenas palabras para Carlos. Estoy convencido de que en Constancia solo tienen buenas palabras. Collerense seguramente también. Peñarrabal, lo mismo. Santa Catalina...
5: Pero mira, yo en eso no estoy de acuerdo contigo.
1: Pero quiero decir, ¿y por qué tengo la sensación de que de playas sale mal? O sea, un tío que siempre sale bien de todos los lados...
5: Pero en eso no estoy de acuerdo contigo. Carlos, él lo ha dicho, es una persona con mucha personalidad. Y las personas con mucha personalidad, yo me meto en su saco, a veces caemos mal porque tenemos mucha personalidad. Y Carlos, hay jugadores con los que ha acabado a palos. Y es normal, ¿eh? Yo lo entiendo.
1: Pero Carlos tiene códigos.
5: Entonces... No, ese es otro tema. Es otro tema que no quiere decir que esté equivocado. Pero Carlos, las personas con personalidad pasan por la vida con muchos amigos y con algún enemigo. Siempre pasa. Y a Carlos le va... Y lo que pasa es que normalmente los enemigos son menos y tienen menos poder. Y en este caso, a lo mejor, el enemigo que tiene Carlos en el Playas tiene poder y ha decidido eso.
1: Pero ¿por qué para la gente, Carlos, que está ahora mismo... ¿Por qué para la gente que está ahora mismo parece, me da la sensación a mí desde fuera, de que Carlos ha pasado por el Playa sin pena ni gloria? O sea, no sé, encima no hay una despedida, no hay un decoro.
3: Eso es lo triste. Es verdad, y en eso sí que tengo la razón a Robert, que yo he estado en muchos clubs, habré estado en 9 o 10 clubs en mi carrera y he salido bien de todos los sitios. Bien, siempre. Ni una mala palabra, ni un mal gesto. Y además de eso, añado, al final pueden intentar ensuciar el nombre de alguien, y hay mucha gente, como dice Alfonso, que tiene envidias o que no le caes bien o que no te conoce y te juzga porque pareces un chulo, porque
5: sí, por terceros, porque
3: por lo que sea, o sí. Porque mira, este me cae mal, y luego conoces a la persona y resulta que te vas a cenar con él. Pero al final hay una cosa que no engaña en esto del fútbol, y esto yo lo tengo comprobado porque llevo 30 años. De un 100% de jugadores, pues hablará mal un 10, un 15.
1: Exacto.
3: Si un 80% de jugadores habla de ti bien, has hecho algo bien. Ayer recibí un mensaje de un jugador que he tenido este año. Lo he entrenado un año. No ha sido titular indiscutible. Y me dijo, Mister, eres mi padre. Ya está. Sí. Es que uno no necesita nada más.
5: Claro, pero a eso al me final, refería yo, Carlos. Que al final el 80-10...
3: Son los jugadores.
5: Claro.
3: Y eso no engaña, ¿eh?
5: Sí, sí.
3: Eso no engaña. Ni resultados, ni títulos, nada, eso no engaña. Lo que no engaña es la gente que ha trabajado contigo, lo que piensa de ti.
5: La mayoría, de la gente. Mira, porque al final, lo que te decía yo, vas a tener siempre un 10, un 15% hombre, de todas las plantillas que van a estar diciendo el nombre del perro,
3: no
5: porque
3: tienes,
5: es así,
3: no
5: pasa
3: tienes
5: siempre.
3: Feeling, no tienes feeling con todo el mundo.
5: No, es así.
3: Pero al final, cuando tú has entrenado 5.000 jugadores... El muestrario no engaña, ¿eh?
5: Ni más ni menos.
6: No, mira, mi abuelo siempre me decía una frase que fue de cabecera para mí toda la vida. Me dice, hijo, desconfía de aquellas personas que lo quiere todo el mundo.
5: Sí.
6: O sea, es imposible que te quiera todo el mundo.
5: Es imposible.
6: Es imposible, porque si te quiere todo el mundo, el falso eres tú.
5: Sí.
6: Y siempre me lo decía, siempre.
5: Ni más ni menos.
6: Siempre. Y el otro tema que hay, a ver, yo tengo una cosa con Carlos, de muchos años de conocerlo, que es, mira, Carlos... Como decimos nosotros en Argentina, a veces medio pelotudo. Y lo digo con el cariño del pelotudo, del tono del pelotudo. Pero ¿sabes qué? Tiene una cosa que es fundamental. Cuando se equivoca y se da cuenta que se equivoca, viene, pide disculpas y te lo dice. Porque nadie es perfecto.
5: ¿Pero quién no se equivoca?
6: Ese es el tema. Claro. Pero hay muchos que cuando se equivocan se mantienen en sus R y R que R, que yo no me equivoqué. No sé si me entendés. Porque no te puede salir todo bien siempre. Y te puedes equivocar. Lo más importante es darte cuenta... Cuando digo, y eso es lo que tiene Carlos. Carlos es un tipo llano. No sé si me entendés. Sé que un día se equivocó en una cosa, se equivocó en otra, y él no tiene problema. Y lo habla con un jugador. Y el tema que yo creo que de la salida del Playa, que creo que al final, a mí lo que no me parece tan bien, que parece que se va por la puerta de atrás después de muchos años que lo hizo muy bien de la mano de Armando, es porque yo creo que también hay que tener en cuenta que el Playa quiere hacer un cambio. Y en ese cambio no entra... un entrenador como
1: sí,
6: Carlos Martínez.
1: Puedes hacer un cambio y quedar bien con la persona que se marcha.
5: Sí,
6: pero,
5: eso estamos de acuerdo.
6: Pero al final es un cúmulo de situaciones que vos no tenés que dejar de reconocer los años que ha estado en el club y lo que ha tenido.
5: A eso me refería yo, que tú puedes hacer un cambio y decir, oye, ya no, este ciclo se ha acabado de Carlos.
6: Correcto.
5: Pero que todo el historial...
6: todos los ciclos acaban, ¿eh?
5: Siempre. Pero todo el historial que tú tienes, por mucho que
6: correcto.
5: Tú llegues...
6: Correcto.
5: Mira, yo... tuve un problema aquí en esta casa con una persona porque cuando se acabó el trabajo de Robert en la casa, criticó el trabajo anterior, que es lo que yo llevo peor y con los años no lo he perdonado y sigo con ese tema. Porque yo considero que tú puedes llegar a un sitio, pero no puedes devaluar lo que se ha hecho anteriormente. Tú puedes venir aquí y decir, yo voy a hacer un trabajo de puta madre y voy a poner al Playas en primera división. Perfecto.
3: Ahí las
5: pero no voy a decir, es que los que estaban anterior lo estaban haciendo mal. Porque si
3: al
5: eres un
3: si
5: eres, evidente.
3: Los de antes me ayudaron a que fuesen mejores.
5: Exacto. Y si eres un señor y un caballero, reconoces el trabajo anterior, aunque tú pienses que tu trabajo va a ser mejor. Evidentemente todo el mundo piensa que cuando llega a un sitio lo va a hacer mejor que estaba, si no, no te metes. Pero nunca puedes defraudar el trabajo de la gente que lo ha estado haciendo. Eso, vamos, es de primero de educación.
1: Señores, pues me encantaría seguir con vosotros, con Carlos Martínez, pero vamos a dejarlo ahí para...
5: Yo
1: para...
5: solo le quiero hacer la última, Robert, sí. Si me permites. Carlos, ¿nunca te has planteado dejarlo? Es decir, tomarte un tiempo, llevas, no sé si llevarás 30 años, como has dicho tú, por tu cabeza después de esta experiencia de este año, ¿no se te ha pasado el decir, oye, pues me voy a tomar un par de añitos para mí?
3: Con sinceridad, cada vez que pierdo, cada domingo que pierdo me digo así. Sí.
5: Pero es verdad que ahora en serio, con esto que te ha pasado de decir, sí, oye, voy a alejarme un poco de estos focos, voy a estar un poco tranquilo, voy a dedicarme a, yo qué sé.
3: Me pasa mucho cuando pierdo, pero luego se me pasa rápido.
1: No has hecho ningún parón, ¿no, Carlos? ¿Desde cuánto hace que no paras?
3: No, yo creo que no. Pues imagínate, desde los 21.
1: Ya. Vale. O sea, que yo estaba pensando, digo, no te has tomado nunca un año sabático. Quizá te han echado algún equipo, puede ser, y ese año ya no lo has terminado, pero que no recuerdo ahora. Pero es verdad,
3: sí,
1: que son...
3: Peñarrabal no acabamos en enero, pero es el único momento que he tenido 6 meses de parón.
1: Vale. Pues nada, ya sabemos que tiene nuevo destino, ya nos informarás, ya nos enteraremos y lo comentaremos aquí en la zona 10, Carlos. No te robamos más tiempo. Ha sido un placer, bueno, amigo mío.
3: Gracias por estar.
1: Un abrazo. Cuídate mucho, crack.
5: Un abrazo, Carlos.
1: Vamos. Gracias, Carlos. Hacemos una pausa y volvemos enseguida con Alfonso Ruiz y con Rodrigo Rettori. Gran tertulia hoy.
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0: Gracias. Después de una buena charla, ¿eh? Después de una buena charlita con Carlos Martínez, con Alfonso Ruiz, con Rodrigo Rettori, pues la verdad es que, mira, no ha confirmado, pero parece ser que Carlos Martínez va a llegar al destino que todos sabemos, que es el del Santañí. Con la llegada de Emilio Díaz, parece que es evidente. Pero
1: también es normal que.
0: No, él no lo anuncia.
1: Carlos, él no le corresponde a él.
0: No.
1: Él no te dijo ni que sí ni que no.
0: Pero esta semana será oficial, por lo que ha dicho. Supongo que esta semana ya el Santañí lo hará oficial.
2: Y que no pasa nada. O sea,
0: no.
2: Al final es hablar por hablar. Si luego no sale, pues diremos, vendremos aquí y diremos, nos hemos equivocado.
0: Hombre, temporada ya terminada. El otro día anuncia lo de Emilio Díaz. Emilio Díaz era mano derecha, o Carlos Martínez era mano derecha de Emilio Díaz en el Playas. Entiendo que Emilio va a llamar a Carlos. Carlos va al Santañí. Y es, parece que evidente. Parece que todo encaja.
1: Aparte, hubo hace dos semanas la salida de Martín Losa, que siempre había sido el responsable de Santañí. Lo comunicó en redes sociales cuando se salva el equipo, lo hace público y que pasa el testigo a Emilio.
2: Podemos hacer el año que viene un Playa Santañí, que va a estar calentito ese partido, Robert. Podemos mandar ahí a algún reportero dicharachero de los que tienes, sí, que lo cubra allí.
0: No
2: me está haciendo ni caso ahora.
0: Sí, podemos enviar a uno.
2: Al Playa Santañí, que tiene que estar calentito ese partido.
0: Y el banquillo del Playas queda libre. O sea, el banquillo del Playas queda libre.
1: Playas ahora tendrá que buscar sustituto, está claro.
0: También hablaban. Se ha hablado de varios nombres, ¿eh? Además, ha salido a la palestra porque supongo que con todo aquello de que la familia Asensio está dentro del Playas de Calviá, pues todo tiene mucha más repercusión. Yo he leído en última hora que el candidato era Gálvez. Creo que también se ha dicho Robles. Gálvez, Robles, han salido ya varios nombres y parece que ninguno concreta, ¿no, Ro?
1: A ver, al final. ¿Cuántos entrenadores están en la rueda para este tipo de perfil de equipo?
2: ¿Jaume sigue en Porreras o no?
0: A mí me han dicho que sí, pero luego también he escuchado.
2: A mí me han dicho que iba Nico, Teferanich a Porreras. O sea, es que hay un baile de entrenadores divertido. Mira, se ríe Rodrigo porque Rodrigo tiene información.
0: Sabe más de lo que puede contar.
2: Yo te hablo de mentideros, de eso sí que no tengo ninguna. Igual que cuando digo alguna información del primer equipo del Mallorca es porque me la ha dicho gente de dentro. En este caso hablo de lo que me han contado, el teléfono roto. A mí me han dicho que Nico se iba de Teferanich a Porreras. Entonces, claro, sobra el banquillo de sale ahí Jaume, y es un buen entrenador para ir a cualquier proyecto, entonces hay mucho baile. Se ha ido Contreras del Andratx también, alguien tiene que ir al Andratx, José sale de Andratx, va a haber un baile divertido.
1: Mucho movimiento de entrenador.
0: Porque claro, luego tendremos al Baleares y al Poblense inmersos en la fase de ascenso a primera ref, con lo cual vamos a ver qué pasa con el Baleares. Yo creo que si el Baleares subiera, lo normal es que siguiera Luis Blanco, ¿no? Sería lo normal. Lo normal.
1: A veces lo normal en el Baleares no es lo que pasa. Sí.
0: Y en el Poblense, por la conversación que tuvimos el otro día con Óscar Troya, la verdad es que parecía claro que salvo que hubiera una oferta irrechazable, por lo que comentó Óscar Troya en esta misma emisora, Óscar seguiría en el Poblense, con el temporado que ha hecho. Me parece lo más normal.
1: Me parece lo normal, pero bueno, como dijo él, si aparece una oferta irrechazable, claro, lo valora. Como cualquier entrenador. Es
2: que irrechazable que Óscar no llega al fútbol profesional. Es que a Óscar le llega una oferta al fútbol profesional. Hablo de fútbol profesional ya de ciertas categorías, ciertas ciudades, ciertos equipos. Al final es importantísimo.
0: Hombre, sería goloso, claro, sería goloso.
2: No, no puedes decir que no. Eso sí, si personalmente te lo puedes permitir, decir, oye, voy a dar este año de mi vida solo al fútbol profesional, dar ese salto, para alguien que ha comido tanto barro como Óscar, sería la leche.
0: Hombre. Puede ser que lleguen ofertas, ¿no? Desde luego. Mira, vamos a ponernos ya enseguida con el Mallorca. Antes, mensajes de los oyentes. ¿Qué dice la audiencia de la Zona 10?
3: Buenos días, Zona 10. Mi opinión en cuanto a rotaciones es que hoy no tendría que rotar absolutamente nadie. ¿Qué hay molestias? Pues nada, al ataque. Lumbumbo a jugar, Pablo Torre a jugar. Siempre y cuando puedan, todos los titulares a jugar. Hoy es una auténtica finalísima. No somos conscientes de lo que nos jugamos. Y si además nos adelantamos a un posible problema, es que puede caer. Y si no cae, pues no se lesionarán. Y si lesiona a alguno, pues ya le pondremos un sustituto. Pero hoy mi opinión es que tienen que jugar todos los titulares. Gracias.
0: Esto es lo que dice el oyente. ¿Qué más opiniones tenemos en la Zona 10?
4: Buenos días, Zona 10. ¿Cómo estáis, familia de Freeway Radio? A ver, quería haceros una preguntita. La quiero hacer ahora porque no sé si luego me dará tiempo a escuchar al programa de Joan Roca. Tengo que irme con la furgoneta a otra vivienda. Pero quería saber la opinión tanto de Forteza como de Juanmi, si está, sobre todo de Roberto, y por supuesto la del gran mito de la onda de la Radio Deportiva Balear, Joan Roca Tudrí, lomo plateado. No tengo ninguna duda
5: de que Joan Roca ha visto muchas ruedas de prensa de presidentes de fútbol en su larga experiencia profesional. Me gustaría saber qué opina de la rueda de prensa de ayer del Tito Floren y si es la rueda de prensa más esperpéntica que ha visto a lo largo de su trayectoria. Un abrazo a todos. Viva Fiwi Radio.
0: Gracias, mítico siempre. Lomo plateado, Juan Roca Turi, luego te contesta, seguramente en la zona Roca, Roca le contestas, a ver qué opinas de la rueda de prensa de Florentino. No está aquí Juan Miguel, no está Forteza, y yo la verdad es que ni lo vi, no sé, ni sé que ha salido Florentino a hablar.
2: Yo lo escuché, iba en el coche y pensaba que era un imitador. Al principio, cuando lo escuché, no sabía que
0: era. Era cachondeo, ¿no?
2: No, pensé que era, como hay tantos imitadores en la radio últimamente, pensé que era un imitador que estaba haciendo el personaje de Florentino haciendo parodia, en serio, te lo juro. Y luego ya escuché que decía, no, la. Y dije, no me lo puedo creer. Es que nadie tiene el asesoramiento para este señor. Yo lo pongo muchas veces, al final, esta gente que ha sido tan importante y tan grande son personas. Y este hombre tiene una edad. Y la gente con edad, los que hemos tenido abuelos o padres con ciertas edades, vemos cómo van perdiendo ciertas facultades, porque es normal, físicas, de memoria, de habla, de todo. Entonces yo creo que al señor Florentino, que ha sido el mejor presidente que he visto yo en el fútbol mundial, luego hablaremos de lo lícito de lo que haya hecho, que eso saldrá cuando fallezca, no le pueden dejar que denigre su imagen de esa manera. Sus familiares, sus hijos, no sé si tiene
0: hijos. Que es que yo no...
2: Pero no te puedes imaginar, yo ya te digo, para pensar yo que era un imitador, o sea, yo pensé que era un imitador, y las preguntas de los periodistas eran, o sea, es como si viene aquí de Micheli y empieza, porque Roberto, tú le voy a decir al de Barca, que al de Figui, perdón, que no te deje el micro porque me están metiendo mucha caña, que no sé qué, Rétori, tú voy a darme de baja de no sé qué. O sea, fue como decir, o sea, mi abuelo senil hablando en directo y todo el mundo ahí asistiendo.
0: Sí. Pues vaya tela, mira, más oyentes que nos van escribiendo, no sé si hay más audio, los escuchamos y si los hay, si no, pues hay algunos de texto, dicen, buenos días, Zona 10, lo de Carlos al Santañí está hecho hace semanas. Bueno, si está hecho hace semanas no lo sabremos, pero sí sabremos esta semana que se puede hacer oficial, ¿no?
1: No, pongo así, no está confirmado.
0: No está confirmado.
1: Quiere decir, no hay problema, perfecto.
0: Dice, Tato va pasada a Santañí al Baleares, no descartan res a Mancarlo Martínez, ya me agradaría Fos un impuls para un sabinero de pro.
1: A ver.
0: Es muy sabinero, ¿verdad? Que se mantenga en lo de impuls, me enseñan ya de tercero.
1: Pero
0: dice,
1: es que habla de impulso del Santañí al Baleares, ve para acá,
2: ya no hay.
1: Si no entendí bien.
2: Sí, porque se piensa que a lo mejor es filial.
1: No es más filial.
2: Ya
1: correcto,
2: no es más filial.
1: No es más filial.
2: Sí, sí. Bueno, Tato, estábamos hablando del baile de entrenadores, tenemos ahí a Tato.
0: Sí, Tato está
2: libre. También puede sonar para cualquier banquillo de tercera.
0: Tato está libre y me consta que empieza a sonar ya para algunos banquillos, así que ya veremos a ver qué pasa con Tato, ¿no? Pero es verdad que...
2: Primero aquí, ¿no? Lo dirá.
0: Primero en la zona 10, claro que sí. Dice, si hay molestias, ajo y agua, hay que salir con todo. Hoy el domingo nos jugamos a estar en primera, hoy no es a segunda. Vamos ya con el Mallorca, señores, porque la cosa está muy tensa. No sé cómo está el termómetro de los nervios para Alfonso Ruiz, para Rodrigo Rétori, porque esta noche a las 9:30 se juega la vida en Mallorca, ¿eh?
2: Yo te voy a hilar para pasar de un tema a otro. El domingo debutó Miguel Calatayud.
0: Correcto, de tercera división.
2: Miguel
0: sí.
2: Calatayud, canterano del Playas de Calviá, con los hermanos Insúa, que fueron campeones de, no sé si Benjamines, pre-Benjamines, y ya de ahí dio el salto al Mallorca, a las categorías inferiores. Y yo primero quería dar la enhorabuena a su padre, a Ramón, porque sé que se ha comido muchas horas de coche, y a su madre, Antonia, de Calviá a Palma, Palma, Calviá, Calviá, Palma, que eso al final vemos solo la imagen bonita del fútbol, que es que tu hijo debute, pero la entrehistoria de eso es la cantidad de kilómetros que ha hecho esa familia para que su hijo cumpla un sueño. Me hace mucha gracia que los dos jugadores canteranos que han debutado últimamente en el primer equipo, o dos de los primeros canteranos, sean hijos de ex-balearicos, no solo por fútbol, sino por familia. La familia Salas en el Atlético Baleares fue mítica, de Jan Salas, su padre Miguel Ángel, jugador y compañero mío, y Ramón, capitán de los veteranos, balearico de pro, eso no quiere decir antimallorquinista, y que sus dos hijos hayan llegado al primer equipo del Mallorca me llama la atención y me llena de satisfacción, porque son dos personas, y ya sabéis que yo no le doro la píldora a nadie, son dos tíos maravillosos. O sea, los dos, tanto Ramón como Miguel Ángel, son dos tíos fantásticos. A mí me ayudaron, cuando yo subí al primer equipo, que era un niñato que estaba por ahí pululando, el comportamiento de los dos, siendo tíos muy importantes en el vestuario, conmigo fueron maravillosos. Entonces, cuando esta gente veo que sus hijos, me hacen mayor, porque al final dicen, hostia, están sus hijos debutando en el primer equipo, llegan ahí y triunfan. Bueno, triunfan, entre comillas. Han dado el paso al fútbol profesional, luego será lo que Dios quiera.
1: Lo difícil es mantenerse, pero dieron el pasito.
2: Sí, pero ya después de tantos años de estar metidos ahí en esa cantera, de chupar, lo que te digo, kilómetros, de chupar horas de entrenos, tú, Ro, tienes hijos futbolistas que han sido futbolistas, la cantidad de horas que los padres se chupan.
1: Y sobre todo pico y pala, injusticias, cosas feas, eso. Cosas que tenés que volver a empezar, reinventarte, hacerle entender a tu hijo que no siempre la injusticia es la que va a triunfar, eso. Reponerte de lesiones, 1500 cosas que la gente, no, que hablo como mis hijos, como hablo de cualquiera de los chicos futbolistas. Sí. A ver, yo te digo en eso, enganchando un poco lo que vos decías, no sé si quieres terminar algo más, Alfon.
2: No, decía que hablaba a Carlos de que había estado hablando con Porras, con el hijo del lateral izquierdo del Mallorca, correcto. Se ha roto el ligamento. Sí. ¿Tú sabes el sufrimiento que tiene esa familia? O sea, el jugador está sufriendo, porque es un chaval, encima ve que, ostras, que está tan cerca la élite. Pero esos padres, viajes a Barcelona, viajes aquí, rehabilitación, ahora aquí, ahora el niño que no se me caiga mentalmente porque tiene que estar ahí trabajando, sí, sí. Porque ve que los que vienen detrás están apretando también, y hostias, a ver si voy a perder mi tren. Todo eso, que luego hablamos aquí y lo...
1: Y Alfon, y estás hablando de tres casos, ¿vale? Porque yo los conozco, te tienen una contención familiar y sí, los padres sí. Tienen las cabezas amuebladas.
2: Exactamente.
1: Imagínate a los pibes que le pasa esto.
2: Exactamente.
1: Pero que el entorno no está amueblado.
2: Sí, sí.
1: No sé si me entendés lo que te digo.
0: Claro,
1: imagínate lo que digo, porque es increíble porque, bueno, a Jordi le tocó una mala suerte con esta lesión cuando estaba empezando a tener una posible crecimiento sí, futbolístico sí. Deportivo. Bueno, las debut que hablas muy bien. Pero al final, cuando las cosas vienen mal, el entorno es fundamental.
2: Es vital.
1: Pero fundamental.
2: Tú imagínate, Jan, que tiene una mala cesión, porque es una mala cesión, se va a Córdoba, una mala cesión, y cuando vuelve aquí, se rompe. O sea, el chaval lo pasa mal. Sí, de acuerdo, es el primer perjudicado, eso no hay duda. Pero todo lo que lleva detrás, todo lo que dices tú, todos sus padres ahí, ese apoyo que tienes que dar, tú que tienes un hijo, imagínate que eso te pasa a tu hijo, que está viendo tan cerca eso y le pasa. A veces el fútbol lo sacamos de lo importante. De los focos que se ven, pero hay una vida mucho más de todo eso. Yo siempre cuento el caso. Yo, evidentemente, mi padre murió cuando yo era muy joven y yo era un mindundi. Pero yo he llegado a firmar autógrafos saliendo del Estadio Balear, gente esperándome. Yo recuerdo una mujer que su hija estaba enamorada de mí porque era jovencita, yo era monito, firmando autógrafos. Nosotros teníamos que firmar balones en el vestuario del Baleares, salir en el periódico, subir una vecina mía a mi casa que le firmase un recorte. Y yo era un mindundi, repito, yo era un mierda. Imagínate con esa edad que no tienes un entorno, lo que dice Ro, preparado, que te ayude, que te acompañe. Yo me cogieron mis amigos un día y me dijeron, chaval, pon los pies en el suelo, te estás flipando. O sea, está claro, eres joven, juegas al fútbol bien, eres guapete, tienes éxito en la vida, tienes dinero en el bolsillo porque tienes un buen trabajo. Y si no tienes un entorno que te baja al suelo y te da una hostia de realidad, entonces muchas veces hablamos de estos jugadores. El otro día hablaba Camello. Claro, viene Camello de jugar las Olimpiadas. Es un jugador que a mí me vuelve loco. Juega las Olimpiadas, es el mejor de un país, todo el país le van a gloria, no sé qué. Llega al vestuario del Rayo y el entrenador le dice, chaval, aquí a comer. Le ha pasado a Jan Virgili en el Mallorca.
0: A trabajar.
2: Pero aparte, no, que Virgili viene.
1: Y también lo tenés de dos lados. Rodri, Balón de Oro,
2: sí.
1: En un momento determinado, tiene una charla con el padre que no sabe si dejar el fútbol después de, creo que, de una lesión. Y dijo, con todo el esfuerzo que hemos hecho, dale duro, no te preocupes. Y el tipo termina haciendo lo que hace, porque no te olviden que había sido descarte de un club importante, que si no me equivoco es el Atlético de Madrid, que no lo tiene en cuenta al principio, no lo tiene como una de máxima figura de progresión, y mira dónde termina el tipo. Que al final hay historias detrás de lo que han sido las cosas y de todas las etapas que se tienen que recorrer. Y después, que es lo que decíamos, como decía recién de Calatayud, o sea, ha llegado, ha tocado, lo difícil es mantenerse. Y después mantenerse con los pies en el suelo.
2: Ni más ni menos.
1: Porque es un problema muy grande.
2: Yo cuento un caso, volviendo al Mallorca, yo tuve la ocasión de comer, ya sabes que en otras emisoras pues hace de comida y estas cosas. Y comer con Samu Costa, y Samu Costa nos confesó, no es un off the record, creo que no sé si lo confesó dentro o fuera, pero no es nada malo, que él con 17 años quiere dejar el fútbol. Y dice, este año, porque había tenido pues un entrenador que no confiaba mucho en él, le habían reconvertido de situación, no sé si 17, 16. Y su padre le dice, sí, lo que quieras, pero un año. O sea, dame un año bueno, haz lo que quieras. Y de pensar a dejar el fútbol con 16, 17 años, porque veía que no, a cambiar y llegar a jugar con la selección de sus inferiores. Y este año estar en... Mira, le hice la broma hace 2 años, creo que fue esta entrevista.
1: Para ir al Mundial.
2: Y le dije lo del Mundial. Le dije, tienes ocasión, el entrenador es español, tú tal. Y se rió como diciendo, ojalá, pero como diciendo...
1: Lo vea muy lejos.
2: Este tarado, ¿qué coño me está diciendo? Y está en la prelista de de Portugal.
0: Señores, ahora os pregunto por el Mallorca, ¿eh? Porque estamos hablando de muchos temas, pero no del Mallorca, que se la juega esta noche en Getafe. 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
6: A ver, más que nada, acá tenemos que pensar en un combo de que se ha complicado mucho el tema por el resultado del Levante de ayer. O sea, se ha complicado muchísimo, pero muchísimo, porque al final, no puntuando hoy para el Mallorca es un problema. Porque si no puntúa hoy, queda con los mismos puntos que el Levante, ¿vale? Y otros equipos más, ¿eh? Pero hablo del Levante puntualmente porque es el próximo rival, en la próxima jornada. Lo que hagas con el Levante te va a marcar el resto de la temporada y el último partido, porque directamente, excepto que te encuentres con un triple o cuádruple, quíntuple empate y a ver cómo van las matemáticas y los porcentuales, el Levante, si te gana, estás liquidado. Ese es el problema.
7: O sea, sí, así se, como se está el Levante,
6: no
7: es un buen compañero de baile ahora mismo el Levante, ¿eh?
8: Pero de ahí abajo yo creo que es el que más fácil tiene la salvación, porque depende de sí mismo.
6: Y es lo que
8: esta semana tiene al Mallorca en casa, este fin de semana, que si ganas estás prácticamente salvado. Y la última jornada, no sé si va...
6: Pero Alfon...
8: No sé si va al campo del Betis, que el Betis ayer se clasificó matemáticamente.
6: Alfonso, pero todos dependen de sí mismo. El problema es que el Levante es el que más capacitado está hoy para ganar sus partidos.
8: Claro, aparte.
6: O todos en punto dependen de sí mismos, todos dependen.
8: Pero que aparte del calendario que tiene, al Mallorca en tu casa le puedes ganar, no sería descabellado, y luego la última jornada te la juegas con un Betis que está clasificado matemáticamente de ayer.
6: Sí,
8: para
6: sí,
8: la...
6: no cambia de posición.
8: Claro, ayer tiene doble valor la victoria. Ganas 3 puntos, le quitas al Celta la opción de ir a Europa, a Champions, y luego tú, el último partido, no es que lo vayas a ganar, pero contra un equipo, y sabemos todos cómo es el Betis, que cuando está de fiesta, está de fiesta, es el que menos posibilidades le veo yo. Veo mucho más fácil que descienda el Español que el Levante ahora mismo. Y eso lo decimos hace 7 jornadas y nos hubieran matado a todos aquí.
6: Bueno, el Levante hace 3 meses atrás todos lo damos por muerto.
8: El cuarto mejor equipo de la segunda vuelta. Increíble. Y lo que decía Ro aquí a micrófono cerrado que hablábamos, con chavales de la casa, ¿eh? Y chavales de la cantera y plantillas de 22 años. Para todos estos de las milongas de que la presión...

0: Están no sé jugando qué. Jugadores 2007, que es tercer año de juvenil, 2008, que es segundo año de juvenil.
1: 13-14, que es una gran hora en la
0: familia. Muy buena hora. Escúchame, han metido, a veces lo que muchas veces decimos, que es más importante la gente que realmente siente los colores del club, lo que le va la vida en eso, y han sacado esto adelante. Espi también, cuando lo recuperan, escúchame, un jugadorazo.
2: Mira el Sevilla el otro día, el chaval de la casa.
1: El Castrín, ¿no?
2: El central, llega allí, mete goles.
0: Robert, lo viene insultando en la temporada en todos los colores y en todos los idiomas. Sí. El otro día mete un gol, arreglado, subsanado.
2: Sí, sí, sí. Eso sí. No sé, yo... Evidentemente ahora el Mallorca no lo puede hacer porque no tiene eso. Pero yo sí que veo que decía... Yo tengo la percepción, que es una cosa mía, por lo que intuyo, que el Getafe no quiere ir a Europa. Intuyo. Porque al final es un desembolso económico, porque se ven que cuando tú vas a Europa, luego en la Liga lo pasas mal, porque el presidente ya está mayor y yo con meter el equipo aquí entre los 10 primeros estoy bien, que están en la remodelación del campo que no les permite la UEFA jugar en Getafe, se tienen que ir fuera. Entonces, yo creo que eso es una desmotivación para el equipo. Y que, aunque no se puede decir, porque no lo van a poder decir, yo creo que veo factible que el Mallorca gane hoy en Getafe. Mucho más que ganar en Levante. Uh-huh. Yo veo más fácil el partido de hoy, dentro de la complejidad que tienen los dos,
0: que, tiene, sí,
2: que la de Levante. El Levante va a estar el campo lleno.
0: Yo creo que el Levante va a ser no complicado. Sí, sí. Lo siguiente. Complicado.
1: Mira, señores, nos escucha un protagonista que está ya en sintonía de la zona 10. Claro, hoy tenemos previsto llamar a Lucas Pou, el entrenador del Ferrio.
2: Hombre.
1: El que está hace nada, el entrenador del Ferrio. Nos ha sorprendido mucho la noticia de que Lucas Pou no sigue en el ferriolense. Lucas, ¿qué tal? ¿Cómo estás? Muy buenas.
3: Muy buenas tardes, Roberto y compañía, ¿cómo estáis?
1: Bienvenido a la zona 10, gracias por atender la llamada, un poquito gracias. Rápida porque tenemos poco tiempo, pero quería yo un poco sí. abordar esta situación porque nos ha sorprendido mucho, Lucas, después de conseguir además anticipadamente el playoff de ascenso a tercera división y que no sigas en el Ferrio. ¿Qué ha ocurrido?
3: Bueno, muchas cosas, obviamente para llegar a ese extremo. Pero bueno, esas son preguntas para el club, que tiene que responder más el club. Pero bueno, para resumirlo muy, muy corto, muy rápidamente, el lunes recibo un WhatsApp del director deportivo que me cita para acudir a las oficinas por la tarde. Acudo a las oficinas, obviamente están la directiva, dirección deportiva, y ahí se me comunica que no sigo con el equipo porque mi hijo pequeño, un Benjamín de 9 años, no se queda en el Ferrio y se va a final de temporada. Entonces, para ellos no es la imagen.
2: ¿En serio, Lucas? Eso, no me puedo creer esto.
3: Eso no es la imagen del la cara visible del club, el entrenador del primer equipo, y que no lo pueden consentir. Entonces, cuando me dijeron esto, y se lo pregunté, ¿esta es la única razón? Y me dijeron que sí. Entonces, ahora, si el club ahora por detrás dice otras cosas o se inventan otras cosas, no lo sé. Pero a mí, en la reunión que estuvieron la directiva de dirección deportiva, me echan porque mi hijo... Y mi hijo se va porque no está contento. Ya me arrepiento, se tenía que haber ido ya hace un año para mí. Pero justamente por eso, porque soy muy del Ferrio y quiero mucho el club, llevo muchísimos años allí, llevo muchos años, mucho más que algunos, y obviamente también tengo mis otros dos hijos en el club y estamos muy cómodos y contentos hasta el momento con el club, pero aguanté un año, ha llegado final de temporada, bueno, quedan dos partidos, pero durante la temporada el niño no está contento y al final pues... Yo le comunico al club, por supuesto, antes de ir a hablar con el club que se había contactado con nosotros, yo le comunico al Ferrio, ellos saben que voy a hablar con ellos y ya está. Después la decisión lo tomamos en familia, decidimos que lo mejor para el niño es cambiar de aires y ya está, porque no es feliz y punto pelota. Y esto es un poco resumiéndolo muy rápidamente, Roberto.
1: Pues me dejas blanco, aunque dentro de la locura del motivo por el que te echan del Ferrio, me encaja más porque me parecía que deportivamente no había motivos para poder echarte del Ferrio, y más cuando hay un playoff en marcha, o sea que vais a jugar el playoff para ascender a tercera división. O sea, no tiene ningún sentido.
2: Pero no podemos normalizar esto, es un niño de 9 años y tu padre quiere que sea feliz. Si no se sabe si ese niño va a ser futbolista o no va a ser futbolista, si dentro de 2 años va a dejar el fútbol, si se va a dedicar a otra cosa.
3: El cambio no es porque estoy en el Ferrio y me voy a otro equipo mejor. No es eso. Es la felicidad del niño. Encima, al equipo que va el niño, no voy a decir el nombre, pero el equipo que va, juega nuestra liga y va por detrás nuestra. Entonces, no es decir, me voy a esto. No, no, no, no. el niño no está feliz, vamos a este club porque se ha interesado por el niño, tiene muy buen entrenador, entonces la decisión es muy fácil. Esta es la razón que me da la directiva y esto es porque estoy en la calle.
1: Yo pensaba, Lucas, que era que no seguías el año que viene, o sea, que el Ferri había decidido que no seguías el año que viene, pasara lo que pasara, pero no, ha sido fulminante, o sea, ya no estás entrenando.
3: No, ya ayer, esto fue el lunes, el martes, ayer ya fui a despedirme la plantilla y el nuevo entrenador, que obviamente ya lo tenían más que atado, ya entrenó la plantilla ayer.
2: ¿Y ya lo tenían contratado?
3: Sí.
2: Es que antes hablábamos de este tema. Es
0: normal que eso se pase.
3: A ver, yo os explico rápido.
1: Sí, Lucas.
3: Sí, es normal. Bueno, yo os explico yo explico lo que... No tengo ni idea, ¿eh? No digo que sea así, que no sea así. Yo no lo sé porque el club me da esto, me despiden porque mi hijo se va del club, vale. Pero después pasan las horas, hablas con gente, escuchas versiones, tal... Y el club contrata un analista a principios de temporada, que nos ha estado, lo que hace un analista, analizando los rivales, pasando los informes durante toda la temporada.
2: Eso en preferente, contratar un analista en preferente. Es que me he perdido, Lucas, yo desde que entré en preferente...
3: No. O sea, el año pasado en preferente teníamos otro, pero contratan uno nuevo para división de honor a principios de temporada.
2: O sea, ahora en preferente hay analistas... dentro del cuerpo técnico de las preferentes. ¿Estáis dando cuenta de que nos estamos volviendo totalmente imbéciles en el fútbol? En preferente. Vale. O sea, yo he entrenado tres años.
1: Si hay presupuesto y pueden hacerlo, adelante. Tampoco no.
2: Sí, ¿analista de qué? Bueno, ¿de qué vas a ir al casconco? ¿Sabes? Es que de verdad.
3: Meten el analista que está con nosotros durante todo el año. Yo creo, ahora vuelvo, que son especulaciones mías, que yo al final no es lo que yo pienso y lo que. Pero igual estoy muy equivocado. Pero que cuando se contrata este analista, se le dice o se le comenta la posibilidad de cuando las cosas se tuerzan, que coja el relevo del banquillo y que sustituya a Lucas Pou. Porque yo creo, y sinceramente, creo que, bueno, nadie esperaba que hiciéramos esta temporada y pongo la mano al fuego que ni el propio club esperaba que el Ferriolense en el jornada 33 estuviera... clasificado matemáticamente por el playoff, tercero en la liga y por delante de equipos que habían hecho plantillas para subir directamente.
1: Que es un temporadón, o sea, la temporada es exquisita del Ferrio.
3: Por eso digo que yo creo que tenían a este analista.
2: ¿Quién es el analista, Lucas? ¿Cómo se llama?
3: Es que yo
2: desconozco el fútbol, no te lo pregunto para... No,
3: es el analista del equipo y yo creo que lo tenían en la recámara porque supongo que pensaban que Lucas Pou iba a fracasar en las primeras jornadas. Ya en la jornada 3, que llevamos 0 puntos, ya había run, imaginaros. Entonces me imaginaba que la intención era meterlo durante la temporada, pero no lo han podido hacer porque mis jugadores han hecho un temporadón. O sea, yo se lo dije ayer cuando me despide ellos, digo... Yo he aguantado hasta la jornada 33 por culpa vuestra, por el gran trabajo que habéis hecho, porque habéis sido comprometidos conmigo, con el club, hasta la fecha. Entonces, ya me explico un poco más, que queda una jornada de liga que no nos jugamos. O sea, el Ferrio no se juega nada, se jugará el tercer o cuarto puesto, que para mí también es muy importante, pero bueno, ya está para playoff y que me destituyan pues cuando queda una jornada y el playoff por delante... lo de mi hijo me suena a excusa, pero bueno, la excusa, no sé si es excusa o no, pero sinceramente, lo que os he dicho, yo se lo pregunté en la reunión y dije, es la única razón, y por eso estoy en la calle, pero sí. Supongo que hay muchas cosas más por detrás.
1: Te digo una cosa, Lucas, yo llevo tiempo en esto también, ya no solo en el mundo del periodismo, sino también en el fútbol. Es de los movimientos más extraños que yo he visto en un equipo de fútbol amateur. Es de los movimientos más extraños, a falta de una jornada, con un playoff por delante, en un equipo amateur. O sea, yo es de los más raros que he visto.
2: Lleva y muchos años el Ferrio raro, ¿eh? Lleva años raro el Ferrio.
1: Pasan cosas allí... Pues yo al Ferrio lo tengo por gente, no sé...
0: Es que yo a mí...
1: Por gente seria.
2: Antonio Sánchez.
0: No dudo en un ápice de lo que está contando Lucas. Por supuesto, él estuvo en la reunión, nosotros no. Pero, claro, mi duda es que... Hola Lucas, ¿cómo estás? Rodrigo Retri, ¿cómo te va? Perdóname que no te saludo.
3: ¿Cómo estamos?
0: Bien.
3: No, te preocupes.
0: Nos hemos visto en alguna reunión. En el club. A ver.
3: Esta temporada.
0: Soy sincero. Considero a Balta y la directiva bastante sensata. Me extraña. No dudo de tu palabra, ¿eh? Enténdeme. No te estoy discutiendo de lo que vos estás contando. Pero es como vos decís, algo más tiene que haber, no puede ser. O sea, o no te lo quisieron decir, ¿vale?
3: No, no, pues
0: pero,
3: que se lo digan.
0: No sé si me explico, porque es gente sensata, no está, no son tipos que están locos.
2: Pero a lo mejor son cobardes.
0: Pero, podemos poner otro lado.
2: No, porque claro, si tú quieres echar a un entrenador, es muy sencillo. Yo siempre he dicho en todos los clubes donde he estado, si tú me quieres echar, me sientas y me dices, Alfonso, no quiero que sigas en el banquillo, se ha acabado, ya está.
3: Otra cosa, Lucas. Sí, déjame, por favor. En la reunión, yo me reúno con los, me despido, mis jugadores durante esta temporada, en una charla de 10 minutos. Y después entran los directivos y hablan. Bueno, obviamente yo tengo gente, sigo hablando con jugadores en el vestuario porque lo que he comentado antes, hay un ambiente espectacular. Entonces me comentan, a lo mejor queda feo decirlo aquí, pero me comentan que lo que es la directiva es que no le dan razones a la plantilla. Cuando la plantilla preguntan por qué es, dicen que es extradeportivo. Entonces no le dan ninguna explicación más. Y a mí la explicación es, y no pueden desmentirlo porque es lo que me dijeron. Estuvimos 5 minutos sentados cuando me dijeron esto.
1: Pero a ti ha sido el propio, perdona, y además que tenemos muy poquito tiempo, pero para ti, ¿ha sido el propio Balta que te da a ti la noticia, Lucas?
3: No, esto me gustaría también comentarlo porque creo que es importante y en la reunión yo he dicho que estaba la edición deportiva, estaban los directivos, bueno, la directiva. Y lo que me dolió también fue que ni el presidente, ni el director deportivo, no fueron ninguno de los dos que me dijeron que me echaban a la calle. Uh-huh. Me lo dijo un directivo que no lleva ni un año en el club. O sea, yo creo que si se viste por los pies, no sé quién lo ha comentado ahora, directamente, pero yo creo que o el presidente o el director deportivo te lo tiene que decir. Sí, sí. Además, cuando estoy ahí sentado, no creo que le tenga que decir. Totalmente. Un directivo que lleva menos tiempo en la directiva, que me tenga que decir, te vas, tal. Creo que tampoco es así, pero bueno.
1: Fútbol extraño, sinceramente, no lo entendemos y espero que podamos hablar más adelante, Lucas, desde luego, de esta situación, porque tenemos que dejarlo ahí. Pero un abrazo grande, crack, cuídate mucho.
3: Un abrazo a todos.
1: Gracias, Lucas. Incomprensible. Un saludo. Incomprensible la decisión del Ferrio, sinceramente. Última pausa y volvemos enseguida para ponerle ya la recta final. Venga, que ya.
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0: Con sintonía nos despedimos, ¿eh? Alfonso Ruiz, Rodrigo Reto, y ha sido un placer estar con ustedes, ¿eh? Se ha pasado volando.
1: Fue divertido,
0: programa.
1: Divertido.
0: Fue fácil hoy, qué fácil lo hicimos, ¿no?
2: Un placer, estoy con esto de que un equipo preferente tenga un analista. O sea, yo no he visto un partido.
0: No, no lo superas, ¿eh?
2: Herramientas. He tres años en preferente,
0: Alfonso,
2: objetivo. Con...
0: Recursos, Alfonso, recursos para los, para los chavales, para
1: el
0: los
1: nuevo amateurs. Fútbol.
2: Hay mucha tontería en este nuevo fútbol.
0: Gracias, Alfonso, gracias, Rodrigo. Se quedan con la zona roca, sean buenos, pero sobre todo felices. Chao, adiós.

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0: ¿Qué tal? Buenas tardes, bienvenidos a la sintonía de Figui Radio Deportes. Aquí entramos en la zona roca hasta las 3 de la tarde. En este día largo, largo para los que hacemos la programación deportiva aquí en Figui Radio, bueno, y del resto de medios de comunicación también, porque hoy pues el Real Mallorca juega a las 9:30 de la noche, casi nada, tardísimo. Vamos a acabar y esperemos acabar bien, contando una victoria del Mallorca ante el Getafe esta noche en el Coliseum, porque hay que ver cómo se está poniendo la liga en esta recta final. Increíble, todos están ganando, aquí nadie se quiere despedir de la primera categoría y vamos a tener que luchar hasta el final, hasta la última gota. Ahora mismo hay hasta 5 equipos empatados a 39 puntos en la clasificación: Elche, Mallorca, Levante, Español, Girona. Todos ellos con 39 puntos y los 39 puntos marcan ahora mismo el puesto de descenso. 37 tiene el Deportivo Alavés. El Levante ya ha salido de los puestos de descenso. Lleva 2 victorias consecutivas que le han permitido salir del descenso. El Sevilla también lleva 2 victorias consecutivas. Ya está con 40 puntos el Sevilla. El Español está hundido. Está con 39 puntos después de una buena primera vuelta. Lleva 18 partidos sin ganar. Es una locura, de verdad, es una auténtica locura lo que estamos viviendo esta temporada en Primera División. Ayer el Levante le ganó al Celta 2-3, sigue la buena racha del Levante. El Betis le ganó 2-1 al Elche, buen resultado para el Mallorca. Y el Atlético de Madrid ganó 1-2 al Atlético Osasuna. Hoy estaremos pendientes a las 7 del Español Athletic Club, del Villarreal Sevilla, del Deportivo Alavés Barça y, como no, del Getafe Mallorca. 4 partidos con 4 equipos que están en la parte baja de la clasificación luchando por la permanencia. Va a ser una tarde, noche frenética también aquí en Figui Radio. Ahora buscaré al capitán, a Chichi Soler, para que me cuente cómo lo ve él, porque la cosa está muy, pero que muy apretada y quiero escuchar naturalmente al Capi a ver qué me cuenta. Después escucharemos a los entrenadores, un poquito a De Michelis y también a José Bordalás de cara al partido de esta noche. Y posteriormente tenemos formación y valores con Pedro del Barco. Hoy estaremos con 2 presidentes, bueno, con un presidente y una presidenta, con Asun Jiménez del Ciudad de Palma y también con Amadeo Espadaro, que es el presidente del San Francisco. Con ellos hablaremos de la gestión deportiva, de la gestión económica, modelo de negocio, porque ahora todo el mundo dice que el fútbol base es un negocio. Pues hablaremos de esta circunstancia, a ver qué hay y qué no hay en el fútbol base. Lo haremos con estos 2 presidentes, presidente y presidenta, que llevan tiempo y que ya están gestionando clubes, 2 clubes importantes de nuestra isla. Así que eso será a partir de las 2 con Pedro del Barco. Ahora lo que voy a hacer es lo de siempre, buscar al capitán, que me tiene que aclarar muchas cosas. Venga.
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0: Vamos a buscar a nuestro capitán, lo necesitamos más que nunca porque hay que ver cómo está la liga en estos momentos. El Levante, que después de tantas y tantas jornadas en descenso, ya ha salido del descenso, dos victorias seguidas. El Sevilla lleva también dos victorias seguidas, está ahora mismo ya con 40 puntos en la clasificación. La verdad es que la cosa está que arde y hoy más que nunca hace falta la victoria ante el Getafe, porque si no, no quiero ni pensar lo que puede suceder el próximo domingo a las 7 de la tarde en el Ciudad de Valencia, donde el Mallorca jugará ante el Levante. Tremendo, es para echarse a temblar. Chichi, ¿qué tal? Muy buenas, jefe, ¿cómo estamos?
7: ¿Qué tal, Juan? ¿Cómo estás?
0: Muy bien, ¿y tú?
7: Bien, también, todo bien.
0: Todo bien. Bueno, el Mallorca nos entra el tembleque, sudores fríos ahora mismo, ¿eh?
7: Sí. Uf. Bueno, al Mallorca ya muchos equipos también, ¿no?
0: Eso también, ¿verdad?
7: Pero bueno, sí, hay unos resultados que, bueno, quizás fuese la entrada de primera jornada, no se produciría, ¿no? La necesidad, la exigencia y el valor de la categoría, pues, hacer el Levante, pues mira, gana 2-3 en Vigo. Bueno, venía costándole sacar puntos fuera. Y nada, y nosotros a preocuparnos de lo nuestro. Hoy a intentar ganar y si no, puntuar. Puntuar tampoco es... Es malo ir al campo del Levante con, aunque sea con un punto de ventaja, no es lo suyo, no es ideal, pero puede ser positivo.
0: Antes pensaba, siempre he pensado que no me gusta ver tantos equipos con lo mismo, el mismo problema. Me gusta ver menos equipos para tenerlos más controlados. ¿Tú que haya tantos equipos ahora mismo, es bueno o malo para el Mallorca, metidos ahí abajo?
7: Pues yo creo que... Es malo, sería más positivo si para el Mallorca o para cualquiera, que si el Levante, como estábamos todos hace 10 jornadas, estuviese como el Oviedo. Porque bueno, si solo hubiese una plaza, pues es una plaza para 4 o 5, pero si hay dos plazas ya sube el porcentaje y suben las posibilidades. Van a ser dos jornadas que, bueno... Todo el mundo va a estar con los transistores y pendiente un poco de los marcadores y de y del rendimiento de otros equipos. Hay que llegar a esas dos jornadas dependiendo de ti y que seas tú el que pueda dictar tu futuro, no pendiente de que tengas que hacerlo tú y que fallen otros.
0: El Getafe es un equipo incomodísimo, ¿eh? La verdad es que es muy difícil de superar, de doblegar al equipo de Bordalás. Lleva tres partidos sin ganar, también es cierto, tres partidos sin marcar, también es cierto, pero me sigue gustando muy poquito este Getafe, que está compitiendo por entrar en Europa, Chichi.
7: Sí, tiene 45 puntos, mira, y está compitiendo por entrar en Europa, y con 39 estamos peleando por el descenso. Es llamativa esta liga, ¿no? La liga de este año. Es un equipo incómodo, Juan, es un equipo que no te va a dejar tener ritmo, un equipo que en su casa, bueno, y fuera tiene las ideas claras y que si se pone por delante en el marcador, es difícil doblegarlo, ¿no? Y bueno, y se encuentra cómodo con el 0-0, con el juego sin mucha continuidad, y ahí es donde debemos entrar nosotros, ¿no? tener la cabeza fría, pero creo yo que es un partido en el que debemos salir como en Girona, tener intensidad y a ir a por el partido.
0: Y el problema, Chichi, que ahora tenemos es que hay muchos jugadores tocados, ¿eh? Muchos jugadores. Hoy no juega Samu, por ejemplo, porque está sancionado, pero tenemos a Pablo Torre, que se retiró con molestias el otro día ante el Villarreal, tenemos también a Mójica con molestias, hay algunos jugadores tiesos ya, ¿eh? A estas alturas.
7: Sí, bueno, ha llegado el momento de hacer el último juego, pero yo, que vale la pena, ¿no? Luego tienes todo el verano para descansar, recuperarte y también pensar en lo que te ha faltado, porque tampoco es normal llegar tan justos, no a tres partidos del final. Esto no lleva ocurriendo desde hace dos meses o tres, que según qué horas, sobre todo si son partidos al mediodía, pues con calor solemos tener problemas de calambres o de tirones, que bueno, no es lo más habitual.
0: Sí, la verdad es que está muy preocupado de Michelis por el aspecto físico, ¿no? Al que llega su plantilla en estos momentos, en esta recta final, que le gustaría que todos estuvieran en plenitud, pero se está encontrando con muchos problemas musculares, ¿no? Que son las sobrecargas de una temporada que se les está haciendo larga también a los jugadores, ¿eh?
7: Sí, bueno, son muchas jornadas también, creo yo, que cuando hay tensión y todo el año lo ha habido por la clasificación, pues eso pesa más y estás un poco más agarrotado, como aquel que dice, ¿no? Esos factores creo que también influyen. Pero bueno, es lo que también te da la experiencia, ¿no? Cuando vas cumpliendo años ya vas madurando y sabes y entiendes qué es lo que necesitas para no tener esos problemas, ¿no? Creo yo que ahí es donde también el jugador debe ser profesional y entender por qué le ha pasado esto y lo que debe hacer para mejorarlo el año siguiente.
0: 41, 42, 43, y 43 no es la bebida, el 43, bueno. Esos son los puntos que hacen falta. ¿Cuántos crees que van a hacer falta?
7: 41, no lo sé, Juan, va a depender, pero es que va a depender de tantos. Hombre, con 43 seguro que no. A ver, 43... Toda la vida, en nuestra época se hablaba que un 43 puntos estaba salvado. Siempre llegábamos, solo los 42. 42 creo yo que también estarás salvado, pero va a depender, creo yo también, de muchos pequeños detalles que se produzcan en diferentes partidos, ¿no? Si por desgracia hoy perdemos nosotros, quedamos en una situación muy complicado, aunque tengamos al Oviedo el último partido, porque vamos al campo del Levante y si el Levante nos gana, adiós, chao.
0: Sí, no, eso está claro.
7: Pues es un equipo, es una plaza que contábamos que era descenso, ¿no? Pero bueno, está ahí el Sevilla con 40, el Elche ayer hizo un buen partido y también está con 39, a la vez tiene al Barcelona hoy, que bueno, a ver cómo va el Barcelona también, porque
0: sí, otros están de fiesta,
7: puede ser que estén de fiesta, puede ser que saquen a los que no juegan habitualmente y quieran demostrar su valía o intentar buscarse una salida en otro, a otro, dar una buena imagen, digamos, y ganen a la vez. Pero bueno, no puedes hacer unas cábalas o un análisis en función del rival, porque la situación es totalmente incontrolable y diferente a si fuese la jornada 10 o la jornada 20.
0: Eso es. Vamos a ver, el partido del Oviedo, ¿tú crees que, porque la gente lo da por hecho, que el partido del Oviedo, el Mallorca lo va a ganar, es decir, que si le hiciera falta esos tres puntos ante el Oviedo, que los tiene en el bolsillo? Yo eso no lo tengo nada claro.
7: No, a ver, si se tiene que ganar, se tiene que ganar, como sea. Lo que pasa que también hay otros condicionantes. El Oviedo habrá jugadores que los que jueguen, que intentarán tener o dar una buena imagen para ver si pueden seguir en la categoría con otro equipo,
0: claro,
7: o para ver si siguen en el proyecto. Hay diferentes matices que te pueden marcar ese día. O jugar también despreocupado, no jugar con esa presión que es que te da el tener que estar a espera del resultado y que el perjudicado seas tú. Yo creo que es momento de ir paso a paso más que nunca y hoy, sobre todo, meter a 4 o 5 equipos por detrás de ti. Mirar también de saber lo que tienes que manejar en cada momento para que con el gol average siempre quedes por encima de... Bueno, aparte de los 3 de descenso, pues 2 o 3 equipos más, con lo ajustado que está, tenerlos por detrás.
0: Eso está clarísimo. Así que veremos cómo transcurre esta jornada y la del fin de semana. Es decir, hay poco tiempo también de recuperación, ¿eh? El que salga tocado hoy ya no se recupera para...
7: Sí,
0: el...
7: sí, no, bueno... A veces es bueno porque cuando te va mal estás deseando que venga otro partido para intentar hacerlo mejor, pero lo cierto es que son los últimos coletazos de la liga. Y igual esta jornada no, pero la siguiente quedan cosas muy claras ya.
0: Bueno, ¿cómo tenemos la agenda, Chichi? ¿Cómo la tenemos?
7: Pues tranquila, el fin de semana, bueno, sí. Bueno, a ver, a mi hija pequeña que... tiene una actuación de ballet el sábado, eso sí.
0: Hombre, qué bien. ¿Para qué? Para romper.
7: Sí, hombre, ya sé. Sí, para... Me llevan a culturizarme un poco. Sí, ella da clases de ballet y eso, y sí, tiene esta hora y me gusta ir a verla y estar pendiente del fútbol, que creo yo que va a ser un fin de semana apasionante y esperemos que también... positivo para el futuro del Mallorca en Primera División, que es lo que todos deseamos.
0: Me emocioné el otro día en la gala viéndote levantar la Copa del Rey, en ese reportaje que pusieron del Mallorca. Viendo
7: sí, se olvidaron de la Supercopa, que parece mentira. Que
0: sí, es
7: la
0: verdad, de España, es verdad.
7: Que todo el mundo la quiere ganar y ahora se olvidan de la Supercopa.
0: Ahora se juega en Arabia, que ahora se juega en Arabia.
7: Ahora hay más importancia, sí, pero bueno. Sí,
0: es curioso, que se olvidaran de la Supercopa de España. Y además ganarla al Barça, o sea, que no se la ganarás a X, no quiero perjudicar a nadie, pero es que es curioso, qué jovencito estabas, ¿eh? Estabas jovencito,
7: estabas en tu prime. Yo tomaba la Copa del Rey y estaba tieso. Como decía un amigo, estaba más tieso que el mono un pintor.
0: Y además pesaba la copa, pesaba, estabas ahí.
7: Sí.
0: Cuando te la da Miguel Ángel, que te saca un poquito de altura.
7: Creo yo que era una asignatura pendiente que la institución, el Mallorca, se merecía y bueno, fue contra el Recre, pero antes habíamos eliminado al Depor y al Real Madrid.
0: Claro.
7: Y bueno, también fue una carrera o una experiencia apasionante.
0: Bueno, me dice por aquí los oyentes, que ya sabes que nos envían mensajes, dice: madre mía, si no veis claro que no podemos ganar al Oviedo, apaga y vámonos, mejor bajar a segunda. Bueno, es que la gente lo da por hecho. Yo no daría nada hecho esta temporada.
7: Yo cuando jugué siempre me veía ganador a todos los demás, lo que pasa es que el otro también juega. Y más, si tú cuando le cambias el rendimiento de 11 profesionales, le pones una etiqueta, sea Oviedo, sea Mallorca, sea Real Madrid, pues ya te condiciona. Quizá pues la experiencia te dé esa ventaja de saber un poco lo que piensa o lo que pasa en la otra plantilla, pero lo que no debemos hacer es mirar la etiqueta. Todos entendemos que se debe ganar, como decía Aragonés, por lo civil o por lo criminal. Pero bueno, ¿cuántas veces hemos dicho eso esta temporada? Y luego el otro rival también juega.
0: Pero además quiero recordar que bajasteis al Oviedo, o sea, el Mallorca bajó al Oviedo.
7: Sí. La última jornada ganamos 4-1 y se puede volver a producir
0: lo mismo
7: también esa jornada y bajar al mismo equipo.
0: Exactamente, o hacernos la puñeta y devolvernos la moneda.
7: La puñeta y devolvernos, sí,
0: devolvernos la moneda. Exactamente, que esto en el fútbol nunca se sabe. Pues nada, ahora supongo que una ensaladita donde comen los gusanos y todo esto, ¿no? Ahora mismo, seguro.
7: Sí, pescadito.
0: Pescadito, bien hecho al horno y tal, ligero.
7: Sí, ligero. Suave.
0: No, hoy no hay peñas ni nada, porque juega el Mallorca. Hoy no,
7: la semana que viene.
0: Eso es. sabes. Además tengo la gente, la gente desperdigada. Está
7: la semana que viene es la de Campos, es la última, y esperemos que vayamos con los deberes hechos y sea una jornada para el disfrute de los aficionados, de los del presidente de la peña y de los, bueno, de todos los asistentes que haya.
0: Eso es lo que queremos. Chichi, un abrazo grandote, cuídate muchísimo. Un beso a la jefa.
7: Juan.
0: Un beso a la jefa.
7: A ver si nos va bien los dos partidos. Venga.
0: Ojalá. Ojalá.
7: Un abrazo,
0: Chichi.
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0: Venga, aquí seguimos en Figui Radio Deportes. Ya sabéis, esta tarde-noche, más bien noche que tarde, estaremos con el Mallorca, que se juega, que juega ante el Getafe en el Coliseum, con todo el equipo, el equipazo que tenemos aquí en la zona 10 en juego, y os ofreceremos todos los detalles de este partido clave, marcado en rojo en esta recta final de la Liga para el Mallorca. Recordemos, en el Getafe, las bajas de Juanmi y de Kiko Femenía por lesión, y Adkar tampoco va a poder jugar porque está sancionado. Esto en el Getafe. En el Mallorca, recordemos las bajas: Raíllo, Mateo Josef, Kumbula, Salas, Bergström y Kalumba. Samu Costa tampoco estará hoy porque está sancionado. Tiene que cumplir ciclo de 10 tarjetas. Y veremos cómo están los tocados, que acabaron tocados el día del Villarreal, como son Pablo Torre y Mójica. También pendientes del 11 titular, en el que estará Mafeo, evidentemente, después de cumplir partido de sanción. Posiblemente Mascarey se incruste en medio campo por la baja de Samu, y eso podría obligar a De Michelis a colocar a Valgen y a David López como centrales. Veremos cómo está Mójica, si no va a jugar Lato. Arriba o en medio campo, si Pablo Torre tampoco está, Antonio Sánchez tiene los números para jugar. Lubumbo, Murici, arriba, quizás también con Virgili, con un equipo muy ofensivo, no lo sé. La verdad es que esta noche saldremos de dudas de qué va a hacer De Michelis para intentar superar a este Getafe. Vamos a escuchar lo que decía, en este caso, el entrenador del Getafe. Vamos a ver si lo podemos escuchar al técnico, a José Bordalás, que ha analizado el partido que tiene ante el equipo mallorquinista de esta noche de esta manera. A ver.
10: Bueno, la sensación es buena. Sí que es verdad que llegamos a un momento de la temporada que cada detalle cuenta muchísimo. Queda muy poquita competición, pero todos los equipos están jugando mucho y las sensaciones son buenas y debemos mantener lo que nos ha traído hasta aquí, que ha sido un nivel de atención y de compromiso muy alto, y debemos mantenerlo para intentar acabar lo más arriba posible. Bueno, Muriqi lo viene demostrando desde que llegó a Mallorca, no solamente esta temporada. Sí que es verdad que esta temporada sus números son espectaculares, lleva muchísimos goles, es una pieza fundamental en el ataque del Mallorca, y bueno, siempre es complicado y difícil, pero bueno, nosotros, vuelvo a repetir, que estamos con buena dinámica, los jugadores se nota que tienen un compromiso alto, que quieren acabar lo mejor posible, que tenemos que hacer las cosas muy bien, porque enfrente nos vamos a encontrar un equipo que se está jugando muchísimo. Pero bueno, nosotros también nos jugamos mucho y queremos darle una alegría a nuestra afición, porque han estado todo el año apoyando al equipo, han estado en los momentos difíciles y tenemos que ser agradecidos, y tenemos que demostrar que el equipo sigue manteniendo esa ambición que ha tenido durante toda la temporada. Bueno, sí que es verdad que hemos tenido problemas, porque muchas veces no le llega al aficionado. Bueno, pues el otro día contra el Oviedo, Mario Martín, que estaba haciendo un gran partido, tuvimos que cambiarle en el descanso porque tenía un traumatismo y no se encontraba bien, estaba mareado, no pudo seguir. Tenemos jugadores con diferentes problemas, Lucho también con un problema, con un edema, y bueno, no está al 100%. Jugadores que han llegado pues por la exigencia, por el número de minutos, algo tocados, pero aún así el equipo se mantiene vivo, el equipo tiene que ser ambicioso, y lo hablamos cada día, para intentar, bueno, pues dentro de nuestras posibilidades, intentar sacar los partidos adelante y ver hasta dónde somos capaces de llegar. Pero bueno, pensar en el día a día, competir cada partido como lo hemos hecho a lo largo del campeonato, y eso nos marcará dónde vamos a estar al final del campeonato. Sí, sin duda, bueno, pues se junta un poco todo. Está claro que todo el mundo que me conoce sabe que yo soy el entrenador de los entrenadores más ambiciosos. Siempre lo he sido y siempre voy a serlo, obviamente, pero como he dicho en numerosas ruedas de prensa, hay que poner en valor lo que ha hecho este equipo, tener 44 puntos a pesar de las dificultades que hemos tenido a lo largo de todo el campeonato. Y sin duda, yo lo comentaba con una persona que lleva aquí muchos años, casi dos décadas, y me decía que el milagro es lo que se ha hecho esta temporada.
0: Un auténtico milagro consigue cada temporada José Bordalás, que parece que es la última, ¿eh? Parece que Bordalás se va a marchar definitivamente del Getafe la próxima temporada, así que veremos, ¿eh? Un hombre que ha hecho auténticos milagros con poquitas cosas, ¿eh? Porque el Getafe, si no recuerdo mal, empezó con 11 jugadores, creo, en la Liga esta temporada. Le faltaba inscribir a muchos por el tema del fair play, y no lo pasó nada bien José Bordalás, que en cada rueda de prensa decía lo mismo, que necesitaba jugadores, etc. etcétera, etcétera, que lo estaba pasando mal y que el Getafe merecía algo más, etcétera, etcétera, pero al final, pues fijaros todos cómo está este Getafe, que ahora está con 45 puntos luchando por entrar en Europa. Tremendo la gesta de este Getafe, que a mí personalmente no me gusta nada cómo juega, pero que está consiguiendo objetivos. Me dice por aquí Jordi de Santañí. Buenos días, Juan Roca, creo que las has visto de todos los colores tú, pero yo realmente estoy temblando. Hace años nos salvó el Viejo Testamento en Osasuna después de perder 2-6 aquí con el Granada, y este año no sé cuántos necesitamos, pero creo que necesitamos unos 44 puntos para estar seguros. Recuerdo que ese día que nosotros estábamos en Pamplona, que yo estaba en el campo, descendió el Granada Granada, jugando en casa prácticamente dependiendo de sí mismo y fallando un penalti a favor. Con Demen Mallorquí, pinten bastos, pero creo que lo sacaremos a Mun Mallorca. Ojalá, Jorani, que el Mallorca lo pueda sacar, pero yo tampoco las tengo, y las he visto de todos los colores, es verdad, pero yo no me fío de nada ni de nadie en esta recta final y viendo cómo está ahora mismo la liga. Dice también Rafa Benítez, buenas, como dice, que la mejor fruta es la manzana en la boca de un cochinillo bien hecho, dice grande Chichi, comentaba Rafa Benítez con la conversación que manteníamos con Chichi Soler, con el capitán del Mallorca. Bueno, esta noche pita Juan Manuel Martínez Munuera del Colegio Valenciano y Jorge Figueroa Vázquez del Colegio Andaluz. La última vez que nos pitó Martínez Munuera fue en el Rayo Vallecano 2, Mallorca 1, fuera de casa, perdimos, espero que hoy se rompa la estadística. Solo nos ha pitado un partido esta temporada. Esto será esta noche a partir de las 8:30 en la sintonía de la Zona 10 en juego. Escuchamos un poquito a De Michelis, que no piensa en el Levante, en el partido del Levante, sino más bien en el partido de hoy.
11: No, creo que nos confundiríamos si nos enfocamos en el domingo y damos por alto el partido del miércoles. No. No, primero esta profesión se vive así, en la vida, después esta profesión, y hay tres puntos que iré a buscar al Getafe, que el Getafe no es un concurrente o un competidor por el objetivo nuestro, es verdad, pero no, hay que ir en busca de los tres. Después del miércoles se pensará a partir de ahí en el próximo partido. No, a ver, se sigue trabajando dentro de lo poco que te permite las horas previas a los partidos, se sigue trabajando con armonía, con inteligencia, con comunicación. No me gusta a mí apartar y dividir los grupos, entonces trabajamos todos juntos, que es creo que una frase muy cortita, pero que nos identifica, nos viene identificando, y así tiene que ser hasta el final, todos juntos, todos unidos. Y el grupo que no jugó, entrenó el otro día, enseguida pospartido, se entrenó también fuerte ayer, los demás empezaron a recuperar ayer, siguieron recuperando, pero todos integrados al mismo tiempo hoy. Los que jugaron hicieron un entrenamiento más corto que los demás. Se habla, se los mira, se los ve, se les pregunta. Hay a veces que la mirada del jugador te dice mucho. Bueno, trato de hablar, saludar a todos. Y después ir sacando propias conclusiones, hablando mucho con mi staff, con la parte médica también.
0: Bueno, pues vamos a ver lo que pasa esta noche, ¿eh? Ya tenemos ganas de que empiece a rodar la pelota en el Coliseum y a ver si conseguimos ese buen resultado que necesita el Mallorca. Una victoria sería hoy de perlas, le vendría muy bien al Mallorca, que prácticamente con un puntito más yo creo que ya le bastaría para estar en primera división la próxima temporada. Es decir, ganar un partido y uno más, un empate, sería suficiente para la permanencia. Pero el partido hay que jugarlo. Venga, vámonos a formación y valores.
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1: Fieles a la cita, cada miércoles estamos aquí con formación y valores. Voy a saludar a mi compañero, a Pedro del Barco, que ya está aquí en los estudios de Fitbuy Radio. ¿Qué tal, Pedro? Buenos días, ¿cómo estás?
2: Muy buenos días, querido amigo Roca y oyentes. Pues fantásticamente bien, para variar.
1: Bueno, pues hoy iniciamos nuestro espacio dedicado, ya sabéis, a la formación y a los valores en el

0: que tienen que combinar las dos gestiones, la deportiva y también la económica, Pedro, y eso requiere un gran esfuerzo y conocimientos también.
1: Sobre todo, mira, esto último que has dicho, más allá de lo primero que es el altruismo, el conocimiento, ¿vale? Es muy importante, es decir, mira, justamente yo tengo, tenemos, no, no tengo, tenemos hoy dos personas con una gran trayectoria. Y lo que voy a decir ahora lo he dicho públicamente, pero no se lo he dicho a él, a Amadeo, que ahora presentaremos a nuestro invitado, ¿no? Pero sí quería arrancar por aquí, porque siempre he dicho en la configuración de la persona del fútbol base, los clubes se llenan los bolsillos, ganan mucho dinero, negocio, formación, siempre está ahí, ¿no? Uh-huh. Y yo siempre he dicho, desde que tengo el placer de conocer a Amadeo, que para mí la única persona válida para poder hablar en esos términos es él, porque él compró, si me permite, compró, es decir, adquirió el San Francisco cuando estaba en una situación caótica, ha invertido un dinero suyo a nivel personal. Y obviamente, aparte por su titulación, por su formación, es una persona que tiene cualificación para poder liderar un proyecto deportivo. Por lo tanto, estamos hablando de que él asume un riesgo ante la compra de un club y luego tiene que hacerlo rentable porque obviamente hay un coste de inversión, ¿vale? Y luego tenemos por otro lado a otra persona que teníamos ya tiempo de tener aquí con nosotros.
0: Ya teníamos ganas.
1: A alguien, y aparte lo hemos dicho, a alguien, y mira, nunca mejor dicho que ese alguien sea la presidenta de uno de los dos clubes que tiene el Ciudad de Palma, también ella es del Sporting Atlético, representa a Ciudad de Palma aquí hoy con nosotros, pero porque también tiene una trayectoria que voy a dejar que lo cuente ella y porque además esta mujer, Asun, que ahora la presentaremos también, lleva toda una vida dedicada al mundo del fútbol, ha estado en diferentes estamentos, uno de ellos la Real Federación Balear de Fútbol, ya ha puesto lo de Real porque de aquí a nada va a ser así,
0: sí, exactamente, sí, sí.
1: Ya me he adelantado.
0: Lo ha conseguido.
1: Ya me he adelantado, sí, ¿ok? Sí, sí. Pero ha estado ahí, vengo a decir, que hoy tenemos lo que es el sentir de lo que te voy a decir, altruismo puro y duro, horas y horas y horas, que lo van a explicar ellos hoy, y por otra parte también el concepto de que tienes que tener conocimiento para poder dirigir un club de fútbol. Y viene esto porque el otro día en la gala del centenario, entre corrillos, hablábamos con entrenadores, con tal, tal, tal, y me decían, sobre todo los entrenadores, me decían, hostia, es que el nivel de los directivos de hoy en día no tiene nada que ver con el de antes, ahora no se enteran, no hacen, no. Uh-huh. Pues está esa discusión y dije, hostia, pues hay que traer a personas de raza, de carácter, de conocimiento, de clubes. El Ciudad de Palma es actualmente el club que más equipos tiene dados de alta en la Federación la Federación Balear de Fútbol. 29 concretamente.
0: 29 clubes.
1: 29. 26 más.
0: ¿26 equipos?
1: Escoleta, más tal, tal, tal. Pero luego también tenemos aquí al amigo Amadeo, insisto, ahora presentaremos a Ando, pero la carta de presentación es de que estamos hablando con dos clubes muy, muy representativos de los modelos de negocio, si me permitís, que tienen que hablar y ver con el deporte fútbol. Ninguno de los dos tiene fútbol amateur, por lo tanto, las cuotas que reciben van todas a sus primeros equipos. Liga Nacional, División de Honor, con el Real Club Deportivo de Mallorca ahí, ellos, San Fran y, sí, y Real Mallorca, e intentando tener un equipo propio en División de Honor, y este año casi ha estado en la pomada mucho tiempo el Ciudad de Palma para intentar conseguirlo también, por lo tanto estamos hablando de dos clubes referentes en las Islas Baleares, Roca.
0: Pues vamos a romper un poquito los esquemas, esos comentarios que oíamos en la gala de que los directivos de ahora pues no son como los de antes, pues vamos a romper ese esquema, porque sí tienen conocimiento, sí tenemos dirigentes que tienen conocimientos y dedican muchísimas horas para trabajar y levantar ese club que tanto quieren, y además tenemos a dos clubes que trabajan sobre todo el fútbol base, que no tienen un equipo representativo amateur en máxima categoría que podría desviar, lo pongo entrecomillado, esfuerzos económicos y deportivos de la junta directiva hacia ese club amateur, ¿no? Que se lo suele llevar todo, ¿no? Se suele centrar en el amateur cuando lo importante es la base.
1: Claro, que esa es la crítica que escuchamos casi siempre, que tenemos fútbol base con equipos en división de honor amateur, preferente o tercera división. Los padres dicen, lo que estamos pagando de cuotas van destinadas a los primeros equipos. Eso y es. Nosotros nos quedamos con las migajas.
0: Eso es.
1: Pues ese es el debate.
0: Pues vamos a saludar a nuestros invitados. Asun Jiménez, presidenta de Ciudad de Palma. ¿Cómo estamos?
2: Muy bien.
0: Si te puedes acercar un poquito al micrófono, sí, te escucharemos.
1: O acércalo hacia ti, si quieres.
0: Exactamente. Perfecto. Así te escucharemos muy bien. Asun, ¿cuánto tiempo en la directiva como presidenta?
2: A ver. Bueno, yo era presidenta del Ramón Llull, que era con el padre Manolo y tal, era la que cobraba las cuotas.
0: Yo jugué en el Ramón Llull.
2: Pues yo...

0: encontré que debía ser en el año 93. Allí en el Rafael Puelles, no sé si os acordáis, de Tierra y de todo, con Matamoros, con Miguel Matamoros en el bar.
1: Mítico,
0: y todo esto,
1: mítico Miguel Matamoros. Sí,
0: luego, cuando el Mallorca terminó el contrato, nos pasaron que estaba en el Miguel Nadal el Mallorca.
1: Correcto.
0: Entonces, pues Tolo, lo conocéis, que era el presidente del Son Cotoner, pues lo negociamos y tal, y nos concedieron allí. Entonces nos fuimos allí, y estuvimos un año siendo con Son Cotoner y Ramón Llull, pero había rivalidad deportiva, tal. Total, que había buenas relaciones, decidimos fusionarnos. Y en el año 2008 nos fusionamos. Y entonces, Tolo Pizá, que era como presidente, y a mi presidente de los Atléticos, pero hemos tenido tan buena relación y hemos trabajado juntos en todo, que es solo un mismo club. Lo que pasa es que a mí me pusieron cara a la federación, que estuve, pues aún sigo estando en la comisión delegada, directiva de mutualidad, todo esto, y él está un poco más a la sombra, pero hemos trabajado juntos y vamos juntos por todo.
2: Bueno, por lo tanto, ya hemos roto un esquema que se comentaba en la gala, de que no tienen experiencia. Ahí está la experiencia, creo que sobrada, de Asun como directiva, como presidenta del Ciudad de Palma. Vamos también con nuestro siguiente invitado, que bueno, tengo por aquí el currículum y es espectacular, Amadeo. Tengo por aquí tu currículum. Y
1: ¿Cuántos folios tienes?
0: Sí, eso iba a decir, a ver pues, si iba a dar.
2: Pues unos cuantos,
1: Vamos a tratar solamente de los fundamentales porque sí. Amadeo tiene para tres programas.
2: Amadeo Espadaro, ¿qué tal? Muy buenas.
3: Encantado de veros, de estar aquí con vosotros y con los que nos escuchan.
2: Eso es. Amadeo, además es doctor en Economía de la Escuela de Altos Estudios de Ciencias Sociales de París y por la Universidad Autónoma de Barcelona. O sea, algo de economía creo que sabes, ¿no, Amadeo?
3: Un poquito.
2: Y anda que no te hemos escuchado y leído en entrevistas quejándote de los problemas que tenéis que superar día a día los presidentes de clubes modestos para levantar la persiana, como se suele decir, del negocio, ¿no? Porque la gente se cree que ganáis un dineral.
3: Pues la gente, entiendo que tenga esta percepción, pero la realidad es merecería ser conocida más en profundidad por parte de la gente. Un club, mira, en el fútbol español, los que pueden llegar a ganar dinero, okay, siempre que lo hagan medianamente bien, son los clubes profesionales. Okay. ¿Por qué? Porque tienen instrumentos para generar ingresos y controlar los costes que solo ellos tienen. Hablo de derechos de televisiones, hablo de marketing, retailing, hablo de plusvalía sobre los jugadores que gracias al estar en los profesionales pueden implementar estrategias de formo un jugador, gasto 100.000 euros para su formación, lo meto en el primer equipo, en primera división, a segunda A, y al cabo de la temporada este jugador pasa a valer 10 millones, 5 millones, son fuentes de ganancias importantes, pero estos son los clubes que compiten en ámbito profesional. El resto de, y esto representan, cuéntenlos, el número de fichas profesionales sobre las fichas totales en España no supera el 1%, menos del 1%. O sea que el resto del fútbol no es un negocio. El resto del fútbol es pasión. Y clubes como los nuestros, los clubes amateur, okay, son clubes que tienen una función, un servicio clarísimo, que es el social. El de hacer jugar a fútbol a los que le gusta jugar a fútbol, independientemente de la edad. Y cuando clubes como el San Francisco, el Sporting Ciudad de Palma, tienen como modelo de actividad, objetivo, el trabajar solo exclusivamente con jovencitos, o sea, hacen fútbol formativo, uh-huh. Okay, a la primera misión, que es la de hago hacer deporte al que quiera jugar a fútbol, se añade la otra misión importantísima, que es la de ayudar a las familias a educar. Y todo esto cuesta dinero. Cuesta dinero porque la gente se sorprendería de ver cuáles son los costes fijos que por federación, por mutualidad, por arbitraje, por ropa, por alquileres de campo, entrenadores, etcétera, etcétera. La gente se sorprendería de saber cuánto cuesta un niño que juega fútbol en el Miguel Nadal, en el Sporting, en Son Fuster o en cualquier otro campo de Mallorca, de Ibiza, Menorca y de España. Cuestan caro, caro. ¿Y qué ha pasado? Y ahora me pongo un momento el gorro de profe de economía. Uh-huh. Cuando yo tenía 15 años, 14, ¿okay? El fútbol y el deporte en general claramente era considerado por las sociedades, valía en Italia, valía en España, por todo lado, como un bien público. El fútbol, el deporte es un bien público, es un bien que se tiene que producir a costas de la colectividad. Es decir, las autoridades públicas subvencionaban, financiaban, no se necesitaban las cuotas para sobrevivir, no se necesitaba ningún tipo de esfuerzo monumental para tener un club de niños que jugaban. En los últimos 20, 25 años, 30 años, la cultura política en toda Europa ha cambiado a desfavor del deporte. El deporte ha dejado de ser un bien público. El deporte ha pasado a ser un bien privado y muchas veces de lujo. Esto implica que los ayuntamientos han dejado de dar subvenciones, las comunidades autónomas han dejado de dar subvenciones, hablamos de subvenciones importantes, ¿ok? Y la resultante es que cuando yo jugaba, yo no desembolsaba una lira o una peseta ni para las botas de fútbol, me la daba mi club. Estamos hablando de los años 80. Ahora ya no es así. Ahora todo cuesta y no queda más remedio que, uno, pedir a las familias que participen de este coste. Uh-huh. Y dos, ahí está la clave, se tiene que gestionar con un mínimo de principios de eficiencia, que es lo que yo he hecho en el San Francisco, Pedro. Quiero puntualizar que no he comprado el San Francisco, ¿okay? Una asociación sin ánimo de lucro no se compra. Porque el San Francisco tenía...
1: Adquiriste unas deudas.
3: Exacto, el San Francisco tenía...
2: Asumiste unas deudas, más bien.
3: Unos números rojos en el banco monumentales. Claro. Entonces el anterior presidente dijo, yo hasta aquí he llegado, no puedo más. Y como yo tenía un proyecto en mi cabeza, pues digo, venga, yo las asumo. No daré,
1: obviamente. Está bien hecho el matiz, ¿eh? Está bien hecho el matiz porque...
3: Sí, porque si no,
1: está bien hecho el matiz porque he dicho compró... Y soy profesional también, entiendo. Él lo que asumió fue una deuda. Hay clubes que se venden por un euro, pero me tengo que comer la deuda. Te compro la deuda realmente.
3: No, una asociación sin ánimo de lucro no la vende. Simplemente hay unas dimisiones de junta directiva, hay unas elecciones, entra una junta
2: directiva. Y el que entra asume lo que haya.
3: Se puede pactar,
1: asumió, claro. Asumió las deudas que tenía
2: el que entra, asume.
3: Pero el punto clave es que, sea cual sea el club, sea cual sea la envergadura del club, yo creo que es indispensable, es una obligación moral de los que lo gestionan, sentarse y hacer cuentas. ¿Cuánto dinero voy a necesitar para funcionar en función del número de equipos, del número de federados que hoy? Hacer bien las cuentas, ropa, mutualidad, arbitraje, hacer un presupuesto, ¿ok? Uh-huh. Y después decidir cuánto haces pagar de cuota, ¿ok? Sugiero a los que están en mi situación de ser también un poco previdentes, porque siempre hay imprevistos a lo largo de la temporada que hacen que...
2: Impagos.
3: Sí, impagos.
2: Impagos, gente que no paga.
3: Miles,
2: al final.
3: miles de imprevistos. A mí me han caído encima demandas.
2: Demandas.
3: Demandas que de repente solo para ir enfrente del juez tenías que fichar los abogados y se tenían 15.000 euros por derechos de formación de jugadores. Okay, que después recupera, pero en ese momento tienes que pagar.
2: Claro,
3: entonces,
2: tienes que
3: siempre hay imprevistos. Entonces, yo personalmente sugiero siempre decir, si necesito 600 euros para cubrir todos los costes de cuota anual, dice, añádale 100. Porque te los vas a gastar, créeme, te los vas a gastar.
2: Efectivamente. A ver, Asun, una cosita. ¿Es más difícil la gestión deportiva o la gestión económica del club? Asun, como presidenta, a ver.
0: Diría la par. Bueno, económica también es difícil.
2: ¿Cuál es la
0: Porque
2: más
0: luego
2: difícil?
0: Lo que dicen los impagos. Luego están los que no pueden, los que te lloran, los que no quieren. ¿Me entiendes?
2: Sí, aquí entran todos.
0: Y la deportiva, ¿qué pasa? Un club como nosotros, más modesto, no puedes tampoco aspirar a grandes entrenadores que, por lo que están, que cobran 200 euros, demasiado. Es por vocación todo. Entonces... Es difícil las dos, no sabría definir, porque ¿qué pasa? Luego tienes el entrenador, el cual quiere formar el equipo, ser él solo, su equipo, y no formar con el club, que esto nos está trayendo problemas también. Es complicado las dos. La económica, pues lo que, como ha dicho Amadeo, tú haces el presupuesto, sumas 600, bueno, pues 650 y tal, y vas toreando. Pero la deportiva es difícil en un club como nosotros, sí.
1: Pero quédate con un dato, Roca. Mira, me da fantástico que ambos dos, y lo acaba de decir hace una hora, hay que confeccionar un presupuesto.
0: Claro.
1: Pero es que vosotros dos estáis asintiendo con mucha naturalidad, pero entendéis que sois bichos raros,
2: sí, sí,
1: porque esto que están haciendo estos dos, señora y caballero, que la parte no lo estáis viendo, pero lo estamos transmitiendo, con total naturalidad lo habéis transmitido, no es lo habitual, lo sabéis ambos dos. Es decir, hay que confeccionar un presupuesto.
0: Exacto.
1: ¿Hay tesorero dentro del club? O sea, ese tesorero no cobra tampoco, ¿eh?
0: No,
1: es gratuito.
2: No. Es que no cobra nadie.
1: Es decir, obligatoriamente por cada club que tiene ambos dos tiene que tener 5 personas en junta directiva. Vengo a decir, y a partir de eso nos van complicando las cosas. Pero es que hay que hacer un presupuesto. ¿Cuántos clubes? Lanzamos la pregunta para que la pueda responder al WhatsApp del programa. ¿Cuántos clubes realmente tienen un presupuesto confeccionado? Y lo cumplen, o sea, lo cumplen, es lo revisan. Y el ponderable, el imponderable que acaba de decir Amadeo también. Si tienes que cobrar 600, provisiona, porque igual no te bastan.
2: Claro.
1: Y esto me gustaría luego que Amadeo profundizase un poquito más en el coste. Es decir, es que el fútbol nos cuesta dinero cuando la percepción en la calle es que ellos están ganando dinero.
2: Esto es
1: importante, este dato.
2: ¿Gestión deportiva o gestión económica, Amadeo? ¿Qué es más complicada?
3: Para
2: yo entiendo que para ti la económica es más fácil, ¿no?
3: me has anticipado la respuesta. O sea, depende del talento.
2: Depende del talento, claro, pero tú lo tienes más fácil en este caso.
3: Yo, por formación profesional y currículum, es decir, se me hace muchísimo más difícil y complicada la gestión deportiva, ¿ok? Obviamente, soy un poco un caso aparte, porque toda mi vida yo he tratado con presupuestos, números, dinero, finanzas, cálculos, programación, planificación, chequeo, evaluación, bla, bla, bla, bla. Okay. Entonces, aunque los instrumentos ultra complejos que yo domino y empleaba y empleo cuando tengo que evaluar políticas públicas no son en absoluto los que yo empleo para el día a día en el club, pero me cuesta poco, okay, aplicar el concepto básico de el presupuesto como instrumento de gestión operativa de una empresa, de un club, de lo que sea. Es la parte deportiva, en mi caso, que a mí me ha sorprendido mucho por su complejidad. Y ¿sabes por qué? Porque tratas con seres humanos.
2: Hombre, somos
3: tienes
2: complejos.
3: Que organizar
2: somos complejos.
3: El trabajo individual y conjunto de seres humanos, y el ser humano es sorprendentemente rico y heterogéneo, ¿okay? Y claro, el fútbol es un deporte en equipo donde tú compites cada fin de semana contra otro equipo. El punto clave es el partido, esos 90 minutos a donde tú quieres ganarle al rival y viceversa, pero esto lleva un trabajo de preparación, día a día, todos los entrenamientos. Es un deporte de equipo. Por lo tanto, está el aspecto de mejora individual, de preparación individual del futbolista, física, técnica y psicológica. Pero después está el aspecto de conjuntar el trabajo en equipo, la cooperación. Y allí yo he descubierto mis grandes limitaciones. Y llevo 15 años también entrenando y cada año descubro cuánto malo soy y los espacios de mejora, y mejoro, de mejoro, aprendo cada año.
1: Doy fe de ello, mister, ¿eh?
3: Oye.
1: Doy fe de ello, que cada año te vas mejorando, es verdad. Yo que lo observo desde fuera, es verdad, tienes razón, porque aparte es presidente, pero es entrenador también.
2: Claro.
1: Actualmente está en el Palma, equipo de su club, Liga Nacional Juvenil, y corroboro lo que has dicho, estás mejorando, o sea, tienes todavía...
3: Tengo márgenes,
1: Pedro. Tienes margen de mejora.
3: Vamos. Es infinito esto, no se acaba nunca.
2: ¿El acuerdo que tiene el San Fran con el Mallorca le facilita las cosas al San Fran cada temporada?
3: Absolutamente sí, y le facilita muy mucho, y diría mucho más, las cosas al Mallorca. Ahí entramos en un ámbito que es el ámbito del fútbol, de la formación, perdonen, al fútbol de alto rendimiento, al fútbol profesional donde no olviden, El objetivo es los beneficios. No olviden nunca esto, ¿ok? El fútbol profesional es el business del espectáculo. El espectáculo de 22 tíos más un árbitro, ¿ok? Que juega cada fin de semana, y la gente solo paga si el espectáculo le gusta. Pero el objetivo es el beneficio, es un negocio. Después está la parte emocional, todo lo que queráis, pero hoy en día fútbol profesional es un business, como puede ser la telefonía, como puede ser la metalurgia, el petróleo, la electricidad o el gas. Vale. Entonces, las academias profesionales, Mallorca, Barça, etcétera, etcétera, okay, tienen una misión clarísima, que es la de producir valor. No solo, no es producir el jugador para el primer equipo, es mucho más allá, es producir valor. El dueño del Mallorca, el dueño del Barça, el Madrid, de la Juventus, destinan X millones de euros al año, okay, para su cantera. Es una inversión. El trabajo bien hecho hace que estos X millones se transforman en valor jugador, que después esté en el primer equipo de ese club o vaya a otro lado, en valor jugador por Y millones. Y el objetivo debe de ser de la cantera, que Y sea mayor que X. ¿Okay? Porque si no, se están haciendo mal las cosas. Bien, entonces, hay un efecto que es el efecto jugador número 26, y ahora lo voy a explicar si tengo tiempo, Pedro. ¿Sí?
4: Sí, sí.
3: Que es el efecto clave que justifica el beneficio por canteras profesionales como el Mallorca de trabajar con canteras no profesionales como San Francisco, Ciudad de Palma, Dam, Danokbat, Antiguoco y todos estos clubes de España. Efecto jugador 26. En el juvenil de primer año del Mallorca, para ser un ejemplo, o en el cadete A del Mallorca, ¿cuántas fichas caben? 25, ¿verdad? Uh-huh. Eso quiere decir que la Secretaría Técnica tiene que elegir 25 jugadores y no 26. El número 26 se queda fuera por talento, pero créame, el número 26 probablemente es igual de bueno y tiene igual de potencial que el 25, el 22, el 20, el 18, el 15. ¿Vale?
4: Correcto.
3: Pero queda fuera. No entra en la máquina, no entra en la fábrica, en la academia profesional, superentrenamientos, cuidados, ámbito profesional. ¿Dónde está la riqueza de acuerdos de este tipo y del fútbol español tal y como está estructurado? Que este jugador número 26, en lugar de perderse, porque va a jugar en clubes y en categorías de mierda donde termina su carrera, va en clubes que, por el hecho de uno, competir en el mismo, en la misma división que el club profesional. Dos, por el hecho de tener que sobrevivir con mucho menos recursos del club profesional, imitan y mejoran. Resultado, este jugador 26, a final de la temporada siguiente, puede ser recuperable para el club profesional y después llegar a tener valor. Por eso, a tu pregunta inicial, yo contesto, para el San Francisco es un honor y es ultra conveniente un acuerdo con el Mallorca, que es nuestra academia profesional. Pero lo es mucho más para el Mallorca, porque se perdería el jugador 26, 27, 28, 29, 30. Y pónganse en situación y váyanse a Cataluña, porque esto es pequeño, Mallorca es pequeña, pero váyanse a Cataluña. De jugadores del 26, de jugadores buenos que el Barça y el Español no pueden fichar, no hay 26, 27, 28, hay otros 50. Entonces van a Dam, van a Cornellá, van a los clubes como el San Francisco, okay, que trabajan imitando el Mallorca, el Barça. Y ese jugador progresa. Esta es la gran riqueza de este tipo de acuerdos, y digo más, es la gran riqueza del fútbol formativo español. Cosa que no pasa en otras realidades, como Italia, como Francia, como Inglaterra. Y mirar cómo le va a Italia. Llevamos 3 mundiales. Uy,
2: sin mundial. Vale más no comentarlo, ¿eh? Vale más no comentarlo. Lo de
3: no,
2: Italia.
3: Más vale, dejamos
2: el asunto. No, es exacto, si no se va a enfadar Amadeo, se va a enfadar seguro, porque no están en el mundial. Asun, sería interesante, ¿no?, tener un acuerdo como el que tiene el San Fran, ¿no? Pero es muy difícil, ¿verdad?
0: No, porque ¿qué pasa? Que el nombre del nosotros lo teníamos en sí, pero el Mallorca en sí no le interesa. Ahora el Mallorca se me lleva 3 benjamines, un portero, el otro, basta que vayan y le digas te vienes, se van corriendo. Entonces el Mallorca no necesita un acuerdo con nosotros porque los jugadores se van sí o sí, se van sí o sí. Aparte, ahora ya te digo, nos ha tocado el portero, se lleva 3 de benjamines. Igual dos más que se llevan ni lo necesitan, pero arrastran al que el Mallorca quiere, ¿sabes? Nosotros los formamos, tal. Bueno, esperemos que triunfe y luego estos niños, pues reclamamos el derecho de formación. Nosotros los formamos.
2: Ajá.
0: Y el Mallorca en sí, con los club modestos como nosotros, pienso que no necesita tener un acuerdo porque se van sí o sí.
2: Por lo tanto, también es bueno, es decir, que el Mallorca fiche a los jugadores del Ciudad de Palma, que el día de mañana puedan llegar a profesional, recibiréis una compensación por los derechos de formación, ¿no?
0: El que está, ¿cómo se llama? En Las Palmas, se lo llevó el Madrid a juvenil de tercera división, se fue a la Peña, en Maui, exacto. Y tal, y hemos cobrado de muchos, como en su época del Ramón Yu, que cobramos de David Castedo.
2: David Castedo.
0: En aquel tiempo era un dineral, cobramos 500.000 pesetas.
2: Era vecino mío.
0: Otras 500, sí.
2: David era vecino mío, además.
0: Éramos muy amigos.
1: Una cosa, Asun, ¿cómo gestionáis? Claro, porque el Ciudad de Palma es actualmente un club multicultural, porque tenéis ahí diversidad brutal, que es la realidad, la que muchas personas no queremos ver, de la realidad social que tenemos en nuestras islas. ¿Cómo se gestiona? Porque no es fácil, porque cada uno viene de una parte de Latinoamérica, Sudamérica.
0: Estoy asombrada. Moros en sí que decimos, tenemos de un equipo, del infantil creo, adaptados perfectamente. Tal. ¿Qué se hace una torrada? ¿Qué hacen? Pues fuera el cerdo, como tú dices, y tal. Encuentro que se adaptan muy bien, de color que tenemos, pero majísimos, me abrazan. Se adaptan perfectamente.
2: Ahí está la labor social.
0: Pero ¿qué pasa? ¿También? Que los niños han de venir educados, ya de casa. Luego nosotros ponemos un tanto por ciento, en el colegio otro, pero nosotros, pero es educado. Y si se portan mal, yo estoy ahí, la sargento me deben mirar esto y esto y las normas. A los delegados que estoy en el grupo, por favor, no tiréis y tal. Digo, ahora una diada de coger y intentar educar lo que les falta de casa, pero han de venir, como le dije a los padres, educador de casa, luego el colegio y luego nosotros ponemos ese puntito final.
1: ¿Te reúnes con los padres de cada equipo?
0: No,
1: ¿tienes
0: no.
1: como norma? No,
0: no. Con los delegados y tal y se lo transmito.
1: ¿Pero hacéis esa reunión, me refiero? ¿Las hacéis?
0: Sí, las hacemos. De hecho, yo me paseo por allí, ayer había un partido. No os quiero aquí, sentados aquí, respetar esto y tal. Y yo soy la sargento. Y ya el entrenador que no cumple. Oye, el carro, que es el partido. Ahora voy. Me dan un abrazo y así me... A la vieja escuela. Yo ya no voy a cambiar.
1: No, ni lo intentes.
0: Yo ya no cambio.
2: ¿Las instalaciones del Miguel Nadal son municipales?
0: Sí, son todas municipales.
2: El tema de... Porque tengo aquí un mensaje de Rafa Benítez, de un oyente, que dice que las instalaciones dejan bastante que desear, que hay que mejorar las instalaciones.
0: Sí, bueno. Nosotros invertimos al año, por eso decimos que en la cuota está lo que invertimos, pintura, que las pintamos. El IME nos ayuda. Ahora está previsto a ver si nos hacen los vestuarios. Pero pintar baños, tal y cual...
2: También todo eso lo tenéis que hacer el club, todo eso lo tiene que hacer.
1: Los vestuarios no, los vestuarios es una partida presupuestaria.
2: No, los vestuarios no, digo el mantenimiento.
1: Sí, pero que
0: el
1: no va a llegar. No va a llegar
0: nosotros,
1: ¿eh?
0: Nosotros.
1: Sí. Ahora viene luego a Madrid, te lo cuento.
0: Sí. Esperemos los vestuarios, pero tenemos una persona que barre, limpia y lo mantiene. ¿Cómo lo haga? Pues ya no sé, a ver si deja. Pero pintar las gradas, cada año las hemos pintado nosotros, las redes que están, porque si no se van todos al cementerio y a la redonda, las hemos puesto nosotros. Bien. Que hacemos bastante.
1: Eso para el
0: por
1: para...
0: eso digo que en la cuota, en el presupuesto, tienes que meter. Mira que te valen unas redes.
1: Para Rafa Benítez debe decir que ellos son concesionarios, ¿vale? Ahora lo explica Mario. Pero obviamente dentro de la concesión te obliga a realizar tú unos servicios de mantenimiento.
0: Exacto.
1: Y luego está quién es el dueño de la instalación. Digásemos, haciendo un símil con el mundo del seguro, el continente es la administración.
0: Exacto.
1: Y el contenido, que es lo que está dentro, es lo que tienen como concesión. Y esto obviamente es un coste.
2: Claro.
1: Que tienen que asumir los clubes, que tendrán que repercutir y si se equivocan en la repercusión, lo igual no les basta, que era lo que decía el profesor de economía.
0: He pintado muchas veces las gradas, claro. Con ese sol y ayudando también.
2: Reparaciones que no son baratas.
0: Que no son baratas.
2: Porque así como están los precios, cualquiera que pinte en casa sabe lo que vale la pintura y lo que vale los materiales. Amadeo movía la cabeza cuando hablaba de este tema, el tema de instalaciones.
3: Sí. Mira, veo que interesa ese tema. Entonces, vamos a explicar realmente en Palma cómo está la situación. El 90% de los campos de fútbol de Palma son de propiedad del ayuntamiento, gestionados a través del Instituto Municipal del Sport.
0: Perfecto.
3: Todos los clubes que juegan en estos campos lo hacen bajo régimen de un instrumento que se llama, no concesión, Pedro, se llama en Palma, autorización administrativa.
2: En Palma, ¿okay? Autorización administrativa.
3: Son convenios que se firman entre el club y el Instituto Municipal del Esportes, de una durada de 2, 3, 4 años renovables, y básicamente, ¿qué prevén? Prevén que el usuario de la instalación, okay, se hace cargo de todos los, de la manutención ordinaria, okay, todos los recursos que se necesitan para manutención ordinaria.
2: Mantenimiento.
3: Mantenimiento, perdón, gracias. ¿Qué es? Vigilancia, limpieza, arreglo de desperfectos imputables a uso ordinario. Y en términos de conceptos, vale, estos tres conceptos, todo lo que es mantenimiento extraordinario, agua,
2: luz
3: y gasoil, en aquellos campos donde
2: hay caldera,
3: donde hay caldera de gasoil, no nos hacemos cargo de esto. Okay, esto es en línea general la relación y las obligaciones de los clubes. Os puedo decir que en Son Fuster 1, que es donde está el San Francisco, todo esto representa en promedio al año, okay, un gasto de 60.000 euros.
2: ¿60.000 euros en mantenimiento de la instalación?
3: Sí. ¿Por qué? Porque siempre pasan cosas, tenemos unas instalaciones que son vetustas. Sí, okay. Están por lo tanto, han llegado ya a un nivel, digamos, de uso que continuamente se rompen, y sin la fontanería, la electricidad, los termos, y las paredes, y las redes.
2: Se caen, humedades.
3: Vale, perfecto, por lo tanto, hay que gastarse en esto. Y las personas que nos hacen la vigilancia, seguridad y
2: mantenimiento,
3: limpieza, mantenimiento, son personas que viven de esto. Y cuesta,
2: hay que pagarlos,
3: cuesta.
2: Hay que pagarlos.
3: Claro. Yo el mío lo tengo dado de alta, obviamente, como es justo que sea.
2: Claro. Pues, sociedad social y todo.
3: Y son ya solo, se van un salario mínimo, un bruto, que son unos 25 o 30 mil euros
2: al año,
3: solo del sueldo de la persona.
2: ¿Qué hace, okay, mantenimiento?
3: Y después añade esto, claro, calculado. Os lo puedo decir en promedio.
2: 60.000
3: un año puede ser un poco más, un año puede ser un poco menos.
1: Sí, sí,
2: claro, sí. No, puedes intervenir
0: también,
2: cuando quieras.
0: No, aparte de esto, que yo decía, a ver, que no cojan hongos, qué tal, porque aunque lo limpies, también no puedes.
2: Esa es otra.
0: Contraté una empresa, hablé con él y viene una vez al mes a desinfectar los baños, porque encima de que están viejos y se quejan, claro, pero por lo menos que no haya, y de momento, ni hongos ni nada, pero una vez al mes o tal, y esto es una empresa y no es barata tampoco, que son las cosas que no se ven y son importantes. Lo que decimos, pero también lo has de meter en el presupuesto.
2: Una pregunta.
3: Anécdotas, en Son Fuster, si conocéis las instalaciones, detrás hay un descampado.
2: Sí, sí.
3: Okay. Pues este descampado, ahora que empieza, que estamos en primavera, crecen las hierbas altas. Sí. Okay. De vez en cuando el ayuntamiento manda la brigada de parques y jardines, lo limpia, pero mientras, o sea, ¿a dónde voy? Cuando nosotros empezamos las pretemporadas en julio y caen los balones detrás, no se puede acercar nadie a ese descampado porque se transforma
2: en
3: un vivero de avispas.
2: Ostras.
3: Hay panales de avispas cada 30 centímetros, pequeños panales que nos hacen ahí las moralejas de la historia. Cae el balón, tiene que ir nuestro Gustavito, que es
2: el mantenimiento,
3: tapado como si estuviera
2: un apicultor,
3: la luna,
2: como un apicultor,
3: a recuperar los balones, y tenemos que hacerlo. Entonces, de vez en cuando llamas al ayuntamiento y vienen, pero a veces tardan. Entonces, ¿qué haces? Llamas una empresa de jardineros que vienen y te limpian, y te cobran 1.000 euros, 2.000 euros. O sea, lo que os he dicho, yo más o menos recuerdo esa cantidad que os he dicho.
1: Una pregunta, perdona, Roca.
2: Un mensaje de José Luis.
1: Sí, fantástico. Otro fiel nuestro. Dado que estamos con el coste de mantenimiento de instalaciones y demás, vosotros podéis realquilar, ¿podéis alquilar las instalaciones?
0: No,
1: para
0: no.
1: Partidos de fútbol 7,
2: pachangas,
1: veteranos,
0: tenemos las pachangas de los domingos, pero autorizado, y nos lo pidió el IME.
1: Es una pregunta no tonta, sino es una pregunta hecha
2: coherente para sacarle un rendimiento a la instalación.
1: Correcto, ¿no?
0: Claro. Incluso hasta la barbacoa vienen, ¿podemos alquilar la barbacoa? no alquilamos nada, y están los que decimos, los que vienen el fin de semana, el domingo, pero porque el IME nos lo pidió
1: Lo autoriza.
0: Y lo autoriza.
3: Las autorizaciones administrativas, sí, sí, sí, sí, que son todas iguales, porque las hemos redactado conjuntamente. Exacto. Entre IME y todos los presidentes de los clubes de Palma, son claras, tajantes. No se puede sacar rentabilidad, okay, mercantilista, o sea, alquilar el campo de las instalaciones, excepto autorización explícita del ayuntamiento.
2: Perfecto.
3: Esto está clarísimo. Lo que pasa después is not my business. No lo sé ni lo quiero saber.
1: Hacía esa pregunta, ¿por qué? Porque viene dado que ahí se ha puesto de moda hace unos años las ligas de latinoamericanos, sudamericanos, que hay de hecho una asociación que las organiza, crea eventos y demás, y se están realizando también, obviamente, en espacios.
0: Sí, espacio, pero no lo pidió el
1: correcto, no, en espacio. Está hablando de Palma, está hablando de Marrachí, yo vivo en Marrachí, o sea, se hace tanto en Palma como en Marrachí. Pero claro, eso tiene que ir auspiciado por la autorización, en este caso, el Ayuntamiento, Área de Sport, y me lo habéis dicho, de Palma, y por Regiduría de Deportes, en este caso, de donde vivo, que es Marrachí. Pero claro, es que si no, ¿dónde podrían ir a jugar? ¿Dónde tendrían cabida? ¿No? Pero claro, ¿qué ocurre? El mensaje de la calle, los clubes se están forrando porque están realquilando sus instalaciones. No, y ahora viene aquí Amadeo y me dice que le cuesta 60.000 el mantenimiento, o Asun, que le cuesta 50.000 el mantenimiento, y se están enriqueciendo de... Por eso el conocimiento es muy importante, y dado que los tenemos aquí, nos aprovechamos de ellos. A ver qué dice nuestro amigo José Luis.
2: Sí, vamos a ver qué dice José Luis Rendón, que es un habitual de
0: Figuí. Sí, yo lo conozco.
3: Bueno, saludos.
1: Todo lo conocemos.
0: Saludos, José Luis.
4: Hola, buenas tardes. ¿Qué tal? José Luis Rendón para La Fuenlarroca y Formación y Valores. Hoy veo que habéis tenido, bueno, que tenéis a Asun y a Amadeo. Son dos excelentes personas. Los conozco hace muchísimo tiempo, son muy buenos amigos. Y les quería hacer una preguntita a ellos, que seguramente los voy a meter en un compromiso. Si quieren que la respondan, y si no, pues nada, no hay ningún problema. Hoy en la zona 10 he escuchado unas declaraciones de un entrenador de un club donde lo han despedido simplemente por el mero hecho de que su hijo... repito, su hijo se quiere ir a otro club para jugar porque dice que es más feliz allí donde va a ir y no donde está, que no le motiva donde está. Y según ha dicho, es un club inferior al que él está entrenando, de categoría y supuestamente, entre comillas, de prestigio, que no me gusta esta palabra porque todos contribuyen a la labor que hacéis. Y bueno, lo que digo, os pondría a lo mejor un compromiso. ¿Vosotros qué hubierais hecho? ¿Hubierais seguido con vuestro entrenador por la felicidad del niño? ¿O simplemente lo hubierais también despedido por creer que os acaba de apuñalar por la espalda, quedándose él y quitando a su hijo de vuestro club? No sé, ¿cómo opináis en estas situaciones? Yo creo que lo mejor es la felicidad de los niños, que para eso hacemos, o se intenta formar a fútbol base. Venga, un abrazo para todos.
0: Un abrazo.
4: Y el programa, como siempre, de 10.
2: Gracias, José Luis Rendón. Bueno, decir que es el Férreo y es Lucas Pou, el entrenador, porque lo hemos tenido con nosotros en directo en el anterior programa aquí de Figuí Radio. Bueno, la pregunta está...
3: Ah, sí,
2: mesa.
3: Aquí vamos directo, en nombres, sí, apellidos y...
2: No.
1: Ha estado antes.
2: No, es que ha estado con nosotros en directo en el anterior programa, por eso digo. Okay, o sea, es Lucas Pou el Férreo, es decir, porque lo hemos tenido en directo y lo ha explicado el propio Lucas aquí en directo anteriormente. Por eso lo decimos.
3: Vale.
2: Si hubiera sido un secreto, pues tampoco lo hubiéramos dicho, aunque lo sabemos casi todo lo sabemos. El que quiera contestar a Asun o Amadeo de estas circunstancias, que echar al entrenador porque el hijo se va a otro equipo.
3: Mire, yo no conozco los intríngulis ni los pormenores del asunto en cuestión de Lucas, del Ferriolese, no lo sé, no conozco, por lo tanto no puedo valorar. Escuchando José Luis, que vuelvo a saludar con mucho cariño.
2: Es un fiel oyente.
3: Sí. Yo la reflexión que puedo hacer es la siguiente. Yo en el San Francisco, todo lo que concierne decisiones sobre entrenadores, si le doy, no le doy continuidad. Si le doy una categoría, un banquillo, otra categoría, otro banquillo. O si los evalúo, estando ellos fuera, para incorporarlo, hacerle una oferta o no. Utilizo solo exclusivamente criterios profesionales. Profesionales quiere decir qué perfil de entrenador necesito para mi club, para ese banquillo en cuestión, ¿ok? Y si tengo la impresión que un entrenador de fuera cumple, lo invito, lo contacto. Si tengo la impresión que un entrenador que estoy teniendo esta temporada en plantilla no está cumpliendo, y ahí normalmente la impresión es mucho más profunda porque he tenido ocasión de evaluarlo a lo largo de toda la temporada, entonces no le ofrezco continuidad. Los asuntos relacionados con otros ámbitos que no sean exclusivamente aspectos profesionales no los evalúo en absoluto. En absoluto, no existen. No existen. Si un entrenador ha confiado en el club para su hijo y a final de la temporada deja de confiar en el club, okay, es un asunto que para mí no vale en absoluto a la hora de decidir si sigue o no. Si no sigue, es porque no me ha gustado cómo lo ha hecho como entrenador.
2: Su trabajo, perfecto. ¿Y Asun?
0: Sí, yo pienso como él. Tienes que valorar, pues es esto, el trabajo del entrenador y todo. No tienes que entrar en esto de ninguna manera. Que tengo movidas y ya os contaré.
1: Pues venga, sí, pero puedes, es muy difícil. Puedes empezar.
0: No. Pero ¿qué pasa? Movidas ahí. El club siempre está en el punto de mira en esto.
2: Claro.
0: Pero tú sabes la cantidad de niños que ahora se nos van, pues a San Francisco, aquí.
2: Sí.
0: Y los necesitas y te quedas. ¿Qué pasa? Y no haces nada. Mala suerte, si se van bien, que vuelvan, porque a la larga suelen volver, porque es difícil, por desgracia, que triunfen todos. Pero ¿qué pasa? Que tú dejas de contar con un niño y se te echan encima, pero todos los que se han marchado y de mala manera, no, nos vamos y tal y cual, no puedes hacer nada. Y de hecho, pues bueno, pues adiós, ¿qué haces?
1: A veces,
0: cuando es al revés, no lo miran, no son objetivos.
1: A veces hay que abrir puertas.
0: Claro, que hay que
1: abrirlas. Y se abre, cierras una puerta, abres la otra, ¿vale? Porque el mundo del fútbol, lo ha explicado muy bien antes Amadeo, hay una parte de negocio, pero que lo ha explicado él en la etapa deportiva, donde llega esa parte de negocio, ¿vale? No es la que estamos trabajando nosotros, que es la del fútbol.
0: Claro, yo no soy base. Como Amadeo, que decide lo último y tal, o todo lo y tal. No, tengo dos coordinadores, tenemos tres, mejor dicho, la parte pequeña y tal. Pero luego viene, se despiden a Asun, pues les doy un abrazo, que tengáis suerte. Los que vienen, claro, los juveniles que ahora están en autonómica, están desde pequeños. Pues no es el mismo trato que uno que viene aquí, pero la decisión las toman ellos. Como suponéis, él sí toma estas decisiones, pero yo no.
1: No, pero es que me parece correcto. Es decir,
0: claro, y ellos te deciden correcto, que a veces mejor, coherente. A veces peor, pero claro. Tienen que hacer pues 26 plantillas, trabajo, cuento o no cuento, se equivocarán, pues probablemente se equivocarán.
3: Este año,
0: ¿entendéis? Pero tú tienes que apoyarlo.
1: La vida, claro. La vida trata de esto, Asun. Error, acierto, acierto, error. El fútbol es acierto, error.
0: Pero sí, mirar, pero me mirar
1: el domingo,
0: a mí ahora.
1: Mirar el domingo sí. El Mallorca, es decir, ¿dónde viene el gol de Muriqi?
0: Sí. Ahí está.
1: Pues ahí
2: bueno,
1: estamos.
2: Del tema de Lucas Pou, bueno, hay un oyente que es Loren son Festas, que también nos envía un mensaje y dice que el chaval, en este caso de Lucas, se va a un equipo no inferior, se va a un equipo superior, superior al Férreo, en este caso.
1: Bueno,
2: ¿vale? No lo digo porque Lucas no ha querido decir el equipo, por lo tanto yo respeto.
1: No. Nosotros lo sabemos, tampoco lo vamos a decir.
2: Si Lucas no dice el equipo, pues yo
1: solamente apuntar una cosa, y no es entrar, aquí no hay controversias, porque el club, el Férreo, siempre está por encima.
2: Sí.
1: Cuando digo el Férreo, el Ciudad de Palmas, el club siempre está por encima de las personas.
2: Eso es,
1: hay que decir que Lucas Pou, si no recuerdo mal y se lo he publicado, había renovado.
2: Sí,
1: para la temporada que viene.
2: Y ha metido el equipo en el playoff.
1: Correcto, y está en playoff ahora mismo. Entonces, a partir de aquí, lo que haya ocurrido y la toma de decisión que haya debido de tomar presidente y junta directiva es suya. Nosotros ahí pues si nada quieren, tenemos que decir ni objetar.
2: Si la quieren explicar, pues aquí tienen los micrófonos abiertos. Me quedan 4 minutos, es que esto pasa volando. Vamos a ver, violencia en el fútbol. Empiezo por Asun. ¿Cómo lo controla esto? A ver, ¿qué pasos estáis dando en el Ciudad de Palma para controlar la violencia en el fútbol?
0: Pues bien, hemos hecho que este delegado que ahora ha puesto la federación para estar con para controlar el asunto. Bueno, yo me reúno con los delegados, que fuera violencia, que tal, que luego no puedo argumentar, y los machaco mucho en esto. Y la verdad se ha dicho que dentro de lo que cabe se portan bien. ¿Qué pasa? Hace poco tuvimos un problema con un padre, pues lo que el club decidió, fuera. Te sabe mal por el niño, pero no es culpa nuestra, es culpa de él.
2: O sea, echáis, entonces, echáis al niño,
0: sí,
2: al padre.
0: Ah, sí, no, sí. Echan al padre, por mucho por que tanto... te duela por el niño, pero el niño tiene que atender las consecuencias de lo que ha hecho el padre.
2: Claro.
0: Entonces, sí.
1: Es formación. Es formación.
0: Es formación, es educación. Formación y tal. Los chavales, yo les digo a los... Mira, no insultéis, no, cualquier cosa yo iré a Javi. Ya iré a Javi y tal, le diré y tal. Pero en cuanto insultéis ya perdéis la razón. Y no pienso mover ni un dedo. No pienso mover ni un dedo. Que hay un partido complicado y es verdad. Asun, a ver que estamos primero... Mira, voy a Javi. Javi, no, pues te cambio el árbitro, más sensato. Y gracias a Dios que este partido intentamos solucionar esto. A la violencia, a los que chillan, a callar y fuera. Y si no, fuera. Y ya está. Es difícil porque hay mucha masificación de gente. Son muchos equipos. A lo mejor el sábado se juegan allí 15 partidos. Es muy difícil controlar a toda sí, persona, correcto. Cada uno de su padre y de su madre. Lo que es los nuestros delegados entrenadores, les estamos muy encima también. ¿Que pierden el papel? Pues sí, probablemente algún día lo pierdan y tal. Pero de nosotros, si es algún padre, hemos tomado medidas y este padre se ha ido fuera. Sí, nos hemos reunido y se ha ido fuera. ¿Que te sabe mal por el niño? Porque normalmente el padre es que es más así, el niño es más calmado y no está conforme con lo que hace su padre a veces. Pero tiene que asumir las consecuencias, que no es el club, es su padre. Y por mucho que te duela, pues tienes que tomar estas decisiones.
2: Amadeo, tenemos 2 minutos más.
3: No, mira, fácilmente. Yo desde que entré en San Francisco, este tema de la violencia para mí ha sido prioritario. Sí, sí. Y como ya vengo reflexionando desde hace muchísimo tiempo, no solo desde que venía al fútbol, sobre esos fenómenos sociales de aumento de agresividad, de sociedad estresante, bla, bla, bla, etcétera, etcétera. Desde un punto de vista filosófico, muy simple lo que hacemos nosotros en el club. Por un lado, trabajo de psicología positiva, explicamos continuamente encima a los jugadores, a las familias, cada vez que tenemos la ocasión, intentamos crear las ocasiones, que con la agresividad y mucho menos, obviamente, con la violencia, no se va a ningún lugar, no es la manera, okay, de enfrentarse al estrés de la competición, al estrés de la vida, etcétera, etcétera. Y si ellos quieren hacerlo fuera del campo, perfecto, pero ahí en el campo no. Por lo tanto, primer lado, educación.
0: Exacto. Okay.
3: Pero después, puede que mucha gente no esté de acuerdo, está el lado de la sanción. Y en el lado de la sanción, desde que he entrado, firme. Se avisa una vez, se avisa la segunda vez, a la tercera se va fuera del club. Punto. Da igual que el hijo sea el delantero centro estrella del División de Honor o el último calamar. Es que da absolutamente igual, está fuera. Dice, ¿qué culpa? La frase clásica que me viene. Normalmente los entrenadores vienen y te dicen, pero Presi, ¿qué culpa tiene el niño? Porque los entrenadores son cabrones. Tienen un delantero centro o lo quieren guardar.
2: Qué bueno.
3: Yo liquido a los entrenadores, dice, el niño tiene una sola culpa, tener ese padre calamar que tiene.
2: Efectivamente. Genial, genial. Os iba a preguntar por más cosas, sobre todo relaciones con la federación, pero claro, estamos hablando aquí con 2 federativos, que se forman parte de la federación, por lo tanto las relaciones entiendo que son todas...
3: Son excelentes. Y te tengo que decir que estoy realmente muy, muy, muy, muy, muy satisfecho de la labor que Jordi y toda la gente que está allí, porque no es solo Jordi, ahí es todo el clan de los federativos, que en este año y medio, 2 que están, han hecho... O sea, yo creo que el fútbol ha cambiado en pequeñas cosas, pero ha cambiado también todo este tema del trato formativo, del fútbol formativo. Me parece espectacular que en lugar de hacer una competición larga con un solo campeón, se partan en 3-45 competiciones, que haya 25 campeones, que en definitiva, okay, el aspecto competicional per se haya rebajado un poco el tono. Esto me parece una
2: genial.
3: De las contribuciones más grandes.
0: Sí, de hecho, ayer le di la enhorabuena a Jordi, le tenía que comentar lo de autonómicas y seguía, ¿no? Cadetes y juveniles, pero no lo quería molestar, que él, si se entera que no lo quiero molestar, se enfada. Me contestó y le di la enhorabuena por la gala y el trato y la verdad sea dicha, las relaciones...
2: Pues como escuchan habitualmente en la federación del programa, o sea, que te llamarán...
1: Son fieles seguidores nuestros.
0: O sea, sí, sí.
2: A ver, te llamarán, ¿qué te pasa? Te van a decir, ¿qué pasa? Porque es un culo inquieto. Jordi, Llorenç, sí, Salva, sí. Todos son culos inquietos.
0: No, cuando voy, vol res de dalt, Jesús, sí, ¿quieres algo? Tanto Tomeu como Jordi, como todos, como Javi, todos.
2: Asun, ha sido un placer que estés aquí hoy con nosotros para explicar la visión de los presidentes de clubes.
0: Para mí un honor. Estaba nerviosa, pero no.
2: No,
0: muy bien.
2: Esto es una familia. Amadeo Espadaro, muchísimas gracias. ¿Qué decirte?
3: Os agradezco yo a vosotros y un placer, de verdad. Sí.
2: Gracias. Pedro, vaya dos.
1: Un lujo y la verdad que muy, muy contento de que Amadeo esté hoy con nosotros porque tenía ganas de que viniese. Y cuando me ofrecieron la posibilidad de que viniese Asun, que nos conocemos hace muchos años, yo tenía pelo, tú no te acuerdas, pues obviamente hoy estoy doblemente contento. Muchas gracias por venir y por aceptar la invitación y a seguir trabajando por y para el fútbol base de las Illes Balears.
2: Muchas gracias a los tres, muchísimas gracias. Hasta aquí Formación y Valores. Y hasta aquí la información deportiva. Volvemos esta noche a las 8:30 con la Zona 10 en juego. Adiós.

0: Es un vídeo.
1: No, estaba vale. Mirando con guante.
0: Este señor me cae súper mal.
1: ¿Qué?
0: Este señor me cae mal.
1: Yo es que no hemos tenido casi trato con él.
0: Da igual, es súper estúpido, tío.
1: Pero es un señor.
0: ¿Un señor que trata mal a mi Monza?
1: ¿Pero qué le ha dicho?
0: Bueno, es que trata mal. Lo trae con condescendencia. No, como me va a pereza ayudarte. Espérate, cosas así. Como, mira, señor, por favor. No le llega a su hijo.
2: Uy. Hombre, ya. Oh, hombre. Me hago la puta porque lo bajan. ¿Qué?
1: ¿De magia?
2: Pues cállese. Y yo con los pelos así, me cago en mi puta vida.
0: Vale, ¿qué hacemos? ¿Vamos diciendo una cada una?
2: Sí, bueno, bueno, una cada una y las vamos comentando. Vamos, o sea, comentando. Claro, siempre, sí, sí.
0: ¡España!
1: Otra.
2: Otra. Muy guapo. Otra vez.
0: Ah, para allá.
1: Al revés, para allá.
2: Vale,
0: no, tranqui.
2: Perfecto.
0: No te preocupes. Ya. ¿Se oía bien el otro, la otra vez?
3: A veces sin querer, ¿eh? Yo no puedo.
0: Es que claro, porque yo me giro.
3: A veces hacéis ja, ja, ja, y de repente os acercáis y os tiráis encima el micro.
2: Bah.
3: Claro, yo cuando ajusto el micro. Tengo que ajustarlo, con permiso, a un permiso.
0: Un palmo.
3: Un palmo. Va. Pensava en això. Però ara vale. És normal. Si vale. Vale. No puc ajustar. Si tu has d'estar en aquesta distància, digue-m'ho, perquè jo
2: sí.
3: Ajustaré això
2: sí.
3: En aquesta distància. Pues
2: sí.
3: Ara vols dir
2: un
3: això.
2: Palmo. Un palmo. Ok.
0: Si quieres lo pongo aquí.
2: Bienvenidos.
0: Yo tengo un buen torrente de voz. No hace falta que me acerque más. La verdad.
2: Sí. Hola, hola, hola, hola, hola. Ay, Dios mío, qué sueño. Qué sueño tengo, te lo juro. Ah, ya, ya. Es que estaba bostezando. Es que estaba bostezando. A ver, una fotico, Celia. ¿Y yo qué pasa? ¿Yo no estoy?
0: No, tú nunca me sacas.
2: ¿Mentirasa?
0: En esta.
2: ¿Y esta qué es? En plan, ¿esto qué es? Ahora me quieres sacar.
0: Acércate.
2: Hola. Es que no puedo porque tengo que hablar. Porque tengo que hablar.
0: Vale, ahora yo. Tú. Vale, perdón, ya está.
2: Ah,
0: pero, ¿ella o yo? Mirando hacia ti. Hola, Anto.
2: Hola, Celia.
0: Venga, cómo te quiero.
2: O check un poco. Ya.
0: Yo o ella. Yo.
2: Hostia, pues lo he levantado yo. Perfecto.
0: Ahora mejor. Un poco más cerca.
2: Que no meter.
0: No.
2: Ah, que te gires. Que te
0: ah,
2: gires
0: que me gire
2: tú,
0: yo. Que me ponga así. Vale, así. Así, pero un poco más lejos. ¿Así? Así todo. Vale.
2: Vale.
0: Me voy a mover, pero intentaré
2: ya
0: que no.
2: Entonces, ya las
0: yo intentaré no moverme. No.
2: Qué absurdo esto.
0: Vale. Es que claro, ahí está la cámara. Bien. Que no le pongas esto en el
2: ya, ya. Pero que creas que quería escuchar.
0: Tú claro, lo miraras del móvil.
2: Sí. Hola,
0: las
2: ¿qué
0: dos
2: tal?
0: O,
2: ¿cómo
0: o
2: estáis?
0: ¿Quién?
2: Las dos, venga, va. Vamos a hablar de...
0: Hoy vamos a hablar de lo pringadas, ¿no?
2: No, de sentirnos abuelas con 30 años, bien.

0: ya no lo tengo naranja.
1: Ya
0: lo está, ya no es naranja.
1: Es que ahora está de tricolor.
0: Tricolor, ya estaba la semana pasada.
1: Sí, pero esta vez está como más serio.
0: Sí.
1: Estás más seria.
0: Estoy más serio porque me he puesto esto castaño otra vez.
1: Claro, ya está. Claro.
0: ¿Quién empezaba?
1: Tú, ¿no?
0: ¿Y tú dices, mamá, tú no escuches?
1: Sí.
0: Vale.
1: Que no me acuerdo. ¿No? Me empezaba yo. Bienvenidos un día más.
0: Vale.

0: Bienvenidos y bienvenidas una semana más a...
1: Mamá, tú no escuches.
0: ¿Puedo tener una camiseta más chula?
1: A mí me gustan mucho las camisetas Adidas.
0: Está guapa.
1: A mí
0: está guapa.
1: Todas las camisetas que hicieron para el Mundial me flipan. Han hecho unos diseños muy chulos.
0: Pero todas, ¿eh?
1: También todas. Te digo... Yo me los compraría solo por postureo y ya. 110 euros por postureo.
0: 120, guapa. Ya, pero porque tú te el las... año que viene... Porque, porque, porque me la he personalizado.
1: Porque si no eran como 100, 110. ¿Sí? Porque, no sí, porque la miré para mi churri, para regalársela para Navidad.
0: Amiga.
1: Le miré, bueno, no sé cuántos países le miré.
0: Por la de España.
1: Pues mira, le gustaba, pero antes hubiese cogido otra por estética también.
0: Es que ya, nosotros,
1: somos muy de la estética, somos muy de la estética, nos gusta. Molones, chulitos. Pero me gusta mucho. Y los colores así que hay también, así con el azul marino y tal. La verdad que muy bonito. Todos los diseños. Es que yo Adidas Peck. O sea, yo ahora mismo llevo pantalones Adidas y tengo. Me he dado cuenta de que no sé cuánta ropa tengo Adidas, creo que. Es que tengo muchísimo.
0: Todo.
1: Muchas
0: y
1: cosas.
0: Y viene de Mickey Mouse.
1: ¿Y por qué no? Aquí con los osos amorosos, aquí Mickey Mouse. ¿Qué venimos a hablar hoy?
0: Espera, que yo iba a decir una cosa.
1: ¿Por qué?
0: Que este año, ahora, tengo una estrellita.
1: Ah, claro.
0: Pero es que el año que viene vamos a tener dos. Lo que pasa es que me la voy a coser, fe, chica, porque 120 fe. Euros, pues ya me la coso.
1: Yo no pensaba que estaría bordada la estrella.
0: Está pegada. Pero yo me cosé otra, no pasa nada. Yo comprarme otra camiseta desde luego el año que viene.
1: Hombre, no.
0: Aunque hayamos ganado el Mundial, que vamos a ganar el Mundial, no pasa nada, pero
1: hago,
0: otra no.
1: Te la hago yo en un momentito con goma Eva y claro, te la pongo en un momento.
0: La pegamos aquí y
1: anda,
0: ya está.
1: Ya.
0: Bueno, ¿de qué vamos a hablar hoy? ¿De dinero? No.
1: No.
0: No.
1: Hoy no. Tranquilo. Calma.
0: Pobres como ratas.
1: Sí. Seguimos.
0: Más pobres aún, porque claro, va pasando el mes, ¿no? Y no gasta más.
1: Bueno, que ahora ya,
0: hasta que no cobremos.
1: Ahora ya estamos a mitad de mes, ya la hemos cagado.
0: Está jodido.
1: La hemos cagado.
0: Hoy vamos a hablar de cómo nos sentimos, pues con 30 años, o sea, siendo unas señoras y abuelas. Porque,
1: somos.
0: Claro, justo hablando con Celia, yo le decía, tía, es que yo señora como tal no soy... ¿Cómo que no? Claro que soy señora.
1: Pero luego te pones a
0: te
1: repasar
0: pones a pensar...
1: y dices, ostras, pues un poco señora
0: claro,
1: sí soy.
0: Al igual no soy señora con tapers, porque no me gusta cocinar, porque
1: claro.
0: Detesto, porque yo soy de un globo, un huitaca, una cosa lista así para
1: tú eres
0: comer
1: más
0: rápido.
1: De coger el tupper que de darlo.
0: No, sí, total.
1: Tú eres más de recibir.
0: Sí.
1: Recibir mejor que los das.
0: Sí, hombre, yo es que
1: pero
0: me voy.
1: Pero es que hay mucho tipo de señora. ¡Viva las señoras! Hay mucho tipo de señora.
0: Tenemos las chuletillas aquí.
1: Y cada una, cuando sea más mayor, va a ser una señora diferente. Pero ya hemos empezado un poquito. Yo ya he empezado a ser
0: pero
1: un poco.
0: Llevamos unos años ya, ¿eh?
1: Yo, por ejemplo, yo tengo un grupo. Tengo el grupo de mis amigas de toda la vida, mis niñas. Y luego tengo mi grupo de Palma de tal, que... Nos juntamos y nos empezamos a juntar y tal, porque éramos unos fiesteros de la vida, porque de rave, de no sé qué, de tal.
0: Fiesteros.
1: No tanto, ¿qué
0: pero
1: pasa?
0: Siguen.
1: Que eso ha sido como, ha pasado de dónde salimos este fin, de no sé qué tal, a el otro día. Chicos, voy a hacer fideos de caracoles. Si alguien quiere un tupper, que avise ya, porque si no, no hago de más. Totalmente en serio. O, bueno, que voy a hacer escalivada, ¿alguien quiere...?
0: Ay.
1: Así vamos. Hoy preparo lentejas. Y se han venido amigos míos a
0: comer
1: a casa.
0: ¿Dónde está mi tupper de lentejas?
1: Bueno, eso hace mucho que no hago, ¿eh? Lentejas.
0: Bueno, me da igual. Es que en plan, cualquier tupper, menos sopas mallorquinas, calivada y tumbet, me va bien. Es que me va bien. Hazme uno.
1: ¿Sí?
0: Unas albóndigas, un iquillat.
1: ¿Dónde está mi serum que me prometiste la semana pasada?
0: No, yo te dejé ropa. Eso te lo cambio. Eso te lo doy. Eso los serums te lo doy. Eso no hay cambio de tuppers. Es la ropa.
1: Tú me das un serum y yo te doy un tupper.
0: Vale.
1: Tengo que mirar a ver qué hago, que te guste.
0: Hazme un listado.
1: ¿De qué?
0: ¿Qué vas a cocinar?
1: Te hago un menú, te hago una carta.
0: Sí. ¿Tú qué vas a cocinar? O sea, perdona, igual tú te llevas el doble serum que cuesta una pasta, ¿no? De Clarins, 90 pavos. Escúchame que eso tiene que hacer milagros. Porque 90 euros.
1: Ostras, 90. A mí me basta uno de 20 o de 10, nena, que tampoco hace falta que me des el más caro que tengas.
0: No,
1: yo te voy a dar un.
0: No,
1: te voy a dar el mismo tupper igual.
0: Pues, somos señoras, pues ya suele ser igual de usar el doble serum. Porque claro, a mí, ¿qué pasa? Es que a mí muchas veces me dan productos y yo digo, es que esto pone a partir de 35. Pero ¿qué edad tengo? O sea. ¿Qué edad tengo? Pues que cumplo 35 ya. Y digo, ah, pues ya voy a empezar a utilizar eso que me parecía tan lejos.
1: Ya está, ya lo puedes poner, el doble serum para
0: la rutina de skincare, eso sí que es...
1: Pero es que ya hemos empezado a hacer cosas, señoras, y ya hay cosas que ya las hemos cambiado sin decir, ay, no, vamos a hacer esto, porque no.
0: Cancelar un plan.
1: Te sale de repente.
0: Cancelar un plan. ¿No sabe mal cancelar un plan? No. ¿Qué hizo Celia hace unos días? Pero contó su papo así de gordo. Canceló un plan horas. Que yo dije, mira, yo he avisado antes.
1: No.
0: Vale,
1: no.
0: Pero es que ella...
1: Horas y por estar de resaca. Porque tú horas porque estabas malita.
0: Estaba malita.
1: Y ella tenía excusa. Tú tienes tan mala, tan mala. Tú, pobrecita, sí. No podía moverte mucho. Yo, y es que el día anterior me fui de fiesta. Y yo llegué a la fiesta y me dijo mi novio, que me apetece hoy quedarme hasta tarde. Y yo dije, hombre, yo no tengo coche, no tengo cómo volver, ¿qué hago? Pues me lío yo también. O sea, no, lo que no voy a hacer es quedarme ahí observando cómo la gente se lo pasa bien. Y dije, pues me voy a pillar una pequeña merla. ¿Qué pasa? El año pasado yo me pillé una pequeña merla y yo fui igual. Pero en este año yo he perdido facultades.
0: Bueno, igual, o sea, fue,
1: vine,
0: pero no de las mejores condiciones, porque aquí quién sé. Porque,
1: no en las mejores, claro, condiciones, las pero mejores vine condiciones. Y aguanté hasta el final.
0: Aguanta. Bueno, yo hasta el final.
1: Yo hasta el final, que yo me fui a cenar y todo.
0: Sí, que yo también estaba cenando. Lo que pasa es que estaba cenando yo una melopea, que es que yo no sabía si cenaba, si bebía, si qué estaba haciendo.
1: Yo sí, completamente sobria, porque no podía beber, porque claro, el día anterior me había puesto fina. Pero bueno, cancelé el plan. Pero la paella se comió. Eso ya. No se tiró. Yo vendimos el ticket a unos amigos. Bueno. Anda, que yo dije, yo lo regalo.
0: Yo también, o sea, y de repente veo que Vicky me ha hecho un bizum de 10 euros.
1: Yo la llamé, le dije, te lo regalo, que te lo des Terry y te lo regalo, o sea, para ti, para ti.
0: Yo no quería. La camiseta sí, la camiseta la quiero.
1: Hombre, yo también.
0: La camiseta
1: yo
0: la
1: le dije,
0: quiero.
1: Eso, ¿para qué? La pues traemos, la traemos un día puesta sin haber ido ni ninguna de las dos. Hombre, no, claro que
0: la
1: sí.
0: La camiseta de los guindos de nuestro pueblo. La cosa es que... o sea, yo sinceramente llego a estar ahí. También te digo, el plan no acompañaba. Es que estaba lloviendo.
1: Claro,
0: yo soy una persona que vaya donde vaya, haga lo que haga, como si yo fuera a estar en la calle. Yo miro el tiempo todo el tiempo.
1: Claro.
0: En plan,
1: es que apetece menos.
0: ¿Qué tiempo va a hacer? ¿Qué voy a hacer? Ahora, por ejemplo, tenemos que ir dentro de unos días a limpiar la playa, así muy, pues a limpiar playas, ¿eh? Por el trabajo, porque somos sostenibles.
1: ¡Qué cookie!
0: Total, pues hay que ser sostenibles en esta vida, porque escúchame, ¿no? Es que,
1: muy bien,
0: que hay
1: muy
0: premios
1: bien.
0: De eso también.
1: Que hay premios de esto y que el mundo nos va a la mierda también, está bien, limpiando
0: también. Pero los premios están. Entonces digo, vamos a limpiar playas. Oye, pues venga, a Ciudad Jardín, porque la Endesa la limpia, Perry, yo no. Yo sostenible hasta un punto, pero la Endesa no la limpio yo. Que a ver, es que no, o sea, eso está...
1: Pero bueno, es que te tienes que poner... Te tienes que poner guante de estos,
0: no es por
1: que
0: nada,
1: no se te
0: sino porque
1: las
0: por
1: cosas.
0: Las noches, yo he ido a patinar ahí y por las noches ahí hacen
1: fiesta,
0: de todo.
1: ¿Fiestas?
0: O sea, pero literal, es que es como...
1: sí...
0: Unos quintos.
1: Sí,
0: en la playa.
1: Los quintos de
0: digo,
1: pues
0: sí,
1: lo ponen ahí. Que sí,
0: sí, hombre,
1: que sí.
0: Digo,
1: o sea, ahí, hay una, ahí siempre es una fiesta. Y claro que se mira el tiempo. Si
0: claro.
1: Va a hacer frío, si va a hacer calor, si va a llover, si no va a llover.
0: Pues yo justo he mirado y digo, uff, que llueve. Que llueve así, hace unas gotillas, pues chubasquero que nos llevamos. Y limpiamos la playa, porque la playa hay que limpiarla, aparte hay una merendola, ¿no? Que la empresa lo paga y eso siempre es como...
1: O sea, tú vas por el premio y la merendola.
0: No, y porque hay que ser sostenibles.
1: Por el premio a la merendola. es que esto es así. ¿Qué más cosas haces de señora? Yo hay una cosa que hago de señora.
0: Hago de señora. Aparte de mirar el tiempo, vaya donde vaya, da igual, porque porque aquí en Palma, o sea, en Palma, en Mallorca.
1: En Mallorca.
0: Como
1: hay unos
0: como
1: cambios
0: lleva,
1: de tiempo.
0: No, pero espérate, como lleva, la gente se vuelve crazy y de repente se forman los atascos.
1: Sí.
0: ¿Qué es agua? Que es que no es ácido, que es que no te va a parar el motor. Por favor, puedes seguir andando, puedes seguir puñetero andando, da igual. O sea, en plan, yo ya salgo de la oficina y veo llover, digo, madre del amor. En plan, dos horas
1: se para,
0: en vía cintura.
1: Se para
0: dos
1: Mallorca,
0: horas en
1: me
0: vía cintura,
1: encanta.
0: No puedo.
1: Es que somos de secano, o sea, nos podéis entender, somos de secano. Yo un poquito,
0: nos
1: aturullamos.
0: No puedo.
1: Es una cosa que hago súper de señora, que yo me quejaba un montón de mi madre cuando lo hacía. Y ahora lo hago yo, es irme a pasear a la IKEA.
0: Qué pereza, no, a mí eso me da
1: irme
0: pereza.
1: A pasear al IKEA, a mirar cosas. Lo más feliz del mundo. Dar tapers y pasear en IKEA. Soy mi madre.
0: Es que, ¿sabes qué pasa? Que en IKEA, es que ir a IKEA, sinceramente.
1: Al Zara Home.
0: Va.
1: Al Zara Home, a oler todos los
0: ¿a oler
1: los, qué? Los de estos de micados.
0: Porque todos. Las velas ni te acercas, ¿eh?
1: No, cariño, ya las velas solo a ti.
0: Es que estaba esperando que dijeses a oler las velas. Y no te vendo ni una vela. Ni una.
1: Bueno, porque pues las de Zara Home, volveré a White Lotus, pero...
0: Pero las de Zara Home son de parafina, eso es súper tóxico, y nosotros aquí en Bloomy Candles nos hacemos veganas. Y las hago yo, ¿sabes? Que hago turnos de noche, entonces no hay Zara Home que valga.
1: Yo, perdona, desde que probé la Clean Dream, no he encendido una puñetera vela que así no sea gusta, Clean Dream, cariño.
0: Haciendo promo.
1: No te puedes quejar. No, la verdad no te puedes que no. quejar. ¿Qué más?
0: ¿Qué más cosas hago de...? O sea, obviamente yo me doy baños. Yo me doy baños, si puedo. Yo, mira, estoy tan reventada, que antes era una ducha, lo típico, es una ducha, terminas rápido, y ahora es como me puedo quedar 3 horas, que ya tengo los dedos como pasas. Aparte, yo tengo, no sé si tengo un problema en la piel o algo, es que yo puedo tener 10 segundos la mano mojándome la mano, y mis manos son de la señora del Titanic, que cuenta la historia.
1: ¿Sabes que está súper, que eso en teoría es desarrollo?
0: ¿Cómo?
1: Eso es desarrollo. Es, en teoría, es que cuando se nos arrugan las manos, se nos arrugan las manos o los pies o tal, es para que podamos salir del agua y que tengamos más agarre al estar arrugado.
0: O sea, me está diciendo ya el mundo que me voy a caer.
1: Tiene más agarre. Pero para a mí no también enseguida me pongo. O sea, eso es que estamos más desarrolladas. Está bien. Hay que mirar la parte positiva. Estamos más desarrolladas.
0: Baños todo lo que pueda en esta vida. Y aunque no me tenga... Obviamente no me tengo que lavar el pelo si me doy un baño. Pero es como... Es mi momento. Es mi momento el baño. Igual que a ti la ducha, que tú es en plan...
1: Uy, sí, pero
0: la ducha,
1: yo me monto la peli, sí.
0: Claro, tú te montas la peli. Pero yo es como... Que nadie me hable. No quiero un ruido. No quiero...
1: Otra cosa de señora. Valorar el silencio.
0: No. Yo, por ejemplo, odio...
1: Fantasía.
0: Odio que una persona esté a mi lado y tenga el móvil en sonido. En plan, nunca me vas a ver a mí con el móvil en sonido. Uy, perdón. que lo tiro. Con el móvil en sonido. O sea, yo estoy, por ejemplo, con mis amigas y empieza pi, pi, pi, pi. Es como, me aturulla. Es como, pues
1: a mí me aturulla, la vibración, pero es pues que claro, si tenemos un móvil tiene que estar mínimamente en esto, pero a mí me molesta.
0: ¿Pero lo tienes en sonido o lo tienes en vibración?
1: En vibración.
0: Ah, claro, o sea, en sonido. Es que en sonido es horrible. Pero a mí ya
1: el sonido
0: de
1: la vibración, hay veces que ya me pone nervioso. Sí, que es como, ¿estás hablando por un grupo? Para ya, no habléis.
0: Pero el grupo se tiene silenciado toda la vida. Yo todos los grupos los tengo silenciados todos, por
1: Dios. Hay alguno que no.
0: ¿No?
1: Hay alguno que no.
0: Madre del amor, tía. O sea, yo tengo hasta personas silenciadas.
1: Sí, pero porque son de curro y cosas así, no los tengo. Ah, yo no los tengo.
0: Perdona, pues más a mi favor. O sea, esos tienen que estar silenciadísimos. Eso si te puedes salir del grupo, salte del grupo.
1: No puedo.
0: No, pues silencialo.
1: Luego, otra cosa. Una cosa que hago mucho. Mear por la noche.
0: ¿Te levantas a mear? No suelo levantarme.
1: Yo me levanto al menos una vez. Y si no, quiero levantarme a mear por la noche. Cuando yo estoy en mi cama leyendo, porque ahora leo, entonces quiero dormir y tal. Pues me pongo a leer y es como, vale, de esto que ya empiezo a cabecear y digo, vale, cierro el libro, voy a mear, rollo...
0: Te levantas, o sea...
1: Me levanto en ese momento para ir a mear y volver porque digo, y así no voy en toda la noche. Porque si no, y me voy a dormir y como entre el pipi, ya no, es que ya no me puedo dormir. Como no vaya a mear, ya me puedo dormir.
0: Yo
1: así
0: prefiero
1: que,
0: aguantarme el pipi.
1: No.
0: Yo sí,
1: por favor.
0: Yo es que meo antes de irme a dormir, entonces luego no me da por mear. Sí que me llevo ahora mi vasito de agua, siempre mi vasito de agua, en la mesita de noche. Eso siempre, y eso, yo antes es que no lo hacía, antes... Pues,
1: botellita de agua.
0: Mi vasito de agua. ¿Qué más cosas
1: que
0: hacemos?
1: Que se te reseca la boca.
0: Más cosas hacemos de señora mayor. Yo me siento... Mira que soy joven, ¿eh? Pero me siento en plan... Más señora mayor, cuando tú en tu trabajo tienes compañeras que son del 99, del 2000...
1: No, claro, el 99 no es nada.
0: Del 2000...
1: 2002, 2004...
0: Como, wow. Entonces, yo, sin darme cuenta... Mira, el otro día iba con una chica, con mi compi, en el coche, ¿no? Íbamos las dos para mi pueblo y tal. Y yo le hablaba de Operación Triunfo 1.
1: Y claro, acababa de nacer.
0: Acababa de nacer, ella creo. Como si fuese... Digo, es que tú no sabes la que se lió en ese momento. Claro, no había redes. Claro, yo, porque yo a tu edad... Y cuando digo yo a tu edad, digo, pero ¿quién me creó?
1: O sea, yo a tu
0: ¿quién
1: edad.
0: Me creó? Entonces le conté todo lo que fue... O sea, el fenómeno Operación Triunfo 1. Digo, claro, es que eso... Había que vivirlo porque no se ha visto nada igual. Entonces, el OT de 2017 todavía muy parecido porque, bueno, como, o sea, como fue el primer OT con redes sociales, entonces también tuvo el boom. Pero es que el fenómeno de Operación Triunfo 1, loco. O sea, David Bisbal, Chenoa, Gisela. Yo era Gisela Bustamante porque yo tenía que ir al contrario de la gente.
1: Yo era de Natalia. Me encantaba Natalia. Y la echaron la primera, mi niña.
0: No, fue a... ¿Qué dices?
1: No la echaron a las primeras.
0: Natalia, la quinta o la sexta. La primera fue Geno.
1: Geno. Geno. Es que claro.
0: Pero da igual, yo lo
1: ¿quién
0: que
1: se acuerda de Geno? No,
0: no, todos. Porque escúchame, escúchame, yo lo que le decía, da igual a quién echasen. Todos se llevaban un coche. Todos salían y tuvieron que ir todos a terapia.
1: A casi todos les grababan un disco. Es que todos se llevaban, todos se llevaban un disco. Era una maravilla, ahora no.
0: No, obviamente, ahora no. Ahora si ganas y tienes suerte, mira a Maya. O sea, ha tenido su porque a Maya como que se ha centrado mucho en ella. O sea,
1: en su estilo, si no ha salido de su estilo y no ha querido vender. Claro, está súper bien también.
0: Pero lo ha producido ella. O sea, en plan, al final todo se ha desvinculado de la ¿cómo se llama? La discográfica. Eso. Entonces, yo le contaba a Iria, que es esta chica, es nuestra compi, era en plan, buah, es que esto fue un fenómeno, y le contaba todo y me sentía como cuando mi abuela me contaba sus batallitas, ¿sabes? De la guerra civil. Pues igual. En plan, lo típico, pues mi abuela me decía, pues es que me escondía debajo de un árbol. Tal, pues yo le contaba el fenómeno de operación y me sentía súper mayor. Luego digo, tío, o sea, hola. Tan mayor soy.
1: El hablando sonido. De tener
0: es que de verdad, ¿cómo tienes el sonido?
1: Pero es que no lo tengo en sonido. Ah, no, coño, que es del iPad.
0: ¿Quién es?
1: Andrea, que me llama todo el rato. Andrea, tía, que sabes que grabo los miércoles. No me hagas videollamada,
0: pero,
1: reina.
0: Pero pues no, es tu culpa por no tenerlo en molestar. Yo todo lo tengo en no molestar.
1: Es que el iPad, que cariño, no en molestar. El iPad yo no tengo nada porque en el iPad la gente no me llama, ¿vale? O sea, no es lo normal, ¿vale? Pero ella sí, ella lo intenta.
0: No pasa nada.
1: Ah, decir, creo que es demasiado tarde, creo que me voy a ir a casa ya y que sean las 10:15 de la noche. Eso también me ha pasado.
0: No, pero es que las 10:15, según qué contexto, es muy tarde.
1: Yo entre semana.
0: O sea, es muy
1: y
0: tarde.
1: Y tengo que trabajar al día siguiente. Claro. A las 10:15, ¿estamos locos?
0: Yo prefiero... O sea, yo no sé si te has dado cuenta, pero yo desde que tengo coche, yo llevo el coche a todos lados.
1: Hombre.
0: En plan, rollo... tenemos un grupo de amigas y entonces yo... Dice, ay, yo digo, ¿quién va conmigo? Y el otro día, bueno, muchas veces Esther y Vicky me han dicho, oye, Anto, no, venga, lo llevo yo. Porque si yo llevo el coche, yo me voy a la hora que quiero. Y suelo ser que me voy temprano, ¿sabes? En plan, no tengo que depender de nadie. Prefiero pagar gasolina, irme temprano a mi puñetera casa y no depender de nadie. O sea, es como, esto es intocable. Yo llevo el coche a todos lados, me da igual. Quien se quiera venir conmigo a esta hora, me voy. Yo no espero por nadie. Porque me apetece, o sea, llegar a mi casa y estar tranquila. O sea, aunque sean...
1: Ligo,
0: sí,
1: claro.
0: Aunque sean... Y si te estás dando... O sea, no sé... Bueno, da igual, no sé si te estás dando cuenta, no. Pero es en plan, cada vez que quedamos, yo sí puedo llegar tempranito a mi casa y tal, no sé, que me líe o lo que sea, tal, que a veces me ha pasado, obviamente, claro. Pero si me voy a llegar a mi casa tranquilita, puedo sacar a las perras, porque yo al final pues tengo una responsabilidad, son mis perras, las tengo que sacar. Yo, en plan, yo a las 8, mis perras me esperan hasta las 8:30. Como yo a mis perras las saqué posterior a las 8:30, Furia ya, los ojos se le desencajan ya. Yo a las 8:30, yo a las 8:30. Entonces, pues yo tengo una responsabilidad, tengo unas hijas y necesito llegar antes a mi casa. Entonces, yo siempre prefiero pagar gasolina, quedarme más pobre todavía. Y estar más independiente, no quiero depender de nadie.
1: Y gracias. Quitarte un poquito de queso curado y ponerlo de gasolina. Porque
0: no,
1: madre mía,
0: es verdad,
1: la cosa,
0: es verdad. O sea, te lo prometo. La gasolina, madre
1: por
0: mía.
1: Eso, por
0: yo
1: eso.
0: Cada vez que pongo gasolina digo, es que podrían ser 50 euros en Zara, podrían ser 50 euros, no sé, en Perfumes Club, ¿no? En Perfumico, esas cosas.
1: Pues
0: pero no.
1: No.
0: Puto gasoil. Bueno, gasolina, realmente.
1: Bueno,
0: más
1: otra
0: cosas,
1: cosa.
0: No.
1: Yo sí que soy fiestera, yo soy muy fiestera.
0: Ella es más, mucho
1: yo
0: más.
1: Bueno. No soy fiestera, pero soy mucho más que Anto. Esto es así.
0: Eres fiestera, es más fiestera.
1: Porque
0: que
1: haya
0: yo.
1: Salido dos fines
0: pero
1: de semana seguidos, uno tenía un festival y otro pinchaba a mi novio, o lo que
0: es
1: se me han juntado los dos.
0: Y es que dos ya, ¡pum!, me explota. Pero bueno, me explota desde hace tiempo ya.
1: Pero
0: demás,
1: el festival, bueno, ese festival fue increíble. Esa música, no hay en Mallorca esa
0: ¿pero
1: música.
0: ¿Pero dónde dormíais?
1: En mi casa. Claro, yo me fui a un festival, pero como una señora.
0: Claro.
1: Nos fuimos a un festival que era tardeo, eso lo primero. De 2 del mediodía a las 11 de la noche. A las 11 de la noche paraba la música. Se acabó.
0: Chao.
1: Fin.
0: Había gente que se quedaba allí, ¿no?
1: No.
0: Ah, que ahí
1: la
0: no te
1: gente,
0: podías quedar.
1: No, la gente salía y si querías te llevaban al after. Que el after era de las 12 de la noche a las 5 de la mañana. Y obviamente, after, ninguno.
0: Creo que he ido al after una vez en mi vida. Y me equivoqué y era un de estos
1: sí,
0: de gays.
1: Sí, un te chique. Metiste en un cuarto oscuro, cariño.
0: Sí.
1: Borracha, sí. Sí. Y,
0: no
1: te saco,
0: contigo,
1: y te sacó
0: ¿no?
1: Ángel.
0: ¿Estaba
1: no,
0: contigo?
1: No, te sacó Ángel. Sí, yo eso me lo sé. Pero una cosa es que sea fiestera, que tal, que cual. Y otra que me digan, O sea, yo tengo que salir de mi casa máximo a las 10:30 de la noche.
0: Y dejas el tupper preparado, la comida preparada.
1: Y me dejo, y me tiro toda la tarde de preparación. Yo me dejo mi boloñesa preparada para que al día siguiente solo tenga que hervirla. O me dejo mi tortilla de patatas para... Y no va, es que es totalmente en serio. Porque yo cuando llego a las 5 de la mañana quiero comer. Quiero comer algo rico.
0: A las 5.
1: A las 5 de la mañana o a las 4. El otro día llegué a las 5 y pico de la mañana con mi churri. Lo otro porque era tardeo.
0: ¿Y os pusisteis a comer?
1: Y me puse... Bueno, me lo comía él.
0: Es que yo te... Yo,
1: es me duché y me lo comí. No, y a dormir.
0: No creo que a las 5 de la mañana os pusieras a comer. O sea, es lo último que...
1: Pero yo lo hago. Yo lo hago mucho. Y luego en el festival también. El día del festival eran 3 días de festival. Pues yo te digo, el viernes salimos. Ese día como que me porté mejor y tal. Y el sábado dije... Hoy me la voy a pegar, y lo sé. Hice la comida de ese día, hice boloñesa para el día siguiente, hice no sé, o sea, me lo dejé todo preparado a mí y a Andrea, a las dos, porque ella se quedaba en mi casa, ella cuidadita, como una reina, ¿sabes? Y es como, y ella en el salón con su colchón, con su, o sea, como reinas, tenemos la comida hecha, tenemos donde ducharnos, dormíamos bien nuestras 8 horas, luego la siesta antes de ir al festival, o sea, dormíamos hasta las tantas y luego nos echamos siesta después de comer y luego ya nos vamos al festival.
0: No, no,
1: o sea,
0: es que...
1: como señoras, pero a mí como me digan de salir más tarde de las 12, yo ya no salgo,
0: no
1: me apalanco.
0: No, es que, bueno, es que para mí eso no es, no hay opción, o sea, a partir de las 12, no, o sea, que sea algo improvisado, no. Y
1: hombre, algo que estoy, cosas improvisadas.
0: Montón, que estoy haciendo un montón, el Salim. Yo eso no sabía ni que existía.
1: ¿El qué?
0: El Resalim.
1: ¿Qué es eso?
0: Tías, unas pastillas. Bueno, eso no es pastilla, medicamento. Resalim. Se vende en perfumes. Total. Es verdad. Total. Que
1: no puede parar de hacer promo.
0: Hoy estoy promocionada.
1: Hoy está promocionadora.
0: Soy comercial hoy. No, el Resalim son unas pastillas que te tomas 2 media horita antes de ingerir bebidas alcohólicas como una reina. Tú te puedes emborrachar. Pero no tienes resaca.
1: B12, entonces, B12 también.
0: Bueno, pues
1: va súper bien la B12.
0: Pues entonces, yo las cenas de empresa, la última cena de empresa, yo dije, ¿qué? Yo, o sea, era la primera cena de empresa que yo bebía. Porque las últimas cenas de empresa, yo no, he bebido una copa y luego, chao. Y de hecho, la penúltima me paró la Guardia Civil y yo dije, ahí te quiero ver. Que yo soy buena ciudadana y no he bebido una copa. 0-0. O sea, no 0-0 en la copa, sino que di 0-0.
1: Okay, pero claro, 0-0 porque hacía un rato claro, que otra vez tomado.
0: Entonces, te bebes el Resalim y al día siguiente te levantas bien, te levantas decente, te levantas digna. Puedes hacer cosas, no se te va a parar tu vida. Porque si es un... Porque mira, si es un sábado,
1: pero mira,
0: a domingo...
1: Si lo llego a saber, me la tomo yo este viernes.
0: Ah, yo tengo, te doy.
1: Ahora ya está.
0: No,
1: no el viernes
0: pasado.
1: No
0: vas a salir más. Ahora no vas a salir más. Claro que vas a salir más. Tú pídemelas.
1: Sí que voy a salir más, pero ahora ya te digo yo que en una semanita, a mí, yo no quiero, pienso salir en unas semanas.
0: La cosa es que... ¿qué iba a decir ahora?
1: Mis riñones no pueden más.
0: Ah, eso.
1: No se puede.
0: Yo iba a decir que una cosa es que tú salgas un sábado y te jodas un domingo, pero el domingo ¿qué hay? El domingo es para estar en casa realmente, entonces te la pela un poco porque no puedes hacer mucha cosa más. Es un domingo. Pero que tú salgas un viernes... Y te joda un sábado, que puedes hacer 1000 cosas el sábado, eso me fastidia más. Entonces, hay que tener Resalim o B12 o lo que sea. O
1: es que yo normalmente no estoy tan en la mierda, tía. Que ya. Te lo juro. O sea, yo soy una persona que es que de verdad, normalmente, claro, yo creo que ahora pues no.
0: Pues era la edad.
1: Pero claro, pero es que yo antes podía hacerlo.
0: Ah,
1: y hasta
0: ya,
1: el año pasado.
0: Ya.
1: Y de hecho salí 3 días y pude salir los 3 días.
0: Claro, mi vida,
1: y
0: pero es que yo hace unos años podía beber vodka Red Bull, podía beber ron cola, podía, y lo mezclaba todo. Podía beber tequila, podía beber absenta. Y yo al día siguiente era persona.
1: Ya, pero yo llevo muchos años sin mezclar, hija de mi vida.
0: Da igual, que la da igual, que la da, o sea, vamos a ver, y eso también te afecta, depende, a veces tú te tomas 3 copas y estás en la puta mierda, o te bebes 5 cervezas, estás fatal, y luego otro día tú dices, ah, pues me he bebido 4 y estoy súper bien.
1: Pero es
0: bien.
1: Que es eso, es que ahora mismo que para mí es una lotería, es como, ah, ¿qué va a pasar? No se sabe. También, ¿ah? La batería social, me dura muchísimo menos.
0: Hombre.
1: Uf, me dura, hombre. Pero me dura poquísimo, o sea, a mí antes me duraba un montón, el otro día, ya te digo, en la fiesta... había como un mogollón de gente que hacía mucho que no veía, porque además fue en factoría y es el sitio donde íbamos siempre y estaba la gente de siempre y no sé qué. Y mucha gente. Mucha,
0: no
1: pega
0: ni
1: con cola. Claro, la gente me venía a saludar en plan y la gente estaba como súper manja y tal. Y yo, a la persona número 10, yo era como, es que me quiero ir a casa. que me quiero ir a casa. Y además la gente en plan, Delio, ¿cuánto tiempo? Oh, me encanta tu podcast, no sé qué. Y yo así como. me voy a buscar otro cuba. Es que era como, es que me da pereza. A la decimoquinta fue como, me quiero ir de aquí. Yeah. No fuck me. Yeah. Me duró hora y media la batería social. Y luego me aferré a este apoyas a mis amigos, a mi grupito. Y fue como, me voy a meter en medio de vosotros porque es que no quiero que me hable nadie más.
0: Me pasa lo de la batería social, obviamente. A ver, ya. Y ya no es la batería social. Yo creo que conforme vas cumpliendo años, o sea, vas siendo, soportas menos a la peña, ¿no? La gente. Es como yo no soporto a la gente.
1: ¿Y las,
0: o sea,
1: multitudes?
0: No. Y bueno, cuando andan lento. O sea, en plan, cuando estás... Un dimecres, yo no salgo un DJ Osbo ya. Yo es que no salgo un DJ Osbo. Porque me agobia, porque hay mucha gente, porque tú quieres pasar, tú quieres avanzar y la gente es normal, la gente va relax,
1: claro, chill, va de paseíto, mirándolo. Pero no.
0: No, yo quiero llegar al puñetero puestecito de las Kellys con sobrasada o los gofres o estas cosas. Entonces, no llegas, tú intentas avanzar y tú llevas 40 minutos yendo a paso así de tortuga.
1: 40 minutos lleva media calle.
0: Entonces, yo un DJ Osbo, ya antes no salía porque estaba jodida, porque había salido el Dimecres Bo por la resaca, entonces el DJ Osbo estaba... Pero es que ahora no salgo porque digo, madre mía, es que con toda la gente, es que con esta gente... Pero es no hace falta irte al DJ Osbo, no hace
1: yo
0: falta...
1: Yo al Dimecres Bo voy de tardeo ya.
0: Ya, no, total.
1: Ya, tardeo.
0: O sea, ya no es en el Dios, es el mercado de Santañí, este es en plan tal, que tú vas ahora y ya está petado. Está petado tanta gente, o sea, me agobia muchísimo. Y también algo que antes, digo, hace 2 años, llevaba muchísimo mejor eran los viajes de trabajo. Ahora es como...
1: Sí, porque eso no hace tantísimo...
0: Yo lo
1: y te quedabas en mi casa para irte directa y cosas así.
0: Sí, o sea,
1: el coche
0: plan,
1: y eso.
0: Ya.
1: O sea, y lo llevas
0: y lo
1: muchísimo
0: muy
1: mejor.
0: Bien, ahora no lo llevo bien. O sea, es como... Cuando me dicen, Anto, en plan, pues hay un evento, tal sitio. Yo, vale, súper, venga, perfecto. Lo acepto, plan, bien.
1: Sí,
0: o sea,
1: porque,
0: claro,
1: sí.
0: Pues mi trabajo
1: porque
0: también.
1: Es tu trabajo.
0: Digo, o sea, ¿qué te voy a decir? Pero luego va llegando el día, es cada vez me pesa más. Y al igual, yo tengo que coger un avión a las 6 de la mañana, llego a Madrid, porque suelen ser en Madrid, pues a las 8, cosas así, en plan, 7 y algo, 8, da igual, a las 8 o 9 estoy en Madrid. Y ahora tú dices, madre mía, como sea ida y vuelta, que lo prefiero ahora, o sea, fíjate, prefiero el ida y vuelta.
1: Que no
0: que quedarme,
1: echar una noche.
0: Que no echar la noche. Y ahí da el vuelta, me revienta, que flipas y llego a las 12, llego a las 11 a mi casa y es como, no puedo más. Y en plan, y tienes que, claro, tú vas con marcas, porque tienes relación con tu trabajo y tal.
1: Que no, que encima tienes que ser simpática, así, tienes que relacionarte con gente que al igual mucha no la conoces o la conoces muy poco,
0: o no
1: la conoces del curro.
0: Aguantar.
1: Y no te apetece.
0: No, está siendo muy
1: pero
0: duro.
1: Bueno.
0: Somos señoras.
1: Es lo que hay, lo tenemos que ir asumiendo, no pasa nada. Es eso y que cuando vas al supermercado empiezas a fijarte en el precio por kilo, en el precio por mililitro, rollo, el que me sale más barato.
0: O las apps,
1: tal.
0: O las apps, o las apps de super, esas sí yo las tengo, las apps.
1: Hombre,
0: de super, la del Lidl.
1: Yo Lidl Plus. ¿Tienes Lidl Plus? Sí, ¿tienes Lidl Plus? Sí, tiene todas y porque el mercado no nos ha sacado,
0: eso, que
1: si
0: no,
1: vamos,
0: no sería, saca, a sacar.
1: Sería premium, pero claro, este...
0: claro.
1: Agarrao el roche.
0: Bueno, pues yo creo que como señoras ya...
1: Yo creo que ya es suficiente. Mira, estoy hasta las narices. Entre Hacienda y ser señora,
0: ay,
1: yo estoy,
0: calla,
1: no puedo
0: que
1: más.
0: Calla, que todavía no sé todavía lo que va a pasar con Hacienda.
1: Yo
0: no,
1: te,
0: no,
1: lo
0: no,
1: que
0: me,
1: te
0: no
1: he dicho,
0: contestan.
1: Yo voy a seguir estirándolo hasta que intente que me paguen al menos 17 euros en vez de 15. Y nada, nos vemos la semana que viene.
0: Pues ya está. Toda cosa que había... Pueblito, no puedo más con el puto besado, el Christian Cosmetic Trip de los...

0: Cosas que arruinan el día, ¿no?
1: Sí.
2: Que son tantas.
0: No sé. A ver.
1: Sí, un momento. Ah, ya está. Vale. Sí, parece que estoy diferente, que es otro día, ¿sabes? Ya estás tú. ¿No?
0: Sí, ya estoy. Espera.
1: Hola. ¿Ya? ¿Te hablo? ¿Sí? ¿Me alejo? ¿Me acerco? ¿Estoy bien? ¿Me alejo? ¿Ahí? Que no se me salga una tetilla, por favor.
0: Ya.
1: Porque este top es muy complicado.
2: Ah, es verdad que se va a parar.
3: Esa cosa que luego se pare.
1: Sí. Sí.

0: Sup. Sí, sí.
1: ¿No?
0: Sí, sí, sí, un minuto y pico, bien. Vamos, Anto, que salimos antes.
2: Venga.

0: Let's go.
1: Bienvenidos y bienvenidas a...
0: Mamá, tú no escuches.
2: Uy.
1: No me puedo mover mucho hoy, porque como me muevo mucho, al igual, ¿no? Se me sale una tetilla.
0: Bueno.
1: Y claro, a ver, al igual así conseguimos que nos ¡alegría! Mire más gentito, pero bueno, tampoco es plan.
0: Alegría.
1: No quiero usar esos trucos. Pero no vería más gente. ¿Cómo estás, mi amor?
0: Estoy muy bien.
1: Es que me alegra mucho el buen tiempo, la primavera. Estoy como
2: la primavera, ya estamos casi a verano, te digo.
1: Para mí aún es primavera, ¿no?
2: Primavera.
1: A mí es que el buen tiempo me anima un montón, que se haga de noche tan tarde. A mí is my passion.
2: Sí,
1: de
2: hecho, o sea, a mí me encanta eso también, la verdad, te voy a decir.
1: Mi compi de piso es team invierno, completamente. Ah. Le encanta el frío, le encanta... es que es muy darks.
0: No, pero es que también
1: además.
0: Tiene, no, pero es que el invierno también tiene ese momento.
1: No,
0: sí,
1: tiene
0: muy...
1: su tal.
2: A mí tiene su encanto, a mí me gusta,
1: hay,
2: me gusta.
1: Teams,
2: y mi época favorita es la Navidad, o sea, te diré, o sea...
1: Hay teams, team verano, team invierno, team, lo que sea.
2: Bueno, pues tiene
1: pero
2: que haber de
1: él
2: todo.
1: Él es muy team invierno, team frío, oscuridad... a las 5 de la tarde, me encanta.
2: Ay, no, eso no,
1: es ese
2: ¿ves?
1: Tipo de persona,
2: eso no,
1: él
2: no.
1: Es darks.
2: Eso no, no me gusta, no like it.
1: ¿Qué pasa? Que yo soy todo lo contrario. Estaba el otro día en la terraza, a las 8 y media de la tarde, aún con luz, yo en plan, ¡ay, qué alegría, no, Cari! Y él,
2: no.
1: ¡Qué asco! Y es que me encanta, somos el yin y el yang.
0: Pues
1: love
0: hoy
1: it.
0: Venimos a hablar de...
1: ¿De qué?
0: Cosas pequeñas... que ya nos arruinan el día.
1: Que
0: o sea,
1: nos
0: nada
1: lo joden.
0: Nada más empezar, no lo joden. Obviamente a mí, nada más empezar, lo que me arruina el día es que me suena la puñetera alarma. Aparte, yo tengo un sonido de alarma que no es agradable para la persona que duerme conmigo. O sea, no es agradable. O sea,
1: ajá.
0: Te digo, puede ser mi novio en ese momento o puede ser
1: mi compi.
0: Clara, mi compi, tuvo que compartir habitación conmigo y casi le da un parraque. Es que, literal, a ver si la puedo poner. O sea, mi alarma es... hay gente que se despierta con...
1: Sí, la mía es bastante suave.
0: Ay, ¿cómo puedo ver?
1: Como que va increchendo el volumen...
0: Sí, o sea,
1: pero es bastante chill, porque es que si no me levanto de mal humor.
0: No, yo no puedo, o sea, pues yo no puedo, porque yo, ¿sabes qué me pasa? Que si suena eso, o sea, si suena esa alarma,
1: se te mete dentro del sueño y no te despiertas.
0: Entonces mi alarma es así, a ver si puedo. No, esta no es, espera, es que tengo varias, porque claro, tampoco, no, es verdad.
1: ¿Cuántas alarmas te pones
0: para
1: levantarte?
0: Como 5 o 6, esta.
1: 5 o 6.
0: Esta es la que le puede dar un parraque a la persona que duerma conmigo, que es, o sea, en este caso, en mi novio o alguien que comparte habitación conmigo. No, esta no es. No puedes ir. No, espérate, de verdad, o sea, es que es una alarma muy... ¿Es esta? A ver, puede sonar.
1: Pero eso es una bocina de coche antiguo.
0: Sí.
1: Eso es lo que hace Berto Romero.
0: Esta. Entonces empieza... Y se levantan en el esto. Yo ya me levanto en plan normal. Pero ya me jode porque me tengo que levantar, porque tengo que ir a trabajar, porque la vida me recuerda que no soy mantenida, que no soy pobre. O sea,
1: que eres pobre, que eres pobre.
0: Eso, que
1: no,
0: pobre,
1: que no eres.
0: Que
1: no, que eres.
0: Que no
1: que
0: tengo
1: eres.
0: Dinero, entonces que tengo que trabajar, que tengo que ser una mujer, pues eso, de provecho. Entonces ya me tocan los...
1: Tú imagínate, yo me empezaba a poner la alarma para levantarme, para irme a entrenar.
0: Cosas que yo no me voy a entender jamás.
1: Me levanto a las...
0: No,
1: o sea... Yo, días que teletrabajo, o sea, que trabajo de freelance, en plan, cuando me sale las narices,
0: ajá,
1: que tengo todo el día,
0: uh-huh,
1: me pongo la alarma a las 8 de la mañana para irme a entrenar, para despertarme ya de buena
0: claro,
1: mañana,
0: yo,
1: nena.
0: Soy tan desgraciada y soy tan pringada
1: pero
0: que yo a las
1: levanto,
0: 8 de la mañana no necesito alarma, porque yo a las 8 de la mañana estoy así, ¿sabes?
1: No, yo sí.
0: En plan, claro, pero yo
1: es que
0: mi alarma está a las 6:30 de la mañana,
1: no,
0: loco.
1: No, no, no.
0: Entonces a las 6:30 de la mañana es que no eres persona, no eres nadie, no quiero ser nadie.
1: A las 6 de la mañana la pone mi novio y además se pone una alarma cada minuto.
0: Ah,
1: cada
0: yo
1: minuto.
0: No puedo. Es que necesito, yo la pospongo mucho, soy
1: cada
0: muy de posponer.
1: Cada minuto.
0: Chico.
1: Pero tú, yo
0: no me fío
1: alarma,
0: de las personas,
1: pongo,
0: no me fío de las personas que se despiertan con la primera alarma.
1: Yo tampoco, pero
0: no me fío,
1: yo tengo tres. Y entre hay 5 minutos, un minuto entre alarmas, me parece,
0: no,
1: de delincuencia.
0: Luego hay gente que las pone en rollo 40 y 35 y 20 y luego estoy yo que las pongo y 17, 13,
1: ¿qué
0: 19.
1: ¿Qué dices?
0: Sí.
1: Es que eres todo lo que odio, tía. Es que de verdad, además, es como, esto lo odio, ¿sabes? Números raros, además, no, tienen que ser múltiplos de 5 o
0: no,
1: pares,
0: no.
1: Tía.
0: Bueno, soy así, punto.
1: Qué horror, menos gracias al cielo, yo no soy tu novia. Gracias al cielo, porque madre
0: pues,
1: de Dios.
0: Macho, pues perdona, o sea... Si, bueno,
1: no, sí, seguro que la persona está felicísima, pero
0: claro,
1: vamos...
0: Obviamente.
1: Por otras cosas.
0: No, por lo maja que soy, mira.
1: Por
0: esta.
1: Lo maja que eres, pero no porque pongas una alarma cada
0: evidentemente,
1: minuto...
0: Evidentemente, evidentemente.
1: ¡Borubo! ¡Borubo! ¿Sabes? horrible, por favor. Cada minuto. Por Dios, me quiero morir. O sea, solo de pensarlo.
0: ¿En qué momento puto imitas una puta alarma de móvil? Dios mío, luego soy yo. Es que eres todo lo que odias de repente. ¿Qué
1: Porque
0: haces
1: yo también soy todo lo que odias. Oh, no te has dado mío. Cuenta aún.
0: Bueno, otras cosas, otras cosas que nos joden, o sea, nos fastidian el día, ¿no? En plan,
1: que se me
0: pequeñas cositas.
1: Que se me cuelen, que la señora se me cuela en la carnicería. Y es verdad que lo hacen, ¿eh?
0: Ya, y además... Porque son señoras mayores, las señoras mayores como son...
1: Claro, son abuelas, y claro, que es como... Y se te cuelan
0: intocables.
1: En toda la face, y claro, ¿cómo vas tú? ¿Qué le haces?
0: Señora.
1: Claro, a mí si me pilla en un día normal, yo paso.
0: Digo, mira.
1: Yo paso y digo, bueno, ya está.
0: Ya.
1: Pero a mí como me pillé cruzada, le digo, señora, que yo iba antes.
0: Ya, pero es que la señora te va a contestar.
1: Le digo, que usted está jubilada, yo no, tengo prisa, amor.
0: Da igual, pero es que pero te das cuenta que ellas no van tampoco tranquilas.
1: Muchas.
0: No van tranquilas.
1: Se hacen las, cuando les digo eso, se hacen las tontas. Ay, nena, que no te había visto. Ay, y yo, perdona. Y anda,
0: ¿verdad,
1: que no,
0: señora?
1: Pero como no me va a ver,
0: no.
1: Si hasta hace dos días llevaba un mechón naranja, ¿cómo no se me va a ver, o si sea... se me ve de tres calles para abajo?
0: No, allá. Pero lo que pasa es que cuando llegas a cierta edad,
1: pues
0: sobre todo las abuelas, tienen son, o sea, eso no se les puede tocar, no se les puede decir
1: sí,
0: nada.
1: Sí, pueden cruzar por un sitio súper random que no haya paso de cebra a dos por hora y no pasa nada, te paras tú. O sea, ¿a dónde
0: sí,
1: vas?
0: Sí, sí, sí, o sea, en plan, no...
1: Es una cosa...
0: No, y aparte... Es
1: pero a mí ya me fastidia como... el día, como yo vaya con prisa y se me cuele, o se me cuela en la fila
0: del autobús.
1: No, bueno, lo del autobús. Uy, lo del autobús.
0: O lo del tren.
1: Lo del autobús, bueno, el tren y el autobús, que llegue como toca para que llegues tú pronto al trabajo.
0: Y
1: pero
0: es
1: luego,
0: complicado.
1: Claro,
0: es complicado.
1: Yo, entre uno de mis 150 trabajos, tengo uno... Que es en el puerto de Sóller.
0: Ah, estás jodidísima ahí en verano.
1: En el puerto.
0: Pero jodidísima, ¿eh? Porque es que no paran de salir los
1: puerto videos. De Sóller. Yo ya he ido varias veces. ¿Para qué? Lo mismo. Al puerto de Sóller. La
0: no.
1: cola. La cola te la comes igual, el atasco.
0: Gordi, pero estoy diciendo que va a llegar un momento que no vas a poder subir al autobús.
1: Sí, sí puedo subir.
0: ¿Sí?
1: Sí, claro.
0: Celia va a ser la típica que va a salir ahí.
1: Soy,
0: no,
1: soy
0: es horrible.
1: Esa persona. Me meto delante del todo y le digo... I'm at work. ¿You? Holidays. Ok. Me pongo delante y que me digan algo. Fin de la historia. Es que me da igual. No voy a llegar tarde. No voy a... A ver, no, porque yo normalmente junio, julio, agosto no voy.
0: No trabajas. Ah, vale.
1: Sí que trabajo, pero yo ya he hecho las fotos
0: ya.
1: Para estos meses.
0: Ya,
1: yo
0: ya,
1: me
0: ya.
1: fui este mes a hacer las fotos para todos esos meses a posta, porque dije, es que yo no pienso volver a tocar ni Sóller ni el puerto de Sóller hasta septiembre,
0: horrible.
1: Si puede ser. Gracias. Pero madre es mía. Horrible que se te cuelan. Se te cuelan en la cola del bus. Y tengo unas peleas.
0: Tía, porque es que yo cuando iba en el tren... Es verdad que yo me hice amigas. Me hice dos amigas en el tren.
1: Es que no es lo mismo el tren
0: que el bus. Es más relax, pero...
1: Sí, el tren es más relax. Te vas a meter sí o sí, hay sitio. Estás de pie,
0: sí,
1: te fastidias.
0: Sí,
1: pero,
0: sí,
1: no
0: pero
1: es lo
0: tía,
1: mismo.
0: También te jode a las... Bueno, escúchame, depende de dónde llegue el tren. Porque como llegue de Manacor, estás jodidísima. Pero si sale de Inca, pues obviamente, ¿no? En plan, si sale de tu pueblo, pues qué bien. Pero como salga de Manacor, ya he recogido muchísima peña.
1: Claro.
0: Y yo... Lo que me jode muchísimo, y os lo voy a decir, vamos, es que me da igual, porque es que mira, fíjate, como si estuviese yo preocupada que me funen o que me digan algo.
1: Sí, ya nos
0: vamos
1: funaron.
0: A ver, ya. Por decir que los mallorquines no sé, cerrados.
1: Eran cerrados. Es mentira. No sé, ¿qué,
0: es broma,
1: ¿qué cosas decimos?
0: O sea,
1: ¿qué vais a
0: decir
1: cerrados?
0: Cerrados?
1: ¿Qué vais a ser cerrados?
0: Que no somos cerrados, mallorquines.
1: No, y que nosotras
0: vale.
1: No somos mallorquinas.
0: No, no somos.
1: Y que no conocemos a uno.
0: Tú tienes los ocho apellidos mallorquines,
1: yo
0: ojo.
1: Tengo uno.
0: Es que tócatelos. Bueno... La cosa es que a las 8 de la mañana o a las 7 de la mañana, cuando tú cogías, bueno, yo cogía el tren,
1: ¿eh?
0: Un pestazo a sobaco, tío. A sobaco revenido. O sea, pero vamos a ver. Esto lo puedo entender a las 4 de la tarde, cuando
1: claro,
0: tú has trabajado,
1: cuando
0: tal. Pero tú
1: claro.
0: A las 8 de la mañana, a las 7 de la mañana, que tú huelas a sobaco de sudor revenido de hace 3 días, eres un puto cerdo. O cerda.
1: Pero es 100%, ¿eh?
0: Eso lo... Yo 100%. Decía, es que no puede ser.
1: Y
0: que
1: ya empiezas mal el día, porque
0: no.
1: Es como, ¿yo para qué? Me estoy duchando y perfumando para que venga este señor oliendo a choto.
0: Claro, y no un perfume así. Yo encima, que mis perfumes, pues son potentes, duran muchísimo. Porque lo valen, porque son una Carolina Herrera o un libre de Yves Saint Laurent, claro que sí.
1: Ya, entonces, pero tú te puedes ir, pero de verdad os lo digo, tú te
0: no
1: puedes
0: puedo.
1: Ir a al Aqua o algo así, Bueno, da igual.
0: No
1: digas. ¿Qué hay? ¿Qué hay? ¿Perfumes? Que da igual. No te puedes comprar...
0: Ah, de perfume. Que ay, son, que pensaba que ibas a decir... Pensaba que decías el antiguo
1: no.
0: Born. Y yo, a ver...
1: No, pero que es una tienda de perfumes. Y si tú no te puedes permitir un Carolina Herrera o un tal, porque
0: sí,
1: no puedes...
0: Igual,
1: pues te pones eso.
0: Nenuco,
1: o la
0: coño.
1: Nenuco, que es la que me pongo yo.
0: Yo también me lo he puesto, la Nenuco de toda la vida. Pero no puede ser. No, da igual, tía, pero da igual. Es que, escúchame, no vas... O sea, vamos a ver, que aunque no te pongas perfume, no tienes por qué oler a sudor. Es decir, una cosa no va con la otra. Tú puedes no oler... A sudor, no oler mal.
1: Y tener problemas. Y tener problemas de sudor no vale. Porque yo tengo problemas de sudor desde que soy pequeña.
0: Tío, a las 8 de la mañana no vale.
1: Esto es así. Y si tienes, tienes que tener pues más higiene, cariño. Y tener un poquito más de cuidado.
0: Y yo entiendo
1: porque la vida
0: que
1: es
0: igual
1: así, porque...
0: tú estás duchado. Pero si te pones la sudadera que has usado 4 días seguidos, pues esa sudadera huele. Y entonces a mí me fastidia. Eso ya empezaba a sonar. Pero claro, yo ahora mismo no voy en tren. Que muchas veces lo echo de menos, tengo que decir. Voy en coche, que es peor. Porque bueno, estoy yo ahí, ya está. Pero es que claro, hay unos atascazos en la autovía de Inca que es que da igual. O sea, yo rezo todas las mañanas, por favor, que la gente no vaya en babia, que no haya habido un accidente, que no haya habido una colisión, porque son todos colisión en plan de ir... ¡Ay! ¡Pum! Ya te has dado. Pues ¿qué pasa? Que ha habido un accidente. Vale, no pasa nada. Ha habido un accidente. Estás al igual en el arcén. Pero la gente... es puta imbécil, y perdón por el taco, y se queda mirando. Y eso es lo que hace, es retrasarlo.
1: Sí, porque el otro día digo, por el lado, hostia, pasas más lento,
0: claro,
1: para mirar.
0: Y digo, hostia, ha habido un accidente heavy, seguro. Era la otra. O sea, viniendo para Inca, yo iba a Palma. Y la cola estaba también yendo a Palma, porque la gente se está... Y cuando ya ha pasado todo
1: es
0: que te habías hecho eso...
1: El cotilleo gana.
0: Ay, no,
1: siempre. El cotilleo gana siempre. Yo esto no lo sabía, y que está estudiado. O sea, esto que tú dices,
0: sí,
1: está estudiado que la gente,
0: es que,
1: o sea,
0: estudia,
1: que se forma, que se forman estudia las colas más porque la gente
0: obvio,
1: quiere
0: obvio,
1: cotillear,
0: no, claro, es
1: que
0: eso.
1: No porque, o sea, el coche ya
0: el
1: van apartado,
0: no hay problema,
1: ya
0: la Guardia Civil está haciendo su trabajo,
1: ¿sí?
0: O sea, no pasa absolutamente nada.
1: Ya,
0: o sea,
1: viene la de esta retirada del coche, sí.
0: Pero incluso,
1: qué fuerte, ¿cómo
0: puedo
1: somos,
0: llegar
1: ¿eh?
0: A entender, puedo llegar a entender que se ha pasado en el mismo carril,
1: miras.
0: Pues mira, pues no, pases un poquito más despacio y eso es lo que hace tal. Pero que esté la otra... En plan, hola, que es que en plan, que no os rozáis, que es que ¿por qué? Pues por eso, por el puñetero atasco. Eso ya me enfada. Pero bueno, ya una vez llegas a la oficina, o llegas a tu trabajo, o en tal, sigues cabreado.
1: Hombre, lo que hablamos el otro día, cosas que nos ponen de mala leche, ir a trabajar.
0: A mí me gusta mi trabajo, a mí me encanta mi trabajo.
1: A mí me gusta mi trabajo.
0: Celia, os puedo decir que me encanta mi trabajo, me flipa mi trabajo. Pero... no quita que muchas veces tengas que ver a personas que tú dices, qué pereza ver el GPT.
1: Claro, porque
0: persona.
1: Es que a veces, ¿no? Claro, es como la familia, tú no eliges la familia,
0: no
1: eliges la familia, pues tampoco eliges con quién vas
0: ya,
1: a trabajar,
0: ya.
1: Cariño, es que te lo vas a tener que comer, tú eliges en qué te quieres dedicar, pero luego entras ahí, por mucho que te encante tal, pues vas a tener que comerte, pues reuniones con gente.
0: Exacto, o sea, que...
1: Complicadita,
0: yo en mi caso,
1: complicadita a veces.
0: Por
1: a
0: ejemplo,
1: mí eso me ha pasado mucho, y claro, yo he estado 9 años trabajando
0: ya.
1: En marketing, uh-huh. Y hubo 3 años que estuve... en automoción,
0: en coches.
1: ¿Qué pasa? La automoción es un mundo muy varonil. Muy varonil. Mucho, mucho. Pero no de varonil que dices... varonil que huele a Brummel. ¿Sabes? No es un varonil que
0: ya,
1: dices... ah, no,
0: ¿no?
1: Joven. No.
0: Ya.
1: No. Hombres oliendo a Brummel. Claro, y que son muy cerraditos. Y claro, era como, ay, que me toca reunión con este señor que lo único que va a hacer es mirarme así el pechote, que es como, por Dios, basta ya, no pude más. Yo me fui de automoción porque no podía más, porque era como, este mundo no es para mí, es que no es para mí. No tengo ni el carné, esto no es para mí. Adiós.
0: No puedo mover el coche siquiera.
1: No,
0: o sea,
1: puedo mover el coche.
0: Me da igual.
1: Pero eso sí, todos se peleaban por irse a pasear conmigo porque era como, ellos llevaban el coche y yo hacía las fotos al coche. Y claro, era
0: claro.
1: Como, ¿quién quiere llevar a Celia? Todos querían llevarme, hombre. Era llevar su Mercedes para arriba, para abajo, ¿cómo no?
0: Claro.
1: Era,
0: o sea,
1: divertido. Esa parte sí, pero
0: eso
1: es que ya te fastidiaba el día. Era
0: ya.
1: Como, ay, tener una reunión con este señor de media hora.
0: Pero
1: ya,
0: te digo una cosa, por lo menos, al igual es tu compañero y te cae en gracia, o no, no estás jodido, pero cuando tienes reuniones...
1: No, es jefe,
0: pero
1: era
0: cuando
1: jefe. Era jefe,
0: bueno.
1: Era jefe de marca, qué coñazo.
0: Ya.
1: No le podía decir nada. Le tenía que decir...
0: Yo, o sea, yo incluso no, te digo que es peor para mí, obviamente para mí, porque claro, tú tienes tu departamento, tú tienes tus compis y
1: pues
0: vas haciendo, está guay.
1: Sí, sí,
0: pero
1: sí.
0: Cuando tú tienes marcas externas, que en este caso yo tengo reuniones siempre con marcas externas, y es como... hay como marcas que son sectas. Entonces es como... ¡ay, qué pereza! Y todas empiezan con lo mismo, en plan... Porque tienes tu pool de influencers. Oh, todo es como. Todo es pan inglés, ¿estás? Todo, tienes que hablar en plan. Justo te lo mando a SAP. Okay,
1: hacemos vale, un break para el coffee.
0: Y esto es lo más normal. O sea, yo me acuerdo cuando yo entré.
1: La primera vez que estuve en una reunión de marketing, o sea, claro, yo estaba, como había estado en muchos sitios en marketing y tal, pero la primera vez que estuve en una reunión de marketing 100% real, de un equipo de marketing de tal, como súper tal, fue en IKEA. Uh-huh. Yo cuando me vi ahí, rodeada de gente, moderna, joven, sí, ahí sí que había juventud, no sé qué, moderneo, tal. Vamos a ser súper modernos, hacemos IKEA. Y de repente estaban ahí y empezaron eso. La call, fit, no sé qué, tal. Yo de repente dije, soy Belén López Vázquez cuando entró de becaria,
0: de
1: cool hunter, cazadora de tendencias.
0: O sea, yo odio a esas personas. O sea, en plan, perfectamente puedes decir, oye, pues lo miramos en una reunión, en plan, Carl, tu pool de listado, tía, listado de influencers, nena, o sea, ¿para qué me vas a decir tu pool? Y yo cojo, digo, ¿mi pool qué? O sea, en plan, ¿qué? Y yo, en ese momento, no había ChatGPT, porque ahora, si no entiendo algo, está mi chat y que me lo dice todo.
1: Claro, te traduce todo.
0: Hay cosas que yo qué sé, en plan, hay cosas que te dice, esto no te lo puedo decir, y yo... Perdona, te estoy pagando 20 euros, me lo vas a decir. Hombre, que sí me lo vas a decir. Si no, me llama Gemini y Gemini me lo dice. Pero eso en plan, tía, es un listado de influencers. O sea, en plan, ¿por qué narices pool? ¿Por qué narices pool? O sea, esos nombres, cuando empiezan justo.

0: café, o sea, estás en una reunión y de repente, ay, está Anto, y de repente no está Anto, y de repente Anto está así.
1: Lo pasa fatal.
0: Más también, cositas, ¿qué cositas?
1: También, hablando de la oficina. Y eso también se puede extrapolar en la vida normal, pero en la oficina también me pasa mucho, que era que te respondan solo una parte del mensaje. Que tú envíes un email...
0: ¡Salvo error!
1: Pidiendo... Pues nada, diciendo, mira, este es el informe de tal, esto no sé qué, esto tal. O sea, que envías un solo email porque y ya tiras toda la info y haces todas las preguntas para que solo te tengan que contestar un email. Y te contestan solo la mitad de las cosas y las que ellos vienen bien.
0: Claro.
1: A lo que, tienes que ir insistiéndole en plan... Ay, y encima no puedes decirle, oye, que eres tonto, no sabes leer. No, encima tienes que decir, disculpa, creo que te has despistado y no has visto la otra parte. Te sabría mal, por favor, contestarme a las preguntas que te he dicho antes, por favor, gracias. Porque yo era así. Claro que era muy maja, cariño. Es que
0: luego llegaba un momento, ya, yo empecé majísima, pero luego hubo momentos en plan.
1: Dependía de la gente que le estabas enviando un email.
0: Claro, obviamente. Pero es que obviamente.
1: Ha habido empresas que eran empresas. Pues mallorquinas, son muy familiares. Claro, tu jefe es el hijo del dueño.
0: Y ahí te metes.
1: ¿Cómo le dices? Ah, ¿me quieres que vaya a contestar?
0: Hombre, no, es como. Hombre, eso tampoco.
1: ¿Puedes contestar a lo que te he dicho aparte de lo que tú quieres? No, es
0: por
1: como,
0: favor.
1: Disculpa, perdón, es que creo que te has despistado un poco.
0: No, o cuando. Horrible. O cuando obviamente hay muchas cosas que yo diría, en plan, yo me pongo. Uy, me pongo como súper histérica o me araño sola. Y tienes que decir, tal y como te había dicho en el email anterior.
1: Tal y como ha dicho en el email anterior.
0: O cuando te dicen, perdona, salvo error. ¿Qué salvo error? Claro que no hay ningún error, ¿no ves que no te lo he enviado? ¿Por qué me contestas con un salvo error? No he visto posteado, pues no está posteado. ¿Qué salvo error? ¿Tú qué error va a haber? Pues no te lo he posteado, ¿por qué no te lo he posteado? O sea, en plan, no empiezas con el salvo error. A mí el salvo error de qué salvo error. Que no está... Es que esto me lo dijeron hace... Salvo error, he visto que no se ha subido el reel.
1: Yo estoy muy
0: ¿Está
1: contenta.
0: ¿Está el reel o no está el reel? No está el reel. Bueno, Anto, ¿por qué no se ha subido el reel? Dímelo así. Pero no me digas... No vayas de lista por la vida. No vayas de lista.
1: Será una marca, ¿eh?
0: Salvo el reel, salvo error. Pues no hay error que no ves que no se ha subido, no se ha subido. Punto. Ya te lo subo.
1: Me encanta. Otras cosas que odies. Vamos a irnos de la oficina porque te está poniendo muy nerviosa. Ir al baño y que no quede papel.
0: ¡Ah! Eso también, te lo juro, lo tenía en la cabeza. Digo,
1: no. Claro, y además cuando compartes piso... ¡Uy!
0: ¡Pam!
1: No, pobrecito. Mi niño, la verdad es que muy bien. Y las pocas cositas que me hace son cosas... muy tontas, porque sinceramente es verdad que sentarte y que no haya papel es una mierda, pero como yo ya voy adelantada y ya había vivido antes con Joan 3 años, yo me pongo siempre el papel de váter cerca, o sea que yo pueda hacer así
0: y coger un rollo
1: porque me las he visto
0: también, me las he visto.
1: O en la oficina, o en según qué sitios es duro.
0: O en según qué situaciones. O sea, tú terminas de... Estás ahí con tu pareja, con tu amigo, con tu lo que te... Y no te terminas. Y tú dices, no puede ser. No he cogido las toallitas. No he cogido el papel. Eso también, eso ya dices... ¿Por qué?
1: Pues nada,
0: porque
1: te
0: no
1: vas,
0: pienso antes.
1: Pues te vas juicy por la vida.
0: Te vas
1: mega juicy por la vida, porque claro, lo de ellos se quedan concentrados en el condoncillo, pero
0: bueno,
1: lo nuestro...
0: Si tienes, y si utilizas. O sea, claro, es que yo... no utiliza, piensa que hay gente que se toma las pastillas.
1: Sí, yo te...
0: Entonces
1: ya,
0: eso es peor.
1: Bueno, eso ya es una salsita divina, vamos.
0: Eso es peor. Porque dices,
1: se mezcla todo, qué bien,
0: ¿y ahora
1: qué rico.
0: ¿Y ahora qué? Bueno, eso es menos mal que se emite tarde.
1: Ah, lo sentimos, Miquel, cariño.
0: Nosotros avisamos.
1: Dijimos que éramos mal habladas, cariño.
0: Muy modositas hemos sido.
1: No, a mí el otro
0: estamos
1: día...
0: Estamos casi terminando, mamá, tú no escuchas.
1: A mí el otro día me riñeron. O sea, tanto mi familia y amigos míos me dijeron, desde que estás en la tele ya no insultas tanto, no dices según qué.
0: No hablamos casi de sexo, ¿en qué momento?
1: No sueltas tan cosas de... Porque yo antes soltaba... Yo he soltado, en plan, que a mí me comieron la hamburguesa como una hamburguesa, el Burger King,
0: y que
1: se tenía que comer como un helado, y para mí eso como era como lo más normal del mundo, y estas cosas yo ahora no las suelto.
0: Ay, me está pitando esto.
1: No sea cosa que Miquel venga...
0: Me estaba pitando esto, te lo juro, no ha sido nadie.
1: Estaba pitando porque está siendo él que está silenciándonos, en plan, parad.
0: Os juro que no, que tenemos aquí un chico espectacular.

0: espectacular y no nos riñe ni nos dice nada. De hecho, él siempre nos anima.
1: Pobrecito nuestro. Un día lo vamos a traer aquí.
0: Ya el último traemos.
1: Porque para que veáis lo que tiene que aguantar.
0: Esto parece así muy formalito, pero ya os digo, o sea, al final...
1: Formalito. No, es que claro, somos tú y yo.
0: Parece muy pro ahora, o sea, en plan... Pero hombre, si nosotras hemos ido aquí, hemos rajado lo más grande. Hombre. Entonces, llevamos un montón...
1: Y se nos escuchaba de ojete.
0: Ya ves tú, por decir que después del sexo no tengas toallitas, y me he sentido como un poco... Uy,
1: qué malota.
0: Y hemos hablado aquí de cosas... Bueno, aquí justamente no, pero hemos hablado de cosas peores. Entonces, bueno, siguiente.
1: A ver, ¿di tú alguna?
0: Yo, si no he parado.
1: Yo también.
0: ¿Qué cosas? A ver, cosas que empiezan mal el día. O sea, en plan, cosas que te arruinan así el día. Un ok. A mí un ok siempre me va a arruinar el día. Me da igual, es algo que hemos hablado 20.000 veces.
1: Que alguien me diga, hola, ¿qué tal? Persona que nunca me habla, que de repente me diga, hola, ¿qué tal? Le contesté, hola, bien, ¿y tú? Y que no haya más.
0: No.
1: Que no, es como, tú me estás hablando por algo. Y algo ha pasado.
0: Exacto.
1: ¿Por qué no
0: ve
1: me lo
0: grano,
1: dices?
0: Ve al grano.
1: ¿Por qué? O sea, ya no necesitas lo que me ibas a pedir. Me parece bien. Disimúlalo.
0: No, mira, yo es en plan,
1: a mí eso no me gusta tampoco, ya. Es como, venga, ya.
0: Y como, ¿a ti te interesa cómo me va mi vida? Ponle el podcast y diré, mira, me va bien.
1: Y plan, cosas que, que me fastidian también es cambiar las sábanas. ¿Por qué? Porque me fastidia. Luego las están cambiadas y soy súper feliz. Pero el hecho de hacerlo me parece un coñazo. Porque además yo pongo 50.000 capas, soy súper friolera y es un coñazo.
0: No, a mí eso no me disgusta, fíjate. Es raro, pero no me disgusta. Lo que tú has dicho de hola, ¿qué tal? Pues, por ejemplo, en Teams, cuando tú utilizas Teams.
1: Ah, bueno.
0: En plan dicen, hola, ¿cómo estás? A ver. Eres de otro departamento, no tenemos confianza. ¿Me puedes decir qué ha pasado? ¿Me puedes decir directamente? ¿Me puedes ir al grano? Porque me da mucha rabia. Yo en plan, hola, dime qué pasa. En plan, yo directamente, en plan, no le voy a contestar, no te voy a decir si estoy bien, si estoy mal. Dime qué pasa, ¿por qué? Si tú no hablas conmigo, señor. Me da mucha rabia. ¡Y tal grano! No soy vuestra amiga.
1: Hoy te estás llevando, me encanta.
0: Amo
1: mi trabajo.
0: No, pero es verdad.
1: Deja de hablarme ya.
0: No, pero hay gente, es verdad, que digo, en plan, ¿qué le pasa? No, pero justo el otro día, uno de los jefes me dijeron, ay, Anto, te vi. Y yo dije, ay, ¿dónde? En plan, digo, me ha visto por la calle o algo. Y me dice, en fin, uy. Y digo, claro. Digo, pues ahí estamos. O sea, sí, algunos lo ven.
1: Pero yo cosa, no me gusta. Otra cosa en el trabajo. Que te digan. Que eso a mí me jodía muchísimo. No te preocupes, es algo súper rápido de hacer.
0: No, eso no me lo dicen. A mí, porque todo lo hago yo. O sea, en plan, mis cosas las hago yo. O sea,
1: es rapidísimo en el trabajo. A mí se me ponía muy nerviosa. En plan, quedan 5 minutos para irnos. Ay, es que teníamos que sacar esto. No me las has avisado en todo el día.
0: No,
1: es
0: no
1: rapidísimo.
0: Pasa,
1: yo era como, hazlo tú. Es rapidísimo, hazlo tú. Hazlo tú. Hazlo tú. Por eso me fui de marketing, ¿vale?
0: Y terminó,
1: no podía
0: y terminó
1: más.
0: Estando con los niños.
1: No podía más. Bueno.
0: Enseñando.
1: Bueno, yo voy a darles la parte de almacén.
0: ¿Sí? ¿Esto no lo has contado?
1: Sí. Definitivamente voy a ser vuestra profesora. El otro día fui a la entrevista y salí de la entrevista.
0: Es verdad que dije, cuéntame.
1: Salí de la entrevista y vinieron todos en masa a abrazarme. Hacía 3 días que no me veían.
0: Oh, por favor.
1: Te echábamos de menos, te queremos un montón. Vas a volver. Y yo,
0: qué falsos, tía.
1: Son súper falsos.
0: Sois unos falsos de mierda, no os va a probar.
1: Bueno, hay algunos que no. Hay una que me ama.
0: Sí.
1: Mi Marbeli me ama, reina. Tal no me escucha nadie. Fap.
0: Venga, más cositas. Cosas. A ver.
1: Pensar todo el día en el tupper y que luego no esté tan rico. O que te lo dejes.
0: Me ha pasado. Que te dejes el tupper, tía. No hay cosa que te pueda dar más rabia.
1: Eso sí que me da una mala leche porque además... Yo lo siento mucho, pero es que cocino de puta madre.
0: Es una realidad, chicas.
1: Tengo un don. Punto. Tengo un don. Yo no tengo un don para o sea, canto dojete, o sea, lo que tú quieras. Pero cocinar se me da, nena. A mí, dejarme el tupper, para mí sí que es una puta mierda.
0: No,
1: que es
0: para
1: como,
0: mí también.
1: ¿Qué tengo que hacer? Comprarme un tupper
0: gastar
1: revenido.
0: Gastarme el dinero
1: en algo que va a estar más malo.
0: No.
1: Eso es lo que me jode, porque
0: bueno,
1: es como,
0: a ver, yo te digo
1: si va a estar
0: cosa,
1: más bueno...
0: Bueno, un globito de un tagliatelle así,
1: ya,
0: tal,
1: pero,
0: pues, ni
1: tía,
0: tan mal.
1: Pues tía, sí, pero tú te pides un tagliatella, un globito
0: 30
1: de tagliatelle.
0: 30 pavos.
1: Te va a decir, mi amor.
0: 30, esto ya no gasto hormiga, eso ya gasto elefante. No,
1: porque
0: no.
1: Además yo me pido el risotto ibérico, que te cuesta un pastizal.
0: No,
1: mira, No.
0: No estamos para estos gastos.
1: Es
0: ya.
1: Que claro, el globo...
0: El globo, como no pagues el Prime, estás jodido. A mí cada dos... Yo no lo pago y cada dos por tres me está diciendo, te hubieras podido ahorrar 3... Cállate.
1: El que... Ah, a mí también.
0: Cállate.
1: Yo tengo, me hubiese ya 100 y pico de euros.
0: 385 me dice a mí. El
1: hombre,
0: globo.
1: Si tú pides mucho, al igual...
0: Que te calles, yo no voy a pagar una puñetera suscripción.
1: Ay, también,
0: más.
1: Cosa que me pone muy mal la leche. ¿Qué? Que tú estés en el WhatsApp y de repente ves en una conversación escribiendo.
0: ¡Ah! Y no escribir.
1: Y que
0: dale,
1: no.
0: Y no, desaparece. Y luego vuelve a escribir.
1: Y no hay mensaje.
0: No, y luego vuelve a escribir.
1: No hay mensaje. Y no te llega a enviar nada nunca. Pero te está abriendo la conversación todo el
0: tú
1: rato.
0: Hola, yo le hablaría en plan, ¿qué necesitas? Dan, ¿qué quieres? Bueno,
1: horrible.
0: ¿Ya?
1: Yo creo que sí. Eso, y que se me enganchen los auriculares con todo. Porque soy la persona que aún lleva auriculares con cable, lo siento.
0: O que se te enganche el bolso en el pomo. En plan.
1: Y estas camisetas también que se me enganchan.
0: Y te quedas aquí así con cara de...
1: No sé cuántas me he roto completamente mongólica.
0: Nos van a reñir porque están diciendo...
1: Para está diciendo cortar
0: y... Y que nos vamos.
1: Nos vamos. A tomar por culo ya. Un besito.
0: Alex.

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1: ¿Qué tal? Buenas tardes y bienvenidos a la sintonía de Fitbuy Radio Deportes. Bienvenidos a la Zona 10 en juego con el partido Getafe-Real Mallorca. Ya solo nos quedan tres partidos para saber qué dos equipos acompañarán al Oviedo en segunda división. La situación de la tabla es escalofriante, con 9 equipos todavía sin confirmar su permanencia en la categoría. Es el momento de no tropezar y de centrarse en el objetivo. El equipo llega justo físicamente a esta recta final de la liga con varios jugadores tocados que veremos cómo rendirán en estos partidos. De Michelis, que compareció ayer por obligación en sala de prensa, muestra cada vez más su preocupación por el panorama que tiene por delante. Hoy, sin su jugador referencia, Samu Costa, tendrá que buscar otro enlace en el campo para que el equipo mantenga el tipo. Vamos a buscar, por obligación, pero con mucho gusto, la voz de Fitbuy Radio Deportes para conocer todos los detalles de este auténtico partidazo. Saludo ya a Roberto Mateo. Roberto, ¿qué tal?
2: ¿Qué tal? Roca, saludos y muy buenas noches. Hoy en desde la Zona 10 de juego en Fitbuy Radio, desde el Coliseum para el mundo, en una noche sencillamente perfecta, Roca, para darle carpetazo a la liga. Para que los dos últimos partidos sean un paseo, hoy toca ganarle Getafe en su casa, dejando claro cuál es el equipo que se juega la vida. Ese es el Mallorca de Micho. No hay más, Roca. Ganar esta noche y ver los toros desde la barrera, quizás en las dos últimas jornadas, porque 42 puedan bastar. Y si no, los ve desde la barrera. Al menos los veremos más tranquilos para afrontar el partido contra el Levante y contra el Oviedo. Se acabaron las tonterías, Mito. Yo ya estoy cansado de repetir semana tras semana el mismo discurso. Se me hace ya cansino repitiendo que el Mallorca tiene que sellar la permanencia. Es un discurso que ya huele y no tengo ganas de seguir contando la misma película. Así que vamos a hacerlo ya de verdad. Vamos a darlo todo en una noche bien entrada ya en Getafe, con un equipo que ahora nos canta el rey de la información, Juan Miguel Sánchez. Pero vamos, por favor, Roca, a ganar un partido y a olvidarnos por fin. Aquí vamos a darlo todo. Y por eso te pido que te enchufes a la radio, que te lo cuenta como nadie. Vente a la Zona 10 en juego. Pásate al lado bueno de la radio. Esto es Fitbuy Radio y aquí hoy Forteza te canta y Juan Miguel te baila por la permanencia. 21:30 horas, Getafe, Real Mallorca.
1: Vamos a buscar otro punto informativo importante la noche de hoy, porque es el micrófono de O-Rey, Juan Miguel, que como ya sabéis tiene preferencia a la hora de conocer las alineaciones de los equipos. Así que saludo ya a Juanmi, que nos tiene que dar la alineación del Real Mallorca. ¿Qué tal, Juanmi?
3: ¿Qué tal, gran mito de las ondas de la Radio Deportiva Balear, Juan Roca Tuduri, audiencia de Fitbuy Radio? Bienvenidos al Coliseum para un partido de sufrimiento en el que el Mallorca tiene que intentar distanciarse de la quema. El levantómetro ha reventado, la lucha por el descenso, y parece imprescindible dar al menos otro golpe lejos de la isla para lograr el objetivo. Quedan tres finales, esta noche es la primera y aquí te lo vamos a contar todo. Pónganse cómodos porque el Getafe será un auténtico dolor de muelas. No me extrañaría tener que ir al dentista el próximo viernes, bueno, próximo jueves, es que iba a decir lunes, creía que era fin de semana, y la noche se presenta muy larga. Esperemos que con final feliz, con un Mallorca castigado físicamente y un De Michelis que, como hemos explicado esta mañana, está muy preocupado por la situación física del equipo. El técnico hace cambios, pero no una revolución como se podía llegar a esperar. De Michelis sabe que tiene que sacar algo en el Coliseum porque está ganando el Sevilla, está ganando el Español y aquí hay mucho, mucho, pero que mucho en juego. Así que vamos a ello, Mito. Vamos con la alineación del Real Mallorca para este partido, con un cambio de dibujo en el equipo y con una sorpresa espectacular dentro del 11 de Martín de Michelis. El Mallorca sale con el Ibicenco Leo Román bajo palos. Lateral derecho para Pablo Maffeo. Cuidado que aquí hay sorpresa, hay debut, gran mito de las ondas. Jugará Luis Orejuela, titular en lateral izquierdo del filial. Luis Orejuela para este partido. Eje de la zaga con Super Martin Valien y David López. Omar Mascaré en la zona de pivote, se confirma ese 4-3-3. Manu Morlanes y Seri Darder por delante. Una banda para Cito Lubumbo, la otra para el niño de la capea, Jan Virgili. Y arriba el pirata, Vedat Muriqi.
1: Pues este es el 11 que presenta De Michelis para buscar la victoria en el Coliseum. Ahora lo comentamos con tranquilidad porque hay mucho que comentar sobre esta alineación. Pero quiero buscar hoy, más que nunca, el micrófono especial de Luis Forteza Rey, que nos tiene que contar las otras cositas que aparecen también en una noche como esta. Pero lo primero de todo es que nos cante al oído. Luis Forteza Rey, ¿qué tal? Muy buenas.
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0: Raca. Muy buenas tardes y tardes buenas. Bienvenidos a la 36ª jornada de la Liga Hipertensiones. No cabe un loco más en este campeonato de esquizofrénicos. Qué ganas de que acabe este sufrimiento de una vez por todas. Ya me da igual si es en primera o en segunda, pero por Dios, que nos va a dar algo. Yo tampoco quiero trabajar de Michelis y aquí estamos. Día de rotaciones. Día de demostrar que el Mallorca quiere salvarse, arbitra el colegiado Martínez Munuera.
1: Bueno, como siempre, espectacular, Luis Forteza Rey. Si no existiera, habría que inventarlo. Vamos a conocer también al árbitro que tenemos hoy por delante de este partido. Se llama Juan Martínez Munuera, del Colegio Valenciano. Así que voy a buscar la opinión del nuestro, del particular, de la zona 10 en juego. Raúl Martín, ¿qué tal? Muy buenas.
2: ¿Qué tal? ¿Cómo estáis?
3: ¡Hombre, Raulito!
4: ¡Rulo!
1: ¿Y ese tono? ¿Y ese tono, Raulito?
3: ¡Granuja! ¡Raulito!
2: Es un tono de... como han pasado cositas, pues
3: han
2: mira.
3: Pasado han cositas. Pasado cositas. ¡Van a pasar querido. Cositas, Paco!
2: Sí, pasa cositas y espero que pasen cositas hoy en el partido también.
3: ¡Ojalá! ¿Qué tal? Ojalá.
5: Cositas están pasando en el Férreo, que nos sí, estamos sí. quedando sorprendidos de lo que está ocurriendo allí,
2: sí.
5: Raúl.
2: Sí, la verdad que sí. Yo también estoy muy sorprendido, pero bueno... la vida sigue y hay que mirar hacia adelante.
3: Sí, sí, sí. Oye, bueno. El podcast estaba muy demandado, ¿eh? Me han escrito muchos privados que sí, sí, porque... ya está colgado, ¿eh? Que dónde podían escuchar hoy el podcast y digo, bueno, habrá pasado algo de interés.
5: Claro, mucha gente está pendiente de lo que ha dicho Lucas Pou en la zona 10 en directo esta mañana. Entonces, Luis, mucha gente solicitando ese podcast, ¿sí?
6: Sí, sí. Siempre lo pueden escuchar en Fiwi Radio, que se sube ahí.
1: Exactamente.
6: En la aplicación.
1: En la aplicación, en la web, se puede descargar en cualquier
6: momento. Me he dado cuenta, Roca, preparando el partido, que no sé ni en qué día vivo ya, la verdad.
1: No, ya, es normal.
6: Pensaba que era domingo hoy.
1: Sí, no, ya sí, estamos en pleno miércoles de noche. Es un partido el que vamos a tener hoy.
5: After hours.
1: After hours, sí, sí.
6: Sol out ahí en Getafe, porque... varios mallorquinistas han pagado una buena pasta para estar aquí hoy, ¿eh?
3: Sí, para ver perder al equipo encima, hay que tener moral.
6: Sí. Mira, salta Leo Román a calentar, esperemos que hoy sea su día. Vale. Queda aún bastante para el partido, pero ya a calentar junto a Luibi, también con Pichu, con Neil. Y nada, Roca, eso, que te quería comentar que había un buen recibimiento en el Coliseum, ¿eh?
1: Si te parece, me lo cuentas.
6: En Europa.
1: Si te parece, te lo reservas, me lo cuentas en
6: perfecto,
1: un instante.
6: Perfecto.
1: Porque estoy con el árbitro, que hoy está desmotivado, tengo que motivarlo, tengo que relanzar
6: sí, es que
1: al estrellato
6: hay
1: a Raúl.
6: No hay problemas en Sonferriol, dale.
1: Sí, por eso, pues voy a ver si se me anima hoy Raúl, que la noche es para estar a tope, Raulito, que nos jugamos mucho hoy, ¿eh?
2: Sí, sí, no, a ver, que yo vengo pensando de que el Mallorca hoy tiene que ganar y va a ganar. Yo vengo positivo con el Mallorca. Uh-huh. Pero bueno. El otro lo tengo ahí. Yo cuando pasa algo en el Férreo lo sufro, lo padezco. Y bueno, se me va a pasar en dos o tres días. Se me pasará. Yo con Lucas siempre me lleva muy bien. Tengo una muy buena amistad con él.
1: Sí.
2: Me ha pillado todo a mí en fuera de juego, descolocado. Y bueno, ahora me tengo que ir habituando o colocándome otra vez. En el buen sentido de la palabra.
5: Ya ha tomado posesión del cargo, que es Carlos López, ¿no?
2: Carlos
5: López, técnico.
2: Carlos López, sí.
5: No lo tenía yo monitorizado.
2: Sí. Estaba en el Juvenil Nacional del Mallorca. Vale. Estaba allí.
1: ¿Y este va a ser entrenador de la próxima temporada también, si se sube?
2: Eso no te lo puedo confirmar. Vale. Eso no te lo puedo confirmar. Igual nos podemos llevar una sorpresa y bueno, según donde estemos. Y si hacemos un playoff, estamos en tercera o seguimos un año más en la DH, ya se verá, ¿eh?
1: Bueno. Venga, vamos a ver con el árbitro. Nos pitó el Rayo Vallecano 2, Mallorca 1. Hubo derrota del equipo mallorquinista con el único arbitraje en liga que ha tenido Juan Martínez Munuera. ¿Te gusta o no te gusta?
2: A ver, es un árbitro que me gusta, pero a veces no me gusta. Y el día del Rayo, este partido que tú acabas de comentar, acordaos del penalti que pita que...
1: Sí, el de Valgent.
5: Un escándalo, Raúl.
2: Sí, que yo, que porque un contacto, una mano.
1: Sobre
2: yo,
1: un
3: robo tremendo.
2: Aquel día a mí no me gustó nada, no me gustó nada. Y cuando vi la designación, pues no me desagradó, pero ya veremos a ver qué tal día tiene hoy.
1: Recordemos que ese partido también, roja directa a Óscar Valentín por un pisotón en el talón a Pablo Torre, el árbitro muestra amarilla, pero rectificó después de ver esa acción en el VAR. Entrada fea también de Pablo Torre sobre Gumbau, que el árbitro castigó de amarilla, pero era también roja para Pablo Torre. Bueno, este es el único arbitraje que ha tenido, en este caso, Martínez Munuera con el Mallorca. Y en el VAR está Figueroa Vázquez, hombre.
2: Ahí está el peligro.
1: Es el quinto partido que vamos a tenerle en el VAR. Estuvo en el Barça, 0-3 en casa, acabado con derrota el partido, que no dijo nada sobre lo de Raíllo, acuérdate, que estaba inconsciente en el campo y tal. Levante 1, Mallorca en casa, mejor dicho, Mallorca 1, Levante 1 en casa, ese Real Sociedad 0, Mallorca 0, Real Sociedad 1 en casa, derrota también, uh-huh. Y la única victoria con Figueroa Vázquez fue ante el Rayo Vallecano en casa 3-0, que estuvo en el VAR Figueroa Vázquez.
2: Sí, exacto, que no tuvo nada aquel día, la verdad que fue un partido muy, muy tranquilo para el árbitro también.
1: Bueno, pues estos son los árbitros en esta jornada que vamos a tener. Esperemos que no haya mucho VAR y que todo transcurra con normalidad. Antes de dar paso a nuestro analista que tenemos hoy, especial para este partido, ¿cómo está la situación de los marcadores, Luis, que no vives?
3: Pues la verdad es que el Español está ganando 1-0, minuto 85 contra el Athletic Club de Bilbao, y el Villarreal pierde 2-3 en casa contra el Sevilla después de ir ganando 2-0 en la primera parte. La verdad es que los resultados no podían ir peor para el Real Mallorca. O sea, si hubiéramos pedido o hubiéramos hecho una quiniela, los peores pronósticos posibles se están cumpliendo absolutamente todos. Todos y cada uno de ellos. Así que no sé si lo sabéis, pero os lo anticipo. Hoy el Alavés le va a ganar en casa al Barça a las 9:30 en Mendizorroza al Barça. Pues si alguien quiere hacerse rico, como lo estoy haciendo yo, que llevo 2 días, que con los pronósticos, mira, el Mallorca se podrá ir a segunda, pero los bolsillos llenos.
5: Sí, señor Luis.
3: Y lo peor de todo es que seguramente vamos a palmar. Y va a ser por culpa de Pablo Maffeo o va a tener algún error gordo.
1: ¿Sí?
3: Y me la va a devolver Dani Amengual. O sea, es que
1: muy bien.
3: Estoy convencido, además, ¿eh?
5: Bueno, no, pero una cosa, lo del Sevilla es inexplicable. O sea, le remonta un 2-0 al Villarreal en la Cerámica. A mí me lo tienen que explicar esto, Roca.
1: A ver si no
5: lo... Yo no lo entiendo. O sea,
6: Roberto, yo no puedo más, ¿eh?
1: A ver si no lo explica nuestro analista. Saludamos a Dani Amengual, que está ahí en el Coliseum también. Desplazamiento duro también para Dani Amengual esta noche. ¿Qué tal, Dani?
4: Buenas, ¿qué tal?
6: ¿Qué pasa, máquina?
5: ¡Hombre, Amengual! ¡Qué grande! ¡Qué alegría escucharte!
6: Buen sonido, Dani. Buen sonido.
4: Entro bien, entro fuerte.
1: Entras muy fuerte.
5: Siempre entras fuerte.
1: Vas fuerte.
3: Me gustan las grandes plazas, ¿eh?
5: Desde que se la pusiste en la boca a Luis el lunes, la paella, tío. La paella.
3: Que hay menores escuchando, ¿eh?
5: La paella, Roca.
3: Sí.
6: Ahora están volviendo los niños del entreno y nosotros.
4: La patita de pulpo.
1: Además, empezáis. Cógele de esto.
5: Es verdad, la paellita de Safra era de pulpo esta semana, ¿eh? Safra 21.
3: Qué buena, ¿eh?
5: Le pusiste la patita en la boca.
6: David Soria a calentar.
5: Grande. Buena información, Juan Miguel.
1: Fenomenal. Gracias, David Soria.
6: Lo tengo en el fantasy.
5: Interrumpe solo cuando sea necesario.
1: Exactamente.
5: Juan Miguel,
1: por favor. Cosas importantes, ¿eh? Solamente.
6: Por eso lo he hecho, porque era importante.
4: Yo quería dar mucho ánimo a Raúl por el tema del ferrio y de los problemas que hay por el Paseo de la Castellana también.
1: Sí.
4: sé que le afectan todas estas cosas y...
5: Vaya semanita para Raúl, ¿eh?
6: Es que ayer fue un día duro, ¿eh?
3: Ayer me encantó, la verdad que no lo hemos comentado, pero yo prefiero, en serio, que los presidentes de los clubes de la liga sean campechanos y que digan lo que realmente piensan.
4: Eso no es ser campechano, Luis.
3: Claro que sí.
5: Eso es ser chavacano, ¿no?
3: Me lo estoy pasando muy bien. Me voy a quedar un
4: rato.
3: A mí me encantó. De verdad que ese tipo de espectáculo me pareció increíble.
5: La verdad que no seguí mucho, pero he escuchado a Lama y todo el mundo decir que fue un bochorno aquello, ¿no?
6: Fue patético, Roberto. Yo me lo puse, me dijeron que estaba haciendo la leche y llegué a casa y me lo puse en YouTube y me hice unas palomitas.
4: Yo lo vi entero también cuando llegué de entrenar y 1 hora y 10 minutos y fue bochornoso.
3: Juanmi, revísate el colesterol cuando puedas porque tanta palomita a ver si te va a sentar mal.
5: sí, últimamente.
6: Es verdad, cada domingo por la noche cuando veo la clasificación del Fantasy de la zona 10 meto ahí un gif de palomitas, evidentemente también me las como. y hoy otra vez palomitas.
3: Se van a sentar mal tantas palomitas, Juan Miguel.
6: Pues a ver si os ponéis las pilas.
1: Venga, vamos a centrarnos hoy. Ya hablaremos de Florentino, que ayer hizo un Laporta como Dios manda. Vamos a dejar a Florentino y nos vamos a dedicar a lo que realmente nos importa, que es el Real Mallorca. A priori, la primera sensación cuando has visto, o impresión, cuando has visto la alineación, Dani, ¿cuál ha sido?
4: Bueno, es una incógnita, la verdad. Es que estoy desconcertado con todos los resultados que están pasando estas últimas semanas. 6 equipos, a falta de 3 jornadas, están salvados en primera división. El resto no está salvado. O sea, es algo que yo creo que no ha pasado nunca en la historia. Que a falta de 3 jornadas, solo hasta el sexto esté salvado. Y la verdad que no sé cómo va a encajar De Michelis, cómo va a salir contra el Getafe. Porque la verdad que yo creía que Getafe
3: saldrá vestido, pero, ¿no?
4: Sí, yo creía que el ambiente que he visto fuera, lo que dice Juanmi, la verdad que había recibimiento, bengalas y demás.
6: Para no recibir. Estaba mal, ¿no?
4: No, no, para recibir al equipo y eran 15, pero bienvenido.
3: Era el recibimiento multitudinario hoy en el Coliseo.
6: Eran unos 300, ¿eh?
3: A De Michelis y su equipo.
1: Por favor, nombre, apellidos y DNI sí, de los que han ido.
3: 15 valientes se han presentado.
6: Han hecho un corteo desde el bar de la esquina, ¿eh?
1: Alucinante.
6: Te digo el nombre, del bar donde Pepe Bar se llama.
1: Alucinante la información que estamos brindando a los oyentes esta noche.
4: Menuda 12 euros.
6: Detalles.
5: Bar Pepe de Getafe.
1: Es alucinante. Cocido
5: madrileño, ropa.
6: Pues la que nos dejan decir para que no se enfade la gente, ¿sabes? Sí.
4: Básicamente. Y Juan, pues la alineación, pues me ha sorprendido Orejuela, que me gusta que se le dé una oportunidad. Es un chico que viene con una buena progresión del filial, que marca goles y llega bien y demás. Y bueno.
5: Pero Dani, una pregunta para Juanmi sobre todo. ¿Obedece a un tema físico de Lato o es confianza del chaval más que el Lato?
6: Que yo sepa, no hay ningún problema físico.
5: Lo digo porque por Lato el otro día se retiró con... No tenía las molestias en la rodilla, que en el primer...
6: Era un golpe. Era
5: vale,
6: un golpe,
5: pero sí. A mí me extraña mucho que hoy se fume a Lato cuando te
6: pues,
5: está jugando la vida.
6: Es que yo esta mañana te decía que había 8 jugadores... Bueno, no te he dicho cifra, ¿no? Ahora se me ha ido.
3: Pues gol del Español, Juanmi. Gol del Español.
6: Bueno,
3: 2-0.
6: Con molestias.
3: Sentencia del Español en Cornellà Stadium. 2-0, minuto ya, 91, quedan 3 de añadido, el Español va a sumar la primera victoria en 2026.
1: Después de 18 derrotas.
6: Luis, te dijimos que acabaría llegando, que estaban a un partido,
4: sí.
6: Te lo dijimos.
5: Al final llega,
6: no nos hacías caso.
5: Basta ganar,
4: no hace caso
5: le bastaba un partidito, estaba claro.
6: Pero es verdad que aún así no está salvado.
5: Ahora, ha sufrido, ha sufrido.
4: Hombre, Valverde le ha hecho un homenaje a su ex equipo y posiblemente futuro equipo igual.
1: Bueno, pues eliminamos a un equipo ya de la ecuación, ¿no?
6: Bueno,
3: con 42 no veo a nadie salvado yo.
6: 42 quizás con golaveraje, si no lo tienes a favor puedes bajar, ¿eh?
1: Bueno, sí. bueno, vamos a ver.
6: 42-43 sigo viendo yo.
1: Vale.
4: Es que es una barbaridad, ¿eh?
1: Vale. Alineación que hemos comentado, sí. Bueno, que estamos comentando.
5: Sí, bueno, que explique Juan Miguel lo del Lato, porque a mí me
6: sorprende. Perdona, Juan Miguel.
1: Vamos por partes. Empezamos por la defensa. Lato. Primero Mójica. ¿Qué le pasa a Mójica?
6: Bueno, Mójica tiene una sobrecarga.
1: ¿Dónde?
6: Mucho que está en el banquillo.
1: ¿Dónde?
6: Sí, mucho que está en el banquillo.
1: ¿Dónde
6: puede
1: tiene
6: hacer
1: la
6: 20 minutos.
3: Ay, parce, pues claro, pues ahí en la pata, ¿no? Ahí
1: en la pata.
6: Pierna izquierda.
3: Encima de la rodilla, por detrás. Wow,
1: por detrás, por detrás.
6: Va a llegar un día que me vas a pedir incluso el grupo sanguíneo de algún jugador.
3: Y lo vas
1: no
3: a
1: lo
3: saber
1: descartes.
3: También,
1: es
3: parcerito. También lo vas a saber.
1: Vale, entonces, Mójica no está operativo. Lato, ¿qué le pasa a Lato?
6: Bueno, no está fino, pero para mí es decisión técnica.
1: ¿Es decisión técnica lo del Lato?
6: Confía
5: a mí me escama, Juan Miguel. A mí me escama.
6: Sí, no, yo sé que va a salir luego y va a decir que Lato tenía molestias. Pero yo creo que podría forzar.
1: ¿Tú crees que podría forzar?
4: Estamos en un momento de la temporada que no hay que guardar nada.
6: Por ejemplo, a Lubumbo le fuerza. A Lubumbo hoy le fuerza.
1: O sea, va
6: porque
1: forzado,
6: ve que la
1: va
6: clasificación
1: obligado,
6: aprieta.
1: Va obligado a Lubumbo, ¿no? Va obligado.
6: Sí, va obligado.
3: Vamos, que en el 15 cambio por lesión,
6: y hay algún
3: ¿no?
6: jugador más dentro del 11 que también...
1: También va obligado. Otro
6: sí,
1: más,
6: porque
1: ¿no?
6: el Mallorca se juega mucho, Roca.
1: No, ya sabemos
6: se juega
1: que
6: se juega mucho.
1: Hasta ahí llegamos, pero digo... Lato no está para jugar hoy, según De Michelis, ¿no?
6: Es que yo creo que es más decisión técnica.
5: Yo eso lo dudo porque me parece cargarte a un futbolista como Lato... decirle directamente, no confío en ti.
3: Pero es que, o sea, una cosa...
5: No, no, es que es así. O sea, si tú hoy no pones a Lato por decisión técnica, le estás diciendo... No está mi lateral titular y no me sirve ni para suplente. Pero tengo que subir a uno de tercera división, de tercera ref, señores. O sea,
3: pero yo creo que eso es obvio, ¿no? Que no confía en él. Si no lo hubiera puesto en algún partido en el que Mojica estaba cansado.
5: Pero no vas a confiar antes en Lato que en un chico del tercera ref.
6: Pero ¿no recuerdas que en Elche jugó Antonio y no Mateu Morey?
5: Sí, sí, puede ser.
3: Incluso
5: pero...
3: yo creo que con Yagoba Arrasate puso a Mateu Morey por la izquierda y a Maffeo por la derecha. No sé si estaba incluso Lato, ok.
5: No me suena, aquel día no sé si...
4: El español.
1: Pero si seguimos repasando la alineación, la vemos muy, muy ofensiva hoy, ¿no, Dani? Porque
6: 4-3-3.
1: Está Lubumbo, Virgili, sí, y Muriqi. Todo lo que tiene.
4: Sí, jugará con dos bandas, con Jan y con Lubumbo. Y bueno, y el medio campo también a mí me gusta mucho. Sergi, Omar y Manu también son... peloteros, son jugones.
1: A ver si no se nota o no la baja de Samu Costa, ¿no? Está por ver, a ver, hombre, porque es un jugador diferencial.
4: Yo creo que Samu ahora mismo es diferencial, es fundamental en el equipo y se puede notar. Pero al haber subido a Omar a esa posición, pues al igual tapa un poco. A mí me gustaba más de central Omar, la verdad.
1: Sí,
4: pero bueno,
1: lo estaba haciendo.
6: La tiene que mover por los
4: problemas. Tienes que mover fichas por lo que tienes. Es que no tenemos más. Tampoco podemos hacer mucho más.
1: La gran incógnita que tenemos esta noche es el tema físico. ¿Cómo llega el equipo, en este caso, a esta antepenúltima jornada de liga? ¿Es la máxima preocupación de De Michelis, o no,
6: sí,
1: Juanmi?
6: Exacto. Sí, así es, Roca. O sea, yo creo que durante toda la mañana, seguramente, ya supongo que a mediodía ya tuvo que decidir un poco perfilar el once definitivo. Yo creo que ha tenido muchas dudas De Michelis, porque quieras o no, de reojo tienes que mirar al Ciutat de Valencia el domingo. Y creo que por los resultados y por un poco la situación, hoy acaba poniendo un once bastante titular. Yo diría que las novedades básicamente son David López, Orejuela y uno más, ¿no? Es Jamir Dili, porque no venía jugando. Pero a partir de ahí, poco más. Esperábamos quizás a Sano o Antonio
4: tienes...
6: y ha decidido poner a jugadores como Morlanes o Darder, que también llegan bastante... asfixiados, ¿no?, del último partido.
4: En final en Cornellá. Tienes a Pablo, Antonio y los demás no han jugado prácticamente nada. O sea, no tiene mucho más.
6: Al final poder. Lo que acaba haciendo es meter a David López, que es una novedad, a Orejuela porque pues ha visto que era la mejor opción para el día de hoy y fuerza un poco a Lubumbo. Muriqi también llega muy justo.
5: El banquillo da miedo,
6: cambia
5: Juanmi.
6: Todo.
5: El banquillo
6: no
5: da
6: puede
5: miedo.
6: Hacer el rombo hoy. Por el tema físico, yo creo que no puede hacer el rombo. Tema Torre, por ejemplo.
1: Vale, o sea, máxima preocupación por el tema físico y preocupación también por el capítulo tarjetas Vedad Muriqi, ¿o no, Juanmi?
6: Bueno, también, alerta amarilla, podríamos decir.
1: Alerta,
6: ¿no?,
1: amarilla.
6: Es verdad. Si ve una cartulina no podrá jugar.
4: Hilado,
5: buen titular para última hora, ¿eh? ¿Cómo te gusta, Juan Miguel? Trabajo hecho.
6: No, de hecho pusimos ese titular en el periodo.
1: Ah, ya lo ha puesto, ¿ves? Ya está usado.
3: Final en la cerámica.
6: Puso Román, sí, sí. Y bueno, final de la cerámica, vaya tela.
3: Y en Cornellá también, ganó el Español finalmente 2-0 al Athletic Club de Bilbao con goles de Quique García y de Pere Milla.
5: Ganó el Español, Luis.
3: Sevilla 3, Mikautadze y Gerard Moreno en la primera parte. Remontar el Sevilla con goles de Martínez, Quique Salas y Acor Adams. 2-3. La clasificación queda de la siguiente manera: el Sevilla sube hasta la décima plaza con 43 puntos, después de 3 victorias consecutivas, el equipo de Luis García Plaza. El Español, 14º, con 42 puntos, con 3 de diferencia con el Girona, que es el que ahora mismo es el que marca el descenso.
5: ¿Os dais cuenta, Roca, pero...
1: Quitamos al Sevilla, pues, fuera.
5: Que el Sevilla tiene 43 puntos.
1: Está fuera ya.
5: Y ahora está... casi más cerca de Europa que del descenso.
1: Sí, sí, sí.
5: Después de todo lo que ha pasado en Sevilla, sí. Dios mío, que ha sido aquello un... Vamos.
1: Bueno, pues Luis García Plaza lo ha sacado,
5: hombre,
1: al final.
5: Tres victorias
3: para mí
5: seguidas.
3: Era candidatísimo a descender.
5: Era candidato, vale. Pero ya os dije yo que un equipo con tanta solera al final no desciende.
1: Es lo que hemos comentado, yo lo vengo diciendo siempre. Tanto Sevilla, Valencia, todos estos equipos al final se recuperan y están arriba. Y ahí está el Sevilla ya salvado, 43 puntos. Ya uno que se cae de la lista. Después de
6: Roca,
1: hoy.
6: Es que al final, sí, es lo que ha dicho antes Roberto. Si el Mallorca gana, da igual lo que hagan los demás. El problema es si hoy el Mallorca pues no da otro golpe sobre la mesa. Pues que tendremos que sufrir, es que es lo que hay. Si no ganas las finales que tienes para distanciarte, pues es lo que hay que sufrir. Por cierto, está por aquí Samu Costa y Kumbula también, que no están en la lista, pero han venido al partido.
3: ¿Cómo está el cagómetro?
6: Muy pues, alto.
3: Sí, ¿no? Yo después de estos dos resultados, la verdad que además los jugadores seguramente sabrán que han ganado tanto Español como Sevilla y no sé, Dani, pero en este tipo de situaciones, si no tienes mucha calma, si no te salen las cosas, el miedo pesa en las piernas.
4: El problema es querer hacer mucho muy rápido y el Mallorca no tiene que precipitarse porque el Getafe te va a matar, si no. Entonces, está claro que los jugadores saben los resultados, igual que tú y que yo, que están vivos pensando en que tienen que ganar, porque si no se van al pozo, si no lo estamos ya. Y hay que ponerse tranquilos. Y el para hacer partido largo, el buscar, el no perder es importante. Ya sé que Juan nos va a decir, no, tiene que ganar. Sí, el no perder es importante. No perder hoy.
1: No, pero a puntito no te vale, ¿eh?
4: No, pero Dani, a puntito. No yo vale, creo que ¿eh? Sí. Yo creo que si haces 4 de los 9, yo creo que te puedes salvar.
1: Ya, pero el puntito te deja igual de presionado, igual de agobiado para el siguiente partido, que es una finalísima ante el Levante. Te deja, sí. Vamos, tiritando. Te deja tiritando para ese partido.
3: Ahora que venga el listo de Twitter, que hace las estadísticas, a decirme que el Mallorca tiene un 5% de posibilidades de descenso, que seguramente
4: es que sigue siendo
3: lo habrá
4: eso.
3: Actualizado y será altísimo ahora.
1: Tengo mensajes aquí, alguno enfadado, porque dice que esto parece Raku. Raku, cuando hemos hablado del tema del Barça y tal.
3: Hemos hablado 2 minutos, ¿eh?
1: Exacto, es increíble.
3: Seguramente sea merengue este buen oyente.
1: No, dice, lo siento, pero soy muy pesados con el Madrid. Pensar en el Mallorca, que vaya resultados hoy. Juanjo premiado, insisto, con 43 este año se baja. 44 o al pozo. Muy fácil de explicar, el Villarreal andando y su público pitándole.
4: Ya caminó contra nosotros, ¿eh?
6: Roja, sí. Roca, déjame decirte que está la familia de Orejuela, por aquí. Un gran día para ellos. No sé si es su hermano, evidentemente su padre y su madre sí. Uh-huh. Muy atentos, están justo detrás del banquillo que tendrá el Real Mallorca. Así que gran día para Luis Orejuela, que la verdad me hablan muy bien de él. Uh-huh. Me dicen que, igual que Calatayud, que debutó el otro día contra el Villarreal, tiene proyección de primer equipo, que lo ven llegando al primer equipo. O sea que, además, es que tiene 18 añitos. El otro día Calatayud con 20, pero es que Luis Orejuela tiene 18 añitos. Es verdad que es un perfil de lateral izquierdo un poquito bajito y tal, pero a mí me hablan maravillas. Y ya debutó en la Copa en Soria, que estaba por ahí también Javi Bonilla, y se hicieron una foto porque tenían una foto de cuando el Mallorca subió a segunda división y recordaron con esa foto. O sea que un gran día para la familia de Orejuela, que hoy escuchaba a Alfonso Ruiz. Es verdad que sufre mucho.
1: Sí, preguntan
6: sufren
1: por aquí
6: mucho
1: si es
6: en la trayectoria.
5: Hombre, sí, lo que demuestra
1: perdona Roberto, sí. Preguntan por aquí si es familia de Antonio Orejuela. Sí, lo es familia lejana, lo contaba Antonio aquí en nuestro programa como
6: es que
1: analista.
6: Este año ha jugado con el divisionor del Real Mallorca, 16 partidos, ha metido 6 goles y también ha estado con el Mallorca B. Ha metido 4 goles en 14 partidos siendo lateral izquierdo y bueno, fue el año no me acuerdo cuando, si debutó en Copa del Rey Orejuela, creo que sí, ¿no? No sé si voy bien.
5: Sí. Ahora yo no estoy seguro, pero lo que sí demuestra de Michelis es mucha valentía poniendo a un chico que, según dice Juan Miguel, está en edad juvenil todavía, ¿no? O sea, sería un juvenil. Uh-huh. Si ha jugado con el juvenil esta temporada,
6: sí,
5: es juvenil.
6: 18 años.
5: Entonces, juvenil de último año, mucha valentía de Michelis para ponerla en un envite como el que hoy se presenta. O sea,
1: claro, pero si está jugando, se supone que de Michelis lo ve mucho mejor que a Lato.
6: No debutó, perdona, estuvo en la convocatoria
1: pero
6: contra
1: no
6: el Numancia.
1: Debutar. No llegó
6: pero no debutó, efectivamente. Se hicieron la foto y ahora me he confundido. Se hicieron una foto Bonilla y él, pero no debutó. Pero sí que estuvo en la convocatoria, en diciembre.
1: Vale. Pero recordemos, es familiar lejano de Antonio Orejuela, que lo están preguntando. Y es familiar lejano, sí, ya lo explicó Antonio aquí en Figui Radio, porque es analista de esta casa.
3: Hombre, no hay que ser Sherlock Holmes para intuir que con este apellido, bueno, seguramente,
1: pero,
3: ¿no?
1: Orejuelas puede haber un montón en la vida, sí. ¿No? O Forteza Rey, no hay unos cuantos.
3: No, ni amos.
1: No, ni amos.
3: Todos son familia.
6: Yo solo conozco a uno.
3: Todos son familia.
1: Menos mal que no.
3: Si fuera Pérez, te diría que hay muchos.
6: Es muy mala influencia.
3: Sí. Si fuera Mengual, por ejemplo, Sánchez, te diría que ni amos.
6: Sánchez,
3: pero
6: no conocéis a ninguno más que yo.
1: Mateo también hay unos cuantos.
3: David Sánchez. Sánchez, por ejemplo, es de Radio Marca, Juanmi, por decirte uno. Te puedo sacar 20 más. Sánchez,
1: Mateo también.
6: Bueno, hay muchos.
5: Mateo no hay tantos, sí. Roca, no te creas.
1: Hay unos cuantos,
5: no te creas.
6: Bueno, yo conozco uno de un club. Sí, sí.
1: Sí, por eso te digo.
3: ¿Ha sido o qué, Juanmi?
6: No, no.
3: Ah, vale,
6: no,
3: vale. No, porque si tienes algo que
4: no lo había pillado, lo he pillado ahora.
6: Lo escuché en un programa de radio en la isla, la zona 10.
1: Nos estamos jugando la vida.
4: En un club de fútbol, tío.
5: Estáis de jiji, jaja,
1: Nos estamos jugando la vida hoy, estáis de cachondeo.
6: No, no, es que más vale reír ahora porque en 29 minutos quizá no lo hacemos tanto.
3: Pues gol del Crystal Palace, Roberto. Gol del Crystal Palace contra el Manchester City.
1: A ver,
3: de verdad, gol del Crystal Palace.
5: Ya solo interrumpe si mete Larín, si no lo.
1: Poneros de acuerdo.
4: Acaba de empezar el partido.
1: Poneros de acuerdo, con Raúl, ponte de acuerdo si tenéis calor o no. Pero
3: no, no, yo creo que Roberto ha aceptado a regañadientes, entonces dale un poquito de aire, porque no le gusta que gastemos aquí.
1: Sí, pero es una
3: le he pedido por privado.
1: Entre tú y Raúl.
3: No, pero
1: tú y Raúl, tenéis que decidir si hace calor o no.
3: Roberto se preocupa por la casa y
1: ya lo sé que se preocupa.
3: Él nunca quiere que pongamos el aire, pero yo creo que es por una cuestión de ahorrar. Entonces le he pedido por privado, Roberto, ¿te importa si hoy que no estás? Podemos encender el aire. Y me
1: es que te noto muy caliente, te noto ardiente.
4: Sí, anulado al Crystal Palace. Sí.
6: Anulado. Roberto y yo tenemos aquí el bocadillo.
1: ¿Me puedes decir
6: jamón
1: a quién? A
5: buena
1: quién,
5: producción.
1: ¿A quién carajo le importa el resultado del Crystal Palace?
4: No sé, como me lo ha dicho Luis, pues yo se lo rectifico.
1: Es que no sé. Es que no me extraña que nos peguen realmente. A ver, en Twitch hay muchos comentarios también.
3: Hay muchísimos, sí, sí. Mira, por ejemplo, dice: hay que darse, dice, con el Villarreal del 2-0 al 2-3. Vaya resultados, estamos bien jodidos. Bueno, yo os escucho por el podcast de iVoox porque en la web no sale actualizado, que hay veces que no os puedo escuchar en directo. Un abrazo a todo el equipo, que el otro día me saludó Juanmi Sánchez antes de arrancar en el curro. Soy fiel oyente.
6: Grande.
3: ¿Qué opináis de la IA que han puesto para comentar los partidos en Google La Liga? Os mando un par de curiosidades por WhatsApp. Dice Alex Crash, hoy ganamos seguro. ¿Dónde está Warbeach? Dice, como estén igual de cagados que yo, estamos listos. Batchford dice, si mal no recuerdo, el Depor bajó con 43. Esos que están diciendo que con 42 están salvados, cuidado. O como diría el casta, alerta. Estamos todos cagados, confiamos más en el error de los demás, que no fallan, que nosotros mismos. King Sofrimente, por aquí. Adiós, amor, me fui. ¿Qué brazo es el del infarto? Yo creo que no llego. Dice, quiero llorar, no me creo nada. Festival de maletines, también por aquí.
6: Están pasando cosas muy raras, ¿eh?
3: Sí,
6: muy
3: raras.
4: Hay fallos de porteros muy raros, ¿eh?
1: Bueno, sois unos mal pensados.
6: Yo nunca suelo pensar mal de estas cosas, pero este año está siendo complicado, ¿eh? Este final de temporada.
1: Bueno, a ver si funciona lo de la aplicación. Que dice que...
3: Fiel oyente.
6: Grande.
3: ¿Qué opináis de la IA que han puesto para comentar los partidos en Google La Liga? Ah, esto es la aplicación.
1: Esto es la aplicación, que dice que nos escuchas.
3: No, dice el podcast, que a veces no se sube, pero hay que saber dónde. Sí, hombre, se sube antes. Si no se sube en la aplicación, no está en Spotify.
1: Abajo de la página verás un micrófono, una especie como de micrófono. Le das ahí a ese micrófono y aparecen todos los podcasts de todos los programas que realizamos aquí en Figui Radio Deportes, ¿eh? Los encuentras todos, así que no hay excusa. Venga, vamos a hacer, si os parece, una pausa y seguimos adelante. Un partido tremendo el que tenemos por delante, este Getafe-Real Mallorca, donde está en juego la primera división. Así que hay que hacerlo bien en esta jornada. Venga.
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1: 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Estamos en directo con este Getafe Real Mallorca que comenzará dentro de 18 minutos aproximadamente. A ver, mensajes que están llegando muchos en nuestro WhatsApp del programa 689-849-721. Dice, bueno, Juanmi, ahora te doy paso con el tema de la alineación del Getafe, que no lo hemos dado, es verdad. Dice, bemoles Luis, Muñoz, Nicolau en Mallorca, hay muchos y no son familia mía. Y por linaje seríamos hermanos, ¿eh? Por el tema de los...
3: A ver, hay que tener en cuenta que hay apellidos y apellidos, pero Orejuela me parece que es muy característico, ¿no? Vale. Es como... No sé.
5: Pensaba que ibas a decir apellidos y apellidas.
1: Apellidas.
4: Dale la razón a Luis, por favor, y dejamos.
6: Dorsal 29, Orejuela.
1: Muy bien. Buenas noches, gente de zona. Os escucho desde la gasolinera, que hoy estoy de turno de noche.
5: ¡Qué bueno! Qué bien, pues qué que te sea leve.
6: Se larga, amigo.
5: Que le sea llevadero el turno con la zona 10 en juego.
1: Dice Juanjo Premiado, que está muy activo esta noche en el WhatsApp. Está activo.
3: Muy activo,
1: Está activo en el WhatsApp.
3: Está picarón,
1: Hay que explicarlo todo, Está
3: hay
1: activo
3: que son en... muy activos y otros son muy pasivos.
1: Efectivamente. ¿Y tú que eres pasivo o activo? Premiado.
3: Yo siempre soy activo, Roca.
1: Tú siempre serás
4: pasivo.
1: Es pasivo, ¿no? Es verdad.
3: Es pasiva, es gracias, ¿no? En ruso.
1: Tiene pinta de pasivo, Luis. Sí. Muy pasivo.
6: Pasar pasa de todo, ¿no?
1: Exactamente. Pasota lo es un rato. O sea, que imagínate. Dice Juanjo Premiado, 42 salvados cuando hay equipos con 39 sin jugar y faltan 9 puntos por disputarse. Teníais que ir a clase cuando había matemáticas. Ni con 43, amigos. 44 puntos mínimo, dice Juanjo.
6: Hay
1: activo premiado.
6: Premiado.
1: Os ganamos hoy o tenemos un pie en segundo.

0: que explicarlo todo. Lo que sí es un pasota, dice por aquí. Buenas tardes, gente de zona. Ya os dije el otro día que Orejuela es nuestro lateral para años, de los mejores que he visto tanto en juveniles como filial. O sea que otro mensaje de...
1: Sí, todo el mundo me dice lo mismo.
0: Mallorquinista. De mallorquinista. Bueno, alineación del Rayo que no le hemos dado y escucharemos a De Michelis.
2: Del Rayo. Del Rayo y juega batalla en portería.
0: Exactamente. No, de Rayos y Truenos.
2: Rati, Bayú, Leyenu, Catena.
0: Me he ido un par de barrios más lejos.
2: Gumbau.
0: Getafe.
1: Sí, un poquito.
0: Sí, un poquito.
1: Vamos con la alineación del Getafe, Granito.
0: Venga.
1: David Soria en portería. Niomen en el lateral derecho. Juan Iglesias en el lateral izquierdo. Tres centrales. Jené, Duarte y Zaid Romero. Tres hombres en el centro del campo. Luis Milla, Damián Cáceres y Aran Barry. Mario Martín en la media punta. Arriba Martín Satriano.
0: Bueno, pues este es el once del Getafe que va a presentar ante el Mallorca en la noche de hoy. Vamos a escuchar a Martín De Michelis, que está por obligación, entiendo yo, también hoy con los compañeros de DAZN. Por obligación vamos a escuchar ahora mismo a Martín De Michelis. A ver qué
3: Mallorca,
0: dice.
3: Muy buenas, mister.
4: Buenas tardes, ¿qué tal?
3: Bueno, yo empiezo preguntándole por la locura en la que se está viviendo ahora mismo en la Liga, ¿no? Porque están ahora mismo con 39 puntos, pero 3 puntos les pone a 3 del Getafe. ¿Recuerda usted una Liga así, además que la vivió como jugador con el Málaga, con tanto cambio de posición, tanto cambio de emociones?
4: Bueno, la verdad que sí, con ese Málaga viví una experiencia única en su momento, donde ya las matemáticas parecían que no alcanzaban, nos quedaban 11 jornadas, ganamos 9 consecutivas, empatamos en Bilbao y ahí nos salvamos, después perdimos la última con Barcelona campeón. Esto se hizo, creo que único en lo que está pasando en esta liga, porque creo que tantos equipos, si bien yo no estuve en todos los últimos años acá presente, pero creo que algo bueno, lindo del fútbol, loco, hermoso, para los que estamos ahí, una experiencia que seguramente nos va a dejar gran aprendizaje. El que mejor sepa convivir con en esta situación va a salir afortunado.
3: ¿Cómo se convive, mister? ¿Qué mensaje se le envía al jugador? ¿Se abusa mucho, por ejemplo, del término es una final? ¿Es partidario de este término de final, o es una cosa que usamos mucho los periodistas?
4: Siendo responsable con la naturalidad que merece la vida, el deporte, responsables, profesionales, sabiendo lo que nos jugamos, no tratando de querer cambiar todo a último momento, sino insistir por donde venimos, crecer en conceptos, pero no tachar todo lo hecho en 9 partidos anteriores y querer a última hora, porque los demás ganen, querer hacer una locura. Nosotros vamos a seguir intentando sostener lo que venimos siendo, mejorando con las aristas que merece el partido, el rival de turno, que bien duro es. Así que bueno, vamos a intentar mis jugadores salir a hacer lo que venimos haciendo, tratar de ser protagonista, tratar de adueñarnos de la pelota, sin dejar de pensar en algo de enfrente.
3: Ahí le voy a decir, con esos conceptos que va mejorando, le gusta el equipo, lo ve cada vez más reconocible, y luego ya le cierro con esta, ¿no? También hablaba el otro día Pablo Torre, que hoy no empieza de inicio, pero sí decía con Martín, me siento como más cómodo porque se ha instaurado otra vez un poco esa figura del 10. ¿Le gusta a usted ese método, ¿no? El tener otra vez ese jugador más descolgado, y qué le aporta al estilo de juego que quiere implantar De Michelis en el Mallorca?
4: Sí, bueno, Pablo, que me ha sorprendido gratamente, para bien. Es uno de esos jugadores dotados técnicamente, que gambetean prácticamente de espalda, que tienen gambetas para ambos lados también. Él me permite jugar en rombo y por eso lo estamos implementando. Ha jugado los 9 partidos de titular, hoy bueno, hemos optado por otra cosa, por pierna fresca. Hay 4 jugadores en el 11 que están frescas. Creo que merita la situación, porque este rival es un rival que te propone un partido muy muy físico, de muchos duelos, entonces tenemos que equiparar eso y ponernos a jugar en cuanto el rival nos lo permita.
3: Ya le dejo marchar, mister, que comentábamos antes, con un rival duro, que además conoce y conoció como jugador, porque estuvo en ese Bayern que jugó contra el Eurogeta. Cómo han cambiado las cosas, pero ahora sí, el gen Getafe aquí está, se saca la sonrisilla, porque supongo que han pasado unos cuantos años.
4: Sí, han pasado unos cuantos años, bueno, este club ha seguido creciendo. Mis felicitaciones para ellos. No tiene nada que ver esta instancia con aquella. Bueno, momentos y recuerdos hermosos, pero hoy como entrenador me debo a la obligación que merita nuestro querido Mallorca, que me ha acogido súper bien, que estamos felices. Y bueno, venimos acá a intentar ganar, eso desde ya.
3: Ahí está Martín De Michelis, muchas gracias.
0: Pues ahí estaba Martín De Michelis con los compañeros de DAZN, que es la que emite hoy el partido del Mallorca.
1: Grande DAZN.

0: Grande razón. Oye, ¿algo, Juanmi, nuevo sobre la salida de pista que tuvo ayer de Michelis en sala de prensa? ¿Hay algo nuevo sobre eso?
1: No, no hay nada. Yo creo que estaba preocupado, que es un poco lo que comenté después y esta mañana, y poco más, ¿no? Así que, bueno, hoy le he visto un poco con el mismo tono, pero es que antes de los partidos lo entiendo, pero lo de ayer fue extraño.
0: Tengo a Samu Costa también, que vamos a escuchar, a ver qué dice.
2: Vaya día, para estar sancionado. Además, tú que hoy igual no tienes que estar tan pendiente de calentamientos y estas cosas. No sé si has visto que ha ganado el Español, ha ganado el Sevilla. Joder, vaya liga por abajo, Samu, muy buenas.
3: Sí, bueno, a mí me gusta que esté muy competitivo. Al final los demás no controlamos. Lo importante es lo que el Mallorca puede hacer. Y sé que el equipo está súper preparado y yo estoy aquí fuera para apoyar.
2: Y Javi Casquero, estamos comentando que qué momento está viviendo él también.
4: Hola, Samu, estás haciendo una grandísima temporada. Ese cambio que ha impuesto de Michelis con ese rombo en el medio campo, adelantando tu posición, acercándote al área con estos números que tienes ahora mismo en goles y asistencias, quizás ahí es donde te sientes más cómodo y se está viendo tu mejor versión.
3: Sí, bueno, creo que me siento súper cómodo con el rol que tengo en el equipo. Al final, hablé con el entrenador cuando ha llegado y ha dicho: donde quieras que yo esté, yo voy a estar y voy a hacer lo que me pidas. Y solo estoy contento por ayudar al equipo. Hoy, pues, estoy un poquito triste, enfadado por no poder estar ahí, pero voy a apoyar al máximo que pueda. Y el equipo ha entrenado bien estos días y estará preparado.
2: Samu, ¿cómo os ha impactado, cómo os ha hecho también mejorar la figura de Michelis, jugador? Es jugador, ¿no? Muy contrastado. Esto ha sido un punto fuerte en el vestuario y luego sí también los conceptos que ha querido aplicar el míster se han entendido de una forma muy rápida, ¿no?
3: Sí, el míster ha tenido poco tiempo para preparar sus ideas. Al final ha llegado y tuvimos un partido ya de seguida, pero el míster es, pues, una persona muy detallista, muy seria. Su mensaje es muy clara y quien lo hace, pues, estará más cerca de jugar, y quien no lo hará, pues no jugará. Y creo que el míster y el staff muy rápidamente, pues, ha impuesto sus ideas y nosotros como jugadores tenemos que respetarlas y queremos ganar.
2: Samu, además yo creo que toda Portugal está contigo para ver si salvas al Mallorca. Me parece que no estuviste en la Eurocopa de 2024, pero todo parece indicar, cruzamos los dedos para que sigas así y estés en esta, qué mejor que estar en un Mundial, ¿no?, habiendo salvado al Mallorca.
3: Sí, bueno, es lo que yo hablo con el míster muchas veces. Claro que es normal pensar, al final todos los jugadores piensan, pero lo que yo más quiero es, pues, poder jugar al Mundial con Mallorca en primera. Sería un orgullo para mí y que la afición esté contenta, y pues los dos partidos que me quedan, pues daré todo por este escudo.
2: Ahí está, Samu, muchas gracias. En unos meses que se vienen, julio, y
0: dos partidos que me quedan, ¿cómo entendéis esto que ha dicho Samu?
5: Pues yo entiendo que son esta temporada, ¿no? Más allá de que sí, todo el mundo sabe que está en la rampa de salida como
6: está en capilla, hombre, está en capilla.
1: Bueno, jugadores que están en escaparate. Su intención es salir este verano, ¿eh? Sí. Eso ya lo sabéis.
7: Pero bueno, que es normal que el jugador quiera cambiar.
1: Claro, ya lo quiso hacer el año pasado y este año sí que lo ve, claro.
0: Bueno, es lógico porque ya costó mantenerlo la pasada temporada, ¿no, Juanmi? Y ahora más, si cabe, porque ha hecho un campañón, ¿no? Ahora mismo.
1: Sí, exacto. Entonces, yo creo que todos sabemos que está un escalón por encima del Real Mallorca ahora mismo, ¿no? Samu Costa. Entonces, este año pasado ya no consigue salir, por eso cambia de agente. Y si ha cambiado de agente, por supuesto, es para intentar conseguir ya su salida, ¿no?, este verano. Entonces, yo creo que sí que estamos ante sus últimos partidos en el Real Mallorca.
0: Bueno, pues,
1: pero tiene que venir alguien a pagar lo que pida el Mallorca.
0: Sí, claro. Claro, regalar no lo va a regalar el Mallorca, va a hacer caja con él.
5: En verdad, yo siempre fijo.
0: Hombre, Pablo, ¿qué tal?
5: Buen vespreto, Tom.
6: Ya era hora, Pablo, no estamos hablando, no sé qué te pasaba. Gracias.
0: ¿Qué estabas haciendo?
1: ¿Cómo estás, Pablo?
5: En verdad, hoy estoy con una mica collonat, porque ahora pienso que el partido Oviedo que comentaba el otro día Roberto, no sé si nos bastará. En llevors, claro, habrían de sumar. Sigui avui o sigui el diumenge contra el Chevant, així que bé, bueno, que tothom ho sap, no? Que jo poso una xifra i si no venen amb aquesta xifra que no em molestin. Ja va venir aquest estiu
1: eso está
5: Pablo Maffeo plorant que es volia anar, que em duia 5 milions i va dir, pues són 8. Y si no te agrade, pues a cumplir el contrato y ya está.
0: Muy bien, Pablo, muy bien. O sea que, ¿cómo lo ves hoy el partido con el Getafe?
5: Hubo un boom valium, porque en verdad es que se está posando.
0: Es un jugador, valium, es un jugador.
5: Sí, es el cosí de Valchent. En llevos, claro, se está posando complicada la cosa. Yo no pensaba que nada pues así, pero es que, claro, no paren de guañar. Ahora parece que todos los equipos que están a base andan a Europa. Sí, el Sevilla que fa dos días parecía que andaba a segunda división, es que está a 2-3 puntos de Europa, Roca, el que sí. Son las cosas.
6: Sí, sí, Pablo, es una locura, Pablo.
0: Sí, tranquilo, Pablo.
6: Es una locura,
0: Pablito. Quedan tres jornadas, Pablo, quedan tres. Todavía hay tiempo, tenemos margen y dependemos de nosotros. El Mallorca depende de sí mismo, que es lo más importante, no depender de los demás. Mensajes que recibimos. Juan Ruiz dice: saludos de Pinturas JRM.
6: ¡Hombre pintura Juan Ruiz!
5: Juan Ruiz,
0: se está haciendo publicidad también. Aprovechando.
1: Sí, pero es un clásico, es como el sonido del árbitro, Tony.
0: Eso, también es verdad, el sonido estridente de Tony. El
1: por
0: de
1: favor, árbitro. Si nos está dando el audio petado.
0: Menos mal que no juega Morey, no está ni para primera ref. Qué desastre de partido que hizo contra el Villarreal, dice
1: Dani, ¿qué Pedro. Opinas?
0: Dice Pedro.
1: A mí no me gustan estos comentarios.
5: A mí tampoco.
1: No estoy de acuerdo, además.
5: Yo fui bien ventajista el lunes, pero solo por tomarme la revancha de los ataques continuados de Dani Amengual hacia mi persona. Pero en realidad no le deseo ningún mal a Mateo Morey. Y que sepáis que si Pablo Maffeo hoy se equivoca, lo voy a criticar, ¿vale? Ya te anticipo, Dani, que como hago siempre…
0: Te da un palo preventivo, Dani Amengual, ¿vale? Es un palo
5: porque me lo veo venir.
1: En una esquina hay una decena de mallorquinistas que han conseguido entradas, ¿no? No sé muy bien cómo, la verdad.
7: Han saltado por el campito de atrás.
1: No, me han dicho que, pues, evidentemente han tenido que hacer locuras y conseguir entradas a través del Getafe. Y bueno, ahí están. En la esquina, unos 10 mallorquinistas y también aquí algunos familiares, sobre todo los de Orejuela, que hoy estarán muy felices.
0: Sí. Bueno, seguro, eso seguro. Y también ese tío lejano que tiene, que se llama Antonio Orejuela, también está muy pendiente de Luis. A ver, lo que pasa es que estoy histérico de los nervios, dice Juanjo Premiado, el que dice que está activo, dice que no está activo, que está nervioso. Y perdón por acaparar pantalla, dice Juanjo. Tenemos mensaje de JL también. No para la gente.
6: JL Rendón, grande.
5: Hola, ¿qué tal? Soy JL. Rendón.
6: Feliz jueves.
8: Aquí en la previa del partido.
6: ¿Dónde está?
8: Mallorca.
0: No sé.
8: A ver,
5: sale el mega.
8: El partido con muy mal pie, porque
1: ¿qué hacéis?
8: Ha ganado el Levante, ha ganado el Sevilla, ha ganado el Español.
0: Sí.
8: Y
1: no se oye el audio.
8: Necesitamos ganar.
6: Tranquilo, Juanmi, se está oyendo.
0: Se está oyendo.
8: Civil, vale. Criminal,
6: Tranquilo, no tiene retorno.
0: Ahora tiene retorno y lo vas a escuchar.
8: El partidito. Esperemos que, como decís vosotros, esperemos que hoy el partido no sea de jiji jaja, ¿eh?
0: Jiji jaja,
8: no,
0: sí,
8: vamos,
0: sí.
8: Venga, a ver si conseguimos la victoria, que es clave este partido, ¿eh? Y sobre todo el de la semana que viene. El de la semana que viene.
0: Primero este.
8: Es como ir a los Juegos Olímpicos, que te preparas para 4 años para un solo día, ¿eh? Venga, un abrazo.
0: Un abrazo, José Luis, JL, es verdad, pero primero este, ¿eh? Ante todo, Getafe, este partido hay que ganarlo, Roberto.
6: Hay que ganarlo como sea, ¿eh? Y esto va a arrancar, Roca, de un momento a otro, ¿eh? Están a punto de saltar ya los futbolistas al césped del Coliseum, así que te lo vamos a contar. Salta. Todo. En la zona 10 en juego, saltan los futbolistas al verde del Coliseum. Y todavía falta mucha gente por llegar, ¿no, Juan Miguel?
1: Así es, pero bueno, van entrando, yo creo que alguno incluso está... llegando tarde en el día de hoy. Mira que el partido es tarde, Roberto, 9:30 sí. de la noche, sí. Creo que más tarde no podía ponerlo, a las 10, pero ya era pasarse. Pero bueno, yo la verdad creo que va a haber pues quizás un 80% de entrada, en los fondos todavía falta gente, en un campo, recordemos, en obras, solo está la parte baja, la tribuna baja de todas las gradas, a excepción de la tribuna cubierta de preferencia, que sí que está la tribuna alta, pero bueno, yo creo que un poquito, un 80% quizá de entrada sí que tendremos en el día de hoy, cuando ya Martín Balin y Gené están haciendo el sorteo de campos.
5: Si me permitís, desde los estudios centrales de FIWI Radio.
6: Hombre, claro, desde Barcelona también.
5: Vamos a abrir lo que viene siendo la sección Micheladas. Miquel from Mallorca en Twitter.
0: ¿Ya nos pega?
5: Sí, hombre, entonces que hay que leerlos, porque cada tweet que ponemos prepartido con el póster, que ha sido muy comentado, porque pusimos a Sano y decían que el que había puesto a Sano que vaya iluminado, pues titular hoy. Dice, yo no suelo ser mal pensado, pero
1: no
5: este
1: es titular,
0: no es titular a Sano.
7: Mamma mía.
5: Bien, era para ver si me estabais escuchando.
7: madre mía.
1: Al final ha arriesgado con Lubumbo.
7: Mamma mía. Vale, ver, ¿cómo estamos?
1: Haciendo piña el Real Mallorca. Sí. Hoy por ahí también está Luis Orejuela, ya con el dorsal 29, poniéndose en el costado izquierdo de la defensa.
0: Venga, Luis, ¿qué querías decirnos?
5: Dice Miquel from Mallorca, dice, yo no suelo ser mal pensado, pero este fin de temporada está siendo complicado, dice Juanmi. Oye, admirado Juanmi, que le puedes preguntar a Roberto y a Luis Forteza, a ver qué opinan ellos. Gracias, Yagoba, por cierto, gracias por nada. ¿Y qué me dices de Ortiz? Y aquí viene el tuit bueno, ajá, con el que nos quedamos. Y he llegado hasta el momento en que Luis Forteza, tan bocas como buen tío, ha empezado a hablar de porcentaje de posibilidades de bajar. Me paso a Sports y B3, en serio, FIBU y Deportes, siempre gafando finales de liga. Vaya emisora, o sea, la culpa es nuestra de lo que pase en el campo.
7: No, nuestra,
5: ¿vale?
7: No, tuya.
5: Que lo sepa,
7: no nos ponga la culpa a los demás.
0: Miguel, sabemos que al final vuelves a casa. No por Navidad, sino durante todo el año, al final sigues volviendo a casa, que es FIBU y Radio, lo sabemos. Y tú también lo sabes. Queremos mucho al resto de compañeros, pero al final acabas aquí con nosotros, Miguel. Y lo sabes.
5: Y te queremos. Y
0: también,
5: te queremos.
0: Con
5: y
0: tus
5: te
0: defectos.
5: Vamos a aceptar cada vez que
0: con
5: te vayas
0: defectos.
5: Y vuelta.
6: Esto va a arrancar, señores. Esto va a arrancar y estáis con Miguel Mallorca de jiji, jaja, de cachondeito.
0: El once. ¿Con qué juega Juanmi, el Mallorca?
1: ¿Otra vez? ¿Lo quieres saber otra vez?
0: Otra vez.
1: Pues
0: claro.
1: Juega con Leo Román en portería, lateral izquierdo. Luis Orejuela, gran novedad del once. Mafeo en el lateral derecho. David López y Martín Valien como centrales, Mascarey de pivote, por delante Morlanes con Darder, una banda para Lubumbo, la otra para Jan Virgili y arriba Vedad Muriç.
6: Y saca ya el Mallorca Roca Lazo ahora mismo en estos instantes en el Coliseum. Arranca la primera parte en el Coliseum, te va a contar toda la zona 10 de juego. Ya está en marcha lo de Getafe. Getafe 0, Mallorca 0.
1: Y Bordalás ya muy atento a sus futbolistas en su zona técnica y hoy De Micheli lo hace con chaqueta, ha dejado hoy la americana y está con chaquetita porque hace fresquito aquí en Getafe.
6: Tiene fresco Martín Gastón De Micheli y va a sacar de costado lateral Pablo Mafeo, Carmine Becerra. Arrancamos pronto, Luis, con eso. La bola para Morlanes. Morlanes juega para Lubumbo. Va a dejar salir Lubumbo porque toca un futbolista del Getafe. Por tanto, será córner a la esquina. El Mallorca, primer saque de esquina del partido, va a ser para el equipo de Martín Gastón De Michelis. Al paso por el primer minuto de juego, sacará el Mallorca de esquina.
0: Venga, a balón parado, ABP.
1: Vamos.
6: Vamos a por ello porque va Jan Virgili a ponerle a movimiento el 17 en la casaca mallorquinista. El niño de la capea la va a poner, pierna derecha, queda para el corazón del área. El balón que toca en David López. No sale la pelota hacia la ubicación de David Soria. Se la queda Gené. Juega el Getafe, la tiene Nyon. Juega otra vez para Gené. Y la saca el Getafe jugando desde atrás. La bola para Juan Iglesias. Desde la derecha jugó hasta la izquierda del Getafe. Juega hacia atrás para Domingos Duarte. La pelota.
1: Lo intentó Orejuela, ¿no, Dani? En esa acción de
7: corte. Ha hecho muchos goles y sube a rematar.
1: Hablan mucho de que tiene mucho gol, sí, Orejuela.
7: Siendo un lateral, pues es complicado esos números.
5: Ha marcado un montón, ¿no? ¿Cuántos eran? 9.
1: En división de honor esta temporada. Y 4 en el filial, efectivamente.
6: El cuero despejado por David Soria. Va directamente a la cabeza de David López. El balón de toca Morlanes con la cabecita, pero no llegó Lubumbo para llevársela. Ahí mano, dice el colegiado del partido. Será balón para el Geta.
0: Que no sea protagonista el árbitro, Raúl, oye.
9: Eso esperamos.
0: Eso esperamos,
9: eso espero, ¿eh? Yo espero no hablar nada de él.
0: Exactamente. Que además no tienes una buena noche.
1: Interesante el árbitro, antes del partido con la expedición de Real Mallorca. Estaba por ahí Aritzaduriz bromeando con él. También ¿sí? Andy Colver, Alfonso Díaz, Ortiz.
0: Hay que llevarse
1: Ortiz
0: bien en esta vida con todo el mundo. Hay que llevarse
1: sí,
0: bien.
1: Sí, sí, sí. Hoy ha habido conversación con el árbitro. He hecho un vídeo por si luego viene bien.
5: Yo abogo porque si el Getafe se pone por delante, llamemos al maestro Madú.
0: ¿Qué dices?
1: Yo lo veo bien, lo veo bien.
5: Sí, hombre, si ya
1: eso,
5: perdemos,
1: eso sí que
5: Juan
1: puede gafar de verdad todo.
0: Estamos para maestros ahora.
6: Habría que llamarlo, al chamán. Sí, señor. Al chamán de la zona 10.
0: Estaba pensando en ello.
6: Siempre cada temporada lo llamamos y cada temporada nos sucede lo mismo.
0: Exacto.
6: No nos va bien. La pelota para la gente, fue cuidado que iba con peligro por la derecha. La ha buscado Arambarri. Cae al suelo, no hay falta porque tengo un futbolista del Mallorca, será lateral para Getafe. Al paso por el 3, primer tiempo, Getafe 0, Mallorca 0, Coliseum. Que ya no es Alfonso Pérez, ¿verdad, Luis?
0: No, señor.
5: No, porque nunca jugó allí. Es que es algo que no tiene mucho sentido. Debe ser de ese barrio Alfonso Pérez. Pero pusieron Coliseum Alfonso Pérez a un jugador que nunca ha jugado en ese equipo. ¿No? Era una historia curiosa.
0: Sí, sí, sí, era muy curiosa.
6: Mira el cambio de orientación de Luis Milla buscando la incorporación por red derecha de Gené. No va a llegar el futbolista del Getafe. Va a ser lateral, por tanto, para el Mallorca. Sacará Luis Orejuela.
5: Estoy viendo el Alavés-Barça en la otra pantalla. El Alavés juega con la camiseta de la final de la Copa
6: estilo,
5: de la UEFA.
6: ¿Estilo Boca Juniors?
5: Sí.
6: Qué bonita.
5: Y mira que en casa debería jugar de blanco.
6: Cuidado que va el niño
5: de
6: la capilla, puede ser buena para Mallorca. La tiene Lumumbo. ¿Qué hiciste, Lumumbo? ¡Qué disparo! ¡Manso las manos de David Soria! ¡Te equivocaste, Cito Lumumbo! ¡Le pegaste directamente de primera!
0: ¡Un poquito de ganas!
6: ¡Qué flojita! Pero qué poca potencia de Lumumbo. Era buenísimo el balón de Jean Virgili, que lo lamenta. Lo lamenta ahora porque Lumumbo regaló la pelota. La ha tenido el Mallorca.
1: Ahora viene la toma de decisiones Jean Virgili, poniendo un buen balón para Lumumbo, pero está muy flojo.
7: Lo ha dejado,
1: ¿no?
7: Solo. Es que la ha dejado solo delante del portero.
1: Tenía tiempo para más, ¿no?
7: Tenía tiempo para controlar e encarar. No,
1: pues vaya.
7: No sé.
6: A ver el cuero para David López. David López jugando para Martín Valle. Está perdonado el Mallorca, para mí era clara.
0: Estaba poco convencido ahí, disparando.
1: Y de Micheli se ha venido en el campo, no se lo creía.
5: Pero a qué puta
7: incluso podría haber hecho...
5: Está solo, loco, es que está solísimo.
7: Loco, dice.
0: Relájate.
5: Madre de Andrés, voy a hacer un pase 2-1, tío. No puedes hacer eso.
7: Incluso Jan podría haber ido él hacia adelante y ha optado por el pase.
5: No se la ha querido jugar.
1: También podría haber fijado un poco más.
7: Podría haber dividido un poco al central, pero bueno. Lo ha hecho bien.
6: A ver la jugada de Sergi Darder. Puede haber falta la vida de colegiado. Menos mal. La pito el árbitro. Se marchaba Darder bien de un futbolista. Le hizo falta a Duarte. La pita Monuera. Será balón para el Mallorca. Era Jenner que le hacía la falta. Y el balón que buscaba directamente a Vedat Muriqi. En el desmarque que buscaba en diagonal el pirata, el corsario del Real Mallorca. Va a ser bola para el equipo de Martín Gastón. La va a poner en marcha el niño de la capea. Parece que va a ser el indicado de ponerla con derecha dentro del área porque subieron las torres. Ahí está, parece que amaga. Otra vez Orejuela, la pone el niño de la capea. Segundo palo, no llega nadie. Ha caído un hombre del Mallorca y pita falta de Martín Valjean sobre Arambarri. Será balón para el Getafe. 6 de juego, primer tiempo, 0-0.
1: Se queda tendido en el terreno de juego Arambarri, pero parece que ya empieza a levantarse.
5: Parece que le ha pisado el tubillo, ¿no?
0: ¿Tubillo?
7: ¿El qué?
5: El tubillo, tu primo, el tubillo.
0: El tubillo.
6: Esas son de falta en ataque siempre.
0: Sí, estas siempre se pide.
7: Siempre,
0: mal.
7: Lo
0: Raúl,
7: fácil.
9: Esto... Siempre, peligro.
0: Peligro.
9: Peligro.
0: Ha pitado peligro, sí.
1: Y con las obras aquí no hay ni videomarcador, ¿eh?
0: No hay nada. ¿Vais a pelo?
7: Ni marcador. No hay ni vídeo ni marcador.
1: No, ni vídeo ni marcador. No hay nada.
0: ¿Vais a pelo? ¿Vais a pelo?
1: Sí, me lo he tenido que poner en otro lado, la verdad. Pero bueno, a Roberto ya sabes que le gusta tener un buen vídeo marcador enfrente y hoy no va a poder ser.
6: Hoy no estamos finos, Juan Miguel, no estamos como nos gustaría.
1: No, pero bueno, la producción siempre es buena, ya lo sabes.
6: Eso ya lo sé, no hay fallo con Juan Miguel Sánchez, el rey de la información. También con Daniel Igual en el día de hoy en Getafe, en el Coliseum, en las gradas del Coliseum. Zona pupitres, balón de Gené que va a poner en movimiento. Busca a Arambarri, recibe a Arambarri, vuelve para Niom. El balón para Gené. Retrasa el Getafe, juega hacia atrás con zagueros. Balón de Domingos Duarte. El cuero para el Getafe. Le presionaba un poquito, pero muy poquito. Solo Vedat Muriqi, no basta para robársela. La toca Arambarri. De caras quería jugar Martín Santriano. Al salto fue otra vez Arambarri. Se la quedaba el Geta, recupera el Geta. Balón por dentro para Santriano, cuidado que es buena para ellos. La quiere poner por derecha. Hace un recorte Santriano, delante de Cito Lumumbo, recupera Lumumbo. Buena la acción defensiva para el futbolista angoleño. Cambio de orientación del Getafe. Hacia la izquierda recibe Juan Iglesias. Ya encarando a Mafeo. Ahí recibe a Pablo Mafeo. Carmine Becerra, Luis. El balón hacia la derecha. Ese balón demasiado largo. Va a ser saque de portería para el Mallorca. Sacará Leo al paso por el 8. Primer tiempo. Sigue el 0-0.
1: Igualado el equipo, este. Dani. Bien colocado, ¿no?
7: Sí, minuto de tanteo. Y el equipo no está bien colocado. Ha tenido la acción de Jan a una contra. Y yo lo veo bien, está tranquilo y, todo y de momento.
1: Claramente ese 4-3-3 que todos esperábamos hoy.
7: Sí, además que le puede hacer daño al ellos jugar con dos carrileros que pueden ir para arriba, se le puede ganar ahí la espalda bastante bien, yo creo.
5: Cuando la tele nos ofrecía un primer plano de Aritz Aduriz en las gradas del Coliseum.
0: Que va con muletas, ¿no? Sí, con
7: también
0: muletas.
7: Lesionado.
1: Sí, con lesionado. Muletas.
0: Está lesionado, ¿no?
1: Hombre, no me pidáis parte médico de Aduriz porque no juega. Mira que casi lo pregunto, pero no. No. Por favor, no.
6: Hombre, fuimos los primeros en dar la noticia de que estaba en muletas.
1: Sí, sí porque lo vi ahí en Somos, es verdad.
6: Claro. Siempre al pie de la noticia, Juan Miguel Sánchez, rey de la información, juega para lo más feo. Mafeo la buscaba para Morlanes, el toque es bueno de primera. Juega otra vez para Mafeo, recibe la pelota Mar Mascarell y el ecuato guineano. Dándose media vuelta, el reverso es perfecto. Jugando para Morlanes, de nuevo desde la derecha. La quiere poner dentro del área, llega de pechito, perfecto. Gené, para David Soria, balón para el guardameta del Getafe.
1: Aplaude de Michelis a sus futbolistas. De momento contento con lo que está viendo en estos primeros 9 minutos de partido. Pero bueno, esto justo acaba de empezar. Yo creo que se están tanteando un poquito, como decía Dani, los dos equipos.
7: Sí, además que están controlando bien el tiempo del partido. Es lo que yo creía, que iba a hacer el partido, que no fuera a buscarlo desde el primer momento, sino que fuera largo y tendrán opciones, seguro. De hecho, ya la hemos tenido.
1: ¿Eh? Bueno, era muy clara, ¿eh?
7: Es que ha sido clarísima.
0: Ha sido clarísima.
6: Sí, sí, lo era.
1: Lubumbo ahí ya se le ve que no.
0: Se le apagó la luz ahí.
6: Es que es un mano a mano, Juanmi. También podía seguir avanzando. O sea, si hubiese querido, hubiese seguido avanzando.
0: Pero si optas por pegarle, le pegas con toda el alma. Es decir, si va afuera o lo que sea.
10: Con la uña del pie.
0: Pero hostia, claro, no, le tienes que pegar con los lunares, con lo que haga falta.
5: Ha tenido tiempo para hacer de todo. Y se ha precipitado de la peor de las maneras.
1: Precipitado.
7: Es que vaya tela.
0: No, vaya tela, así. Vaya día. Menos mal que el de noche, el partido. Los niños ya duermen, ¿eh? Mañana hay cole.
6: Sí, ¿no? Niños duermen. Esto es verdad. Hoy no hay niños.
0: Hoy no hay niños.
6: Hoy no hay niños.
0: Niños grandes. Hay niños grandes.
6: Salvo algún padre que esté medio chalao, ¿no? Y deje...
0: Escuchar.
1: Que de la gasolinera tiene ahí al niño.
6: Que pueda verlos.
0: Exactamente.
6: Cuidado, Luis Villa. Juega para Niom. El balón dentro del área. ¡Ah! ¿Tocado quién? Satriano, dice el colegiado.
1: Puerta.
6: Dice el árbitro que será saque de puerta para el Mallorca, pero era un balón peligroso desde la derecha.
0: David López sacó,
6: ¿no? Ese balón se complicó. Tocó Satriano. Saque de puerta para el Mallorca. ¡Qué peligro ese balón!
0: Bien ahí David López, que estaba encima al menos, ¿eh? No lo ha dejado suelto. Muy bien.
1: Y no sé vosotros, pero yo tengo ganas de ver al Jan Virgili que conocemos, ¿eh? Porque el otro día, la verdad, no fue el de las primeras jornadas, no es el que nos acostumbra.
0: Está en una cabina Samu con Kumbula. Está en una cabina ahí del estadio viendo el partido.
1: Yo creo sí, que... él al lado de nosotros.
0: Ah, la de al lado. Sí. Ah, pues mira.
1: Sí.
0: Comentarista de lujo.
1: Efectivamente. Ahora voy ahí y le voy a meter el micro.
6: El despeje de Martín Valle entra a la cabeza directamente de Vedad Murici, que buscaba la prolongación para el niño de la capea. Jan Virgili aparecía por izquierda, pero recupera Gené para el Getafe. La bola en las piernas de Juan Iglesias. El envío largo. Toca Omar Mascarell. Se la quiere quedar, la baja al menos. Silencio, Luis. La tiene Sergi Darder. Juega por dentro. Carril central para Jan Virgili. Devuelve hacia atrás para Manu Morlanes. Esta vez con Silencio, Luis, que la tiene el 10. La toca Lubumbu. Era Darder el que juega para Lubumbu. Lubumbu para Mar Mascarell. Juega bien el Mallorca ahora con calma, con tranquilidad. Le pone la pausa necesaria para buscar el tempo. Juega David López. David López para Martín Valgen. Estamos ya en el 11 y medio, camino del 12, primer tiempo. 0-0, Getafe 0, Mallorca 0, te lo cuenta. Figui Radio, la zona 10 en juego. Combinó Orejuela para Martín Valgen. De nuevo para David López. La pedía Darder. Así que, por favor, otra vez silencio, Luis. La tiene el 10. Juega para Lubumbu. El balón es demasiado largo. No entendió el desmarque ahora de ruptura de Lubumbu. La pedía al pie, se la dio en largo. Sergi Darder, se la balón para el Getafe.
0: ¿Qué tal Orejuela, Dani? ¿Cómo lo estás viendo?
7: Bien, bien. Lo poco que ha participado lo ha hecho bien, con criterio. Y luego lo que me sorprende, con 18 años siendo lateral, tampoco muy grande, sí. Vaya a rematar los cornes. O sea, sí, eso sí. Quiere decir que el míster confía en eso.
5: Unos 72, sí, creo, ¿no?
1: Pues mira, así. Te voy a decir porque lo tengo por aquí, además.
0: No es muy alto, ¿no?
1: No tenemos la altura, ¿eh? Aún no lo han puesto en...
0: Bueno, los
1: en
0: laterales las no hace falta que sean muy altos tampoco, ¿eh?
1: No, pero bueno.
7: Yo
1: le veo muy bien plantado y además con a medida que pasen los minutos, Dani, y si el equipo lo está haciendo bien, también va a ganar confianza.
7: Él va a coger confianza y yo creo que le viene bien también que Jan sea un jugador de mucho ataque, porque tiene que su medio ayudar a su lateral para... Va a tener más libertad por este tema. Pero a mí lo que me gustaría es ver participar más a Sergi y a Muriqi.
6: Cuidado que estaba iniciando Díaz Bluras, Jan Virgili no les entendió ahora con Darder, tampoco con Pablo Mafeo, demasiado largo. Ese centro hacia la derecha, saque lateral para Getafe. Nada, Dani, estabas diciendo algo.
0: Ya no dice nada, Dani.
6: Ya no dice nada, ¿no?
0: Ya no dice
6: ya
0: nada.
6: Ya se cayó.
0: Ya se cayó.
6: Ya se cayó, Tania Mengual. Estamos en el 13, primer tiempo.
0: Recordemos que el Alavés empata a cero de momento con el Barça. Luis, ¿estás tenso? Sí, ya está.
5: Es que no sé qué decir, la
0: ya
5: verdad.
0: Ya lo han dicho todo. No digas nada. No sea cosa que se estropee.
5: Temporadas con 39 puntos a estas alturas, ya casi estarías pensando...
6: ¡Cuidado, se la lleva! ¡Va a marcar el Getafe! ¡Va a marcar el Getafe! ¡Pues gol del Getafe! ¡Pues gol del Getafe, Satriano! ¡La bola de Nioma al segundo palo! ¡Qué bien lo hizo todo Nioma al segundo palo! ¡La puso para Satriano! ¡Aparece para marcar el 10 del Getafe! ¡No te creo, Roca! ¡No te creo!
5: Ahora sí que estoy preocupado.
6: ¡Getafe 1! Mallorca 0, Roca, no me lo puedo creer. No me lo puedo creer.
1: De Bordalás, de Michelis pide a todo su equipo que se vaya para arriba, que ponga ya el balón en el centro del campo. Ya lo tiene Muriche, pero mazazo para el Real Mallorca cuando apenas llevamos pues muy pocos minutitos de este partido, 14. Y el Getafe que se adelanta en el marcador. Cuidado, que hay nervios.
0: Pues Dani, ¿cómo has visto el gol?
7: Pues justamente hablábamos del lateral y justo el gol ha llegado por esa zona.
0: Falla él en el salto.
7: Es una pena. Sí, ha fallado en el salto y luego la recuperación no ha llegado a tiempo. Y han ganado muy bien en segunda línea los jugadores.
0: Se duerme más feo ahí también, ¿eh? Ahí se duerme.
6: Sí, pero el fallo grande primero es de Orejuela. O sea, no puedes ir al salto así.
1: Esperemos que no le pase factura ahora al chico a nivel de desconfianza, ¿eh? Porque... el Getafe, evidentemente, sabe que debuta
7: claro.
1: El día de hoy.
6: Pero Juan Miguel, tú tienes unas bandas que hoy sabes que te van a jugar, que son fuertes, que son Niom, que son Juan Iglesias. Sabes que son potentes, que son poderosas. Y hoy pones al chico, primer salto ha caído arriba, se lo gana Niom y te hace lo que te ha hecho. A mí es al que peor le sabe que a un chico joven no le vayan bien las cosas.
5: Hombre, seguramente lo habrá trabajado el Getafe, ¿no? Y Bordalás habrá dicho, mira, aquí debuta un chaval de tercera red, pues hay que atacar por ese lado.
1: Se han enterado una hora antes del partido, también te digo, ¿eh? No, tampoco.
6: Ya, pero esas cosas se saben, Juanmi. Esas cosas se saben.
1: Tontos no son, eso está claro.
0: Pues...
1: Y una hora antes tiene alguien, Bordalás, seguramente en su cuerpo técnico, que le dice, mira, esto por aquí, por allá, ¿sabes? Y ya está.
6: Es que en el salto lo gana Niom y Niom tiene tiempo de coger la pelota y él ya no llega. O sea, ya no es que te gane.
1: Empezamos con el pie torcido.
6: Ya no es que te gane el salto. Es que te gana la segunda jugada. No llega a ni siquiera a poder agarrarlo.
0: Bueno, en este caso los dos laterales tienen responsabilidad, ¿eh? O sea, uno porque en el salto no está operativo.
7: Es que el tema es del lateral de banda contraria, zona débil. No es la primera vez que nos pasa, ¿eh? Que llegan a área pequeña y no estamos pendientes de lo que tenemos que estar. Luego podremos decir que sí, que la jugada ha empezado en banda izquierda, que tal, pero te rematan otra vez dentro del área pequeña.
0: Ya. Pero es que no puede ser también. Es que era esperable, ¿no? Que hubiera un centro al segundo palo y Mafeo pues ha llegado más tarde que Satriano. O sea, es que no han estado finos ahí en defensa, ¿eh, Dani?
1: Es que no ha hecho nada el Getafe.
7: Nada,
1: y gana uno.
0: La primera.
1: Es lamentable.
6: Ya, pero,
1: o sea,
6: pero es que esto es primera división, ¿eh? Y es un equipo que se juega Europa.
1: Pues eso os digo, que
6: es increíble.
1: No sé, parecía que el Mallorca tenía un equipazo, no hace tanto, que lo hablábamos en los programas y mira cómo sufre cada jornada.
0: Ya.
1: No sé, yo de verdad, yo no entiendo nada, ¿eh?
6: Pues nada, vamos perdiendo, señores. 1-0 en Getafe en el Coliseum. La bola para Jan Virgili, a ver si puede hacer algo con ello la capea. Iniciando Díaz Bluras de nuevo. La bola para Darder, silencio Luis, pierde la pelota el 10. El balón es en falta para Getafe sobre Arambarri. Saca rápido, pero dice Mulura que no vale porque hay un futbolista atendido, así que quiere primero revisar que esté todo bien, que esté todo ok, para que el Getafe la ponga en movimiento. Es Zaid Romero, el que ya se levanta cojeando un poco, pero se levanta y estamos ya en el 17 y esto está 1-0.
1: Queda mucho partido y ya lo hablaremos al final, pero el Villarreal, perdón, hoy el Sevilla ha perdido 2-0 el Sevilla perdía 2-0. Sí, perdía 2-0, quiero decir, contra el Villarreal.
0: Y
1: ha acabado 2-3. ¿Vosotros pensáis que el Mallorca puede hacer eso? Es que la sensación que me transmite a mí este equipo es que difícilmente remonta un partido fuera de casa.
0: Bueno, es que debería hacerlo. Es decir, hay que pensar que
1: pues
0: sí
1: eso,
0: es posible.
1: Y ahora, en el momento en el que estamos, es mucho que no queda otra que dar pasos adelante. No queda otra.
0: A ver, Roberto, ¿en qué minuto estamos ahora mismo?
6: Pues pensé, Roca, que no me ibas a preguntar. Pensé que no ibas a hacerlo, pero estamos ya camino del 18 y medio. Primer tiempo en el Coliseum y está cayendo el Mallorca de Martín Gastón de Michelis. Estamos cayendo en Getafe. Getafe 1, Marcos Atriano. Mallorca 0.
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0: Venga, seguimos esto. Hay que remontarlo como sea. Va perdiendo el Mallorca ante el Getafe 1-0, Roberto.
6: Va perdiendo el Mallorca el Getafe. Vaya varapalo que nos han dado con ese gol de Satriano. Y estamos ya en el 19. Lo está intentando otra vez el Getafe. Cuidado que va por el segundo. La bola para Satriano. Llegó antes bien al corte de Omar Mascarey. Se la queda Leo Román, la pone arriba buscando a Vedat Muriqi, al que yo veo también tieso, ¿eh? Está llegando, sí, está llegando
1: justito, ¿eh? Con ciertas molestias y que llega muy justo.
0: Justito, justito y cuidado, ¿eh? Que lo podemos perder, como veo una amarilla sí. Hoy, ¿eh? Para el partido del Levante.
1: Es el problema de la profundidad de plantilla, si no hoy a lo mejor…
7: Claro, el problema
1: pues,
7: es que no tienes sustituto.
1: El año pasado tenías a Larín y sabías que si no estaba Muriqi… Pues Larín, oye, quieras o no, te ofrecía ciertas garantías, ¿no?
0: Hombre, también se ha lesionado Mateo Josef. También se ha lesionado Mateo Josef. Es decir,
1: sí,
0: también.
1: Bueno, exacto. Pero Mateo Josef este año creo que ha jugado bien poquito arriba, ¿eh? Ha jugado de banda.
0: Bueno, alguna vez de media punta lo hemos visto también, ¿eh?
1: No, sí, no pero ha jugado tira la banda porque no tiene gol.
6: Yeah. La lleva Pablo Mafeo. Quería jugar de nuevo Morlanes con él. No se entendieron. Balón para Getafe. Encima una pérdida tonta ahora en el centro del campo. Balón lateral para el Getafe. Se lamenta Morlanes. La ha buscado Mafeo, pero no llegaron a entenderse.
1: Es que yo veo un poco apagado al Mallorca, Dani.
0: El gol ha sido un mazazo, Dani. Se ha emplanchado.
7: Lo que comentaba hace tres minutos, que quería ver participar a Darder, a Vedak, y no se está viendo. No se está viendo y esto el Mallorca lo está sufriendo.
1: Pues manda a Pablo Torre a calentar de Michelis, ¿eh? Y esto no entra dentro de esos calentamientos que hacen las primeras partes de todos los jugadores, ¿eh? Lo manda porque algo ve que no le gusta y quizás quiere cambiar.
5: Han puesto un plano de un aficionado del Mallorca en el Coliseum y el pobre tenía una cara.
0: Sí.
6: Imagínate.
0: De circunstancias. Extraña,
6: sí. Viajar a Madrid.
1: Ganar a Sevilla, ve a ganar al Español, ve a ganar a todo el mundo, pues claro.
6: Viajar a Madrid, las horitas del partido y tu equipo ya se pone perdiendo en el marcador con 1-0 con un gol de Satriano.
0: Y pues es que además ahora tienen la pelota el Getafe, ¿no, Dani? Está teniendo más balón el Getafe.
7: Sí, ahora estamos en un momento de nervios, de que están con muchos pases imprecisos, no están conectando con el equipo y ahora ellos están dominando el
1: perdona,
7: juego.
1: Perdona, pero no es Pablo Torres, Javier Olaizola.
7: Pues esto me sorprende aún más.
1: 2 al 34, sí. Es que llevan unos peinados que se parecen todos.
6: Yo me dejaría de inventos, ¿eh?
0: Sí, yo
6: me
0: también.
6: Dejaría de inventos. Sí,
1: algo raro pasa para que mande a Olaizola ahí, ¿no?
6: Porque que nos estamos jugando la vida, Juan Miguel.
0: Sí.
1: Claro, puedes meter a Mascarey, pero ¿a quién metes ahí en el centro del campo luego?
0: Pero que es un central zurdo que quiere reforzar, meter línea de tres ahora en defensa. ¿Cómo? Es que no lo entiendo.
1: No lo sé, no creo. No ha jugado así nunca de Michelis. No
0: línea
1: sé si
0: de cinco.
1: Es que tiene algún problema Martín Valien o.
6: Pero es que, Roca, si quitas la ocasión de Lumumbo, el Mallorca no ha vuelto a encontrar al angoleño ni a Jan Virgili. O sea.
5: Bueno, pero los partidos del Getafe son un poco así, ¿no? Partidos sí. Rocosos, de pocas ocasiones, que intentan…
1: Pero tú cuando vienes aquí ya sabes lo que te vas a encontrar.
0: Pero la diferencia ha sido que ellos han tenido una y la han enchufado, y el Mallorca ha tenido una y no la ha enchufado.
5: Recuerdo que el Getafe ganó un partido a la Real Sociedad sin tirar a puerta, ¿eh?
0: También es sí,
1: en eso son unos máquinas, la verdad.
0: Es verdad, esto mejor. Es verdad. Es un equipo muy incómodo, siempre lo he dicho, ¿eh?
1: Parecía
0: muy
1: que
0: incómodo.
1: Se quitaba el peto o la izola, pero no.
6: Pero madre yo lo decía, mía. Roca, cuando os decía que no me gustaba ni un pelo irme a jugar la vida ante el Getafe, que se está jugando Europa, Vosotros casi os reíais de mí.
0: No, no pasa. No, el tema está en que estás muy centrado en el Oviedo y esto nos cae muy lejos todavía.
6: Claro, pero porque yo sé que jugarte la vida en Getafe es delicado. Prefiero jugarme al Oviedo el último partido.
0: No, yo no.
5: Que a lo mejor no llega, Roberto. Sí,
0: es que a lo mejor no llegamos.
5: Y lo peor de los panoramas, claro, a lo mejor no llegan ni a Oviedo.
0: Eso es.
6: Yo os decía que contarais con esos tres puntos.
1: Hay una posibilidad que sí, es verdad que no llegaría a Oviedo ya.
0: Está, exacto.
6: No sé.
5: Bueno, de momento está 1-0 esto.
1: Lo tenemos en nuestra mano y es una lástima que parece que no. Parece que no dependemos de nosotros mismos.
6: La pelota en largo, no saca de puerta para el Getafe.
0: Dice Juanjo Premiado, que está haciendo números toda la noche. Si perdemos hoy y gana mañana el Girona, habrá que sumar 6 de 6 para salvarse. ¿Qué? Bastarían 5, pero no es posible sumar 5 en 2 partidos.
1: Es que si el Mallorca no gana ninguno de estos 3 partidos, igual no merece seguir en Primera División.
0: También, esta es otra.
5: Bueno, viendo
7: mirando
5: cómo está el panorama,
7: el del Oviedo merece tampoco, ¿eh?
5: Viendo bueno, cómo sí, está el panorama,
1: un
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0: Ahí estamos. ¿Cómo suena en tu boca?
6: ¿Cómo suena, Juan Miguel?
1: Gracias, Roca. Pensaba que te olvidabas.
0: No,
1: el sabor
0: no.
1: del Mediterráneo se espera todo.
0: Yo no me olvido, ya lo sabes.
6: No se puede olvidar, hombre. Eso es mítico.
0: No se puede olvidar jamás en la vida.
6: La tiene el Getafe. Roca va a tener que entrar a asistencia porque hay un futbolista atendido de Getafe. Sí, creo que es Luis Milla.
1: Creo que sí. Me pilla bastante lejos.
0: La gente está indignada en Twitch también porque claro, están viendo que todos ganan los de abajo y nosotros no ganamos.
1: Claro. Sigue calentando la Izola, ¿eh?
7: Sí, ¿y qué cambio ve, Juanmi? Porque
1: bueno, es que si está calentando la Izola quiere decir que es un central tocado, imagino.
7: Bueno, o pasas a jugar con tres, quizás.
1: Pero es que eso no lo ha hecho de Michelis, por eso me sorprendería mucho, la verdad.
7: Ya, pero
0: ahora meterlo
7: no
0: en
7: ningún
0: de cinco.
7: Central que esté
1: ¿qué ves? Moviendo a un lateral,
7: quitando un lateral.
1: A Martin Valen al lateral, no, es que no lo veo.
0: Pero la solución es meter cinco ahora atrás, Dani, es que no lo entiendo.
7: Pero jugar con tres centrales, igualar el medio campo suyo. Pero bueno, eso
0: pero
7: sería
0: dos,
7: quitar a Orejuela, por ejemplo.
0: Claro, pero los dos laterales
1: igual
0: tienen que ser muy ofensivos.
1: Tiro, la verdad. Está de Michelis.
7: Yo te diría ese cambio.
1: De pie, de momento no habla con su segundo. Siempre que está analizando un poquito qué cambiar, ¿no? Qué tocar dentro de su once, pues suele estar con él.
7: Yo no veo los centrales que hagan ningún gesto de ningún tipo, ¿eh?
6: Despeje de Orejuela, balón para Getafe de nuevo. Será lateral para Geta.
1: Y Lubumbo, cuidado que se queda tendido, pero ya se levanta, parece.
6: Va a sacar el Getafe, va a sacar Neom. Estamos ya en el 25, 1-0, si te incorporas ahora mismo a la radio del deporte, a Figueroa Radio. A la zona 10 de juego, 25 primer tiempo, Getafe con Liceum, 1-0, Getafe 1, Mallorca 0, balón de Pablo Maffeo. Pablo Maffeo buscando a Cito Lubumbo. Ese balón largo, será balón para el Mallorca. Dice el colegiado que fue falta.
1: Sí.
5: Uf.
0: Bastante Raulito, Raulito, a ver.
12: Nada, es un pisotón, los dos van en carrera, en la disputa, caen y ya está. No,
0: si hablas al micro te
12: sí,
0: escuchamos
12: perdón,
0: mejor.
12: Perdón, para mí está bien. Es
5: una
12: falta.
5: Amarillita tampoco hubiera estado mal, que es un pisotón.
12: Amarilla ya tú, Luis, ya con las amarillas, tío.
5: Amarilla,
12: vas a apostar a las amarillas.
5: Yo creo que los pisotones suelen ser amarillas, ¿no?
12: Sí, pero ha sido sin querer, tú ves intención de pisar.
5: No, si no hablo de intencionalidad, hablo de pisotón. Yo no estoy aquí, no estoy poniendo
12: pisotón, ya está.
1: Para mí no es
12: amarillo. Para mí no es suficiente para sacar una amarilla.
7: Para mí tampoco.
0: Tiene que haber intención, ¿no, claro, Raúl?
12: Y mira que el Getafe es un equipo guarrete, que yo lo digo yo, que es un equipo...
0: Sí, tarjetero.
1: Si le sacan por esto, tendrá que sacarle por todo.
12: Claro, ahí está, muy bien visto.
6: El despeje de Maffeo lo gana bien el Corsario. Va a Betad Muriche jugando para Lubumbo. Lubumbo hacia atrás para Manu Morlanes. El toquecito hacia la derecha para Pablo Maffeo. La tiene Lord Maffeo, primero de San Juan de Espí. El futbolista que toca con David López, jugando para Martin Valle en círculo central, ya en campo de Getafe. La bola para Darder, siempre calladito Luis. La bola hacia la izquierda de nuevo para Luis Orejuela. Juega el lateral izquierdo hoy del Real Mallorca, debutando en primera división. La bola para Jan Virgili. Juega ahora Omar Mascarell. La pedía Darder, pero no va a encontrar esa pelota. Buscó el autopase Omar Mascarell. El cuero para Duarte. Duarte para Nyon. Nyon que va a intentar el despeje. La saca Getafe sin problemas. Y vuelta a empezar del Mallorca. La tiene Martín Valle, que juega para Leo Román.
0: Muy dura la defensa, claro, ¿eh? De muy dura la defensa.
1: Claro de Michelis, brazos cruzados. Muy pensativo le estoy viendo al técnico argentino.
0: Mucha gente, Dani, mete atrás el Getafe, ¿eh? Muchos. Hay, pff,
7: sí, es que ellos acumulan tres centrales más cinco medios. Y te
1: no hay quien pase
7: gente.
1: Por ahí.
7: Es una tela de araña y difícil.
1: Pero
7: de
1: es que eso el Mallorca lo sabía antes del partido, Dani.
7: Sí, pero si ya, se ponen por delante esta gente, pues es muy difícil.
1: No, no, eso está claro, pero no sé. No encuentra la manera de entrar por ahí. Es verdad que tiene muchísima gente en defensa y acumulando en el centro del campo, pero no sé, algo quiere tocar, yo creo. Yo estoy de acuerdo ya contigo, en dibujo.
7: Y además
1: dibujo.
7: Que estoy viendo que el calentamiento lo está intensificando, O sea, sí, está haciendo cambios de ritmo y
1: pero me,
7: es muy pronto para hacer eso.
0: Pero es muy si pronto.
1: No, no quiere meter a Antonio, si no metería a Mascarell atrás, está claro.
0: El tema está es cómo está Pablo Torre también, ¿no, Juanmi? A lo mejor no aguanta, ¿no? Es que no lo sabemos.
1: No es Torre el que está calentando, Es
7: el central izquierdo.
0: Ah, vale, me sabía que era Pablo Torre.
1: No, también. Lo hemos rectificado después, es Olaizola.
6: Vale. Esa pelota que va a ser para el Mallorca, puede ser buena para el equipo de Martín Gastón de Michelis, va a ser saque de esquina. Puede ser buena la acción en el 29 del primer tiempo, está perdiendo 1-0, la va a poner Jean Virgili, dos brazos arriba, extendidos, ahora ya los baja, la pone pierna derecha. Balón al punto de penalti. Al larguero Morici. Al larguero el corsario. Al larguero Vedat Morici. Qué lástima porque iba para adentro para el empate. A punto el Mallorca.
1: Clarísima la de Morici. Igual que la de Lubumbo. El Mallorca que ha tenido dos muy importantes para perforar la portería de David Soria. Por eso tiene que estar siempre Morici, Dani.
7: Claro,
1: porque
7: es
1: aunque
7: que
1: esté muy desgastado y no, cansado.
7: Es un jugador dentro del área. El problema que ahora que tiene Mallorca es que no estamos llegando a área. Pero si él está en esa zona, no va a tener que desgastarse mucho.
1: Sí, que no baje mucho, ¿no? A recibir.
7: Exacto.
0: Y el córner muy bien sacado por Virgili, ¿eh?
1: Sí, sí.
6: Sí, la puso bien al punto de penal, ¿eh?
0: Muy bien.
1: Es que claro, normalmente es Pablo Torre el encargado de balón parado. Hoy lo está haciendo Jan Virgili.
0: Claro.
6: Apareció, que sorprende que le gane la partida en ese caso a Darder, pero bueno.
0: Pues tuvo dos, Roberto. Dos ocasiones tuvo el Mallorca, Luis.
6: La tuvo Morici.
1: ¿Cómo va la cosa en Mendizorroza?
6: A punto el corsario.
5: 0-0, minuto 28.
6: Estamos ya en el 30 cumplido en el Coliseum. La bola de Pablo Maffeo. Encuentra perfecto a Manu Morlanes, pero se equivoca en la entrega. El balón en. Yo creo que es falta de Omar Mascarell, la pita colegiado. La pita el árbitro sobre Satriano. Será balón para el Getafe, aunque también se hizo daño Omar Mascarell y le sacaron cartulina, Juan Miguel.
1: Así es, tarjeta para Omar Mascarell, que se queja. Creo que
0: es baja,
1: no nos ha percibido.
0: Es baja, sí, baja para el partido de Levante.
5: Otra buena noticia para el Mallorca.
1: Madre mía. Pues Mascarell es muy importante en el Real Mallorca, ¿eh?
6: Esa falta de Michelis, sí.
0: Raúl, ¿has visto esa falta?
12: Sí, me sabe mal decirlo, pero es tarjeta porque llega tarde y golpea al jugador.
1: Está cabreado
12: del Getafe y
1: Mascarell, no sé.
12: Él se ha dado cuenta enseguida.
5: Pero va sin intención,
12: mano.
5: ¿No, Raúl?
12: Ya, pero enseguida. Pero estas jugadas, aunque tú vayas sin intención, si hay contacto y golpeas al otro jugador.
0: Pues ya hemos perdido uno, ¿eh?
12: Es una putada, ¿eh? Porque él se ha dado cuenta, ¿eh? Él enseguida levanta la mano diciéndole al árbitro. Oh, sí.
1: Se levanta Satriano, ya pues recuperado, han tenido que atenderle.
0: Baja importante también para el partido ante el Levante del domingo.
1: De momento todos son malas noticias.
7: Es un jugador clave
0: Pues Morici que no se meta en ningún lío, porque solo faltaría también perder al goleador, o sea, para ese partido. Entonces ya ni nos presentamos, ¿no?, en el Ciudad de Levante.
1: Yo en serio veo un Mallorca con falta de intensidad, Dani.
7: Yo veo a gente cansada y sí, está claro que ya lo has dicho tú y tal, pero yo creo que físicamente
0: no. Ya, pero Dani, yo creo que nos han remontado del gol, ¿eh? Desde el gol el equipo se ha venido abajo.
6: Sí, se ha venido abajo. Yo creo que ha tirado la de Morici, pero es verdad que falta un poquito.
0: A balón parado, la de Morici.
7: A balón parado va a tener más, está claro, pero no es un fiel reflejo de lo que
1: pero
7: es
1: si
7: la
1: está,
7: realidad.
1: Se está jugando lo que quiere el Getafe. Partido tranquilo para el Getafe, es verdad que ha tenido dos muy importantes el Mallorca, pero realmente en cuanto a juego, poco.
6: Al salto Nyon, se la queda el Getafe, la rompe arriba sobre el cielo del Coliseo Martín Valiente. Ahora estamos ya en el 32, primer tiempo, 1-0 Getafe, 1 Mallorca 0. La bola que buscaba otra vez al corsario Vedat Morici, la carrera va a ser larga demasiado. No va a llegar esa pelota porque lo hace antes David Soria para el Getafe. David Soria con la pelota, la pedía Duarte, pero dice David Soria que va a ser en largo. Porque estaba tímidamente pero presionando un poquito Vedat Morici. El cuero largo buscando la cabeza de Nyon. No encuentra Orejuela. La pelea Omar Mascarell y deja pasar la pelota. Será saque lateral para el Mallorca. Sacará Orejuela. Sacará desde la izquierda. La va a poner ya en movimiento.
1: Es que en general está bien Orejuela, Dani. Lo que pasa
7: sí,
1: es que
7: le
1: jugada,
7: falta
1: pues, ya,
7: algunos duelos que no va a ganar, que no los dispute.
1: Sí. Es que Ñom es que, vaya cuerpo, ¿sabes?
7: Claro, vas a disputar con él y no vas a ganarle ningún duelo. Pues espérate, moléstalo y ves a la segunda jugada. Es lo único que puedes hacer.
6: Claro, en el cuerpo va a perder siempre en el cuerpeo, Dani. Si es que...
7: Está claro, es que no ha ganado ningún duelo arriba aún. Ni lo ganará, en principio.
6: Es buena la apertura para Paloma Feo, que encuentra el cinto en un bombo todavía más abierto. Hay falta clara de Juan Iglesias. Tiene que ser el balón para el Mallorca, correcto. La pita Munuera, así que falta para el Mallorca.
12: Bien pitada.
0: Bien pitada esa falta, ¿no?
12: Sí, sí.
0: ¿No es tarjeta?
12: No es tarjeta, Luis.
0: Oye, ya está mirando.
5: Yo solo he pedido la del pisotón porque me parece
12: si
5: que todos
12: moscas,
5: los pisotones
12: Luis, si
5: son amarilla.
12: Pues si las moscas.
5: Porque el pisotón, sea voluntario o involuntario, sigue siendo pisotón. Por eso
1: ya,
5: yo reclamo que...
1: Reventado.
7: Sí. Está Lubumbo que pide oxígeno cada vez que...
0: Sí.
7: Que no le enfoca las cámaras.
1: Entiendo que Lubumbo es que viene de lesión hace poquito, pero... ¿A ti te parece normal esto?
7: No. Yo, de hecho, yo creo que si el jugador estaba en estas condiciones, era mejor poner a otro.
1: Por eso nosotros esta mañana apostábamos por Asano, aunque no descartábamos que arriesgase al humo. Pero bueno, siempre puede hacerlo.
6: Pero es que si pones a Asano...
5: Buena ocasión
6: tienes...
5: ahora, ¿eh? Centro de... Creo que era falta de Orejuela y no ha llegado David López de milagro.
6: Juanmi, Asano tienes un tío que tampoco te aguanta ni una hora de partido. Si es que estamos en las mismas.
1: Tampoco, pero podrías haberte reservado al humo para los últimos 30 minutos.
7: Con el equipo rival desgastado un poquito y...
1: Pero bueno, finalmente ha querido apostar por él y... Y no sé, yo creo que no estará muy contento de cómo le está saliendo la jugada de momento a De Michelis.
6: ¿Vas?
1: Y ahora ya sí que empiezan a calentar todos los jugadores del Real Mallorca como suelen hacerlo en el minuto 35.
6: Va a sacar Juan Iglesias, se la lleva Balubumbo ahora. Cae al suelo, no hay nada. Va. Se lamenta.
0: Le ha faltado chispa ahí, Balubumbo.
6: El angoleño. Evidentemente ahí Munero no va a pitar nada, la tiene Luis Mella, juega para Getafe. Está en campo del Geta todavía. Cambio de orientación bueno para Satriano, el control de Pechito, juega de cara. La bola para Juan Iglesias.
0: Raúl, lo del Lubumbo.
12: No hay nada, lo estaba viendo ahora, se cae él solo, pierde la.
5: No le pisa el pie de apoyo, ¿no?
1: Está torpe hoy.
12: No hay ningún pisotón ni nada.
0: Desde que entra en el área se va cayendo,
12: sí,
0: o sea,
12: sí.
0: Es una cosa rara.
12: Sí, ahí se ha caído solo, te has dado cuenta, se cae solo.
5: Sí.
12: Se cae solo.
0: Se cae de maduro, ahí sí. Lubumbo, ¿eh? No podía más. Qué lástima. ¿En qué minuto estamos, Roberto? A ver,
6: cuéntame. Roca, estamos cayendo en el Coliseum. Te lo está contando la zona 10 en juego. Esto es Figui Radio. No te pierdas nada, ni pestañees, Roca, que te lo vas a perder. Coliseum, Getafe 1, Mallorca 0.
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0: Roberto, ¿hay penalti en el Coliseum?
6: Pues pudo pitarlo. Munuera está, yo creo que parando el juego porque el saque de esquina no se había lanzado y Lubumbo ya había puesto la mano sobre la cabeza de Mario Martín, sobre la cara de Mario Martín. No lo va a pitar Munuera porque entiende que el balón yo creo que no estaba en movimiento, ¿eh?
1: Exacto. No está en juego.
7: Si no está en juego no puede haber penalti.
1: Y se quejaba el banquillo de Bordalás, pero de manera tímida, ¿eh? Es que yo creo que es claro que es un forcejeo antes del saque de córner, entonces no tiene mucho sentido, ¿no? Yo creo que
0: Raúl.
12: El jugador del Getafe busca el brazo de Lubumbo. Ya está, con eso te lo digo todo. Para mí no es penalti.
0: O sea, ha puesto la cara en el brazo.
12: Sí, para mí sí, porque si sale en carrera, Lubumbo levanta el brazo, va, lo busca. Nada,
6: y se
12: fuera.
6: Tira, nada, eso no es nada. Tiene que ser mucho más para pitar penalti.
12: Exacto. No sé. sirve eso, para nada.
6: Mucha risa, mucha risa, mucho jiji, jaja, cachondeito.
12: Sí, exacto. Yo pero
7: estamos, nos reímos, perdimos dos oyentes.
6: Estamos ya en el 37. Estamos ya en el 37 y estamos cayendo 1-0, señores. Mucha risa.
0: Sí, mucha, demasiada.
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6: Cuidado de arder, Roca, va a arder, va a arder, va a arder. Juega hacia la derecha para Pablo Mafeu. Recibe el futbolista catalán. La pelota que toca Juan Iglesias va a ser lateral para el Mallorca. Le faltó un poquito de chispa ahí a Pablo Mafeu para intentar encarar, para intentar marcharse de su par, en ese caso Juan Iglesias. Va a sacar de lateral, de costado Pablo Mafeo, la pide Lubombo. También Murici, se acercaba a Darder. Ahora se aleja un poquito ya Omar Mascarey. La va a poner dentro Pablo Mafeo. La pone Pablo Mafeo dentro, la bola para que la peleara Murici. La saca el Getafe, la toca Luis Milla. El balón de cabecita de Omar Mascarey para David López. David López hacia atrás, bola para Leo Román.
1: No veo muy contento a De Michelis con David López, ¿eh? No, cada vez que toca el balón y que la devuelva Leo Román o vuelve atrás. Es una queja del técnico argentino.
0: Por cierto, Leo Román, Juanmi, en la prelista del Mundial, ¿no?
1: Sí, bueno, pero yo creo que tampoco sorprende mucho. Son 6 porteros y claro, últimamente lleva varias temporadas, bueno, varias temporadas, desde el año pasado, que lo sigue metiendo en sus prelistas, Luis de la Fuente, Leo Román.
6: Ya habló de ello mucho también en la zona 10, acuérdense.
0: Sí, sí, sí.
1: Eso es, sí, sí. Le gusta mucho y lo ha incluido en la prelista, efectivamente.
0: Muy bien.
1: Pero bueno, en la playlist hay 55 futbolistas.
0: Sí, sí, son 60, son 60.
1: Más, sí.
6: Pierde la pelota el Mallorca, recupera Niom, juega para Gené, Gené busca el largo, la pelota para Luis Milla, el contorno es bueno, se le escapa un poquito, recupera el Mallorca, la tiene Omar Mascarey. Estamos ya en el 39, 1-0 gana el Getafe. Recuerden que se lo cuenta siempre, la zona 10 de juego, esto es Figo y Radio, no se pierda nada, la bola para Leo Román. Leo Román pide movimiento, nadie se mueve, nadie la quiere. Ahora la pide ya David López, recibe el futbolista del Real Mallorca, juega para Darder, se gira el 10, quiere jugar hacia la derecha para Pablo Mafeo. Pablo Mafeo devuelve a David López. David López juega con el otro zaguero, que es el Martín Valle, en el Esobaco, Super Martín. La bola para Martín Valle. La pedía Omar Mascarey. El que recibe es Manu Morlane. Se quiere dar media vuelta, no lo hace. Juega de nuevo de cara para David López. David López en la apertura para Pablo Mafeo. Pablo Mafeo jugando para Sergi Darder. Menos mal que puso la pierna el mago de Artá para jugar otra vez con David López. Estamos ya camino del 40, van a quedarle 5 a esta primera parte.
0: ¿Nos da para empatar esto, Dani, lo que está haciendo el Mallorca ahora mismo?
7: No.
0: No nos da para empatar, ¿no?
1: Yo ¿qué cambiarías?
7: Yo te he dicho, yo pondría al igual meter 3 centrales y 2 carrileros y igualar en medio del campo. Uh-huh. Pero es que veo lo que hay, tampoco hay mucho por donde elegir.
6: Uy, uy, uy, uy, se ha jugado la amarilla a Murici,
0: sí,
6: ¿eh?
0: Ahora sí, cuidado.
6: Se ha jugado la amarilla a Murici, Juan Miguel.
5: Tendría postre, ¿no?
6: Tendría postre, por eso lo digo.
0: Raulito.
6: Para mí es tarjeta, Raúl.
0: Sí, no, vaya patada en la barriga,
12: cuidado,
0: Cuidado,
12: ¿eh?
0: Le ha dado una patada en la barriga, ¿eh?
12: Hoy no diremos nada, Luis, esto no era tarjeta.
5: No sé si llega a impactarle.
0: Yo creo que recoge un poquito el pie al final, ¿no?
12: Es que eso es lo que le ha salvado, ¿eh? Eso es lo que le ha salvado. Que
0: se ha jugado la amarilla ahí, ¿eh? Se lo ha jugado, pero a base de bien.
6: Le salva la recogida de cable, ¿no?
0: Exacto. Eso es.
6: Ahí está la bola para Martín Valle. Cuidado, Satiano, Satiano. Puede marcar el segundo de Getafe. Gol de Getafe. Gol de Getafe, Roca. Y tú con cancioncitas. Y tú con cancioncitas. Pero qué error, Martín Valle. No se entendió. Error de coordinación ahí. Con Martín Valle y Leo Román. No se entendieron. Marca el segundo. Marca Satiano. Ay, qué regalito le acabamos de hacer. No te creo. Pues gol de Getafe, Roca.
1: Lamentable.
0: Qué desastre.
1: Lamentable. Y se mete directamente De Michelis en el banquillo. No se lo cree el técnico argentino. Cuidado, porque veo caras que son un poema en el Real Mallorca. Mafeo está mirando hacia el césped. Cabizbajo. Lubumbo, brazos cruzados. Sergi Darder también muy preocupado. Se le ve en el rostro. Virgili que pide al equipo que se venga arriba. Pues aquí tiene fichajes que se hacen en el mercado de enero. Roberto. Satriano. Un futbolista que ya lleva 8 goles o 9 con el Getafe. Creo que este es el noveno.
6: No entiendo la falta de comunicación con Leo Román.
0: Valgenti y Leo Román, tremendo, los dos.
1: Metió 3 en el Olympique de Lyon, pero vamos, ya me entiende. Lleva 5 goles con el Getafe.
0: Ya, pero en la falta de entendimiento, esto, Dani…
7: No, ahí hay… Es que cuando todo va mal todo. O sea, no… Es brutal. Dando el balón allí, ya estaba viendo yo el peligro. Sale Es que era demasiado corta para que el portero saliera ahí.
0: Pero un central rematando hacia atrás, o sea, despejando hacia atrás, sin ver al portero dónde está, no trae buenas consecuencias. No trae buenas consecuencias.
7: Y luego no sé qué le reclamaba a Orejuela, no tiene nada que ver ahí, pero...
0: No, porque incluso ha cerrado Orejuela, porque el otro central no estaba.
7: No.
1: La cara de Pablo Ortiz, un poema, ¿eh? En el palco, que lo tenemos cerquita... Se está mordiendo las uñas.
7: Botando el Coliseo.
1: Y amarilla. Bota el Coliseo de aquella manera, no todo el mundo.
5: Amarilla para Pablo Maffeo por una patada a Luis Milla.
0: Correcta.
1: Es que están pasando aquí muchas cosas.
0: Correcta la amarilla.
12: Sí, tarjeta correcta. Nada que decir. Sí,
5: yo no entiendo a dónde
6: pues
5: iba.
6: Cuidado porque la falta es buena para la tarjeta, ¿eh? Cuidado porque esto está 2-0. Estamos en el 42.5.
1: Se anima el Coliseo.
6: Imagínate cómo está el Coliseo que se ve en Europa la temporada que viene. A costa de un Mallorca que está jugándose la vida y que va a perder hoy en el Getafe.
1: Muy flojo en defensa el Mallorca. Una falta de intensidad imperdonable. Es que el equipo está muerto. Lo dijimos ayer, lo hemos dicho esta mañana. Oye, si no pueden jugar, que meta a gente con las piernas frescas al menos.
0: No, ha metido a seis, ¿no lo has escuchado? Que ha metido a seis, lo ha dicho en la previa. Ha dicho en la previa que hay seis tíos con piernas.
1: Lumumbo no puede con las botas, Roca. No puede. No puede con las botas.
6: La toca David López. Esto va a acabar en la primera parte. No sé hasta cuándo crees que tiene que prolongar, Raúl Martín.
12: Yo creo que dará dos minutis.
6: Dos minutis.
12: Con los goles.
5: Venga, a ver si nos venimos arriba, porque la verdad es que está siendo un día terrorífico. Terrorífico. Así que si escucho esta canción me pongo de buen humor, porque me viene a la cabeza.

0: No,
1: se puede cantar tanto, Roberto. Estamos en situación crítica ahora
0: mismo.
1: No
0: estamos para cantar, la verdad es esa. No estamos para cantar porque está cayendo 2-0 en Mallorca, Getafe, en el Coliseum. Vaya noche, Aciaga, vaya noche.
1: Más 4,
0: ¡qué locura!
1: Raúl, más 4, ¿no?
2: Creo que
3: son muchos, ¿no, Raúl?
2: Para mí, si no, ha habido...
4: no meten el tercero.
1: Hombre, dos goles, son dos minutos.
2: Sí, ya está, no ha habido ninguna.
3: ¿Pero qué, qué es lo que se ha perdido, Raúl?
2: Nada, no sabía yo ninguna asistencia.
1: ¿Qué ha perdido el árbitro? ¿Qué, qué le pasa?
2: Madre mía.
4: Mallorca está. Pues,
2: no me imagino la segunda.
5: Knockout, está ahora mismo en la lona. Sí,
3: sí. Está para el tercero,
4: Y De Michelis está en el banquillo, normalmente siempre está fuera. Yo creo que algo va a tocar en la segunda parte.
1: Bueno, tiene que tocar muchas cosas, Juanmi,
4: pero
1: ¿no?
4: Es que igual toca demasiadas cosas, sí. Igual toca muchas cosas porque es que no está funcionando nada. El equipo está muerto y ahora mismo cao, como decía Luis.
1: Madre mía. Madre mía, tengo un montón de mensajes que después leeremos en el tiempo de descanso de este partido, pero la
0: cuidado, Roca para el segundo palo. ¡Oh! No llega de milagro Luis Milla. La pelota que buscaba también Arambarri, no llegó. Ha despejado el Mallorca, menos mal. Se la saca de lateral para el Getafe. Pero qué peligro se envió desde la derecha de Luis Milla. A punto ha estado de sorprender de nuevo a la zaga mallorquinista.
4: El Getafe también jugó el otro día,
1: Sí,
4: o sea,
1: sí.
4: Es que no veo excusa posible. Y juegan 14 futbolistas en el Getafe. No tiene más Bordalás.
1: Sí, y empezó con menos la liga. O sea, acuérdate,
4: sí,
1: que no tenía ni jugadores.
4: Ha hecho un auténtico milagro. Un milagro. Sí, pero es que me sorprende mucho. Parece que sea solo el Mallorca el que ha jugado hace 3 días.
6: No sé, yo no lo veo para que esté tan cansado el equipo. No,
4: pero se nota mucho.
6: Sí.
1: Pero qué mal, ¿no? El Mallorca, Dani, en serio. Es que está muy, como destruido el equipo.
6: Muy rápido se ha caído el equipo. Muy rápido.
1: Pero mucho, ¿eh? O sea, el gol ha sido fatídico, ¿eh? Porque desde ese momento el equipo ha bajado los brazos, parece.
3: No, y si tiene que caer algo ahora, cae el tercero, Roca, ¿eh? O sea, no tengas duda.
5: Pues gol del Alavés, Roberto.
3: No me digas.
5: Gol del Alavés.
3: No me digas.
5: Venga, sí, hombre. Sí, gol en Mendizorroza. Estaba a punto de cumplirse el tiempo reglamentario de la primera parte. Se pone por delante el Alavés. Ahora mismo diría que el Mallorca, no sé si está en descenso, pero sería
4: empatado
5: a puntos con Levante. Madre mía.
4: No se puede perder en el Ciutat de Valencia y hay que esperar a Girona. Cuidado mañana en Girona.
1: Pues lo que nos faltaba para el duro. Vaya,
3: no,
1: vaya.
3: Pero sobre todo, Roca, lo que acaba de decir Juanmi, no se puede perder en el Ciutat de Valencia.
1: No, hombre.
3: Pero bajo ningún concepto.
1: Es el partido clave de la temporada. Si no, el próximo domingo a las 7 de la tarde. Partido clave. Brutal.
3: Madre de Dios. Qué locura.
1: Brutal.
3: Qué locura, Roca.
4: Es lamentable el partido que está haciendo el Real Mallorca.
1: Jolín, sí. A ver cómo lo explica De Michelis después.
4: Sí, bueno, a lo mejor se cabrea con nosotros. No sé, veremos qué pasa.
1: Por obligación tendrá que explicarlo, digo yo.
0: Juega Getafe, la tiene Duarte. Duarte hacia la derecha para Nyon. Nyon, el control es bueno. La pone en largo arriba. La rompió Nyon, la pelea ya Martín Ballen. Tal salto también fue Satriano. La despeja Martín Ballen, como si fuera un infantil.
1: Madre mía,
0: directamente a la banda.
1: Qué pedrada, casi la saca del campo.
0: Será lateral para el Getafe. Estamos ya en el 48, nada, que pite ya al final, hombre. Que pite el final,
1: sí,
0: y...
1: Sí, hay que hacer un reset, Dani, hay que hacer un reset,
6: Sí, el problema es que a ver si va a tener tiempo suficiente para poder resetear esto,
1: Jolín, 45 minutos, Dani, tienes...
6: No, hablo del descanso,
4: Pero si le cuesta un mundo al Mallorca meter goles fuera de casa. Sí, es que gana
1: dos veces
4: fuera de casa,
1: sí, sí.
3: Pero es lo que decía Juanmi, ¿tú ves al Mallorca levantando como ha levantado el Sevilla y un 2-0?
4: No.
3: ¿Roca?
6: No.
3: ¿Lo ves?
1: No.
3: Es que no lo ve nadie. Y no es que seamos ni pesimistas ni que...
4: a lo mejor lo hace y seremos los más felices del mundo, pero yo no lo veo, no lo veo.
3: Ojalá, pero yo lo veo casi imposible.
5: Última vez que el Mallorca marcó dos goles fuera de casa contra Osasuna en el debut de Michelis.
4: De Michelis tiene la mano en la cara, lleva un día de perros hoy ya.
5: A ver, es que defensivamente el Mallorca ha sido lamentable en esta primera parte. Es decir, el partido tampoco es que ha sido un encuentro en el que el Getafe haya asediado la portería de Leo Román. El primer gol viene de una cantada de Orejuela y en el segundo ha sido un desperpento, un despropósito. Y la verdad es que el Mallorca está perdiendo, pero por méritos propios. Pero no por nada de que el Getafe esté asediando la portería de Leo Román. Es que defensivamente no estamos dando la talla.

0: Ya defensivamente, pues el Mallorca no está cumpliendo y con una defensa así, pues no merece ganar un partido, y así de claro.
1: Cuidado que se va a acabar la primera parte, la tiene Juan Iglesias, la va a poner dentro del área, el balón que intenta despejar Murici, toca hacia el segundo palo, puede ser córner, lo va a dejar sacar, sí, deja sacar, pues lo va a dejar sacar, estamos ya por encima del 49, estamos ya en el 50, en mi reloj, y va a dejar sacar el córner porque es la última jugada de la primera parte, y cuidado que puede ser buena para ellos. En un saque de esquina que va a poner Luis Milla en movimiento. Así que última jugada para el Getafe, el gol de la primera parte.
0: A la vez ha sido de Ibra Diabaté.
1: Pues marca Diabaté para la vez.
2: Ibrahim.
3: Encima.
1: La pone encima Luis Milla. El balón la saca Murici en la primera zona en la ABP. La sacó Murici y ahora tiene tiempo para más. Final. Descanso en el campo del Getafe. Descanso en el Coliseum. Llegamos con un batacazo total, Roca. Está cayendo el Mallorca. Getafe 2, Mallorca 0.
3: De Michelis, que encaraba el vestuario ya, bueno, el túnel de vestuarios antes de ese córner, el equipo que se va retirando, las caras son un poema, el Real Mallorca pierde 2-0 en el Coliseum. Veremos qué piezas toca en la segunda parte de Michelis, si es que toca algo.
2: Dani, despropósito en la primera parte, total del Mallorca, o sea, brutal.
4: Sí, defensivamente, pero no hablo de la línea defensiva, sino defensivamente el equipo en global muy mal. La intensidad no ha robado, los duelos no se han ganado y en ataque prácticamente ha sido la de Jan Virgili, que ha fallado Lubumbo, y el remate de córner, nada más. O sea, es que no ha generado nada para poder ganar el partido, ni empatarlo ni siquiera.
2: Madre mía. Después del descanso, antes de comenzar la segunda parte, te preguntaré sobre las opciones o qué harías, qué debería hacer, en este caso de Michelis, para cambiar esta situación. Pero la verdad es que estamos todos absolutamente decepcionados con el partido que está haciendo el Mallorca hoy en Getafe, donde está en juego la permanencia en primera división. Tremendo. Volvemos en la segunda parte, Dani.
4: Vale, gracias.
2: Gracias a Dani Amengual. Luis Estudios, a ver.
0: Pues a ver, el Mallorca no puede presentarse así con esta actitud defensiva, sobre todo. El Getafe prácticamente no ha hecho nada para llegar a portería contraria, más que aprovecharse de errores groseros, porque son errores groseros, son errores que no te puedes permitir. El primero ha sido en el debut de Orejuela, el del pobre chaval que no tendría que asumir esta responsabilidad. De Michelis se la ha jugado y de momento le ha salido mal, muy mal. Y en el segundo ha sido un despropósito absoluto entre Martin Valiant y para mí sobre todo Leo Román, que sale de la portería como para despejar de cabeza. Valiant se la deja y al final acaban haciéndole una asistencia a Satriano. Pinta mal, pinta fatal, pinta horrible, la verdad. Yo sobre todo por sensaciones, no por otra cosa, porque veo las caras de los jugadores y veo que están sufriendo, veo que les está pesando el partido. El mensaje aquel de Michelis de que tenían que levantar la cabeza no lo he visto, los he visto más bien con la cabeza baja. Y bueno, en la segunda parte veremos qué mueve. Supongo que en algún momento tendrá que entrar a sano. Jan Virgili prácticamente no se le ha visto, Lubumbo también ha estado desaparecido. Murici también ha recibido pocos balones, a pesar de que ha tenido un larguero y que también han tenido una jugada 2-1 que no ha sabido aprovechar el Real Mallorca. Y a partir de aquí, pues rezá. Y a ver, también como digo esto, el Sevilla perdía 2-0 y ha remontado 2-3. O el Levante perdía ayer 2-1 y acabó ganando 2-3. O la semana pasada creo que perdía 2-0 y acabó ganando 2-3. No está todo perdido, pero la verdad es que de momento pinta muy mal.
2: Tengo un montonazo de mensajes que ahora leeremos. Raúl Martín, el árbitro, Martínez Munuera.
5: Pues, si te digo la verdad, no me ha gustado.
2: ¿No? ¿No te ha gustado?
5: No me ha gustado porque 4 minutos de alargue, sí, luego sí deja sacar el córner cuando... Imagínate que en este córner marcan el tercer gol, sí, y ya es el minuto 50. A veces hay cosas que son tan lógicas que nos complicamos. Y hablo como árbitro, a veces nos complicamos con lo fácil que es pitar fuera, nos vamos. Las dos tarjetas que saca para mí son claras las dos, la de Mafeo y la de Mascarell, y por lo demás, nada que decir, porque es que el Mallorca, no hay más.
2: Es curioso, ¿eh? Sí. Que las tarjetas han sido para el Mallorca, sí, cuando el Getafe, el juego del Getafe Es bastante duro, ¿eh?
5: O sea, en la primera vuelta, ¿te acuerdas que dijo el entrenador Bordalás que ellos, el Mallorca había dado esto y ellos sí. Pues para que veas tú cómo son las cosas.
2: Sí, porque en el partido de ida fue al revés.
5: Exacto,
2: ¿eh?
5: Sí. Talmente, pues mira, hoy se ha girado el pastel.
2: Bueno, pues esta es la situación. Esperemos que no haya jugadas conflictivas. Había la polémica esta del Ubumbo sobre Manu Martín en una acción de córner, pero el balón no estaba en juego. No había nada en esa acción, ¿no, Raúl?
5: Sí, no, yo sigo insistiendo que el jugador del Getafe arranca en carrera, Lubumbo levanta el brazo como haciendo una señalar o hacer esto, y él golpea el brazo de Lubumbo y el balón no está en juego, para mí no es nada, no es penalti.
2: Muy bien, pues gracias, Raúl. Volvemos para la segunda parte, hacemos una pausa y leemos mensajes, que hay un montón, la gente está indignada y asustada porque la cosa pinta realmente mal.
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2: Venga, aquí seguimos en Fibwi Radio Deportes, tiempo de descanso de este Getafe 2, Mallorca 0, con dos goles del uruguayo del Getafe, Satriano, que nos ha vacunado ya dos veces en este partido. Vamos a ir con los mensajes, que son muchos, que estamos recibiendo al 689-849-721, que es el WhatsApp del programa, y también a través de Twitch, que está que lo peta. A ver, dice uno de los mensajes, lo dije claro después de lo de hoy, Roberto, sobrará el partido de Oviedo, sobrará, es decir, estaremos en Hypermotion, servirá para despedirnos de la primera división. Esto lo comentaba, ahora digo el nombre, Jeroni Obredo, que nos ha enviado este mensaje. Luis Pizá, yo cambiaría a Murici y a Lubumbo para que lleguen frescos a la final del domingo. Además, Murici está una tarjeta de la suspensión. Correcto, Luis. Pues gol del Alavés, decía otro oyente. Juanjo, repítele a Juanmi que 6 de 6 o al pozo, no hay más cuentas. Dice Juanjo Premiado. Otro más. Espera que mañana gana el Girona, que la Real se juega lo mismo que el Barça. Dice Dani Moyá. Otro más. ¿Qué probabilidad hay ahora de que baje el Mallorca? Forteza, te pregunta este oyente.
0: Pues mucho más alta, seguro. Es que el Fran Martínez este me pone de los nervios. Ya lo he dicho en varias ocasiones.
2: No es Fran, es Raúl el que te envía el mensaje, digo.
0: No, Fran Martínez es el que va poniendo... Después de este, mira, sí. Métete las estadísticas por donde te quepan, tío. Es que cambia cada partido que se juega. No sirve absolutamente de nada el trabajo que hace más que ponernos de nervioso. Los nervios.
2: Exactamente, un buen palo. Tendrá la culpa él también, ¿no?
0: La culpa la tienen los jugadores del Mallorca y el cuerpo técnico.
2: Bueno, dice David que se va a dormir, lo siento mucho, me voy a dormir. Leo Román, patético, lo siento, pero patético. Le pega un buen palo en este caso a Leo Román, que no está nada, pero nada afortunado en el segundo tanto que se traga junto con Valgen, que más que un defensa era un delantero, Valgen. Los lunes, todos contentos por empatar con el Villarreal, que van terceros y rollos varios. ¡Pam! Van el Sevilla y les gana en su casa. Getafe lleva 5 jornadas sin meter un gol y le mete 2 al Mallorca en 45 minutos, ¿verdad? Llevaba 3 sin marcar el Getafe. Esto es lamentable. Eso sí, vas a comprar una entrada para el Mallorca Oviedo, 80 euros, la más barata. Anda y que se vayan por ahí, dice este mensaje de J. Pizá. Los peores 45 minutos de Michelis, mal el Mallorca y Leo Román, como siempre, alterna buenas paradas con grandes cagadas, dice este oyente que tampoco se corta un pelo, que es Pedro. Andrés Mateu, error histórico dejar salir a Grave. Es muy fácil, no se ha descendido hoy, se descendió perdiendo contra el Elche a la vez, los dos de Osasuna y los dos partidos ante Osasuna. Gonza, buenas noches. Siempre dije que nos quedamos con el peor portero, nunca sale y por una vez que sale lo hace mal. Y estoy cansado de ver a Mafeo, no cierra nunca su palo, siempre le ganan la espalda. Rendón también está encendido, increíble, aún podemos ir a peor. El Alavés ahora va 1-0 ante el Barça, dice José Luis Rendón. Bueno, tremenda la situación. Roberto, esto está a punto de comenzar, ¿no?
1: Está a punto de arrancar, Roca. Esto está a punto de arrancar, la segunda parte en el Coliseum y con este 2-0 que nos ha dejado todos blancos, Roca, sí, estamos ahora mismo viendo un panorama absolutamente desolador, Roca.
2: Sí, sí. No, el peor escenario se está produciendo en estos momentos, acompañado por el resto de equipos que están ganando todos, menos nosotros, que son los que deberíamos ganar y dependíamos de nosotros. ¿Habrá cambios en la segunda parte, Juanmi? ¿O Dani? Ni Dani ni Juanmi, ni uno ni otro. Bueno, pues vamos a ver si hay cambios en las filas del Real Mallorca o del Getafe, o del Mallorca.
1: Se han ido un momento y no sé dónde están, la verdad.
2: Se han ido, han desaparecido en combate esta gente.
1: Han dicho que iban al baño.
2: Bueno, pues debe estar lejos el baño, debe estar en obras también el baño del Coliseum. Vamos a ver porque tiene que saltar todavía el Mallorca. Sí está el Getafe en el campo. Un whiskito y a segunda, dice también este mensaje de Jaume. Si queremos remontar, que se cambien las camisetas y juguemos de local, dice José Luis Rendón. Bueno. A ver cómo afronta la segunda parte. Hay tiempo suficiente, Roberto, para remontar la situación.
1: Sí, son 45 hay minutos. Tiempo, pero es que este Mallorca no da la sensación ni el olfato, Roca, que pueda remontar un 2-0 en el Coliseum. A mí no me lo da. No sé si a ti te lo da, pero vamos.
2: No, no me lo da tampoco. Pues vamos a ver si la cosa mejora, porque peor, ya peor no puede ser. O sea, ya peor imposible. Es que no, hay que buscar soluciones y a ver si las encuentra en el banquillo. Juanmi, recuperamos inalámbrico, ¿estás por ahí, Juanmi?
0: Se habrán ido a dar una vuelta por...
2: Yo creo que sí, una vuelta por Getafe, ¿no? Seguro que...
15: Por lo menos.
2: Sí. La derrota también será culpa de Juanmi hoy por hablar con los jugadores, pregunta este oyente, a ver si Juanmi tendrá la culpa, dice Marc.
0: Se va Lubumbo, entra Pablo Torre.
2: Muy bien. Entra Pablo Torre, que ya se veía que iba a comparecer. Lubumbo desapareció.
1: Pues nada, ya está fuera Lubumbo. Va a arrancar la segunda parte. Roca, de un momento a otro, lo va a hacer en el Coliseum. Con este 2-0. 2-0 para el Geta. Y la primera bola para ellos. Van a ser quienes pongan el balón en movimiento. Vamos a ver cómo arranca la segunda parte. Este Mallorca de Martín Gastón de Michelis, con esa incorporación en el terreno de juego de Pablo Torre, que ya hemos contado.
2: A ver cómo se coloca
1: el equipo. Se ahora marcha Lubumbo. Yo creo que quizá mete, cambia algo de dibujo, ¿no? Ahora veremos la disposición. Nos contará Juan Miguel Sánchez, porque arranca la segunda parte. Roca, balón para el Getafe, la pone en movimiento ya el equipo de Pepe Bordalás. Arrancó la segunda parte en el Coliseum, te lo cuenta Figui Radio. 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Getafe 2, Mallorca 0.
3: Y hay un cambio, Roberto, Hay un cambio, ha entrado Pablo Torres, se marcha Lubumbo.
2: Este es el cambio que se preveía, porque hay que cambiar cosas. ¿Cómo va a jugar ahora, Dani, el Mallorca con Pablo Torres en el campo?
0: 4-4-2 en rombo, ¿no? Yo creo.
4: Sí, quiero verlo. Se ha colocado por dentro Pablo, de momento.
3: Sí, sí, está por dentro.
4: Y parece que está Omar un poco más retrasado que Morlanes y Sergi. Bueno. Y Pablo por delante, pero hay que verlo.
2: O sea, Pablo por detrás de Morici.
4: Ahora mismo está colocado así. Ya. Ahora mismo sí.
1: Vamos a verlo. Recuerden que está cayendo el Mallorca 2-0 en el campo de Getafe, la saca Duarte. El balón de Martín Valle en el despeje no está demasiado fino, como tampoco lo estuvo en la jugada del segundo gol del Getafe. Vaya regalito a Martín Satriano. La bola ahora para el Getafe, porque será saque de banda. Le pegó David López con todo, con el alma.
2: Qué mal es la jugada, ¿eh? La hemos visto repetida un montón de veces, Luis. Inexplicable todo.
0: No tiene ninguna explicación. Yo no entiendo. Creo que Leo Román ha visto que el balón volaba muy largo y ha querido despejar de cabeza. Pero yo creo que la toma de decisiones ha sido terrible, horrible.
2: Terrible.
3: Y me imagino, Dani, que De Michelis les habrá metido una buena bronca y sobre todo les habrá motivado para esta segunda parte, ¿no? Para que salgan de otra manera, que se juegan muchísimo. Es que está ganando el Alavés.
4: Es que nos estamos jugando la vida y mejorarlo no era muy difícil, ¿eh? O sea, con no, poco no. que hagan ya lo habrán mejorado, pero el tema es que ya es tarde, ¿eh?
2: Y cómo sí, se nota, yo, y cómo se nota Dani, la baja de Samu, ¿eh? Un jugador que está en su prime ahora mismo, se nota muchísimo que no está en el campo, ¿eh?
4: Sí, que te da una contención en medio campo, incluso te puede poner a Omar de central en vez de David, a lo mejor.
2: Y goles también te da.
4: Exacto, y te da mucha llegada.
3: Y están calentando Olaizola, Mojica, Antonio Sánchez, Abdon Prats y Asano.
2: Bueno,
3: estas son las soluciones que tiene ahora mismo De Michelis en la banda de calentamiento.
1: Pues imagínate, eso es lo que tenemos para intentar sacar este partido adelante. Qué complicado se ha puesto con el 2-0. Los dos goles de Martín Satriano, uno de regalo, el otro de nada, pues también fue un regalo, la verdad, el primero.
3: Sí.
1: Al segundo palo.
2: También.
1: Un centro de Niom que aprovechó el futbolista uruguayo. La bola de Pablo Maffeo buscaba el largo ahí fuera de juego de Medad Morici. Sacará el Getafe, por tanto. Sacará la victoria. Camino del 48 y medio.
3: Y manda a calentar a Mojica antes Calato.
2: Bueno.
4: Sí, es que lo que yo he dicho antes. Si está en el banquillo, yo creo que es porque puede jugar.
2: Ya, si pero no, sí. No. Pero si no pone a Lato tampoco y pone por delante a Mojica, que está tocado, es que no confía en Lato. O que
3: luego
2: Lato
3: le preguntaremos está peor. Por esto.
2: O
3: si,
2: Lato
3: si
2: está peor.
3: Dejan,
2: o que Lato haremos. Está peor.
3: Y De Michelis ahora ha pedido un balón a un recogepelotas para dárselo al cuarto árbitro. No quiere pérdidas de tiempo el técnico argentino.
2: Bueno, porque se vaya preparando, ¿eh? Esto...
3: Sí, vamos, esto va a ser una masterclass. Y con 2-0 ni te cuento.
1: Esto es Getafe, señores, esto es fútbol, papá. Sí, señor, Dani.
2: Qué poco
3: y si no,
2: me gusta
3: pues desde el primer minuto tienes que hacerlo bien y ya está.
2: Qué poco me gusta la expresión esta de esto es fútbol, papá.
4: A mí ni me gusta la expresión ni me gusta el fútbol que
2: hacen.
4: No
2: me gusta nada, no me gusta nada, cero.
4: Que luego cuando se lo hacen a ellos lloran, porque él le ha pasado este año, este mismo año.
2: Sí, sí.
4: Pero bueno.
1: Va a sacar Neón de banda.
2: Se quejó del Mallorca.
4: Sí, por eso te digo.
2: Se quejó del Mallorca, es curioso.
1: Juega para Arambarri, la bola para Gené. Gené que la quiere poner dentro del área mallorquinista. Va al salto directamente a las manos de Leo Román. Sin problemas para el guardameta y Vicenco del Real Mallorca. Saca rápido, cortita y al pie para Omar Mascarey. Retrasa para Martín Valgen. Toca Valgen para Orejuela. Orejuela otra vez con Valgen. La pelota que queda para Leo Román. Pierna izquierda arriba. Pateo, pierna izquierda hacia arriba. La pelota que recupera el Getafe. Saca como puede Martín Valgen. Qué líos tiene Mallorca para sacar la pelota, ¿eh? Ahora cae el sol, hay falta. Deja seguir el colegiado. La saca Darder. Darder para Medad Murici. La descarga es buena. ¿Para quién? Para Pablo Maffeo. Pablo Maffeo busca un recorte, juega hacia atrás, otra vez para David López, sin ideas el Mallorca, señores.
2: Otra vez para atrás, otra vez para atrás, otra vez.
3: Nada. Venga.
0: Bueno, yo creo que el Mallorca también necesita coger el balón, tocarlo, coger confianza, que salgan las jugadas, que vaya haciendo alguna posesión larga, que le permita tener algún ataque que llegue a la portería de David Soria, ¿no? Lo que no nos podemos permitir es hacer tanto pase hacia el portero de seguridad que luego pues sean pases peligrosos y que acaben en despejes hacia el centro.
2: Sí.
1: A ver esa bola de Satriano que buscaba el segundo palo. Va a ser larga, va a ser puerta. Va a ser balón para el Mallorca. Sacará Leo Román Riquelme. Esa pelota de Satriano no encontró destino y se marchó arriba desviada. Saque de puerta para el Mallorca.
3: No ha cambiado nada, ¿eh? No. Verdad que muy pronto, pero no ha cambiado nada.
1: Y os veo apagaditos, chicos, ¿eh?
2: Es que la verdad es que no...
1: Os veo apagaditos.
2: Sí.
3: Está muy difícil esto, Roberto. Yo, la verdad, estoy muy preocupado porque encima con la victoria del Alavés lo veo muy mal, ¿eh?
1: ¿Sigue ganando el Alavés, Luis?
0: Sigue ganando 1-0 y es que, la verdad, hemos hecho...
3: Aquí cada uno tiene que hacer su trabajo y...
0: Hem fet un paperot, Rocco. Hem fet un paperot en defensa lamentable.
2: Sí. La verdad es que es lamentable el espectáculo.
3: No,
2: la
3: vamos
2: que...
3: a jugar en el Ciudad de Valencia.
2: Ya, pero, es que... sí, pero ¿vosotros veis a este equipo capacitado para ganar al Levante el próximo domingo?
4: Así como yo lo veo,
3: ahora mismo no. Y encima hoy, que ha metido todo lo que tenías realmente... Es verdad, 6 cambios, sí, pero Vigili es casi titular, ¿no?
4: Exacto.
3: No sé, has forzado a jugadores y
0: yo,
3: no juegas el domingo.
0: El domingo soy baja, chicos.
2: Aquí no vale escaquearse.
1: ¿Por qué es eso, Luis?
2: Por obligación.
0: Voy a estar enfermo.
2: Por obligación.
0: Ya os aviso, ¿vale?
2: Por obligación
3: tienes
2: que estar
3: aquí. Está notando cosas.
0: Traeré el parte médico. Sí, sí. Ahora mismo me empiezo a encontrar mal ya, ¿eh?
2: Pero por obligación vas a tener que venir, Luis.
0: César, ve calentando que sales.
1: No nos falles, Luis.
3: César,
1: no,
3: César va al Ciudad de Valencia.
0: Perfecto.
1: Queremos cancioncita, Luis. Queremos cancioncita de domingo. Domingo en Ciudad de Valencia. Recuerden esa cita, 7 de la tarde. La pone Luis Milla, toca Martín Valle en la frontal, la recoge en el balcón Neón. Neón la va a poner al segundo palo, la buscaba Satriano, no la encuentra. El que recibe es Arambarri, quiere jugar hacia atrás. La tiene el Geta. Estamos ya cabalgando hacia el 53 de partido. Esto está 2-0. Cabalgando peligrosamente, Roca.
2: Ya, hasta tenemos un caballo aquí por aquí. Es alucinante.
1: Esa bola va a ser para el mayor que va a sacar Leo Román. Se hace mucha gracia a todos, pero estamos cayendo 2-0.
2: Sí, pero es que ahora ya... ¿qué hace, Roberto? ¿Qué hacemos?
0: Y el Getafe presionando la salida del balón del Mallorca.
2: Es que el Mallorca no sale de su campo.
0: Dificultades.
2: Es que el Mallorca no sale de su campo, Luis. No sale de su campo el Mallorca.
3: Dani, ¿crees que va a cambiar algo ya de Michelis? De momento no llama a nadie.
4: De momento no. Yo creo que entrará... Orejuela saldrá, yo creo.
3: Entrará Mojica, pero es que a Mojica igual le quiere dar menos tiempo, ¿no?
4: Sí, pero es que... ¿Pero qué vamos a reservar? ¿Para cuando estemos descendidos?
2: Eso es.
3: Bueno, o sea... No, pero es que hoy ya está muy difícil. Y lo de Ciudad de Valencia va a ser una final. Ahora mismo te vas a jugar todo ahí. Y luego tienes lo del Oviedo.
4: Yo, sinceramente...
3: Ya lo vio
4: no,
3: venir de
4: a lo mejor no es popular, día. Pero yo al primero que quitaría sería Muriqi. Pero ya.
3: Sí, para yo jugarte la amarilla. Eso es.
4: O sea,
3: sí, tienes toda la razón del mundo, además.
2: Yo también, sí, o porque sea, este partido ya lo veo perdido. Y reserva a tu mejor jugador... Para la gran cita del Levante. Es que si no, como perdamos a Muriqi, bueno, pierdes a Mascarell y a Muriqi.
1: Estamos de acuerdo,
4: es que entonces,
1: pero señores, no podemos
4: sí,
1: tirar
4: no
1: un partido en el 53, no podemos tirar un partido que te está jugando la vida. Hay que intentar ganar el
3: eso
1: partido
3: cierto,
1: de hoy.
3: Eso es cierto. O sea, entonces, pero yo creo que va a esperar un poco más y si luego ya lo ve imposible, lo quitará.
4: Ya ha rozado la amarilla en la primera parte.
2: Sí, ha tenido una que, porque ha encogido el pie.
0: Amígate el pal, ¿eh?
2: Sí. ¿O no, Raulito?
5: Sí, sí, y talmente como lo decís, compañeros.
1: Estamos ya en el 54. Camina el Mallorca con la pelota. Juega la bola para Manu Morlanes. La pedía. ¿Os fijáis cuánto hace que no hemos nombrado al niño de la capea?
2: Bueno,
3: sí, está desaparecido.
2: ¿Y a Muriqi en la segunda parte?
1: Bueno, a Muriqi también. Balón de Arder buscando a Morlanes. La incorporación no es buena, no va a llegar esa pelota.
3: Es que si no nombras al niño de la capea, no vas a nombrar a Muriqi. O sea, es que no llega al Mallorca a la zona de Muriqi. Y la única que le han puesto en condiciones la ha tirado al larguero.
1: Sí.
2: De cabeza, sí.
1: Saca más feo para Pablo Torri.
4: Sí, no, yo el cambio ya no lo digo por el tema de la amarilla solo, sino porque esté un poco fresco para. Porque lo veo bastante quemado.
1: Sí, está quemado, sí. ¿Eh?
3: Lleva varios partidos así ya. Sí.
4: Por eso digo que al igual sería lo mejor quitarlo y darle un poco de descanso.
0: Es el momento, Abdón, entonces.
4: ¿Y si no, mete Abdón. Claro,
0: es el momento, Abdón.
2: Ya estamos con Abdón.
4: Hombre, no, yo lo digo Abdón porque no hay otro.
0: Juan, madre mía. Juan, cuando estábamos desahuciados contra el Rayo en Somos, el que apareció fue Abdón Pras.
1: ¿Cuánto tiempo vais a vivir de ese recuerdo?
0: Toda la vida, Roberto, toda la vida.
3: 7 años van a pasar de eso ya, ¿eh?
2: ¿En serio? ¿Que la solución es Abdón Pras?
1: No, 7 no, Juanmi.
3: Habla de lo del ascenso, ¿no?
1: No.
0: Hablo del gol contra el Rayo en la temporada del 2-6 del Granada.
3: Joder, macho.
2: Te vas muy atrás,
0: No tanto,
3: El delantero tendrá que marcar algún gol, ¿no?
0: Fue sí, contigo el Antiguo Testamento, ¿no?
1: De eso hace 4 años. Cuatro
0: ya.
3: Por favor.
1: Hombre, son 3 del Antiguo Testamento más 2 de Yagoba.
2: No tiene
1: o 1,5 de Yagoba.
3: Es que me viene con el gol del Rayo Vallecano hace 3 temporadas,
2: sí,
3: por favor.
2: Exactamente.
3: ¿Estamos serios?
1: Vamos a ser serios, Luis.
2: Ha rebuscado
0: a ver,
2: la historia.
0: ¿Qué pasa? Que en ese momento era buenísimo y ahora es malísimo.
1: Di que has patinado.
3: Bueno, han pasado años ya, ¿eh? Pasan los años para todos.
0: Ya, y tú en algún momento pensabas que Abdón Pras en el playoff contra el Depor iba a meter un chicharro desde su casa. No.
3: No me hables del Depor, del Racing ni del Burgos, que el Mallorca está 17º en la clasificación.
0: Exacto. ¿Vale? Pues a lo mejor hay que empezar a hablar, ¿eh? Porque puede que alguno sea rival el año que viene.
2: Madre mía.
3: Pues sí, en eso sí que tienes razón.
2: Eso sí es verdad.
4: No, pero a lo mejor poner Abdón ahora que te dé un poquito de presión,
3: sí,
4: de correr, de un poco de alegría arriba.
3: Estoy de acuerdo, pero los argumentos estos del
4: pasado. Exacto, no por el gol que marcó hace 5 años, sino porque.
2: Dice
3: oye, que le queremos mucho, pero ya basta estos argumentos.
2: En Twitch dice: Abdón está en el Mallorca porque es de Artá, si no estaría en el Poblense. Dice Junín.
3: Bueno, estos palos tampoco creo
2: palos,
3: que.
2: Palos, pero no palos,
1: Estamos ya en el 57. Estamos en el 57, está cayendo el Mallorca 2-0. Aquí estamos de cachondeito.
2: Sí, no, sí, cachondeito poco, pero Roberto, poco.
1: Miércoles 22:49 de la noche. Vaya horita para ir cayendo en Getafe.
2: Las caras de Raúl y de Luis a través de Twitch son un poema.
1: A todo esto, Mendizorroza está ganando a la vez. Para que lo recuerden también los oyentes de la zona 10 en juego.
0: Minuto 61, 1-0.
1: Que lo sepan, que marcó Diabaté para el Alavés. Marcó Ibra Diabaté.
0: Ha entrado Pedri.
1: Juega Leo Román sí. para el Mallorca.
3: ¿Vosotros creéis que va a perder mañana el Girona contra la Real Sociedad?
2: El Girona
3: que no se juega nada.
2: Mañana gana el Girona.
3: No se juega nada.
2: Mañana gana el Girona.
1: ¿En casa el Girona es?
3: Sí.
1: Pues
3: sí.
1: Imaginaos. Pues sí, imaginaos.
0: Sí. Vayan cargando ¿puedes? Sus cuentas en vez
1: de... O sea, mañana puede entrar en descenso el Mallorca, ¿no?
2: Puedes.
3: Sí, eso es.
2: ¿Puedes confirmar, Dani, que juega David Soria? Está jugando ahora mismo el portero del Getafe.
1: Pues, o sea, por aclarar una cosa, si el Mallorca no gana este partido, que parece lo más evidente, y mañana el Girona gana o empata, el Mallorca estará en descenso tras la jornada.
3: Si el Mallorca hoy empata, no entraría en descenso aunque gane el Girona.
1: Vale. Pero si el Mallorca...
0: Vamos a lo realista. Cuando el Mallorca pierda hoy...
1: Sí, vamos a lo de a lo real.
4: Sí, sí. Entra en descenso.
1: El Mallorca pierde.
3: Si,
1: mañana
3: si gana el Girona...
2: Si empata el Girona...
1: Si gana o empata.
3: Si gana o empata, exacto.
2: Vale. Exacto. El Girona con un empate le basta para salir del descenso.
1: Vale, pues...
2: Y meter al Mallorca.
1: No me quiero ni imaginar el partido del domingo en la Ciudad de Valencia. Bueno,
2: pues imagínatelo porque es así.
1: La de nervios que hacía que no pasábamos con el Mallorca, ¿eh?
2: Lo bueno es que el equipo no estará solo, ¿no, Juanmi? Para el partido Levante.
3: Eso es, habrá 400 mallorquinistas y no descarto que un poquito más, pero vamos, ya no hay tiempo para planificar nada. Es que por eso era tan importante sacar un punto hoy aquí, porque ibas allí y te valía el empate a lo mejor. ¿Te valía el empate?
4: Por eso yo decía lo del empate, que me habéis dicho que no. Que
2: a ver, el empate,
3: sí, claro,
2: yo creo que no te basta
0: lo
2: con los empates.
0: Con los resultados
2: yo lo siento, hay. Pero no me creo que con los empates te salves. Roca,
3: pero llegarías en otra situación al Ciudad de Valencia.
4: Yo creo que con cuatro puntos... Claro.
2: Cuatro sí, pero uno y uno no. O sea,
3: Es que con un punto hoy, mañana no estás en descenso y vas al Ciudad de Valencia
4: dependiendo
3: de ti mismo. Y con la presión para el Levante.
2: Ya, pero hoy también dependías de ti mismo y fíjate.
3: Lo que hace un punto, sí, hombre, ya. Ganar queremos todos ganar, pero un punto era muy importante aquí y yo creo que va a intentar eso de Michelis, pero yo no veo al equipo avanzando hacia ello, ¿eh?
2: Luis Pizá dice, si sale Abdón, apaga y vámonos.
1: Pues es que no hay nada más en el banquillo, ya. Es que no hay nada más. Sí, Asano, que va a cambiar Asano. Nada. Si lleva dos años y ha jugado tres partidos.
2: Nada,
1: es que me hace gracia. Es que llega un momento que...
3: Roberto, pero es que luego...
1: Pero es que...
3: Parece que ganamos dos partidos y somos muy
1: buenos. Es que es un cachondeo, es que ya te ríes de la audiencia, Juan Miguel. ¿Asano qué va a cambiar?
4: Juan Miguel.
1: Si
4: Juan Miguel, ¿qué culpa tiene?
1: No sé quién ha sido, pues Dani. Pues
4: Dani.
1: Dani
4: y yo.
3: Pero vamos a ver.
1: El que haya dicho lo de Asano. Asano ha jugado todo.
0: Ha sido yo.
4: Si nosotros ha sido Luis, como siempre.
2: Pégale a Luis.
0: Soy valiente.
2: Pégale a Luis.
1: Pues Luis, que lleva tres partidos jugados en dos años. Un fichaje que todo el mundo... No, es que a mí me gusta Asano. A mí me gusta cómo juega Asano. Pero ¿qué ha hecho Asano?
3: Un jugador que le
1: ha hecho Asano.
3: Solo vale para 60 minutos.
1: ¿Me queréis decir qué ha hecho en dos años Asano?
2: La primera temporada me gustó a mí Asano, ¿eh? La primera temporada. Después ha desaparecido.
1: La primera temporada es la del año pasado, Roca.
2: Pues esa, la primera.
1: ¿No?
2: La primera. La primera y la única buena que ha tenido.
3: Lleva tanto tiempo lesionado que no sabemos cuándo vino.
1: ¿Cuándo llegó? O sea, ¿estuvo con el Antiguo Testamento?
3: Esta es su segunda temporada, sí.
1: A ver, su segunda
3: temporada.
1: ¿Lo estoy diciendo? O sea, decidme...
3: No, con el Antiguo Testamento no estuvo.
1: Pues entonces, decidme qué ha hecho Asano.
2: La primera vuelta de Arrasate estuvo muy bien.
1: No, Roca, no es verdad. Os quedáis con cuatro ratos os bastan.
2: Ratos.
1: Y a mí no me bastan, porque no, como no me bastan, veo lo que estoy viendo.
3: Hay que subir un poquito el nivel de exigencia.
1: Claro, que eso es lo que pasa.
3: Si bueno, vale un jugador de 60 minutos que juega 15 partidos al año...
4: No, a mí me va bien 60 minutos, 7 terminantes, pero es que ni eso.
2: Te preguntan, Forteza, ¿cuánto está Europa ahora mismo? Van a por ti a la yugular.
0: Sí.
3: Bueno, hoy no ha leído un comentario, Roberto, que hicieron ayer en Twitter, ¿eh?
2: ¿Ah, sí?
0: Varios.
3: Sí, no lo ha leído, ¿eh? Lo ha omitido.
2: ¿Lo ha omitido?
4: ¿Ah, sí?
1: Lo ha vetado.
0: ¿Censura?
2: ¿Hay censura? Tío. No me lo puedo creer de Luis Forteza, eso no me lo puedo creer en la vida.
0: Yo no he estado, no,
3: hoy
0: Luis yo no he estado.
3: Luis no ha estado.
0: Suélteme
3: no
0: el estado. Brazo, señor.
2: Suélteme el brazo.
3: Comentario de Pere Antoni. Que puso en Twitter, dice...
2: Cañero, pero Antonio.
3: Qué mal ha envejecido vuestro programa de hoy... Esto lo puso ayer, claro. Qué mal ha envejecido vuestro programa de hoy con la cantinela de Forteza con Europa. Esperemos ganar mañana porque ahora mismo no veo quién puede bajar con el Oviedo.
2: Buen palo también, pero Antonio también afilando cuchillos. Afilando cuchillos también. ¿En qué minuto estamos, Roberto?
1: ¡Hombre, Roca! Venga, hombre, pensaba Roca, que no llegaría ese momento.
2: Roca.
1: Y estamos ya, Roca, camino del 62. Roca. Juan. 62 de partido, Coliseum. En Getafe está cayendo el Mallorca. Getafe 2, Mallorca 0.
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1: Puede ser de escándalo, puede ser de escándalo. Puede ser de escándalo. El tercero. El tercero para el Geta. El tercero en el Coliseum para el Getafe.
0: Lamentable.
1: Ha marcado el tercero. El gol de Zahir Romero. Al segundo palo. Pero ¿qué le pasa a este Mallorca? Getafe 3.
0: Mallorca
1: 0.
0: Roberto, un Mallorca de descenso en Getafe. Hasta ahí mi comentario. Un Mallorca de descenso. Prepara cambios de Michelis.
17: Hombre, que sacar a Murici ya, ¿no? O sea, este partido, si acabar 5-0, casi te da igual.
4: Antonio
0: sí, tiene que quitar a Mafeo, que tiene tarjeta. Tiene que quitar a todo el mundo, porque es una final de Ciudad de Valencia. Lo que no sé es cómo va a llegar, porque este resultado es de
4: equipo que
0: se va al descenso. Sí. Se preparan Antonio y Asano.
1: Vaya balón de Luis Milla, el segundo palo en el saque de falta. Y marcó Zahir Romero el tercero para el Getafe. Yo hoy ya sí que es verdad.
0: Es inadmisible. Esta actitud y esta imagen es inadmisible.
1: No se puede permitir. Esto, Juan Miguel, esto es una locura. Esto es una vergüenza, señores. Es que hasta ahora no hemos abierto la boca, no hemos puesto el grito en el cielo, pero hoy es para poner el grito en el cielo. Que te estás jugando la vida. Que te vas a segunda división. Que estás viendo que los resultados no te benefician.
2: Hoy el Mallorca ha presentado oficialmente su candidatura a bajar.
1: Totalmente, Roca. Totalmente. Pero es que jugando así te mete 3 el Levante también el domingo. Es que jugando así, te mete también 3 el Levante el domingo. Y te vas a segunda división. Y no lo estás viendo. Y de Michelis mal también, porque plantea un partido hoy raro, extraño. Ya cambia el dibujo. Sí. Mete jugadores raros. Ya veremos los cambios, a ver. Pero bueno.
2: Sí, tampoco. Hoy de Michelis tampoco ha estado afortunado, Tampoco.
1: Cuidado, que puede ser buena la falta para el Mallorca. Va a poner palo de movimiento, 65 de partido. Te lo está contando la zona 10 en juego. Va el Mallorca para ponerla. A ver si puede marcar al menos un golito que le dé un poquito de aire al equipo. Pablo Torre la pone. Ha tocado un futbolista, creo que fue Omar. Gol del Mallorca. Roca, gol. Gol del Mallorca. Ha marcado Mascarell en el saque de la falta botada por Pablo Torre. Delicioso el envío. Al segundo palo tocó Mascarell. Marca el Mallorca, marca el primero. Getafe 3, Mallorca 1, Mascarell.
0: Recorta diferencias el Real Mallorca. De Michelis pide al equipo que se vaya rápido hacia su propio campo. Y ya sabemos los cambios. Bueno, 3-1, esto sigue muy difícil, pero al menos... se mete un poquito en el partido el Mallorca, porque con 3-0 esto estaba acabado. No va a quitar a Murici de Michelis. Van a entrar Antonio Sánchez y Asano. Se van a retirar Jan Virgili y Darder.
2: Virgili y Darder fuera. Entra Asano y el otro.
0: Asano y Antonio Sánchez.
2: Dani, ¿qué te parecen estos cambios?
4: Yo hubiera quitado a Murici. Pero bueno, creo que va a hacer un 4-4-2. O sea, con Asano y Murici arriba, parece.
2: Bueno.
4: Pero ya te digo, yo hubiera quitado a... No me la hubiera jugado y hubiera quitado a Veda.
0: Yo también, la verdad.
4: Más que nada para darle aire, porque es que... Lo del domingo no es una final, es la finalísima. O sea,
2: la final.
4: O ganas ahí o estás en segunda. Entonces, yo gastar más al jugador cuando yo creo que es imposible remontar.
0: Sí, ¿no? Ninguna opción de empatar.
4: Sí, no.
2: ¿Te has venido arriba, no, Luis, ahora?
17: Pregunto.
1: ¿Tú sí la ves, Luis?
3: Ojalá, Luis, pero
4: ojalá me equivoque y te pueda reír de mí.
3: ¿Tú crees
4: pero
3: que
4: no?
3: Esto es una imagen de competir? O sea, ahora con el gol espero que se venga un poco arriba el equipo, porque es que si no, ¿qué hacemos?
4: Y aún así te diré que el Mallorca ha tenido opciones claras en la primera parte para marcar, no lo ha hecho. Pero sí, es sí. Que
2: pero el juego ha sido un desastre, Dani.
4: Exacto, la imagen es lamentable.
17: Para mí sobre todo defensiva, es que defensivamente nos han llegado poquísimo y nos han marcado 3 goles.
4: Sí,
17: han llegado 4 veces a puerta. Han rematado 4 veces, 3 a puerta, 3 goles.
2: Pero es que el Getafe ha tenido la pelota. El Getafe ha tenido la pelota.
17: Sí, pero.
3: Y mira que no quiere tenerla, ¿eh?
2: Eso es exactamente.
17: Bueno, la posesión es del Mallorca, ¿eh?
2: Sí, sí, pero la pelota.
3: Sí, la posesión en campo propio.
2: En campo
4: sí,
2: propio.
4: Sí, hay que ver, correcto. Hay que saber leer los números en cada momento y puede tener la pelota el Mallorca, pero si no la tiene en sitios donde le pueda hacer daño al rival,
3: más
4: da igual tenerla. Y
3: aparte del gol. Un desgaste brutal, ¿eh? No negocia esfuerzos, ¿eh? Se agradece porque
4: a ¿va a continuar el año que viene este chico?
3: Lo veo de complicado, la verdad.
17: ¿En qué categoría?
3: Es que aparte de eso, ahora lo más importante es eso, ¿sí?
1: Venga, Martín Valle, ¿dónde está?
2: No ha hecho ningún cambio el Getafe, ¿no?
3: Sí, ha hecho uno. Ahora te lo vale. Recuerdo. Porque nos ha pillado con el gol del Getafe.
17: Nión por Da Vinci.
3: Eso es.
17: En el 64.
3: Ha entrado Da Vinci y se ha ido Unión, sí.
1: El balón que buscaba el Getafe ahora. La peleaba el conjunto de Pepe Bordalás. El balón va a ser para el Getafe en saque de banda. Va a sacar Juan Iglesias. La va a poner ya en movimiento. La pedía Luis Milla. Venía a recibir también Satriano. El que tocó era Arambarri.
4: Feo ahí.
1: La bola para... Otra vez Luis Milla, la toca Martín Valle con la cabeza, la pelea va Pablo Torre. Al salto se la quería quedar Cáceres. Cáceres en el rechace, queda el cuero para Martín Valle, la rompe arriba, dice el colegiado que no hay nada así. Ha pitado la falta, será balón para el Getafe, falta sobre Satriano.
2: Qué largo se está haciendo esto, ¿eh? Se está haciendo largo, largo, largo, ¿eh?
3: Como metamos el segundo no vamos a emocionar a Roca, ya verás.
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2: La cosa no está para cantar. Por...

0: Zapatazo, Roberto.
1: Sí, paró bien Leo Román. El zapatazo fue bueno. Desde la derecha fue Arambarri, que lo intentaba.
0: A punto, ¿eh?
1: Atajó Leo Román, le pegó bien el futbolista del Getafe, pero puso bien los puños Leo Román para desbaratar esa jugada. Y ahora estamos ya en el 70 de partido. Hay más cambios por parte del Geta.
2: Sí, va a entrar Diego Rico y se va a marchar. Parece que va a ser Jene.
1: Los cambios que va agotando ya Pepe Bordalás. También ha salido Boselli, ¿no?
2: Boselli.
3: Sí, Boselli. Por Jené.
2: Pues.
0: Jené, Boselli por Jené.
1: Sí, creo que no es Diego Rico.
2: Ah, es Boselli, no es Diego Rico.
0: Boselli.
2: Durazal 15.
1: Cuero para Antonio Sánchez. Antonio Sánchez retrasando para David López. Se lo está contando. Recuerden la zona 10 en juego figurante. Si te incorporas ahora, son las 11 y 3 de la noche. Vaya nochecita me estáis dando, Roca. Pero, vaya nochecita me estáis dando.
0: Sí, sí. Hay dos tristones aquí hoy con Raúl y con Luis que se están pasando mal. Lo están pasando mal.
4: Hoy, Raúl, entre Valgent y Leo Román están haciendo al Getafe un equipo espectacular.
1: ¿Qué habéis comido en el estudio, Luis, hoy?
4: Nada. Hoy no comimos nada.
0: Nada. Por eso están tan bajos.
1: Qué triste ¿no?
0: Le falta vitaminas.
4: Un dramón.
2: Dani, algo más que tocar, Dani, para este partido, ahora, en este momento.
5: Yo metería ya a Bres. Intentaría ver si por fuera se puede hacer algo. Pero ya te digo, está Asano, está el doble punta con Muriqi.
1: Asano de momento no la olió. Ahora justamente la toca, la quiere poner al segundo palo. Esa bola se pasea. Nada. La saca Getafe.
2: Y Orejuela sigue en el partido, Dani,
5: Sí, yo creía que iba a ser el primer cambio.
2: Es que a Mojica no le quiere meter, que está muy, muy justo para este partido, llega.
0: Yo ahora mismo
5: ya no lo metería tampoco.
2: Yo tampoco, que aguante el chico, ya está.
0: Joan Jaume dice, digo yo, que el año que viene en segunda no va a estar Orteis, ¿no? Pregunta.
2: Hombre, si el Mallorca baja a segunda, se tienen que ir varios en el Real Mallorca.
0: Misma mierda, diferente director de orquesta, lo mejor sería bajar y hacer limpieza, porque es una vergüenza. Ya me dais permiso para ir mirando vuelos a Albacete o Burgos o Andorra, dice este oyente.
2: No
0: Mark.
2: Quiero ni pensarlo. Dice ni Mark. Pensarlo quiero.
0: Juanjo premiado, A2, solo quería la Machada en Valencia y con el currículum del equipo fuera de casa creo que hay que ser pesimista. Esto, Juanjo.
1: Todavía me acuerdo, Roca, cuando decíamos que, claro, los dos últimos partidos, porque Levante y Oviedo iban a estar descendidos.
0: Sí, pues fíjate.
1: Sí.
0: Taza y media.
1: Váyatela.
0: Forteza, me sabe mal, pero no tenemos equipo para remontar. Mírate al espejo y date cuenta.
1: Mírate al espejo, Luis.
0: Vamos.
1: Al salto Boselli. La toca Satriano. Cae al suelo y falta la pita. Pita todo, también hay Monuera.
0: A ver, Raúl, tiene la culpa el árbitro.
2: Le
0: ahora.
2: Gusta pitar, a Monuera, le gusta.
0: Tiene la culpa el árbitro.
3: Es que es un árbitro que lo hace muy. La palabra que me gusta tanto, tío, es tan sibilino.
0: Sibilino.
3: Oh, sibilino, no me gusta.
2: No hay partido que no la utilice, Raúl.
3: Sí, sí.
0: Sibilino. Pues nada, ahí estamos y cada vez falta menos, Roberto.
1: Se la lleva Satriano. Madre. Llegando a línea de fondo, se quiere marchar de dos hombres, no puede con el tercero. El cuero va a ser saque de lateral para el Mallorca porque tocó Satriano el último en hacerlo. Así que será bola para el Mallorca. Saca la Orejuela. La pedía Morlanes.
0: Nos hemos quedado chafados con esto hoy. Uf.
2: Es muy difícil ver esto. Un Getafe Mallorca a las 9 y media de la noche, un miércoles. La verdad, me duele los ojos. Voy a tener que ir mañana al oculista.
1: Y tarjeta para Pablo Torre, creo.
2: Sí, ha sido una acción peligrosa sobre el futbolista del Getafe y lo ha entendido Pablo Torre, que se lamentaba porque ha llegado tarde.
1: Raúlito, la tarjeta.
2: Creo que va a preparar otros cambios,
3: Le ha salvado de que ha echado el pie para atrás, porque cuidado, porque le ha golpeado fuerte.
0: Cuidado
3: con el color.
2: Era peligroso.
0: Va a la rodilla.
4: Sí, pero es verdad que retira,
3: exacto,
4: ¿no?
3: Exacto, sí, retira la mano reconociendo.
2: No quiere darle, pero le da así.
0: Hay un plano terrorífico,
4: Madre de Dios.
1: Y yo creo que ellos piden roja, Ellos piden roja. Yo creo que el árbitro le dice que precisamente porque la está como medio retirando, no se la saca,
2: Sí, claro.
3: Sí, pero no insisten, ¿lo veis? Si hubiésemos ido otro marcador.
4: Hombre. Si hubiera ido 3-3 esto, vamos.
3: Cuidado, aquí lo rodean y la piden seguro.
1: A ver Luis Milla que va a poner la pelota. La pone al segundo palo. Clavadita la que nos marcaron en el tercero. Hay un futbolista que toca del Mallorca. Será saque de esquina, sacará córner el Getafe.
0: Cómo se ha jugado ahí la roja de Pablo Torre. Se ha jugado la quinta amarilla Murici. Bueno, todo el mundo ahí jugándose al filo estamos, ¿eh? Al filo de la navaja.
1: Pues va a ser córner para el Getafe, ¿eh? Córner para el Geta.
0: Tony Moya de Fotazas, que lo ve muy mal, me dice, también a través de los mensajes. Y ojo con seguir el camino del Zaragoza en la primera ref. Esperemos que no, Tony.
4: Yo creo que tendría que quitar a Murici, sinceramente. Da igual, este partido ya como que lo das por perdido y si suena la flauta, sí, pues malo sort, pero...
1: Yo,
0: estamos,
1: Roca,
0: jugando con fuego. Estamos
1: te voy a decir una cosa, Roca, te voy a decir una cosa. Creo que nos vamos a salvar, pero vamos a sufrir, pero mucho, mucho, mucho, ¿eh? Y va a ser en la última jornada, ¿eh?
0: Pues yo te digo que yo no lo tengo nada claro que el Mallorca se pueda salvar.
2: Veo al equipo que no está ya. Que ha acabado, se ha acabado la gasolina antes de llegar a
1: ya, pero,
2: a la meta.
1: Pero hay que reconocer que este es el mismo equipo que hace 15 días le ganaba al Girona Montilivi. Vamos
2: sí,
1: a confiar.
2: Sí, sí. No, no, estoy totalmente de acuerdo. Pero a mí la sensación que me transmite hoy el equipo es horrible. Y encima, ayer de Michelis también me transmitió una mala
0: muy
2: impresión.
0: Mala, sí, también,
2: y
0: correcto.
2: Entonces, mi sensación es...
0: Yo creo que intuía el desastre de hoy de Michelis. No sé por qué, pero creo que intuía el desastre hoy, ¿eh?
2: Pues porque veía cómo estaba su equipo y él lo palpa, él sabe de qué va esto, lleva muchos años como jugador y ahora como entrenador unos cuantos. Entonces, él mejor que nadie lo sabía. Y ayer, Roca, tú que llevas mucho también en esto, todos vosotros, ya sabemos interpretar un poco las cosas, ¿no? Y se vio así. Pero ahora llama a jugadores, llama a Don Prats.
0: Hombre.
2: Y vamos a ver si llama a alguien más.
0: El protegido de Luis Forteza.
4: A ver, no es protegido.
2: Solo Abdón, ¿eh?
4: Chicos, no es protegido, pero si
2: tiene
4: solo,
2: que meterlo, es que
4: solo hay un delantero centro de suplente, pues que lo pongas y que me perdones. Y yo lo digo para que Murici descanse.
2: Que se deje la vida ahí dentro y ya está.
4: Claro, que corra un poco Super Mario Bros. Y nada.
0: Super Mario Bros. Madre mía.
1: La lleva David López. David López jugando para Manu Morlanes. Incrustado en parejas centrales ahora. Morlanes para intentar sacar el cuero. La juega para Martín Valle, estamos ya en el 78 de partido. 3-1 cae el Mallorca, recuerden, gana el Getafe, 3-1.
0: Los aficionados reclamando que quite a Murici de una vez. El Oviedo no vendrá a pasear, querrán despedirse dando buena imagen. Esto es lo que acojona. Juan Ruiz, esto no pinta nada bien. Bueno, la gente pues tremendamente...
1: Luego tienes otra circunstancia, Roca. Hoy si no ve la tarjeta Murici, la puede ver contra el Levante.
0: Y no jugar ante el Oviedo.
1: Y no jugaría ante el Oviedo. O sea, claro, esa es otra.
2: Te la juegas con Atón arriba, seguramente.
1: Y te digo una cosa. En cada salto es peligroso porque Murici ve muchas tarjetas,
2: sí,
1: ¿eh?
2: Sí, sí.
0: Ha habido amarilla ahora para Domingos, ¿no?
2: Efectivamente. Por una dura entrada, un golpe que le ha dado a Vedán Murici. Tarjeta para Domingos Duarte. Cuando Atón ya está preparado y le está diciendo de Michelis que corra, que quiere que entre ya. Y solo va a entrar Atón de momento, ¿eh? No hay ningún jugador más preparado.
0: Bueno. Dani, ¿qué?
1: Esa que falta que puede ser buena para el Mallorca, Roca.
2: ¿Cómo lo ves, Dani?
5: Pues lo veo jodido.
2: No, es que creo que ha visto el 8 en el...
5: Sí.
2: En
5: creo que no va a quitar a Murici.
2: No, creo que no va a quitar a Murici, que va a meter a Don, porque ya se le ha visto el cartelón preparado al cuarto.
0: Qué mal, Pablo Torre también con la falta, Roberto.
1: Fatal, fatal, Pablo Torre, le pegó mal. Se la saque de puerta directamente. Desviada la pelota del cántabro. A todo esto sigue ganando la vez, Luis.
0: Luis.
4: Perdona, que estaba conectando el portátil. De momento, vale. Sí, sigue ganando el Alavés 1-0, minuto 83 en Mendizorroza. Sí,
2: es increíble lo del Alavés.
0: Ya falta menos.
2: Y lo del Barça.
1: Ya, pero también es una cosa que se podía intuir.
2: Claro,
1: el Barça,
2: claro.
1: El Barça de fiesta. De fiesta resaca posliga, porque se la han ganado. Pues es lo más normal. Van a Mendizorroza, no van a meter el pie. Jugadores que tienen que ir al Mundial.
0: Claro,
1: es que...
0: Normal.
1: Que lo más lógico, Roca.
2: Es que aquí tienes que hacer tu trabajo y ya está, punto.
0: Es que no te puedes fijar en los demás, estoy
1: cansado.
0: En
1: esos partidos, Roca, minuto uno, cuando estás, que tienes enfrente jugadores que van al Mundial, es que les avisas en el minuto uno, que sepas que tú vas a poner el pie y que ellos no lo van a meter.
2: Claro. Yo entiendo que, bueno, se ha confirmado, ha entrado Murici, se ha ido Morlanes y ha entrado a Don Prats, pero yo entiendo también a De Michelis que no quiera quitar a Murici por si se mete en el partido. Quiere tenerlo todo ahí, porque un punto sería muy importante hoy. Pero el tiempo pasa
5: está
2: y...
5: Está lejos.
2: Exacto, está lejos.
4: Y el Getafe, que en estos últimos minutos ha aumentado su intensidad y lleva ya dos tarjetas.
0: Sí.
1: Tarjeta para Da Vinci, sí.
0: Hombre, no quieren que se le escape los tres puntos. Ahora van a meter caña, ¿eh? Ahora es normal que metan caña. Porque no quieren
2: tiene un partido fácil el Getafe, ¿eh? Es lo que da más rabia... un partido que te juegas tanto, madre mía.
0: A ver, Roberto, ¿en qué minuto estamos? Porque esto está a punto, ya, reto
1: pues
0: final.
1: Pues estamos,
0: ¿no?,
1: ya en el 81 de partido, Roca te lo cuenta, Figui Radio. Esto es la zona 10 de juego, pero sí, amigos, sí. Estamos tristes porque estamos cayendo 3-1 en Getafe. Coliseum 81, Getafe 3, Mallorca 1.
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0: Seguimos en Figui Radio Deporte, reta final, queda ya poquito de este partido y el Mallorca abajo en el marcador, 3-1, Roberto.
1: Eso es, ya en el 82 hemos visto esta cartulina, una cartulina para Antonio Sánchez. Raulito, para ti, Clara.
3: Sí, está bien sacada, pérdida de balón y no le queda
0: impotencia,
3: otra que la falta, impotencia.
0: Impotencia.
1: Sí, Clara, tarjeta no, no hay discusión.
0: Madre mía.
1: No hay discusión alguna, se la lleva el Getafe, pero salió esa pelota, ¿no? Salió, será banda para el Mallorca, había salido... Aunque la peleó el Getafe, Zahir Romero, va a ser banda para el Mallorca. Y la pone ya en movimiento. Juega el Mallorca, buscaban a Tom Prats. Estaba por ahí también Asano. Toca un futbolista del Geta, va a ser lateral para el Mallorca.
0: Pues mira, ha marcado Mascarell, que no va a estar el próximo fin de semana, ¿eh? Curioso.
1: Es una baja importante, Roca, ¿eh?
0: Muy importante. Recuperamos a Samu, que eso es una buena noticia, pero perdemos a Mascarell. Sí.

0: Luis Pizá, pues si sale Abdón y a jugar es que el director deportivo lo ha hecho muy mal, dice Luis Pizá.
1: Uf, bueno. Claro, es que tenemos lo que creo que nos merecemos, en el fondo.
2: Tenemos lo que nos merecemos, pero Juanmi, es que hay que decir la verdad. Si tú, en un partido en el que te estás jugando la vida, que aunque ya ibas 3-1, es evidente que es muy complicado remontar, pero lo que tienes en el banquillo es Abdón Prats, tenemos un problema, amigos. Tenemos un problema. Y no lo queréis ver. Hay gente que no lo ha querido ver esta temporada. No, hay gente que...
3: Esto ya lo hemos dicho mucho.
2: No, Dani.
3: Esto me calienta,
2: ¿eh? Me calienta porque al calor de algunos buenos resultados ha habido gente que ha intentado tapar la mala planificación deportiva de este Real Mallorca. Y a mí eso no me va bien. Porque al calor de algunos buenos resultados...
1: Se acaba poniendo en su sitio.
2: Claro, pues eso es lo que pasa. Pero es que ya lo decíamos con Yagoba. Ya decíamos que el equipo era justito. Ya lo decíamos incluso con el Antiguo Testamento. Que se han ido haciendo cosas, que han ido saliendo bien las temporadas, pero que el equipo iba justito. Iba justito. Que no bastaba. Lo estamos viendo.
3: Y el claro ejemplo
4: es... Yo creo que es un poco ventajista por el resultado y la clasificación.
1: No, llevamos todo el año diciéndolo y lo dijimos en verano, cuando la temporada no había arrancado prácticamente.
0: Mira, para limar asperezas, Forteza, dales un consejo a esta gente.
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2: Y luego,
0: a ver, Juanmi,
2: ¿cómo suena tu boca, Juanmi?
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0: No van de ti, oye, esta gente, ¿eh?
2: Y luego, Roca, una cosa importante también. Yo no voy a ser el que critique nunca, jamás, que debute un chaval de la cantera. Me encanta. Pero tú no puedes salir aquí hoy, en la jornada 36.
3: Hoy no tenía mucho sentido.
2: Hoy no puedes salir con Orejuela en el lateral izquierdo, en Getafe. No puedes salir con Orejuela.
0: Cuidado con lo que dices, porque Alfonso Ruiz te va a esperar en la esquina.
2: Me da igual. Es que el chaval no tiene culpa ninguna.
0: Pero Alfonso Ruiz te va a esperar.
2: Porque lo mandas a los Leones.
0: Que lo sepas.
2: El chaval no tiene culpa ninguna porque lo mandas a los Leones. Ya. Pero tú hoy, jugándote la vida aquí.
1: Lo que ha demostrado hoy es que no confía en el lateral izquierdo suplente.
2: Claro. Es que ese es el tema, Roca. Entonces, si tú hoy
1: el titular no estaba,
2: tienes que jugarte la vida con Orejuela en el lateral izquierdo, que viene de jugar en tercera red, que es un chaval con una gran proyección, al que le deseo lo mejor, que le vaya bien a él, a su familia, como dice el Lavi, un abrazo para todo el mundo. Pero hombre, no puedes jugarte la vida en Getafe con Orejuela en el lateral izquierdo. No puedes. Algo está fallando, amigo. ¿Qué pasa con Lato? O alguien me explica que Lato está lesionado, o hoy Michelis se pega un tiro en el pie. Punto final.
0: Ahora veremos lo que dice Michelis sobre Lato y si Mójica no estaba para un minuto.
2: Y además no le hace ningún favor al chico. No le hace ningún favor. Porque hoy lo marcan en la jugada con Niom y sale marcado del partido. Entonces, muy mal de Michelis. Bueno, pero fatal de Michelis.
4: Seguramente dirá que Lato no estaba en condiciones.
2: Entonces me callaré. Vale. Entonces me callaré. Pero te digo más. A lo mejor tenía que haber puesto a Mateo Morey en el lateral izquierdo. Como hemos hecho en alguna otra ocasión. Que eso lo hemos hecho. Porque Mateo está más preparado que el chico para salir hoy.
0: Oye, Raúl, ¿qué le pasa a Martín de Munuera? Que solo enseña tarjetas. ¿Qué le pasa?
5: Hay que recaudar.
0: Ha sacado la...
5: Ahora. Un partido que ya para mí está... Bueno, gatillo fácil ahora.
0: Sí.
1: Celebra ya el Coliseo,
2: normal.
0: Vaya, es una victoria también importante, ¿eh? Muy importante para ellos.
2: Juega Boselli, Boselli a la derecha. Ahí está el Getafe intentándolo, Mario Martín. Quiere marcharse de Pablo Torres, lo hace, pero hay falta, dice el colegiado. La vio muy cerca el asistente. Falta a favor del Geta.
0: A dos puntos se pone el Getafe del Celta, a dos puntitos solamente.
2: Sigue ganando el Alavés, Luis.
4: El Alavés sigue ganando y quedan 30 segundos para que acabe el partido. Ha añadido 3, están en el 92.5.
2: Gracias, Luis.
4: De nada.
2: Para dar estos apuntes eres el mejor, ¿eh?
0: Sí. Lo haces bien, Luis.
2: Sí, apuntes. Sí. Además, concisos. Quería saber eso. Sí, no quería más.
0: Nada más. No se ha adornado en absoluto.
2: No hay alardes, Roca. No hay florituras hoy.
0: Simple, todo muy simple. Sí. Práctico, pónmela en el pie.
2: Supongo que es por
0: la situación.
2: Sí, la decadencia del día, ¿no?
3: Qué desastre.
0: Qué mal.

0: es que qué mal ha empezado este día, es que es terrible.
1: Espérate el domingo en el Ciudad de Valencia, o sea, no, no me quiero ni imaginar.
0: Vaya partido.
1: El partido como nos gane el Levante, Dios
0: vaya
1: mío.
0: Vaya partido.
2: Yo lo único que estoy contento es por la cartera, la verdad, por el resto.
0: Por la cartera.
1: Sí, porque sí. Él va apostando a los equipos que están jugando contra el Mallorca.
0: Cada uno con su tema.
1: Entonces va ganando.
0: Cada uno con su tema.
1: Le apuesta al Alavés, le apuesta al Sevilla, le apuesta
0: a todo.
1: A todos los rivales de Mallorca para estar contento al menos en eso.
2: Y todas son verdes, ¿eh, Raúl?
3: Sí, sí, todas, todas.
0: Está trincando hoy.
3: Sí, sí, está.
2: Yo,
3: está
2: mira, ya sabía que
1: ¿cuánto
2: esto
1: has trincado?
2: Pues te lo digo ahora, pero más de 100 pavos así. Con
0: hombre,
2: la
0: te ha salido bien la noche, ¿no?
2: Sí.
0: ¿Corteza?
2: No nos quejaremos.
1: No hace nada, pero se lleva 100 pavos.
4: Eso es. No nos quejaremos.
0: Es alucinante, ¿eh? Unos perdiendo y otros trincando.
1: David, o sea, López para Martin Ballen.
2: Le he puesto al Sevilla cuando perdía 2-0.
0: Buah, valiente, ¿eh? Ahí estaba.
2: No, viendo. Porque me lo olía. Y al Levante le vamos a meter la casa, hombre.
1: Cuidado, la pone Antonio. Saca el Getafe. El despeje de Zahir Romero.
4: O permanencia o casa, no hay más.
2: Sí, no ni a mes. Te lo digo en serio.
4: Va a añadir 5, creo, ¿eh? Ya le veo. Lo bueno de estar aquí es que vemos el cartelón todo el rato preparado.
0: Raúl, sí. 5 minutos.
3: Pues como la primera parte.
0: ¿Qué le pasa con el tiempo?
3: Me parece excesivo. Pero, ¿qué le vamos a hacer? Solo ha habido los dos goles. Los dos goles, asistencia, yo no he visto ninguna en toda la segunda parte.
0: No.
3: Nada de VAR, nada. Bueno, pues 5, a la de regalito.
1: ¿Os imagináis, Raúl, que llegamos al partido de Oviedo sin nada ya en juego? O sea, sería.
0: También es posible.
3: Yo estoy de viaje, ¿eh?
1: Está fuera, ¿no?
3: Yo estoy fuera.
1: Directamente te borras ya.
3: Yo ya.
0: ¿Vais a estar aquí?
3: Vengo y me desahogo ese día con el árbitro.
0: No, pero a ver, estáis por obligación aquí, vais a estar hasta el final dando el callo. Ah,
3: exacto.
0: ¿Eh? No quiero escaqueos, ¿eh?
3: No habrá escaqueos. No.
0: No quiero escaqueos. Hasta el último momento dando el callo aquí, ¿eh?
3: Sí, que sí. Ahí.
0: Como valientes, hay que estar valientes.
1: Empiezan a desfilar algunos aficionados ya del Coliseum.
0: Sí, Forteza, tú a lo tuyo, poco pagas Hacienda, te dicen por aquí. Es fácil, se va a Larín y traen a Josep y se quedan tan panchos. Pues aquí las consecuencias y hoy jugándote la vida con Orejuela. El Alavés ha terminado, Forteza.
2: Sí.
4: Madre mía.
2: 1-0 ha ganado el conjunto Babazorro, que se coloca con 40 puntos, 15º. Y la próxima jornada, pues si lo queréis saber, el Alavés visita el campo del Oviedo, el Tartiere.
0: Bueno, ya me dirás.
1: Ya descendido. Bueno, ya imagínate.
0: Pues nada, el Alavés salvado. Otro bueno, que se quita, se borra.
4: Salvado no.
3: ¿Y el Elche? Yo para mí va a ser el Elche.
1: Salvado no, pero jugar contra el Oviedo en la penúltima jornada es casi una garantía.
4: Sí. Pero bueno, juega afuera. Veremos. Pero es que hay que centrarse en nosotros.
0: Le basta un empate.
4: Lo que pasa es que mañana puede que no dependamos de nosotros mismos ya.
0: Eso sí que ya es lo peor.
4: Pero aún quedará algún enfrentamiento directo, pero es muy preocupante lo de hoy.
1: A ver, pase lo que pase mañana. Pase lo que pase mañana. Si el Mallorca gana 6 puntos, va a estar salvado porque serían 45.
4: Sí, sí, exacto.
1: Entonces, dependerá. Seguro. El problema es lo de Ciudad de Valencia. Es que el problema es ese partido.
4: 45, no sé. Ah, bueno, sí, sí, claro.
1: Sí, 49.
4: Sí, sí, sí.
2: El problema. Última jornada también hay un Elche-Girona.
4: Bueno,
1: sí, pero drama, ¿eh? Ahí puede haber un tongazo que no, que vamos.
4: Histórico.
1: Sí, ahí puede haber, vamos, el pacto de Llanes y.
3: Sí. Encima que manden un árbitro mallorquín a ese partido. ¿Te imaginas?
0: Sí, esto es una circunstancia que hemos comentado esta semana, que debería la federación evitar que los árbitros mallorquines piten partidos determinantes para el descenso. Para que evitar suspicacias.
3: Sí. La verdad que
4: entonces
3: sí,
4: tendrán que hacer eso con otros, yo que sé, un catalán no podrá tema Girona y así.
5: Claro.
4: Tony Moya, ¿quién arbitra?
0: Tony Moya se ríe de que el Mallorca va a hacer 6 puntos. Se ríe.
1: ¿Tenéis duda, Roca, de que ese partido del Che-Girona, si a los dos le vale el empate, acaban en empate?
2: Mañana se paga 2 euros, seguro, que gana el Girona. Seguro. Pues si alguien quiere, no hay ningún banco que te dé una rentabilidad del 100%, ¿eh? Lo digo para si alguien quiere jugar conmigo.
0: ¿Tú qué vas a hacer?
1: ¿Pero qué es? ¿Girona qué?
2: Girona Real Sociedad.
0: ¿Tú qué apuestas?
2: Al Girona, obviamente. Al Girona. A 2 euros. Y si, mira, si gana la Real, pues están contentos.
1: Pues estamos en las mismas. El Girona, jugándose la vida, tiene que saber desde el minuto 1 que meta el pie, se va a llevar un tarascazo. Y entonces hay jugadores como Yarzábal, que tienen que ir a la selección.
2: Como Soler, que está en la prelista, creo. Brais Méndez, que no sé si tiene alguna opción. Estoy hablando de memoria, ¿Cuál es el otro? No, que de no.
3: Ramiro quitará la mano para no lesionarse, ¿no?
1: No sé. Exacto. Pero esos partidos. Esos partidos son complicados, sí.
2: Podemos estar descendidos la semana, el domingo, ¿eh?
0: Puede ser, puede ser.
1: Puede darse, si te gana el Levante estás descendido.
0: Puede ser.
1: O sea, si te gana el Levante te quedas con 39.
2: Y si gana Girona mañana.
1: Y 39, claro. Estamos viendo que no van a bastar, no. Evidentemente. Entonces, si te gana el Levante.
4: Es que si empatando hoy, obligabas al Levante a todo. Y ahora ya ha cambiado el tema.
0: Por aquí dicen ahora Biscotto seguro en el Elche Girona, dice Luis Pizá. Forteza ya me está tocando la moral. Lleva semanas de risas con Ortiz y Europa. Y ahora con esto, no mejor. Das macho.
1: Lo que es verdad que el Mallorca, Juanmi, el Mallorca no va a dormir en descenso. Bueno,
4: hoy no.
1: Pero porque tiene ganado el golaveraje global con el Levante. En eso nos salimos beneficiados.
5: Sí, sí, pero habrá que esperar
4: al global y hay que esperar
1: al directo.
5: Claro. Partido.
1: Ya, pero que hay que esperar al directo. Pero que luego...
0: No, con ese no se puede mirar porque no se ha jugado el otro partido. En el general sí que va por delante el Mallorca porque lleva 4 goles de ventaja.
1: Eso. Eso.
5: Y luego hay que mirar si hay triple empate y demás.
0: Bueno, si hay triples empates ya es diferente. Hay que mirar las puntuaciones entre ellos.
5: Los puntos que han hecho entre los tres equipos.
0: Eso es, Dani, eso es.
1: Pues nada, estamos aquí haciendo cuentas. Estamos ya en el 94 y medio. En mi reloj ya tendría que estar esto listo, ¿eh?
0: Cuentas de la lechera estamos aquí haciendo.
1: En mi reloj está a punto de terminar, ¿eh?
0: Joder.
1: En mi reloj está ya a puntito de terminar el partido.
4: Es que han hecho su trabajo otros equipos como el Sevilla y nosotros no.
0: Qué horror.
4: Ganar el Sevilla en el campo del Villarreal.
0: Sí.
4: Y remontando un 2-0.
0: Por eso yo lo dije, que el otro día con el Villarreal, Mallorca perdió una gran oportunidad para ganar.
4: No, y contra el Valencia. Y
0: porque el Villarreal estaba aquí a medio Sasuna, gas. Andando estaba el Villarreal. Era una opción para ganar. El empate se me quedó corto, muy corto. Pero es lo que hay.
1: Pues esto va a terminar. La falta de Antonio Sánchez, que la pone al segundo palo. Toca un futbolista. Ahí está Vedad Murić apareciendo, la pone atrás. No llega nadie, tiene que pitar ya, ¿no? El balón de Martín Valle en la frontal, la tocaba Mascarey, la embolsaba con el pecho. Quería marcharse, un futbolista del Getafe. La pone Cáceres para Arambarri. Dice el colegiado que se detenga el juego y tiene que pitar al final. Va a pitar al final, de hecho. Final. Final en el Coliseum. Nos hemos pegado un tiro en el pie. Ha caído el Mallorca. Getafe 3, Mallorca 1.
4: David López tendido en el terreno de juego. Muy triste, evidentemente. Mascaré también. Con las manos en la cabeza. Sano contrariado. Jan Virgili y Murici saludando a futbolistas del Getafe. De Michelis no lo veo, la verdad. Yo creo que se ha ido directamente por el túnel de vestuarios.
5: Se ha ido rápido.
4: Se ha ido rápido. Muy rápido, ¿verdad?
5: Yo creo que no se ha despedido ni del míster.
4: No. Bueno, vamos a ver que no... Vamos a ver la rueda de prensa de ahora, ¿eh?
0: Va a ser divertida y muy interesante. Vais para abajo rápido. Dani,
4: eso es.
0: Dani. Análisis rápido de este desastre vivido hoy en el Coliseum. A ver si habíamos
5: entendido ahora. Un Mallorca desaparecido desde el inicio, fallos individuales que han costado que el Mallorca se vaya con un 2-0 muy rápido y después sin alma para poder remontar. Veo muy poca gasolina para el domingo, la verdad.
0: Qué mal. Espero que no hayamos visto el partido del descenso del Mallorca hoy.
5: Espero.
0: Porque es tremendo el espectáculo que ha ofrecido hoy el equipo de Michelis. Gracias, Dani. Un abrazo grandote.
5: Gracias. Un abrazo a todos, chicos.
0: Gracias, Dani. Gracias, Juan, y también, Dani. Que se van para abajo. Quedamos con Roberto, naturalmente. Luis Forteza Rey.
2: Bueno, primero de todo, decirle a todos los oyentes que el Mallorca ahora mismo es 17º, 39 puntos, empatado con Levante y Girona, que son 18º y 19º. También está el Elche metido ahí. Ahora mismo serían 4 equipos empatados a 39 puntos. La verdad es que el partido de hoy ha sido nefasto y lo que más rabia me da es que el Getafe prácticamente no ha hecho absolutamente nada para llevarse el partido y el Mallorca...
0: Ha hecho 3 goles.
2: Sí, pero que quiero decir que el Mallorca ha cometido errores impropios de un equipo de primera división que quiere permanecer en la máxima categoría del fútbol español. El primer gol ha sido un error de Orejuela, lateral del filial, que por primera vez debuta en primera división cuando el Mallorca se está jugando la vida, literal. No entiendo la decisión de Demichelis, creo que se ha equivocado, que no debería haberle cargado de tanta responsabilidad a un chico de 18 años que no ha debutado en primera división. El segundo gol es un esperpento, la verdad, ha sido lamentable. un error de bulto entre Martín Valiant y Leo Román. Y el tercero, bueno, ya pues creo que es como la guinda al pastel, una falta mal defendida y pues ha encajado gol el Mallorca, 3-0. Creo que además Leo Román podría haber hecho algo más. Martín Valiant creo que también era la marca, partido para olvidar de estos dos protagonistas. Veo ahora a la afición pidiéndole a los
0: ¿Qué pasa, Roberto, ahí? ¿Qué estaba pasando?
1: No, se han acercado algunos futbolistas a la grada donde están algunos aficionados mallorquinistas y algo hablaban, ¿no? Algo
2: no,
1: hablaban, pero
2: les
1: estaban
2: quieren
1: muy cerquita.
2: Pedir que vayan ahí con ellos, que como que les hablen, que demás. Pero bueno, no sé, es complicado. Creo que van a ir a Abdon Prats y Martín Valiant por lo que estoy viendo. Supongo que les van a decir que venga, que quedan dos partidos, que hay que luchar, que el ánimo arriba, que bueno, que quedan 6 puntos en juego. Y nada, pues eso, que le echo en cojones y coraje y que no queda otra. Que van a estar acompañados de 400 mallorquinistas en el Ciutat de València y bueno, pues nada, la verdad es que agradecer la imagen que han dado los desplazados hoy a Getafe, porque así como en otras ocasiones
1: ha sido educado, ¿no?,
2: que los aficionados pues encaraban o que reprochaban o que insultaban a los jugadores, hoy la verdad es que lo único que han hecho es animar. Así que chapó, ve a Martín Valle.
0: Momentito, comparece Mascarell.
6: ¿Qué necesita ahora el equipo para levantarse de un palo que entiendo que ha sido durísimo?
7: La verdad que sí, durísimo es poco, pero bueno, al final estamos en el final de temporada, quedan 6 puntos en juego. Creo que bajar los brazos ahora mismo sería pegarnos un tiro en el pie. Creo que no podemos estar para eso. Hay que ir a por el 6-6 si queremos salvarnos. Es el objetivo que tenemos. Sé que nuestra afición nos va a apoyar hasta el final, aunque hoy estemos cabreados y estaremos dispuestos a asumir todo tipo de críticas porque nos las merecemos después de un partido así, pero hay que estar unidos, hay que ir por el 6-6 y salvar al equipo, que yo creo que somos capaces de ello y vamos a pelear hasta el final para conseguirlo.
6: ¿Qué ha pasado, Omar, en el partido? Porque sobre todo esa primera parte ha costado muchísimo. Errores individuales de gente a los que no estamos acostumbrados a ver cometer esos errores. ¿Qué ha ocurrido? ¿Ha sido físico? ¿Problema de concentración? ¿Qué explicación le das?
7: Bueno, creo que al final sabíamos a dónde veníamos, el estilo de juego que tiene el Getafe, ¿no?, que es muy directo y sabemos que tenemos que estar muy concentrados y al final creo que los dos primeros goles son dos errores de concentración. Al final eso te penaliza mucho, sobre todo en estas jornadas que te estás jugando la vida. Ya te digo, creo que hoy no hemos estado como veníamos haciendo últimamente, que teníamos una buena dinámica y bueno, toca asumirlo, toca corregir errores y ya no tenemos margen de error. Si queremos salvarnos hay que mejorar todo eso y conseguir 6 puntos como sea.
6: Te dejó ya marchar, Omar, entiendo encima también que con ese plus, ese añadido de que si no me equivoco estabas apercibido, te vas a llevar esa tarjeta amarilla, no vas a poder estar en el próximo partido. Para alguien como tú, que además está en un buen momento, ¿cómo se toma esto, no?
7: Sinceramente estoy muy dolido, sobre todo por el momento de la temporada que es. Llevaba con 4 amarillas muchísimo tiempo intentando aguantar. Hoy al final me ha tocado. Es un gran palo para mí, pero confío plenamente en mi equipo. Sé que se van a dejar la piel allí contra el Levante. Sé que vamos a salir a ganar, a por los 3 puntos. Viajaré con el equipo, estaré animando como uno más. Apoyaré desde fuera, me dejaré la garganta para sacar los 3 puntos, que es lo más importante. Y bueno, ya te digo, iremos todos a una, que creo que es la clave para el éxito.
6: Omar, mucha suerte para lo que viene.
7: Muchas gracias.
0: Pues ahí estaba Omar Mascarell con los compañeros de Dazón. ¿Qué decías, Luis, que te he cortado? ¿Dónde estabas haciendo un resumen del desastre de hoy?
2: Pues no sé, la verdad. Estaba hablando de la actitud de los aficionados desplazados, que la verdad es que me parece digna de resaltar, porque lo único que han tenido son gestos y palabras de ánimo para los jugadores, diciéndoles que aún quedaban 2 partidos, 2 finales. Es que lo acabo de poner en Twitter, pero es que tengo la misma sensación que después del 2-6 contra el Granada. Que el Mallorca tiene medio pie, al menos en segunda división. Porque
0: una herida fea el Mallorca ahora.
2: Además, pues lo que dice Juanmi, ¿no?, que se nota que llegan con las pilas justas, que les han exprimido mucho y que quizás no va a bastar este esfuerzo del Real Mallorca, ¿no? Que recordemos que con De Michelis lleva, pues son 15 de 30 puntos, una media de un punto y medio por partido, que no es una mala puntuación, pero bueno.
0: En esta recta final es mala puntuación. Bueno, necesitar mucho más.
2: Está siendo mala básicamente por los resultados de los otros equipos, porque al final, pues, la mayoría de equipos que estaban ahí abajo, Valencia, Español, Alavés, Levante, han ganado. Solo ha perdido el Elche de los que estaban abajo. Y bueno, va a ser durísimo, va a ser durísimo. Pueden pasar muchas cosas, pero de momento el Mallorca está en la rampa de salida para descender a segunda división. Ahora mismo creo que nadie ve capaz al Mallorca siquiera prácticamente sumar en Levante. No sé, es preocupante, es una situación preocupante. Es verdad que está todo muy apretado, que sé que no es consuelo de nadie, pero es la realidad. Yo no hago las clasificaciones, pero está todo bastante apretado. Puede que alguno que tiene 42 ahora también pueda descender, porque va a estar carísimo esto. Y nada, lo del Ciudad de Levante, yo creo que va a ser, lo leía creo que de Tony Rueda en Twitter, el que pierda del Levante de Mallorca y el que pierda del Elche Girona se va a ir a segunda división prácticamente.
0: Pues muy dura la situación que ahora mismo ostenta el Real Mallorca, claro candidato al descenso de categoría. Vamos con Raúl para dejarle, porque es tarde además. Raulito, el árbitro Martínez Munuera, a ver.
3: Pues nada que decir, la verdad. Lo único, para mí se ha equivocado en los descuentos, demasiado, para lo que ha habido y todo esto. Tema tarjetas, al final parece que tenía el gatillo un poco suelto, pero yo creo que si tiene un poquito de psicología, alguna tarjeta se podía haber guardado, ¿vale? Porque mira ahora la de Mascaré, esa tarjeta, que era una tarjeta, pero claro, si tú eres un árbitro listo y sabes lo que se están jugando los jugadores... A veces, a mí me ha pasado que yo sé lo que se juegan y evita sacar alguna tarjeta. Ya sé que está la tele, que lo está viendo todo el mundo, pero bueno, por lo demás ya te digo, a mí no me ha gustado. No me ha gustado el arbitraje, ya no me gustó en Vallecas y para mí no me ha gustado el arbitraje. Y no ha influido, que coste, no ha influido para nada, pero no me gusta. Desquician, a veces desquician a los jugadores, los ponen nerviosos. Pero bueno, tampoco hoy al Mallorca lo han puesto muy nervioso.
0: Bueno, hay imágenes duras de Manolo González llorando hoy después de la victoria del Español. Tremendo como lo ha pasado también Manolo González. Llorando, pero brutalmente ahí en el campo, o sea, desconsoladamente. Bueno, Raúl, por lo tanto, el árbitro nada que decir, simplemente que se ha adornado con la duración de las dos partes, tanto la primera como la segunda, y quizás a Pablo Torre...
3: Cuidado. Esa es la única el único pero, pero bueno, yo creo
0: que han cogido el pie al final.
3: Sí, menos mal. Si no encoge el pie, le pega un buen viaje y seguramente hubiese sido otro color la tarjeta. Bueno. Pero ya por lo demás, nada que decir.
0: Recordemos que Mascaré ya ha visto tarjeta, por tanto no podrá jugar en el Ciudad de Valencia el próximo domingo a las 7 de la tarde. Murici no ha visto tarjeta, podrá jugar, que es una muy buena noticia.
3: Ni Leo Román tampoco.
0: Y Leo Román tampoco ha visto, es verdad, que también si hubiera visto una, hubiera tenido que descansar de forma obligada. ¿Querías decir algo, Luis?
2: Sí, no sé si os parece que hagamos un pequeño repaso de los equipos que están involucrados en la parte baja y qué rivales o qué enfrentamientos tienen en la próxima jornada.
0: Déjame despedir a Raulito. Raulito, muchísimas gracias por acompañarnos.
3: Un placer. El domingo intentaré estar para la final esta.
0: Ánimate. Ánimate.
3: Vamos a las 5 en Manacor, intentaré venir, os lo prometo.
0: Ánimate.
8: Grande, Raúl. Inténtalo.
3: Porque... Sí, a ver quién. Que seguro. Moriremos con las botas puestas.
8: Un abrazo, Raulito.
3: Un abrazo.
0: Y la vida en el ferrio, no te preocupes. Vamos.
3: Sí, venga. Gracias, un abrazo, Raulito. Chao, gracias.
0: Gracias a Raulito. Ahora sí, Luis, todo tuyo. Estoy esperando que salga de Michelis en rueda de prensa o por Dazón o por la rueda de prensa. A ver.
2: Bueno, teniendo en cuenta que mañana todavía quedan partidos, queda el partido del Girona que el equipo de Michel también está ahí abajo, que se enfrenta a la Real Sociedad para la próxima jornada. El Sevilla es el juegan todos a la misma hora. El Sevilla tiene 43 prácticamente salvados, se enfrenta al Real Madrid. El Deportivo Alavés, que tiene 40 puntos ahora mismo, se enfrenta al Oviedo en el Tartiere. Hay un Osasuna Español. un Levante Mallorca, Elche Getafe, que el Elche se está jugando, el Getafe se está jugando la posibilidad de entrar en Europa League con esta victoria, tiene a 2 puntos al Celta, que es sexto, y el Elche, pues, que está empatado a puntos con el Real Mallorca. El Atlético de Madrid se enfrenta al Girona en el Riyad Metropolitano, y estos serían un poco los enfrentamientos que tenemos. Y si quieres repasamos la clasificación, yo no sé si de...
0: Sí, repasa.
2: Del... no sé cuántos, 42 o 43 puntos.
0: Yo ahora mismo yo creo que 42, pero no lo sé.
2: Pues venga, con 42 puntos está duodécimo Osasuna, decimotercero Valencia también con 42, Español, que ha ganado hoy por primera vez en toda 2026, también con 42 puntos está decimocuarto. Luego está el Alavés, que tiene 40 puntos, está decimoquinto. Y luego pues están Elche, Mallorca, Levante y Girona, los cuatro con 39 puntos, pero quien ocupa pues esas plazas de descenso ahora mismo son Levante y Girona, y ha descendido pues el Real Oviedo.
0: Afinando un poquito, ahora mismo Alavés, Elche, Mallorca, Levante y Girona por 2 plazas de descenso. Si apuramos un poquito más, ¿eh? Si acotamos.
8: Roca, yo sinceramente varios temas del Mallorca, ¿eh? Yo es que le estoy dando vueltas, y es que al final tenemos un equipo que hoy sale a jugarse la permanencia en Getafe. Y tiene que salir con Jan Virgili, que es un chico que hemos visto que sí, pero no. Al final es un sí, pero no. O sea, Jan Virgili ha sido toda la temporada sí, pero no. Parece que hago, pero no termino.
0: Pero cuidado, o sea, una cosa con Virgili. No le ha beneficiado el cambio de entrenador.
8: Lo que sea, lo que quiera, Roca. Pero Virgili, hombre, con De Michelis desde luego ha perdido fuelle. Pero además de eso, lo que ha jugado es que es un sí, pero no. O sea, parece que va a hacer, parece que va, que hace, que juega, que se la, que hace un regate, que, pero no termina nada. O sea, no suele terminar nada. No es definitivo. Pero bueno, eso por hablar del chico. Luego juegas con Lubumbo, que es un chaval que físicamente no está. Yo no sé si porque allí no jugaba en el Cagliari, donde viene, no sé si porque no está fino físicamente, no sé si porque tiene fatiga, no sé si porque viene de la lesión y no se ha recuperado bien, pero es un chico que no está. Hoy no ha estado este chico porque no está físicamente bien. Hoy este chico sale al partido y es un futbolista que no está para jugarlo en 90. Y ha sido demostrado porque luego lo han cambiado. O sea, no podía. No sé si, y me da la impresión de que no es porque venga de lesión. Es que cuando vino al Mallorca, en el mercado de invierno, en el último suspiro del mercado de invierno, ya me parece que venía físicamente flojo, porque enseguida ha tenido problemas. Luego tienes, claro, no puedes depender toda la vida eternamente de un futbolista que lleva 22 goles, pero que está muerto. Murici está completamente muerto, no puede más. O sea, es que llega al final de la temporada, llega reventado porque lo ha dado todo y ha sido el mejor con mucha diferencia.
0: Perdona que comparece De Micheli, lo claro. Escuchamos. A ver.
6: ¿Qué le ha preocupado, qué le ha fallado hoy al Mallorca para ver una versión a la que en realidad tampoco estábamos acostumbrados, ¿no?
9: Bueno, está claro que hay poco de lo positivo que veníamos haciendo para rescatar, sobre todo el primer tiempo, donde... Tuvimos 3 acciones que creo que nos podríamos haber puesto por delante o podríamos haber marcado. El rival tuvo 2 remates a arco y nos metió 2 goles donde nosotros fuimos partícipes principales de que el rival se ponga por ventaja. Así que es un partido para tirar a la basura. Un partido obviamente que duele porque no veníamos siendo esto. Se puede perder en el fútbol, está claro, el rival te puede superar también. Hoy creo que nosotros fuimos partícipes principales del resultado.
6: Se iba a decir, mister, han penalizado mucho los errores individuales de gente tampoco a la que tampoco estamos acostumbrados a ver acometerlos, ¿no? Sobre todo en el segundo gol con Martin Ballen. ¿Qué les ha podido comentar a los jugadores y sobre todo cómo se puede rectificar eso?
9: No, nada, hay que olvidarse lo antes posible de este partido, porque encima jugamos a los 4 días, todavía sigue dependiendo Julio Clemente de nosotros, hay que ir a Valencia contra Levante a ganar y después ganar al Oviedo en casa. Hay que olvidarse lo más rápido posible.
6: Sí, mister, le decía, buscaba un cambio en la segunda parte, si me equivoco cambia también el dibujo. ¿Qué intentaba y qué le faltó también para que con ese cambio reaccionase definitivamente ahí el equipo?
9: Sentir por lo menos en partido, sentirnos, tener buenas sensaciones para ver si nos podíamos acercar. Marcamos, pero el rival ya nos había vuelto a marcar en una pelota parada, donde sabíamos que ellos son peligrosos, que lo trabajan muy bien, que tenían ya varios goles. Que no nos venían cometiendo en faltas laterales goles, después que revisar, seguramente otro error más de los de lo que hayamos cometido, mucho para olvidar, poco para rescatar, lavar la cabeza, pensar rápido en el próximo rival, con mucha calma, con mucha unión y con mucha valentía.
6: Ya le dejó marchar Mister Unión, dice la palabra, sigo porque la ha repetido también Omar Mascaré y hemos visto ese momento justo al final del partido de los jugadores del Mallorca yendo con la afición que también le ofrecía su apoyo. Cómo de importante va a ser ya no solo olvidarse del partido, sino sentir que de verdad es o todo o nada ya con esa afición.
9: Bueno, muchos equipos lo fueron demostrando, que parecían que no podían y han dado vuelta a resultados. Nosotros lo veníamos haciendo muy bien, habíamos sacado muchos puntos. Hoy fue un retroceso en el cual hay que olvidarlo rapidísimo. Nos quedan dos partidos para preparar bien y para ser positivo, para ser valiente, agresivos y salir a jugar como merita la situación.
6: Ahí está, Mister, suerte para lo que viene.
0: Pues ahí estaba De Michelis. ¿Qué te ha parecido, Roberto?
8: Pues nada, lo de siempre. Yo ya a mí nunca me cayó en gracia De Michelis. Los resultados me hicieron callarme en algunos momentos, pero no es santo de mi devoción, ya lo sabes. No sé qué va a pasar, pero yo lo que quiero es que saque la situación. Estaba haciendo un repaso antes de situaciones del Real Mallorca, porque luego además hoy también se produce una situación extraña, Roca, que es que De Michelis hoy, el entrenador, le da un ataque de entrenador, cambia el dibujo, hoy cambia el dibujo. Estamos jugando con David López, que no es una crítica al chico, pero al final David López puede ser un central para completar una plantilla, pero no puede ser tu central titular cuando te estás jugando la vida. Perdona, y todo esto viene...
0: Comienza la rueda de prensa oficial. Vamos. A ver. La rueda de prensa de Michelis, a ver si nos llega ese sonido de la sala de prensa. Estamos esperando poder escucharla.
10: Hay que hablar de un resumen del partido. ¿Cómo está el equipo?
0: No escuchamos esa rueda de prensa de Michelis. A ver si mejora ese sonido que nos llega de la sala de prensa, que ahora mismo es nulo.
11: Sí, ¿qué tal, Martín? Juan Miguel Sánchez, en directo Figo y Radio. Le quiero preguntar si se marcha más preocupado por el resultado, que evidentemente no es bueno, o por la imagen que ha dado el equipo en los primeros 60 minutos, sobre todo.
9: Sí, sobre todo el primer tiempo. Sí, porque se puede aceptar tranquilamente en el deporte perder. Es uno de los tres resultados que tiene este deporte tan, tan pasional. Pero creo que fuimos partícipes principales de que el rival con dos tiros al arco, al descanso. Tuvimos la de Muriqui, tuvimos dos situaciones donde Cito, la primera que se apura, después se va del último hombre y se termina cayendo. El fútbol es eso, ¿no? Errores ofensivos y defensivos. Hoy hemos regalado los goles. Entonces, en esta instancia, no. Errores de otra categoría, en esta te la penalizan. Penalizas. Entonces, sí. No hay mucho para rescatar.
12: Pau.
13: Sí, mister, buenas noches. Pau Ferragut para Radio Baleares. Le quería preguntar un poco a raíz de lo que han comentado, ¿no? De los goles que vienen pues, por errores del equipo. Yo le quería preguntar también si hay un aspecto mental, ¿han temblado las piernas en algún momento? Usted dice que no afecta a los resultados de los otros equipos, pero todos están ganando. No sé, un poco también a nivel anímico, si esto también está pesando ahora que queda tan poco.
9: Bueno, es una pregunta personal para cada uno de los chicos. No estoy bien en el corazón ni en la cabeza de los chicos. Nosotros tratamos de apartar eso, después cada uno lo vive a su manera, cada uno tiene una educación, una formación, vive el fútbol de tal o cual manera. Yo recién ahora agarré el teléfono para ver los resultados, porque no me quería ver condicionado ni a hacer un cambio, ni a hablar a los chicos de alguna otra forma, que de la misma forma que siempre les hablo o les trato de inculcar este deporte. Hoy no fuimos nosotros, entonces me jode perder así.
12: Sergi.
14: Buenas, Martín. Sergi, sí. Foyana para Diario de Mallorca. Explicó antes de la victoria contra el Girona, después de perder con el Alavés, que había sido duro con los futbolistas esa semana. Mi pregunta es, ¿cuál va a ser el mensaje que les va a transmitir de aquí al domingo?
9: No, ahora no. Ahora no. Ahora todo lo contrario. Ahora hay que ser súper positivos estos días. Porque, ¿qué me voy a poner a corregir de este partido? No hay nada bueno. Se lo tienen que olvidar. Tienen que resetear la cabeza ellos mismos, todos, y de acá para adelante hay que ser extremadamente positivos para ir a Valencia a hacer un grandísimo partido. Todavía va a seguir dependiendo de nosotros, tenemos que sacar los 6 puntos, eso está claro. Y después el resto que haga lo que quiera, pero no, de ahora, a partir de que nos subamos al avión, porque obviamente ahora estamos dolidos, tocados, tristes, enojados, como quieras llamarlos, es un conjunto de un montón de adjetivos calificativos que no son de los buenos. A partir de mañana o de que cada uno llegue a su casa a ver la familia, hay que ser súper positivos.
12: Ahí atrás.
15: Hola Martín, sí. Lucas García, Radio Nacional de España. Lo comentabas ahora, la situación, 4 equipos con 39 puntos, ha ganado el Alavés, ha ganado el Español. No sé si en tu carrera habías vivido algo así, en una lucha por la permanencia, todo tan apretado.
9: No, honestamente no. Conté mi experiencia junto al Málaga, en mi etapa de jugador. De entrenador todavía no había vivido algo así. Creo que viene siendo muy atípico en los últimos años. Largos años, pero bueno, nada, a mirar yo por nuestro Mallorca, a tratar de que el grupo vaya vivo a Valencia, que lo va a hacer, porque desde acá no hay que preocuparse. Cuando haces todo mal y regalás, ¿de qué vas a preocuparte? Hay que tirarlo rápido a la basura y saber que nosotros fuimos otro equipo y que el domingo podemos volver a hacerlo.
12: Pablo.
16: ¿Qué tal, mister? Sí. Aquí Pablo Chinarro para Marca y Radio Marca. Hablaste antes de la previa de este partido que casi te preocupaba más lo mental antes que lo físico, aunque lo físico también. Teniendo en cuenta de cómo se ha dado este resultado y que rivales directos han ganado, ¿cómo se afronta lo mental teniendo en cuenta ahora el partido de Valencia que se hace todavía más trascendente, si cabía?
9: Bueno, un poco lo que dije recién. No hay que enroscarse. Cuando vos perdés como futbolista, empezás a pensar qué hiciste mal, en dónde se falló. Es muchísimo. Entonces, hay que salir de ahí, hay que salir de este partido. Hay que volver con la cabeza y lo mental al Villarreal, al Girona, a los partidos que hemos jugado contra grandes equipos y hemos estado vivos. Hoy, desde que regalamos el primer gol, se veía venir mucho más.
12: Seguimos ahí atrás.
17: Hola, mister Raúl Granado, en directo para el Radio Estadio Noche. Desde el punto de vista del jugador, ¿cómo se hace para que puedan limpiar la cabeza en este tramo final de la temporada, dada la situación que hay? ¿Y qué mensaje le puede mandar a la afición del Mallorca?
9: Del Mallorca, bueno, primero, disculpas por la prestación de hoy. Soy el primer responsable y el primer descontento con ver jugar a mi equipo así. Gracias por el apoyo que nos dieron estas 10 jornadas. Ahora vamos a necesitar de ellos también en las próximas 2. Así que, mi equipo va a dar otra cara y otro rendimiento con total seguridad el domingo en Valencia.
12: Seguimos aquí adelante.
18: Hola, Mr. Gema Santos de la cadena COPE. ¿Qué cuentas echa usted y si con todo el respeto le tranquiliza un poco saber que cierra la temporada frente al Oviedo en casa?
9: No, me preocupa ahora... Levante, que tienen los mismos puntos que nosotros, que nos jugamos los dos en 95 minutos lo mismo. La cuenta es ir a ganar a Levante.
12: Vamos acabando Juanmi y Miki.
19: Sí, Martín, sí. El golpe de hoy es duro. La primera pregunta es si ve a su equipo preparado para levantarse de este golpe y luego si su decisión en el lateral izquierdo ha sido una decisión técnica.
9: Decisión técnica, sí. Johan, un chico que viene sintiendo lo largo que fue la temporada, jugó muchísimo. Él cuando completa los partidos es uno de los jugadores, si no el que más metro en alta intensidad que hace. Entonces su cuerpo lo va sintiendo y de hecho él pidió salir el otro día. Habíamos ya vivido mi primera experiencia con este grupo cuando tuvimos triple jornada y a los 4 días jugamos con el Alavés. De ahí saqué nota, de ahí tomé nota y por eso algunos cambios. No me preguntaste por Pablo, pero te lo digo. Pablo, de los 9 partidos que jugó, perdón, de que dirigí, siempre salió de titular, pero siempre me pidió el cambio por calambre. Entonces a los 3 días... ¿Me explico? Me hubiese encantado contar con Pablo porque Pablo me permite jugar en rombo. Y de hecho creo que en el segundo tiempo volvimos a ser mejor. No pensé que íbamos a estar tan mal nosotros los primeros 60 minutos Pensé que Pablo nos podía aportar desde los últimos 30, 35, otra vez con el partido roto, con el partido abierto, sostener el nivel o mejorarlo en ese momento. Pero llegamos al minuto 60 ya con el marcador muy, muy por debajo.
12: Miki.
20: Sí, mister, con todo esto que está diciendo, usted siempre ha dado desde que está en el Mallorca mucha importancia a lo que es el lenguaje corporal, al lenguaje del futbolista dentro del terreno de juego. No sé si veía usted también un problema ya en este partido, porque igual es una interpretación, igual me equivoco, pero incluso la rueda de prensa de antes de Mallorca había otro de Michelis, quizá como más preocupado, como más apagado, no sé si era cuestión.
9: No, no. Si viniese acá a reírme, le estoy faltando el respeto al hincha del Mallorca, o incluso el respeto a mis jugadores, a mi profesión, a la responsabilidad. No, no, no. ¿A la de ayer? Que no estaba.
20: Le di yo un poco más, por eso digo que es una interpretación, como más apagado. Más
9: no,
20: apagado.
9: Si ni siquiera había partidos, no se habían ni siquiera jugado los partidos. No pasaba por ahí. Y por ende, mi equipo no jugó así por mi conferencia de prensa. Los verdaderos protagonistas son ellos, muchachos. Y lo que yo a veces hablo con ustedes, que les dije, no tenía mucho para contarles. Había hablado sábado, hablé domingo, otra vez. No tengo nada para inventarme, el fútbol no hay tanto para inventar. El 11 no se lo podías dar porque justamente tenía que explicar, esperar a que los jugadores terminen de recuperar. Y después hablando, viendo y tomando la mejor decisión que uno considera en el momento. Pero no crean que el equipo juega así por mi conferencia de prensa. Siempre trato de ser optimista y lo seré en los próximos días. Ya hablé con los chicos ahí para que empiecen a resetear la cabeza. Hay que llegar limpios, frescos y siendo extremadamente positivo. El fútbol, la vida es hermosa, el fútbol es mucho más loco que la vida. Quedan 6 puntos, hay que ir a buscarlos.
12: Última, Pau.
13: Sí, mister, seré breve porque sé que tienen prisa. Le quería comentar, hace 4 temporadas estaba aquí Javier Aguirre en el Mallorca y pasó una situación similar después de un partido con el Granada, un resultado muy duro, y el vasco dijo que el equipo había tocado fondo. Después el equipo sacó 7 de 9, se salvó. No sé si, por lo que ha comentado, también se puede decir que hoy el equipo, desde que está usted aquí, en su trayectoria de 10 partidos, también ha tocado fondo y eso puede servir.
9: Desde lo futbolístico, sí. El único tiempo que creo que no lo hicimos bien o no estuvimos por lo menos dentro del partido fue el segundo tiempo con el Alavés. Ese no me gustó y se los dije. Lo trato de hablar con sinceridad cuando analizo a mi forma de vivir el fútbol. Hoy creo que incluso el primer tiempo fue peor que ese. Entonces, no, ese no es el equipo que me gusta ver. Ese no es lo que intentamos ser. Fútbol, acciones, seres humanos. Y bueno, hay que tratar ahora de ser positivos entre todos, juntos, hasta el final. Cuando llegué dije que era un torneo de 12 jornadas. Nos quedan 2 todavía, la vamos a afrontar bien.
12: Vale, hasta aquí la rueda de prensa, gracias, buenas noches.
0: Pues ahí estaba la rueda de prensa de Martín de Michelis, con el sonido de Juanmi Sánchez en esa sala de prensa. Roberto, hemos tocado fondo, reconoce que hoy sí que el equipo ha tocado fondo, según de Michelis.
8: Sí, no le ha gustado nada hoy el equipo, no le ha gustado nada y lo ha reconocido. No le gustó tampoco el segundo tiempo contra el Alavés, lo ha dicho de Michelis, que encima ha reconocido, a pregunta de Juan Miguel Sánchez, que la decisión de poner hoy a Erejuela es técnica, es una decisión técnica, con lo cual matas definitivamente a Lato. Yo estaba haciendo un repaso antes de futbolistas y de situaciones, Roca, del partido de hoy, que me parecen reseñables, ¿no? Y me parecen importantes en lo que ha sido después el partido, el desarrollo del partido. Tú no puedes acabar la temporada en Getafe con un chico de 18 años que viene del filial y que es juvenil. No puedes. Si eso pasa, si eso ocurre, algo muy malo se ha hecho. Algo muy mal se ha hecho. Entonces, y no es por culpar al chico, que repito, a mí me encantaría que triunfara, y no es culpa suya ni mucho menos la derrota. Si me apuras, ni siquiera los goles. En el primero puede hacer algo más, pero no es cosa suya la derrota. Pero no puede ser. Algo pasa, algo falla. Si tú tienes que terminar la temporada en Getafe jugándote el descenso con un chico de 18 años que es juvenil, pues es una cosa extraña. Luego decía también de David López, te decía lo mismo, Roca. No. Evidentemente no es un mal central para completar plantilla, pero no puede ser el central con el que te juegues la vida durante los últimos partidos de la temporada. ¿Se ha lesionado Raíllo? Bien. ¿Se ha lesionado Cumbula? Bueno, fracaso total lo de Cumbula. Y luego, pues, muchos problemas, Roca. La verdad es que...
0: Pero acuérdate que este debate... Roca. Sí, dime, Juanmi.
4: Sí, no tiene pinta que vaya a haber zona mixta, ¿eh?
0: ¿No va a haber zona mixta? Vaya.
4: Seguramente no, nos acaban de decir que en principio no. Entonces esperamos un momentito y...
0: ¿Pero que se va al Mallorca ahora? ¿Ahora se van para al aeropuerto? Sí. ¿Ahora mismo?
4: Bueno, sí, pero como todos los días, siempre se van después del partido.
0: Ya.
8: Pero... Pues otra falta de respeto más, o sea, sí, viajas, te juegas... viaje intersemanal, gastos para la empresa.
4: Vamos a esperar un momentito a ver que no lo confirmen, ya, pero eso no lo acaban de decir. Bueno, no está confirmado, pero parece.
0: El que ha salido por la tele ha sido Mascaré y supongo que alguno tiene que salir.
8: Un respeto a la gente que viaja, claro, que viajamos.
0: Capitán o lo que sea, pero que alguien tiene que comparecer hoy y dar explicaciones al desastre de esta jornada, que ha sido un escándalo tremendo. Además, el entrenador diciendo que ha tocado fondo. A ver si los jugadores comparten esta situación que ha dicho el entrenador de que hoy el equipo ha tocado fondo, uno de los peores partidos que ha jugado el Real Mallorca.
2: Es que es verdad, yo creo que es el primer partido que vemos que el equipo de Demichelis no compite. Sí, es un partido en el que no ha tenido ninguna acción desde el primer momento y en el cual yo creo que Demichelis solo se siente cómodo el equipo con el 4-4-2 en rombo y que el resto de esquemas que ha intentado utilizar durante los 10 partidos que lleva, el Mallorca no ha ofrecido absolutamente nada de fútbol. Por partes, yo creo que la actitud que tuvo el otro día en la previa del partido se equivocó de Michelis.
0: Ya denotaba algo, ¿eh?
2: Ya lo comentó, claro. Juan Mi Sánchez, no puedes salir en rueda de prensa en un partido como este y decir que no te apetece estar ahí. Sí, tienes que, creo, que lanzar algún mensaje, aunque sea a tus jugadores.
0: Tienes que animar, tienes que ver la positividad de tu equipo, de qué opciones, que todavía esto está al alcance de poder salvar la situación. Tienes que dar esa imagen, aunque te cueste, aunque sea por obligación.
2: Y luego me ha preocupado mucho, sobre todo, la imagen defensiva del Mallorca, porque lo de hoy ha sido un esperpento. O sea, insisto, el Getafe ha hecho 4 tiros, 3 a puerta y ha ganado 3-1. O sea, el Getafe ha ganado porque el Mallorca...
4: No va a salir nadie.
2: No, vale. Ya lo esperábamos.
8: Qué desastre. Qué desastre.
0: Fenomenal, gracias. 12
2: de la noche, entre semana...
4: No han venido a decirnos nada y acaba de empezar Bordalás y la zona mixta está en la sala de prensa, que se pueden hacer las dos cosas a la vez, pero vamos.
8: Qué vergüenza del Mallorca. Qué vergüenza que no permita hoy que escuchemos a un protagonista, más que nada para la afición, porque al final nosotros, mira, si nos hablan o no nos hablan, nos dan por igual, pero somos transmisores de lo que dicen los futbolistas a la afición. Y fíjate qué desastre, Roca, y qué vergüenza que no salga hoy nadie en rueda de prensa. Zona mixta.
0: Sí, yo creo que hay cosas que se hacen mal y cosas que se hacen peor, y esta es una de las peores. Es decir, no puedes estar dando la espalda a la realidad sin dar explicaciones a una situación muy difícil que está viviendo el Mallorca en estos momentos, que pende de un hilo su posibilidad de seguir en primera
8: división. Y sobre todo tienes que tener una hoja de ruta habitual. Si tú siempre sacas a un futbolista en zona mixta, sácalo siempre, pierdas, claro, o ganes.
0: Eso es.
8: Pierdas o ganes o empates. Correcto. Es que... Y ha pasado varias veces, no es la primera vez. Y cuando pasa, qué casualidad que es cuando pierden. Qué casualidad que cuando ocurre es porque el equipo ha perdido, Roca. Es que llega un momento que cansa el tema. Y yo es que no lo entiendo. O sea, haces un viaje a Getafe intersemanal para contar las andaduras de tu equipo y resulta que no te sale nadie en zona mixta. Es que no entiendo nada, la verdad.
0: Pues esta es la situación. Despido zona mixta, pues, Juanmi Sánchez. ¿Algo más desde esa zona?
4: No, nada más, Roca, lo dicho, no va a salir nadie en zona mixta, parece que el Mallorca ya se va a marchar del estadio, aquí ya están cerrando todo, no nos han dicho nada, eso quiere decir que no va a haber zona mixta, evidentemente ya pues todos los compañeros pues también estamos cerrando sus programas, ¿no? Porque ya no hay más aquí, entonces nada, noche de mucha preocupación, la verdad, estoy... Sorprendido porque creo que el Mallorca ha dado una imagen pésima hoy aquí, patética prácticamente podríamos decir incluso. Los primeros 60 minutos no son de un equipo que quiere salvarse. Y bueno, ahora decía Mascarey que hay que hacer un 6 de 6 y yo creo que con un 6 de 6 te salvas, sí, pero...
0: 6 de 6, ¿pero dónde vas? ¿Cuándo haces un 6 de 6? O sea...
4: Es muy difícil, sí, pero es que ahora vamos a ir al campo del Levante, sí. Y evidentemente va a ser una encerrona eso para el Real Mallorca, entonces se ha complicado la vida de una manera increíble el equipo y sinceramente pienso que tenemos lo que nos merecemos. La planificación no ha sido correcta, lo llevamos diciendo todo el año, lo dijimos después del mercado de verano, lo dijimos después del mercado de invierno, y aquí está el resultado.
0: Pues nada, Juanmi, feliz regreso a la isla y bueno, vaya unos días que tenemos, dos, porque realmente hay dos días entre semana en el programa, sí, sí. Tenemos dos, y luego ya sábado y domingo nos plantamos ya con el partido en el Ciudad de Valencia, que es la gran final del Mallorca. La finalísima la tenemos el domingo a las 7 de la tarde en el Ciudad de Valencia. Perdemos a Mascarell para este partido, el resto lo recuperamos. Recuperamos a Samu y tenemos a Morici, ¿no? Que no ha visto amarilla, que eso es importante.
4: Eso es.
0: Bueno, alguna cosa positiva hay. Sí. Gracias, Juanmi. Un abrazo.
4: Venga, buenas noches.
8: Hasta luego, Juanmi.
0: Bueno, hasta luego. Ahora coincidirá con Roberto. Roberto, ¿qué estabas diciendo?
8: Nada, voy desmontando, pero la verdad que día triste para el mallorquinismo. Noche aciaga, no se ha dado nada. Encima ya te he hecho un repaso más o menos de lo que opino, de lo de Virgili, lo de Lubumbo, que mucha gente hace no mucho se estaba pidiendo ya que se pagaran los 4 millones de la cláusula, y no hablo por nadie en concreto, ni por Luis, ni por hacer broma ahora, porque no es un momento de hacer broma, pero es que tenemos muchas carencias y no basta con solo Morici, que es un tipo que te ha hecho 22 goles esta temporada. Nos faltan muchas cosas y se están demostrando, como decía Juan Miguel Sánchez ahora mismo, ¿no? Creo que los que venimos anunciando que no da, pues hoy no es que queramos tener razón, no es que la llevemos, pero la verdad es que pues sí que parece que el panorama es bastante desolador, Roca. Así que nada, mañana desde Mian, desde la Casa del Trofeo, ¿sí? Desde las 11:30 estaremos en directo de la Zona 10, en tiempo de Radio Show, con Forteza, con Jorinski, con Juan Miguel, que no va a poder llegar, yo cojo un vuelo antes. Así que nada, ahí estaremos en la Casa del Trofeo para contar, entre otras cosas, lo que ha sido también esta derrota del Mallorca.
0: Gracias, Roberto, feliz regreso.
2: Buen viaje.
8: Un abrazo, Roca. Hasta luego, Luis.
0: Gracias.
8: Adiós.
0: A Roberto Mateo, despido también a Luis. Luis, ¿qué quieres decir?
2: Pues jornada negra, muy negra. Entonces, pues bueno, los ánimos ahora están por los suelos, mañana volverá a salir el sol, esperemos que contra el Levante pues el Mallorca ofrezca otra versión a la que nos ha estado acostumbrados el equipo de Martín de Michelis en estos 10 partidos, Auron de Rosà, y veurem quant de punts s'han de mester, perquè jo crec que con 4 no bastan. És que ara mismo no veo que 43 sean suficientes para salvarse. Nada, una lástima, la verdad, porque ya os digo, tengo sensación de impotencia el hecho de que el Getafe prácticamente no haya hecho nada y le hayamos regalado el partido. Eso es lo que más rabia me da. Así que nada, mañana seguimos analizando todo lo que ha sido el partido del Getafe Mallorca y como en Safe Cabelos y Dimonje que se pereguile ver yo.
0: De Twitch, ¿quieres hacer algún comentario? Porque he visto mensajes.
2: Muchas gracias a todos los que están. Algunos se acuerdan de Yagoba, que otro dice que es el primer partido que perdemos por más de un gol. Y bueno, el Levante creo que además. Lo voy a mirar, pero creo que en casa lleva una racha sin perder increíble.
0: Sí.
2: Creo que lleva muchos partidos sin perder, lo cual es
0: mala noticia para
2: el
0: Mallorca.
2: Es poco alentador para el Mallorca. En fin.
0: Bueno, Luis Forteza, te escuchamos mañana en la Casa del Trofeo.
2: Gracias.
0: Gracias a Luis Forteza, Rey. Hago una pausa y leo mensajes que han llegado al WhatsApp, que son muchos también. Ahora los leemos y escuchamos también porque la gente está indignada con este partido. 3-1, ha caído el Mallorca en el Coliseum.
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0: Venga, seguimos aquí en Figui Radio Deporte, recta final de esta zona 10 en juego. Vamos con los mensajes, que son muchos, muchísimos, muchísimas gracias, porque hoy el partido ha tenido una gran aceptación, tanto en Twitch como también a través de los mensajes. La gente estaba muy enchufada y muy preocupada, que hay que decirlo todo. Dice el Mallorca, a ver, en este caso primero miro quién es Pedro, que dice: el Mallorca tiene un pie en segunda, o sea, fuera nervios, solo se puede creer si el Mallorca es capaz de ganar al Levante, o en Levante, dice aquí. Ha quedado demostrado que con el sistema de juego 4-3-3 el equipo ni compite, en cambio cuando jugamos en rombo el equipo es competitivo, solo queda una bala en la recámara. Más mensajes, en este caso de Joe, que dice: con De Michelis nunca hemos perdido dos partidos seguidos, habrá que confiar en ello, pero ahora mismo me veo en segunda. Pero el problema de esta estadística es que, claro, tampoco tiene un amplio bagaje De Michelis como para centrarse en esa estadística. Si la estadística fuera más amplia, sí, pero no me fío mucho de esa estadística. P. Lluís dice: una P vergoña, no digo todo, 5 partidos que no marcaba el Getafe, 5 y nos meten 3, somos un equipo a aspirina. Llevo 2 días enfermo, no sé qué puede pasar si bajamos. Pues métete en lo peor, siempre estás a tiempo de vivir lo mejor, pero métete ya en la cabeza lo peor y así no te va a sorprender. Quiero recordar que el Mallorca hasta segunda B bajó no hace mucho. Andrés Mateo: estoy mirando la clasificación, la cosa es clara, Levante, Mallorca y Elche, 3 equipos para 2 puestos de descenso. Las veces que he quitado a Mascaré y de central no va bien, y David López es muy limitado, portero, desastre. Cumbula, Asano, Prats, Antonio Sánchez, Lato, desastrosos. Otro que dice, en este caso es Jacobo Gil: Leo Román y Bestron llevan las mismas porterías a cero, así es imposible salvarse. Hay mensaje de José Luis Rendón, que voy a escuchar ahora mismo, a ver qué dice José Luis Rendón. A ver si le podemos escuchar a José Luis con el mensaje. A ver.
7: Es increíble, estoy viendo las imágenes por televisión de los aficionados en el córner pidiendo que se acerquen los jugadores, y no eran capaces de acercarse, teniendo miedo a las represalias de lo que le puedan decir. Y ahora mismo se acaban de acercar y ahora están ahí hablando e intentando discutir del partido de hoy. ¿Vale? Y nada, ahí están todos. Lo que tienen que hacer es regalar todas las camisetas a los pobres que han venido ahí a sufrir para nada. Mira, y se dan la vuelta y se van.
0: Bueno, encendido José Luis Rendón también con este mensaje. Al final sí que será verdad que vamos a cambiar media plantilla la próxima temporada, porque la mitad de los jugadores no valen y la otra mitad no creo que jueguen en segunda división. O sea, ¿qué es lo que hay? Este es el partido del descenso a segunda del Mallorca. Esto lo he comentado yo antes, me da esa mala espina. Podemos empezar a despedirnos de primera. Eso sí, Forteza hace semanas que dice una verdad como una catedral: el abono del año que viene será más barato. Pues vamos a confiar, Jeroni Bredó, porque es que no queda otra. Es que si no nos agarramos a lo poco que tenemos, que son los 6 puntos que quedan por delante, y que esa carambola de malos resultados que ha habido hoy, pues que cambie el próximo fin de semana. Es que no podemos esperar otra cosa, y está claro que un descenso sería perjudicial absolutamente para todos, para el club, para la entidad, para las empresas que colaboran con el Mallorca, definitivamente para todos, medios de comunicación. Así que habrá que estar muy atentos a lo que suceda el domingo, que os vamos a contar aquí desde las 6 de la tarde, porque el partido se las trae. Pedro dice, a ver qué nos dice Pedro, que nos envía otro mensaje, y jugadores que no están, no hemos ganado duelos, intensidad cero, el Getafe físicamente nos ha arrollado, el banquillo es patético. Bueno, pues estos son los comentarios de los aficionados aquí en Figui Radio Deportes, preocupados porque esto pinta y huele muy mal.
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1: Venga, vamos a cerrar ya esta zona 10 en juego con este mal resultado. Getafe 3, Mallorca 1. Muy mal hoy el equipo mallorquinista, desdibujado absolutamente, perdido y con una sensación muy negativa de cara a lo que se avecina, que son dos jornadas para terminar la liga esta temporada. La gran final el domingo ante el Levante. Está claro que el que gane aguantará la categoría, va a permanecer en primera. Y el que pierda ya tendrá que empezar a hacer los planes para afrontar una temporada, una o las que sean, en segunda división. Esta es la situación después de esta jornada en la que el resto también de rivales han ganado sus partidos. Es que nada ha salido bien hoy, porque los más directos rivales han ganado. Ha ganado el Deportivo Alavés al Barça, ha ganado el Sevilla en el campo del Villarreal, ha ganado el Español al Athletic Club de Bilbao en Cornellá, ganó también el Levante en el campo del Celta y mañana pendientes del Girona Real Sociedad, porque como se le ocurra ganar al Girona, metería al Mallorca en puestos de descenso. Esta es la situación en esta jornada 36 de primera división. Hasta aquí la zona 10 en juego. Mañana volvemos a las 11:30 con la zona 10 en directo desde la Casa del Trofeo, la Mian de toda la vida. Ahí estaremos para ofrecer la zona 10 en directo, análisis de esta derrota, de la situación del equipo en el Radio Show Deportivo de las Islas con Roberto Mateo y todo su equipo. Y a partir de la 1:30 estamos también aquí en directo en Fitbuy Radio, los estudios de Fitbuy Radio, con la zona Roca. También mañana análisis del desastre de hoy en el Coliseum. Gracias por estar ahí y por acompañarnos. A la gente de Twitch, muchísimas gracias también por seguirnos en la transmisión. A los oyentes habituales de nuestra ventana que tenemos en el WhatsApp, también muchísimas gracias. A los oyentes de la FM, de la aplicación y también de la página web, a todos ellos, muchísimas gracias. Todos formáis familia aquí en Fitbuy Radio. Os dejo con la promoción de esta emisora de Fitbuy Radio y mañana mucho más, mucho que comentar, así que atentos a la frecuencia, a la sintonía de Fitbuy Radio. Adiós.